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1: Una canción totalmente de despecho y desamor, ¿eh? Y con la cumbia. Ahí tenemos a Carin León. Tan reconocible, el hombre del sombrero. Pero los que acompañan a Carin León son argentinos y se llaman ¿Qué personajes? Seguimos haciendo las Américas y vamos ahora con Aterciopelados, los colombianos. Están revisitando sus canciones de hace ya tiempo. Esta que se llama La Culpable, bueno, pues la han grabado ahí con un tono ahí llanero, muy curioso. Con el grupo Ana Beido y la agrupación Cimarrón, escucha.

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1: Bailemos y hagamos ruido.
0: Andrea Echeverri, de Aterciopelados, con Ana Veidó en esta versión más almayanera. Canción de los 90 recuperada por Aterciopelados. La histórica banda alternativa colombiana. Que nos vamos a la Vuelta Ciclista a España hasta el día 13 de septiembre. Ahí tenemos la sintonía fantástica. Así que muy aprovechable la banda Miranda desde Argentina con Baila Mamá. Despierto, amándote.

Es estupenda la canción, ¿eh? Despierto amándote. Hubiera sido muy, muy eurovisiva, muy festivalera, pero la cosa este año se terció así. Oye, que nos vamos a quedar ahora, camino de las 3 de la madrugada, nos queda todavía. Hablando precisamente de Latinoamérica, de México, Jesse Joy, con los gente de zona. Vamos a recordar esta, venga. Esta de 3 años.

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ejemplo de la buena fusión entre el rock y la música electrónica. Una banda que solo tuvo este éxito, pero fue muy, muy importante en el 91. Británicos que lograron el número uno en América. Ya desde el nombre de la banda era muy peculiar porque eran tres iniciales. EMF, EMF. Unbelievable. En Radio Castilla-La Mancha tengo preparado otro One Hit Wonder. Estos eran gemelos de Proclaimers, canción que se escucha también en bandas sonoras de películas. Era de finales de los 80. La canción de las 500 millas.

los escoceses de Proclaimers, igualitos, igualitos, gemelos, y con sus típicas gafas así de pasta gruesas. Esta canción que viene ahora es de los Monkees, de la década de los años 60, pero hoy te voy a poner la versión de los Smash Mouth, con ese carismático vocalista que tenían y que falleció hace unos años. Daba la pinta de que se lo pasó, por lo menos el hombre, muy bien en la vida. Esta era de la película Shrek, al final se escuchaba el I'm Believer en la versión de ellos.

I'm Not Believer. Neil Diamond, la versión de los Smash Mouth. Voy a por otra canción de película. Esta es del año 1974. Y tal y como la grabaron los suecos Blue Suede, se escuchaba en esa producción de la Marvel, Guardianes de la Galaxia. El Uga Chacha, Uga Chacha. Hooked on a Feeling se llama.

Canciones de los años 70 que todavía funcionan muy, pero que muy bien. Y además han envejecido estupendamente. Los Blue Suede, o la que viene ahora, que curiosamente es una canción de, imagínate, una canción que cantaban los negros en el trabajo en los campos de algodón y que recuperaron los estadounidenses Ram Jam a mediados de la década de los años 70. Tremendo tema de rock que se titula Black Betty. Ram Jam.

0: álbum que marcó un hito en la discografía de Carlos Goñi, su proyecto Revolver. El primero de cuántos debe llevar, ya sé, como cuatro. De básico, los famosos básicos. Discos en acústico, copiando el formato famoso televisivo de los MTV.
1: Gracias.
0: Los en enchufe, pues eso, MTV. Lo mismo que hicieron los M-Clan años después. Así que del 93 pasamos a 2001, que fue el año del sin enchufe de Carlos Tarque y demás. Maggie despierta, esta era una canción, ya sabes, de Rod Stewart, Maggie May.

0: Era el primer disco de directo de los M-Clan. Ahora ya se los convertidos en dúo.
1: Mr. Rod Stewart, gracias.
0: Javier Ruiz Pérez y Carlos Tarque. Y el primero también para Loquillo y los Trogloditas, un doble álbum que se llamaba Por Ellos, que son Pocos y Cobardes. Este lo grabaron a finales de los 80 en la famosa Sala Celeste de Barcelona. Y esta para mí es la versión definitiva del Cadillac Solitario.

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Se preparaba para despedir la década de los años 80 que no le fue del todo bien a Sir Elton John, pero remató muy bien la jugada con esta canción que se inspiraba un poquito en las baladas así souleras de la década de los años 80, de los 60 quiero decir, tipo así Marvin Gaye, Sam Cooke y tal. Y es muy muy bonita Sacrifice, Elton John. Venga, seguimos con más blanquitos que les encanta la música negra y esta es una balada deliciosa también. De su buen amigo Josh Michael, estamos en el 87. One More Try.

un intento más, one more try. George Michael. Ahí tenemos a los Bee Gees, post era disco. Y se lo montaron bien en el 87, porque menudo éxito tuvieron con este You Win Again. Así vamos a llegar a las 3. Aquí hasta las 4, ¿eh? 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

partir de este momento, pues las canciones de Michael Field se hicieron más comerciales, había una voz humana. Así descubrimos a la escocesa Maggie Reilly. Bonnie Tyler, luego también puso voz a... ¿cómo era? ¿La de Island era? Sí, efectivamente. Y el álbum era este, Crisis, More Like Shadow. Era el año 1983. Bailamos también por ese tiempo esta de los Culture Club, Karma Chameleon.

0: famoso Boy George, el personaje andrógino de la década de los años 80. Se supone que iba a hacerse un biopic donde se nos contaría su vida y que se iba a llamar como esta canción, Carro a Camello. Hay mucho, hay mucho vivido por este buen hombre. No sé si recordarás aquellos 5 días que estuvo barriendo las calles de Nueva York. La poli encontró en su apartamento pues, un montón de kilos. Bueno, 13 bolsas de cocaína.
1: Un gato blanco de buen humor.
0: Anda que cuando encadenó a un chapero noruego en su casa, ya te digo, mucho morbo en el próximo biopic, si es que se lleva a cabo de Boyos. Estamos en el 83, ahora que reivindicamos el Será porque te amo, pues está también, tenía lo suyo, el Mamma Mia del 83, Ricky e Poveri, en español.

Desde Génova, ricos y pobres. Por ese tiempo eran trío. Llegaron a ser más cuando fueron a una edición del Festival de Eurovisión. Ricky e Poveri, Mamma Mia. Seguimos con más canciones del 83. Y con Nacho Cano produciendo y componiendo para ellos, para Olé Olé, lo que fue su debut con Vicky Larraz. No controles.

Los ole ole, sí señor. Venga, la última que te iba a poner del 83 y Cosecha Española. Canciones profanas. El disco de Alaska y Dinarama. Ahí precisamente estrenaron ellos El Rey del Glam. Pero ya me voy con esta versión horrible. Así que prefiero ponerte El Rey del Glam. Sí, yo creo que me da la original. Tiene un peligro Spotify. Como no la preescuches antes, te sale a lo mejor una versión

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arrasaron, ¿eh?, con esta canción, el Colgando en tus manos. Carlos Baute, que fue un verdadero plus añadir a Marta Sánchez. Que fue también, de, en parte, el motivo del exitazo que tuvo esta canción. Lo que pasa es que luego dijo ella que no había percibido el dinero suficiente. En fin, que hubo cierto mosqueo, bueno, cierto no, que duró bastante el enfado entre ambos. Luego ya se reconciliaron y, de hecho, grabaron una nueva canción. Seguimos por ese tiempo disfrutando de las canciones que se escuchaban en la radio y que te gustaban tanto. Esta, por ejemplo, de Efecto Mariposa.

desde Málaga, Efecto Mariposa. Llamaba la atención el título del disco, 4004. Que era el minutaje, porque eran 10 canciones, pues eso, 40 minutos 4 segundos. Por quererte, con Susana Alba, Efecto Mariposa. Voy a por otra de 2009, la que daba título a este trabajo de Fito y los Fitipaldis. También fue un absoluto superventas. Antes de que cuente, digo.

Ya ves, un poquito de todo en Radio Castilla-La Mancha, así nos... Nos entretenemos con estas canciones de sobra conocidas. Antes de que cuente 10 Fito y los Fitipaldis, antes de pasar a otras aventuras, me voy con sus amigos, los M-Clan, cuando ya empezaban a americanizar su sonido. No es de 2009, es de un año antes. Se llamaba el disco Memorias de un espantapájaros. Y ahí está el temazo Roto por dentro, que es el que recordamos ahora en Radio Castilla-La Mancha.

La verdad es que les quedó un disco, como decirte, como muy, muy melancólico, como muy otoñal. Este maravilloso Memorias de un espantapájaros. Vamos a volver ahora a la década de los años 90, precisamente con el debut en solitario, exactamente en el 92, de Mikel Erentxun. Naufragio se llamaba el disco aquel. Y a un minuto de ti.

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Leroy Gómez, se llamaba el cantante de este grupo, Santa Esmeralda, formado por franceses y estadounidenses. La canción, bueno, la puedes conocer en la versión de Los Animals, y la primera fue la de...

Nina Simone, Don't Let Me Be Misunderstood. Eso es. Esto duraba 10 minutos, la versión maxi single, y que Tarantino recuperó para la película Kill Bill, que tuvo, como sabes, dos partes. Fue un exitazo esta versión así un tanto latina flamenca en la década de los años 70, en plena era disco. Venga, vamos con el movimiento, con las Pointer Sisters. Me las he traído hoy con esta que se llama Jump, así que venga, vamos a saltar.

habrá quien las relacione con el cine. Lo digo por el I'm So Excited, que sonaba en Amores Pasajeros de Almodóvar. Y esta, en una película de esas de capítulos, que se tituló Love Actually, con Hugh Grant, haciendo el primer ministro británico que se enamora de una de las empleadas de hogar de la residencia oficial del ministro. Y no veas tú cómo bailaba la canción. Jan, de Pointer Sisters. Seguimos en la década de los años 70, 80, exactamente del 79 es esta que me traigo ahora. También los Manhattan Transfer, además de incursionar sobre todo en el jazz, en el sonido doo-wop y el pop, también hicieron música disco. Este temazo, que estaba dividido en dos partes, Twilight Zone y Twilight Zone. Los Manhattan Transfer, así sonaban en el 79.

Las célebres armonías vocales de los cuatro componentes Manhattan Transfer y sobre todo la espléndida Janis Siegel, que es la que siempre destacaba en la mayoría de las canciones. Twilight Zone. Por cierto, había una serie americana de la década de los años 50 que se llamaba así. En los límites de la realidad. De Twilight Zone. Vamos ahora con una diva divina de la música, el principal referente de, por ejemplo, Whitney Houston. Siempre ha admirado a Chaka Khan, pues como nosotros. Maravillosa vocalista. Aquí la tenemos con su banda, que se llamaba Rufus, y con una canción que a la gente más joven le debe sonar porque se pasó al estilo Tropical House en una versión, claro, que hizo el DJ alemán Felix Jagen hace ya algunos veranos. I'm Nobody, ahí tenemos la versión original de Chaka Khan de los 80.

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2: Por aquí estamos. Buenas tardes, familia. En este jueves 20 de agosto. Jueves que viene con la confirmación oficial de lo que viene contando Castilla-La Mancha en Juego desde el pasado martes. Es el gran fichaje del mercado de la segunda división que ha agitado, sin duda alguna, la Liga Hypermotion. Y como ya pasó el verano pasado con el fichaje de Jesús Vallejo, este año repite protagonismo y vuelve el Albacete a dar un zarpazo en el mercado de fichajes. En Albacete, precisamente, voy a comenzar a las 3 y un minuto de la tarde. En un minuto vamos a volver precisamente con el protagonismo de Munir en este inicio de Castilla-La Mancha en Juego, después de que la confirmación haya sido ya oficial por parte del Albacete Balompié. Va a firmar por 2 temporadas, un futbolista con una trayectoria ya dilatada en la primera división del fútbol español, como en equipos como el Valencia, con el Sevilla, Las Palmas, recientemente la última aventura en la Liga Española en el Club Deportivo Leganés, y ahora procedente de la Liga iraní. Bueno, todo esto en un jueves en el que también comparte protagonismo con la resaca del amistoso del Club de Fútbol Talavera ante el Getafe, un partido que comenzó como amistoso y acabó con un lío realmente lamentable. El partido se lió en el 80

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0: de Liga en Primera División. Itziar Gaz, buenas tardes.
1: Buenas tardes.
0: Con el partido del exilio del Rayo Vallecano en Leganés ante el Alavés.
1: A las 9 arrancará la segunda jornada de la Liga, donde el Rayo se estrenará como local, aunque como has dicho lo hará en Butarque, y además en un Butarque casi vacío, porque en forma de protesta gran parte de los rayistas no acudirán al encuentro, y los aficionados del Alavés no podrán animar a su club por la no disponibilidad de entradas para la afición visitante. El debut de la semana pasada fue muy diferente para cada equipo. El Rayo perdió sus primeros puntos tras perder ante el Sevilla 2-1 y el Deportivo Alavés goleó al Getafe 3-0. En cuanto a las bajas para el encuentro, Beñá San José podrá contar con todos sus jugadores, excepto con Luis Felipe, que continúa siendo baja. Y Quique Sánchez sí tendrá todos sus jugadores disponibles tras el regreso a la convocatoria de Lucas Boyé, que ha superado las molestias en el aductor que le impidieron participar ante el Getafe.
0: En un jueves también de Conference, Rafa Gil, buenas tardes.
2: Buenas
0: con
2: tardes.
0: El Getafe que arranca la previa frente al Partizan.
2: El conjunto azulón recibe esta noche a un clásico del fútbol europeo, del Partizan de Belgrado, en la eliminatoria previa que da acceso a la fase de grupos de la Conference League. Es el encuentro de ida que se celebra en el Coliseum a partir de las 9 de la noche. Bordalás no puede contar con Crisantus Uche, el cual ha sido operado de la rodilla. El conjunto serbio llega con una plantilla muy joven, donde destaca una de las perlas del fútbol balcánico, Ogren Ugrisic, que a sus 20 años ya es capitán. El partido se podrá seguir por el canal de YouTube del Getafe.
0: Pues anunciábamos en la portada de este Castilla-La Mancha en Juego esa oficialidad del Albacete Balompié por el fichaje de Munir. Y ahora sí, Cristo Lozano, buenas tardes.
3: Hola, Manolo, buenas tardes.
0: Lo hemos hecho con una pildorita, ya anunciando ahí, se te entrescuchaba decir eso de Munir, ya es oficial. Bueno, es oficial y firma, como yo decía, por 2 temporadas.
3: Sí, hace poco más de media hora que el Albacete ha hecho oficial lo que ya adelantábamos aquí el pasado martes, la llegada de Munir, que se compromete, como tú bien dices, con el Albacete para las 2 próximas temporadas. Y bueno, pues así lo ha informado el club a través de un comunicado que ha llegado además acompañado por un vídeo en el que ya luce con la camiseta del Albacete de Balompié. Desde luego es un golpe de efecto brutal, brutal, la verdad, tanto para la categoría como para dar un nuevo arreón a la campaña de abonos del Albacete, que va a cerrar el próximo 4 de septiembre... porque, bueno, pues estamos hablando de un futbolista de máximo nivel, con más de 250 partidos en Primera División, y desde luego pues un fichaje muy mediático por su larga y dilatada trayectoria, y que podemos, yo creo, que situar a la altura, por ejemplo, del que ya ocurrió y se llevó a cabo la pasada temporada con la llegada de Jesús Vallejo. Así que, bueno, pues es la gran noticia, la adelantaba esta casa el martes. Hoy la ha hecho oficial ya el Albacete Balompié. Munir ya está aquí en Albacete y en breve pues se va a poner a trabajar a las órdenes de Alberto González.
0: Bueno, pues son unos minutos. Ahora volvemos con el otro protagonista de este jueves, al margen de, evidentemente, de Munir. Hemos quedado con José Corpas, que ya de paso le vamos a preguntar precisamente cómo va a recibir al que es el nuevo futbolista del Albacete Balompié, Munir. Todo esto en un jueves en el que hay más protagonistas. Vamos con ello, venga.
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0: Y es que, hablando de protagonistas, en este jueves tenemos en hockey sobre hierba pendientes de la España, de María Tello, que se está jugando, dice Orgaz, su ser o no ser en el Mundial de Bélgica.
1: Lo está haciendo desde las 2:05 frente a Nueva Zelanda con un marcador de 0-0. Para quienes no hayan seguido de cerca el campeonato, hacemos un breve resumen. La selección española está en el grupo C junto a Irlanda, quien ganó 3-2 a Bélgica, con quien empató 1-1, y contra Nueva Zelanda. La clasificación actualmente está así. Bélgica está en el primer lugar con 4 puntos y más 3 de diferencia de goles, España segunda también con 4, pero con la diferencia de más 1 con los goles, Irlanda tercera con 3 y Nueva Zelanda última con 0 puntos. En el campeonato se clasifica directamente a cuartos el primer clasificado, el segundo y tercero juegan la ronda de octavos y el cuarto queda directamente eliminado. Por tanto, España tiene varios escenarios. Si gana y Bélgica empata o pierde, España se proclama campeona del grupo de forma automática con 7 puntos. Si ambos países ganan, empatarían a 7, pero Bélgica ganaría por los goles. Y en caso de derrota o empate, las españolas pasarían como segundas o terceras a la ronda de octavos, dependiendo del resultado de las 8:30 entre Bélgica e Irlanda. Así que por el momento...

0: todo depende de ese encuentro.
1: Jueves también de protagonistas en ciclismo. Juan Alonso Gómez, buenas tardes.
2: Buenas tardes.
1: Porque el moteño Jesús Herrada ha confirmado que la Vuelta a España, que arranca este próximo sábado en Mónaco, será la última de su carrera profesional.
2: Sí, un moteño que ha llevado el nombre de su localidad Mota del Cuervo y de la provincia de Cuenca a lo largo de todo el mundo. Subido a una bicicleta, pues con 36 años se baja de esa bicicleta Jesús Herrada en el equipo Burgos Burpelez BH. Tanto su equipo como él lo confirmaban ayer a través de las redes sociales, que esta Vuelta Ciclista, su 17ª en lo personal, sería la última para el ciclista moteño, que, como decimos, colgará la bicicleta después de la gran prueba española. Lo hará siendo uno de los ciclistas nacionales con más victorias, 21 victorias como profesional en sus 16 años en activo, además de 2 títulos de campeón de España en Bembibre en 2013 y en Soria en 2017, y 3 victorias en la Vuelta en 2019, 2022 y 2023. Así que Jesús Herrera, que colgará la bicicleta buscando su cuarta victoria en una etapa en la Vuelta Ciclista 2026.
1: Y un jueves también de protagonistas, porque en balonmano consigue CM Play. Paco López, buenas tardes.
3: Hola Manolo, buenas
1: tardes.
3: Todo
1: preparado Manzanares para coger mañana el trofeo junto a Comunidades de Castilla-La Mancha, con el Revi Cuenca, con el Caserío Balonmano Ciudad Real y con el Balonmano Guadalajara.
3: Evento que se lleva Manzanares, que este año está disfrutando de ostentar el título de Villa Europea del Deporte 2026. La cita arranca a las 6:30 en el Manzanares Arena, con el partido entre Revi, Cuenca y Balonmano Guadalajara. A las 7:15 jugarán Guadalajara y Caserío, y termina este triangular a las 8 con el encuentro entre Caserío y Revi Balonmano Cuenca, en un formato triangular con 2 tiempos de 15 minutos cada partido. Los 3 entrenadores, Juan Carlos Requena de Guadalajara, Lidio Jiménez de Cuenca, Santi Urdiales del Caserío, tienen jugadores con molestias, por lo que van a completar las convocatorias con balonmanistas de sus canteras. Guadalajara tiene la duda de Juan Jodar, molestias en la rodilla, y Alberto López Boyarizo, que tiene permiso por paternidad. En el caso de Cuenca están las bajas de Álvaro Martín y Pedro Tonicher, Juan Federico Gull y Juan Lumbrera serán las ausencias en la convocatoria del balonmano Caserío. Todos los partidos se podrán ver en CMM Play.
1: A las 3:09 volvemos a Albacete.
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1: Y es que Cristo Lozano, tenemos otro protagonista, al margen de Munir, del que ya hemos hablado en la portada de este Castilla-La Mancha en juego, otro protagonista del Alba, que lo ha sido en este arranque de temporada, ¿no?
5: Pues sí, un futbolista súper reconocible en la categoría, ni él mismo sabe los partidos que acumula, pero desde luego un jugador de segunda división y un futbolista con muchísima calidad. De hecho, pues te diría que fue de lo más destacado, por no decir el mejor jugador en Gran Canaria, en esa derrota dolorosa en el último minuto, como es José Corpas, uno de los 5 nuevos integrantes de este vestuario del Albacete Balompié. José, muy buenas.
6: Hola, muy buenas.
5: ¿Se ha pasado ya el disgusto de la derrota en el último minuto? Juece, ¿no?
6: Sí, soy de los que pasan el duelo rápido y ya están a otra cosa, la verdad. La experiencia me dice que no vale quedarte anclado en el error, en qué podía haber hecho, sino esto sigue funcionando. Hay que seguir mejorando lo que hicimos allí, y a vuelta al entrenamiento, a seguir dándole, y ojalá que a por la victoria del fin de.
5: Con 2 partidos consecutivos en casa, ante el filial de la Real, luego el Real Oviedo. Mejor posibilidad y opción de conseguir lo imposible, ¿no? Ante la que va a ser tu gente y en el debut ante lo que va a ser tu nuevo estadio.
6: Está claro que tenemos que intentar hacer del Belmonte un fortín y que se vayan sumando los partidos de 3 en 3 puntos. Es la idea, pero bueno, tenemos que ocuparnos y preocuparnos de la Real B, que es lo que nos toca ahora. Así que va a ser un partido muy difícil. A mí es un equipo que me gusta mucho, y además lo conozco bastante bien por mi etapa en el País Vasco, y sé que no nos van a poner las cosas fáciles, que va a haber muchos duelos y muchas acciones que salgamos perdedores, pero ojalá que haya muchos que salgamos ganadores y podamos llevarnos los 3 puntos.
5: Te voy a dejar con Corpas, Manolo, sí. Ya te digo, ¿no? Es uno de los jugadores que más acumula encuentros en segunda división. Hay una parte buena, jamás ha descendido, no va a venir ahora al Albacete a descender después de tantas temporadas. La otra no tan buena, por un lado es buena porque ha jugado 5 playoffs, pero los 5 ha caído.
1: Bueno, Corpas. Pues va a tocar, José, al final en el sexto ascender, ¿eh?
6: ¿Y por qué no?
1: Claro.
6: ¿Y por qué no?
1: Va tocando, va tocando, José, va tocando, ¿eh?
6: Sí, sí, ojalá que sea así. Es verdad que, como he comentado antes, que son 5 playoffs, que es muy difícil hacer eso, pero bueno, estamos preparados para todo. Vivimos por y para eso, así que vamos con todo.
1: Decías antes, estamos ocupados y preocupados por lo que toca, lo más inmediato, que va a ser lo del sábado en el Belmonte, en el estreno del Belmonte esta temporada, frente al filial de la Real Sociedad. Preocupados un poquito, José, sí que estamos con el tema de la enfermería, lo digo porque la verdad es que este inicio de pretemporada y temporada ha sido muy, muy malo, muy negativo con el tema de las lesiones de compañeros, ¿no?
6: Sí, está claro que las lesiones merman, pues incluso también a los que gracias a Dios de momento estamos bien, porque ves que van cayendo compañeros, ves que cuando llega aquí ya parte de 5 o 6 bajas, la más reciente ahora la de Samu, que la verdad que bueno, que por decirlo mal y pronto es una putada porque no estaba dando mucho en la pretemporada, es un currante nato y que nadie le ha regalado está donde está. Es verdad que cualquier compañero, cualquier futbolista que se lesiona siempre, pues bueno, te entristece, pero de Samu, le espero una aceptación de la lesión lo más rápido posible y recuperación también dentro de los plazos que marquen.
1: Sí, porque me refiero que en estos momentos lo que hay que es arropar, ¿no? Y hacer más vestuario que nunca en situaciones como estas, que la verdad es que desafortunadamente el último en caer ha sido Samu, pero hay que estar más unidos que nunca y hacer piña, ¿no? Porque ahora es cuando más apoyo necesitan, ¿no? En lo anímico los compañeros y también para reforzar un poco el vestuario para que el ánimo no decaiga a pesar de estas situaciones tan adversas, ¿no?
6: Sí, está claro que bueno, que cuando dan la mala noticia pues siempre merma un poco, pero eso tiene que hacer que nosotros los que estamos disponibles valoremos mucho más que lo estamos. Parece una obviedad, pero tanto en el fútbol como en la vida es así. Tenemos salud que es lo importante, siempre lo digo, siempre para mí ha ido por delante de que puedes ser mejor o peor futbolista, de que te pueden salir más o menos las cosas, pero que siempre tienes que valorar lo realmente importante. Y para mí, la salud, el estar disponible, el poder estar en el día a día en el vestuario con los compañeros es lo más importante. Eso no quita que no tenga esa exigencia diaria como creo que todo el mundo tenemos, pero bueno, sí hay que valorarlo y sobre todo darle mucho cariño, darle mucho apoyo a la gente que no está y que ojalá tenga una pronta recuperación.
1: Ojalá sea así. Claro, evidentemente, Cristo, hemos hablado durante todas estas semanas protagonismo, precisamente uno de los jugadores, como es el caso de Munir, viene un poco a reforzar esa zona de ataque que desafortunadamente, Cristo, entre una lesión y otra, pues la última, la de Samu Ben, bueno, pues ha mermado, ¿no?, al equipo en esa zona, bueno, y en varias zonas, porque la verdad es que hasta 8 jugadores están en la enfermería. La última noticia buena, Cristo, era lo de Agus Medina, que bueno, que ayer ya le vimos entrenando con el grupo, ¿no?
5: Pasillo incluido en el Belmonte, la verdad que fue la gran sonrisa del día, un tipo tan importante en el verde como en el vestuario, y desde luego, bueno, pues todo el mundo deseando que sea la primera de muchas piezas que vaya recuperando el Albacete, porque está el tema de Javi Villar, el tema de Pacheco, Valverde, quizás son los que más cerquita pueden estar del regreso, y luego pues situaciones más graves, como pueda ser la de Oben o la de Antonio Puertas. Hablábamos de Munir, lo adelantábamos aquí, y bueno, pues es un futbolista, pues fíjate, de la calidad de la que hablamos, ¿no? Un futbolista con muchísimos partidos en primera división, con goles, con recorrido, un tipo mediático. Es verdad que no es ese 9 nato que quizás estaba esperando, porque lo conocemos de su trayectoria, que juega en punta de ataque, pero también muchas veces lo hemos encontrado en banda derecha, es decir, estamos hablando de un jugador ofensivo clarísimamente, pero polivalente, que se puede desenvolver perfectamente en distintas funciones. No sé, José, si tú lo conoces, porque todo el mundo conoce a Munir, ¿no?, de su trayectoria, sobre todo por el Barça, su paso por el Sevilla, por el Valencia, sin entrar en un poco en materia en lo que es el fichaje, sí que futbolísticamente, ¿qué te parece?
6: Bueno, pues la verdad que no lo voy a definir yo, se define por sí solo en los clubes en los que ha estado, la trayectoria que tiene, pues un jugador como has comentado, polivalente, que es un goleador nato, pese a no ser típico referencia, como por ejemplo puede ser Higinio, delantero referencia, pero bueno, todo lo que venga a ayudar y a sumar, bienvenido.
5: ¿Cómo está Higinio? Ya que lo has puesto tú el nombre sobre la mesa, porque todo el mundo estamos esperando con los brazos abiertos. Lo primero, que no haya de nuevo otra recaída, ¿no? Que parece que es lo que todo el mundo quiere frenar, esa precipitación. Y luego lo segundo, pues ya que lo hemos visto en el verde, pues por fin verlo otra vez con la camiseta del Alba.
6: Sí, siempre digo que es una alegría que los jugadores estemos cuanto más tiempo en el verde mejor, porque eso significa que estamos disponibles o estamos cerca de estarlo. Así que bueno, yo le veo bien, cumpliendo los plazos de recuperación, tanto él como los otros lesionados. Y bueno, ya te digo, todos los que están en la enfermería, en el momento que vayan saliendo, no van a subir el nivel del equipo, estoy seguro. Y bueno, que ojalá que sea cuanto antes.
5: La última, por mi parte, el míster Alberto González. ¿Qué te ha parecido? ¿Lo conocías? Un tipo especial, particular, pero que fíjate, está echando pozo aquí en Albacete, lleva ya 4 temporadas y cada vez con más ambición y con ganas de llevar al equipo a primera. Otra cosa ya es lo que luego pueda llegar a ocurrir, ¿no?
6: Sí, es verdad que no lo conocía personalmente antes de firmar aquí, pero bueno, teníamos gente en común. Y la verdad que me habían hablado muy bien de él, de cómo trabaja, de su experiencia y de cómo intenta sacarle el máximo rendimiento a los futbolistas en diferentes posiciones. Así que bueno, si lleva aquí 4 años, por algo será. Entiendo que esa exigencia cada vez se le va sumando y bueno, la aceptamos y vamos por ella.
1: Por ir concluyendo, José, es verdad que empezamos la entrevista hablando de precisamente del objetivo un poco, ¿no? A qué se puede llegar o qué puede aspirar este Albacete Balompié. Tú, claro, hablando de José Corpas, un tío que ha estado jugando a un nivel top en equipos como la Sociedad Deportiva Eibar o la Unión Deportiva Almería, bueno, más de su paso aquello por Marbella y Linares. Mucha gente dirá, este Albacete que el año pasado se salvó, bueno, pues con muchas jornadas de antelación y hubo luego un tránsito o una travesía en el desierto porque evidentemente se quedaba lejos del playoff, muchos dirán, oye, este año toca ya. Es decir, ¿hay como algo en el vestuario que se hable, José, que se diga, este año toca para que Albacete esté en esa pelea por, no solo por intentar meterse en el playoff, sino de meterse en el playoff y por qué no soñar con ese ascenso? ¿Se habla esto dentro del vestuario o nosotros no somos muy lanzados y te estoy preguntando algo que ni siquiera se trata en las conversaciones del día a día?
6: Pues no lo sé, sinceramente. O sea, yo soy de los que siempre tienes que soñar con los pies en el suelo. ¿Por qué no? ¿Por qué no podemos hacerlo? Eso, el paso de las jornadas nos dirá dónde realmente estamos. Como se suele decir, y es una realidad, las notas al final de curso y la posición del equipo al final de curso. Si merecemos estar arriba, abajo o en mitad de tabla, es porque lo hemos merecido. Nadie regala nada en 42 jornadas, así que nosotros vamos a trabajar, vamos a currárnoslo en el día a día y vamos a ver hasta dónde llegamos. Está claro que el principal objetivo es la salvación, que aunque suene tópico, pero es la realidad. Vemos que equipos de que ahora, por ejemplo, están en primera división esta temporada, han estado en primera red. Hay que mirar para todo, para arriba y para abajo. Tenemos que ser conscientes de la dificultad de la segunda división. Vamos a ir partido a partido, a ganar partidos, a coger los puntos cuanto antes y luego a partir de ahí, ¿por qué no? ¿Por qué no podemos soñar?
1: Nos vamos a cansar, Cristo, de repetir eso de Baños de la Encina, la localidad de José Corpas, al final, esto es un recurso que se va a utilizar mucho en las narraciones del Castilla-La Mancha juego esta temporada, ¿no?
5: Desde luego que nos vamos a hinchar por bandera, ¿no?
1: Si Corpas es, es decir, Corpas, tú eres ¿hay alguien más famoso que tú en el pueblo o no?
6: La verdad es que es un pueblo bastante pequeño, no llegamos ni a los 3.000 habitantes, pero
1: Suena, ¿no?
6: Y que recuerdo, no me suena y allí nos conocemos todos.
1: Pues nada, Cristo, ya sabemos que ya de momento la persona de momento más conocida en el pueblo es José Corpa y lo tenemos en Albacete de Alompié, ¿eh?
5: Pues sí, y si al final la cosa se da mejor, porque ya te digo, ha tenido mala suerte, ¿eh? 5 playoffs, un montón de temporadas, estaba aquí leyendo en segunda división, nunca ha conseguido el ascenso, pues imagínate, ¿no? Lo que sería enarbolar la bandera de su querido pueblo estando ya en la máxima categoría del fútbol español, algo que pues todavía no ha podido conseguir.
1: Ya me veo yo, José, poniendo una bandera del Albacete Olompié ahí en el castillo de baño de la Encina, ahí en lo alto, para que se vea que el Albacete ha ascendido a la primera contigo.
6: Ojalá, ojalá, a ver si es verdad y si eso se consigue, pero estamos tirando muy alto, ¿eh? O sea, he dicho que hay que soñar, pero con los pies en el suelo. He dicho que hay que soñar que estamos, todavía no hemos empezado ni la jornada 2.
1: Eso sí, es verdad.
6: Pero sí, sería un buen reto y estaría chulo, la verdad.
1: Claro que sí. Corpas, que vaya muy bien esta temporada. Un abrazo enorme, cuídate mucho.
6: Muchas gracias, un abrazo.
1: Pues nada, Cristo, oye, por cierto, que me tenías que contar algo que ya hablamos y pusimos en el radar, pues prácticamente al final de la recta de la pasada temporada, que un chaval talentoso nació en la cantera del Albacete está que se sale ahora mismo en otros lares, ¿no?
5: Desde luego, es una gran noticia que nos vuelve a llegar desde Ucrania, ya que pues el albaceteño Joaquín Cifuentes, la verdad que sigue avanzando, ¿no?, en su trayectoria profesional. Ya sabes que emigró hace ya unas cuantas temporadas allí a la Liga Ucraniana, que firmó por el Fútbol Club Epicenter, donde pues la verdad que ya lo contábamos en su día, se destapó como uno de los mejores jugadores de la competición y también como uno de sus máximos goleadores. Y ese gran rendimiento pues ha provocado que el poderoso Karpaty, pues que te diría que es más o menos el equipo más importante de Ucrania, detrás quizás del Shakhtar, y que está también entrenado por un español como es Fran Fernández, pues haya apostado muy fuerte por él a través de una importante cantidad económica y a través de un traspaso, ¿no?, que se ha hecho finalmente a través de eso, pues con sus servicios. Así que es una noticia importante de la que nos alegramos, ya que es un futbolista,
1: sí, señor,
5: te digo, formado en la cantera del Albacete, al que tuvimos aquí hace unos meses y que parece que no tiene techo en su evolución, convirtiéndose claramente ya a día de hoy en una de las grandes referencias de esa liga ucraniana.
1: Sí, señor, Joaquinete, triunfando más allá de fronteras españolas. Ahora sí, Cristo, un abrazo enorme.
5: Vale, otro, hasta mañana.
1: Venga, más protagonistas de este jueves.
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0: Pues así, con este sonido, acabó el partido de pretemporada entre el Club de Fútbol Talavera y el filial del Getafe. Un partido que comenzaba como amistoso y acabó con lío. Luis González, buenas tardes.
1: ¿Qué tal, Manolo? Buenas tardes.
0: Un lío lamentable, el partido se lió, y nunca mejor dicho, en la recta final del encuentro, y llegó el árbitro a tener que pitar antes del tiempo reglamentario e incluso tuvo que intervenir la policía.
1: Sí, fue sin duda un partido marcado, por decirlo de manera suave, por la polémica, y el resultado final de 0-1 quedó en un segundo plano totalmente. Los dos equipos, es verdad que fueron intensos desde el comienzo, pero el primer lío se formó cuando en la segunda mitad un jugador del Getafe B dio un pelotazo a la grada en la que estaban aficionados del Club de Fútbol Talavera. A partir de ese momento todo el partido se calentó hasta que llegamos a ese enfrentamiento final en el minuto 80 de partido. En ese momento prácticamente todos los jugadores de ambos equipos, para que la gente se haga una imagen en su cabeza, se juntaron en una tangana y un miembro del banquillo del conjunto cerámico le dio un puñetazo a un jugador del Getafe B, dejándole una herida visible en la cara. Con todo esto, el árbitro decidió pitar el final del encuentro en el minuto 87 y los jugadores del Talavera abandonaron el terreno de juego, pero los del Getafe B no pudieron hacerlo porque los aficionados del conjunto cerámico permanecieron en las gradas gritando y evitando su salida. Esto hizo que la policía tuviese que intervenir desalojando finalmente el estadio más o menos media hora después. En esta casa hemos podido saber que justo después de todo lo sucedido, la dirección del Club de Fútbol Talavera y los representantes del Getafe que acudieron al partido se reunieron y terminaron con buenas sensaciones esa reunión, tomando la decisión ambos clubes de no interponer ninguna denuncia. Por lo que este suceso parece que se quedará en una situación muy desagradable, pero no llegará más.
0: Pues hechos lamentables sucedidos ayer en el Municipal del Prado. Venga, vamos con más asuntos, un poquito más amables.
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3: Estamos en negociaciones por un delantero centro y a partir de ahí, bueno, no descartamos otras opciones, pero sí que estamos muy centrados en esa posición y espero que sea lo antes posible, sí.
0: Es Néstor Saeta sobre la inminente llegada de un 9 al Escartín, protagonista hoy en el Depor Guadalajara en esa apuesta de largo de dos fichajes de esta temporada, Santi Miguelez y Marcos Bautista. En Cuenca, la Fuensanta acoge mañana Juan Alonso Gómez un nuevo test de pretemporada para la Unión Balompédica Conquense.
4: Sí, la cuarta cita de esta pretemporada, donde los de Robert Gutiérrez se medirán a un rival de primera federación como es el Alcorcón. Primera edición de esta

0: Está con CACAP, que la Unión Balonpédica Conquense quiere convertir en su trofeo personal y que cada vez vaya trayendo a rivales de mayor nivel. Será la oportunidad de poder ver debutar a un jugador como Álvaro Merenciano. También se cuentan con numerosas bajas en defensas como la de Gosa o Olartua. Así que cita mañana a partir de las 7 de la tarde en la Fuensanta. Entrada gratuita para abonados y para menores de 16 años.
1: De pretemporada, derrota del Atlético Albacete en un nuevo test de pretemporada, Rafa Gil para los de Ricard Fajardo.
2: Fue un encuentro disputado en la ciudad deportiva Andrés Iniesta. El filial del Albacete cayó derrotado por el Murcia Imperial, 0-2, el segundo equipo de los granas, en este caso, que también acaba de conseguir el ascenso a Segunda Federación. Aunque todavía estamos hablando de amistosos y de encuentros de preparación, la escuadra que dirige Ricard Fajardo todavía no ha conseguido ni un solo triunfo. Hasta ahora se ha conseguido un empate con el Villarrubia y dos derrotas, esta de la que estamos hablando y la consumada el pasado fin de semana contra el Mansa.
1: Recta final de este Castilla-La Mancha en juego de jueves.
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1: Y si tu equipo es de la Super Tercera, abre bien los oídos con la lupa de la pretemporada y cierra de los partidos de la Super Tercera.
4: Pues ayer fue una jornada de muchos amistosos. Abría la tarde el Tarancón en el Municipal con un empate contra el Móstoles. Donde sí disfrutó su afición de ver a su equipo vencer fue la del Huracán de Balazote, que ganó 3-0 a Lellín en su tercer partido de pretemporada. No tuvieron la misma suerte los del Pozuelo, pues su equipo perdió 0-2 contra el Noblejas con los goles de dos nuevas incorporaciones, Alex Aragón y Sergio Muñoz. Por la misma diferencia de goles, 2-0 ganaba el Villacañas a uno de los filiales de Segunda Federación, el Conquense B. Y para cerrar la tarde o empezar la noche, el duelo de vecinos entre el Quintanal del Rey y La Roda. Fue un amistoso caracterizado por un marcador que no paraba de subir. Hasta 6 goles, 3 para cada equipo. Y Manolo, si tengo que quedarme con uno, ¿sí?, sin duda alguna, me quedo con el gol de Imanol desde fuera del área.
1: Pues ya tenemos uno de los goles de la pretemporada y toda la información del deporte de Castilla-La Mancha. Su cita todos los días a las 3 de la tarde en Castilla-La Mancha en juego y siempre al instante en Arroba Deportes CMM. Feliz tarde de radio. Adiós.

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actuales, nacionales e internacionales, con los clásicos del verano y, por supuesto, con esta canción que tú también quieras compartir en este jueves con nosotros. Ya puedes pedirla en el 680-325-343. 680-325-343, canciones que comenzaremos a escuchar a partir de las 5 de la tarde. En este jueves, en el que por fin refresca un poquito, cosa que se agradece y mucho. Nosotros vamos a seguir refrescando la tarde también con la visita hoy de Barey, que vuelve a nuestro programa para hablarnos de su nueva canción, en la que colabora el artista Atil. Juntos quieren volver a hacernos bailar. Hoy estarán con nosotros a eso de las 4 en punto.

0: suena muy, pero que muy bien, ¿eh? Es uno, ¿no? De Barei con Ati. Juntos volvería a hacerte bailar. Hoy vienen a hablarnos de esta canción, de esta colaboración, que se convierte también en novedad importante estos días. En la tarde suena bien. Hoy Barei y Ati, invitados de nuestro programa, de nuestra próxima hora.
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Mon Amour, la música de Annalisa, esta italiana que nos conquistó con canciones como Sinceramente. Antes de participar en Sanremo con esa canción, ya había conseguido un gran éxito en su país natal con este tema que hoy también compartimos contigo. Love Sensation, amor eufórico, amor a toda mecha con Madonna y Kylie.

0: canción que ya se ha convertido en icónica para Madonna y para su álbum Confessions 2. Esta es la versión llevada a cabo con otra de las grandes divas de la música de las últimas décadas, Kylie Minogue, Love Sensation.
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0: Ellos también se unieron hace algún tiempo reinando la música electrónica, el estilo de OBK y de Alaska, unidos en una misma canción, Quiéreme otra vez.

0: sonido muy veraniego para este clásico de Whitney Houston con Nora Van Eklund, la versión que hizo en 2022 de este clásico.
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Y de repente David Guetta convierte también uno de esos temas de hace ya unos cuantos añitos en un número uno, también de las pistas de baile con Alphaville, con Ava Max, Forever Young. Seguimos con canciones con otro de los grandes de las pistas de baile, Bob Sinclair, que este verano también nos quiere hacer mover el cuerpo con un poquito de tequila y un poquito.

0: banda sonora de una gran película, un remake de un film que ya se convirtió en uno de los más importantes de hace algunas décadas gracias a Barbara Streisand, reinterpretada por Lady Gaga y Bradley Cooper. Ha nacido una estrella, esta una canción que además fue multipremiada. Salvo el tema con el que nos acercamos a las 4 de la tarde. 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
1: Es el enfant terrible del jazz, pianista y cantante, y que además domina también la batería y la guitarra, con un repertorio que bascula entre el jazz y el pop, como buen crooner del nuevo siglo. Y es el responsable del álbum de jazz más vendido de la historia en Reino Unido, el imprescindible 20 Something, 20 y tantos, su tercer álbum de 2004, del que estamos recordando su versión del clásico de la película My Fair Lady. Entonces, Jamie Cullum tenía 20 años, y hoy cumple 47 y es padre de familia de dos hijas adolescentes, fruto de su matrimonio con la modelo Sophie Dahl, nieta, por cierto, del escritor Roald Dahl, el autor de la famosa novela infantil Charlie y la fábrica de chocolate. Jamie Cullum ha ido madurando en todos los sentidos, aunque físicamente no lo aparente, con esa cara de adolescente revoltoso, y se mantiene en muy buena forma. En directo es un entregado showman que salta encima del piano o lo toca de pie mientras canta. Y viene mucho a España. El pasado verano actuó gratis en una playa de San Sebastián, y eso que su último disco de temática navideña lo publicó hace ya 6 años. También presenta un programa semanal en la radio pública británica. Síguenos en la noche, suena bien. De 12 a 4 de la madrugada. 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
5: Espera, espera, que me voy a poner así un poquito, vamos a bailar un poquito la sintonía del Sabor Verano. No te rías, porque yo ya sé que bailo mal, pero tampoco para que te me pongas así.
6: Bueno, pues de reír se trata, porque anda que no hemos reído alguna que otra lagrimilla de emoción, muchas cosas vividas en De Hoy No Pasa.
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5: No entremos en el tema de la edad, que, no, es que al final es terrible el tema, hablar del tema de la edad. ¿Por qué? Rocío García Cañadilla, muy buenas tardes.
7: Yo aquí salgo ganando, Javi.
5: Claro,
7: soy la más jovencita.
5: Porque como digo que bueno, ya cuidado, es al final.
8: ¿Qué años tienes?
7: Yo le digo a la gente que tengo 30 y se lo creen. Y no es. Y, casi. Casi, casi.
5: Casi, casi.
6: La verdad.
7: Soy del 90. ¿Tú de qué
5: del
7: quinta?
5: Del 88.
7: Sí. Pues soy la joven.
5: Ya está, ella es la joven. Ella es la joven.
7: Soy una joven promesa, o sea... queridos. Todavía puedo decir eso. Eso.
6: Nuestra joven promesa Rocío, que hoy se sienta con nosotros, al que han escuchado hablar, que es Héctor. Bienvenido,
8: buenas
6: Héctor.
8: Buenas tardes, ¿qué tal?
6: Bueno, ahora tenemos para ti.
5: Ahora pa tenemos para ti.
6: Tenemos lo tuyo.
5: Pero yo mi gran pregunta es... ¿Cómo te pasan estas cosas? Porque a ti te pasan esas cosas. A mí no me pasan esas cosas.
6: Pero no adelantes, no,
5: no adelantamos cosas. ¿Cómo te pasan esas cosas?
8: No lo sé. Me meto en unos enberejenales que es que no lo sé. Lo único que puedo avanzar es que la traía de visita.
5: No avances nada. No avances nada.
8: He bajado la ventanilla del coche.
6: Y se ha ido.
8: Y ha volado.
6: Literal. Como
8: hacia
6: diría.
8: Río Tajo, acá hay...
5: Madre mía. Sabrán... Menos mal que no es verdad.
6: Sabremos de quién está hablando.
5: Sabremos de quién habla. ¿Quién ha tirado al tajo?
6: A lo que no ha ido al tajo, pero está aquí con nosotros, Antonio Barragán.
9: Ahí estamos de nuevo. Iba a decir en vivo y en directo. En directo seguro. En vivo, bueno, estamos vivos, pero bueno, estamos... ya lo que queda a estas horas de la tarde, pero bueno, como quien nos escucha. Si estamos en sintonía.

0: la tertulia y enseguida saludamos a quien está al otro lado de la línea.
1: Y al otro lado de la línea, ¿quién tenemos como todos los martes? A nuestra Julia Rubio. Hola, Juli, muy buenas tardes.
2: Hola, buenas tardes. ¿Cómo estáis, compañeros?
1: Nosotros aquí planteándonos si somos o no supersticiosos por el martes y 13.
2: Buah, yo muchísimo.
0: Sí, Julita, sí.
1: ¿Julia? ¿Tú sí, Julia?
2: Bueno, y encima, de estas cosas que estaba yo soy un poco despista, y cuando empezó el programa digo, hola, buenos días, bienvenidos a Estando Contigo. Y en martes y 13 digo, martes y 13, y no me había dado cuenta.
0: Bueno, espera, antes de retomar el martes y 13, por favor, ¿les puedes contar a todos lo que te ha pasado hoy con un soplete?
2: Que casi incendió la tele, no se ha enterado nadie.
0: Bueno, ahora se van a enterar.
1: Espérate, cuéntame eso, ¿qué ha pasado?
2: Bueno, a mí me encantan los sopletes. Me llama mucho la atención cuando, por ejemplo, que utiliza mucho chozas, nuestro cocinero, nuestro chef de los viernes, pues yo qué sé, por ejemplo, que quieres poner el sopletejo este para...
1: Que sí, el
2: alguna...
1: soplete de cocina este para terminar chiquitito, haciendo ahí una costrita o
2: que queda
1: un
2: muy bonito
1: queso.
2: Y, claro. Y todo eso. Total, que ha venido hoy Carlos Muñoz, el hermano de Adolfo, y su sobrino, el hijo de Adolfo, y tiene un soplete enorme. Y le digo, ¿me dejas a mí que lo haga yo para la torrija? Chico, le empezaba a dar y primero muy bien, pero ha salido una llamada que, bueno, casi que incendió la tele, le quemó a Pedrito la cámara. Bueno. Todo esto un minuto antes de empezar el informativo, ¿sabes? No sé lo que habrán pensado Pepe y Sonia.
0: Pues que
2: incluso
0: eran...
2: Cristina Cortina se estaba editando ya, les. Madre mía.
0: Que pues han pensado que la información venía echando humo.
2: qué buena analogía, totalmente.
3: Nos ha pasado que...
2: Se lo he dejado calentito,
0: Como nosotros ahora que tenemos un calor en el estudio.
3: Pero nos ha pasado que han terminado, por el soplete me ha recordado que terminan los cocineros modernos el plato encima de la mesa, o sea, en la mesa del cliente. Me acuerdo aquí una torrija que nos hicieron en Toledo, precisamente, y terminaron con el soplete, pero delante, justo tuya. Y yo decía, ¿qué necesidad hay de yo ver esta parte de la elaboración, o el guacamole, ahí machacando y tal, y tú ahí mirando un poco? A mí me gusta que lo hagan en la cocina.
0: Sí, yo tampoco
3: y me
0: soy
3: lo tengan ya elaborado.
0: Eso. No me hace gracia.
4: A ver, es postureo al final.
1: Claro,
4: a ver, para que la gente lo grabe, hace publicidad.
2: Es postureo total.
0: Yo lo veo. Lástima. Sí, sobre todo ahora, pues eso que yo pienso, y tendrá carne de manipulador de herramienta pesada. Digo, porque ahora hombre, estornuda y me quema a mí con el bicho ese que no.
3: Como
0: no,
3: si te cambiasen el aceite y dijese el mecánico, ¡pum! Aquí está el viejo. Y lo echas así delante tuya, escanciándolo como fuera sidra. Y dice, pero vamos a ver, eso lo haces tú en tu taller y yo no necesito verlo.
0: Totalmente.
2: Claro. Había un restaurante en Madrid, se llamaba Ichiban, creo que era como, no, que era un japo, y que te tiraban la comida en la boca. Entonces estaba el cocinero así en medio cocinando, tú estabas alrededor y te echaba la tortilla.
3: Sí,
2: te lo juro por la Virgen de Rus.
1: Pero vamos
2: y
1: a ver.
2: Un reportaje en el en vivo de eso, mira, cuando estaba de reportera.
1: Teníamos que hacer un martes un juego de estos de coge la pelota, aquello de tirárnoslo, y yo garantizo que ibais a ganar todos menos yo.
0: Bueno,
1: tengo
0: yo
1: los mismos reflejos, o sea, que una lata de derecho.
0: No considero que esa sea una de mis habilidades.
2: Espera un segundo,
0: que
2: tengo aquí a nuestro querido Vicente Santos, el ferretero, que colabora con nosotros en Estando Contigo, que ha venido a arreglarme los grifos, porque hoy hemos hablado de los grifos que gotean en Estando Contigo.
0: ¿Ves?
2: Y entonces... O esta, si quieres. Total, que está aquí, que ha venido, que es maravilloso. Lo digo a todos los oyentes que nos están escuchando ahora mismo de Radio Castilla-La Mancha. 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Te lo soluciona todo. Y aquí está Vicente, que ha venido a dejar que goteen los grifos. ¿Eh, Vicente? Mira, ponte, espera un momento, va a saludar. Vicente Santos, el ferretero, ferretería Chavala, más de 50 años solucionando los problemas de los toledanos. Ponte.
5: Buenas tardes.
1: Hola, Vicente.
0: Vicente.
5: Un abrazo para todos.
0: Muchas
5: Sois
0: gracias,
5: mejores.
0: No nos lo esperábamos. Te mandamos un abrazo. ¿Qué tal va el tema grifos?
5: Bien, aquí, trabajando un poquito con la compañera Juli.
2: ¿Clave cómo es? La clave es
5: tener mucha paciencia.
2: No, aparte.
5: La clave es tener mucha paciencia, en todos los sentidos.
0: Bueno,
1: pero
0: pues...
1: Escucha, vale. ¿Pero cuántos grifos le goteaban a Juli para que tengas que echarle paciencia?
5: No, vamos a ver, es que esa es la paciencia de grifo, hombre, a la Juli, no, la buena mujer, buena persona.
2: ¿Y que te prepara una Coca-Cola y todo?
5: Me ha preparado un refresco y todo, o sea que,
1: hombre,
5: sin problema.
4: Una pregunta.
5: Ya es la segunda vez que hablamos.
0: Que tiene pregunta, decime, Héctor. Decime.
4: ¿Eres de los que enseña la rajita o no?
5: Bueno, cuando me enteran con el culo para afuera, pero mientras tanto no.
4: Esos son los buenos, lo que le enseñan.
5: Sí,
0: claro,
5: eso,
0: claro.
5: Eso.
3: En pues, Estados Unidos dicen que cuando ahora la IA, Dios no lo quisiera, pero acabe con muchísimos empleos, la fontanería y el electricista van a ser los próximos multimillonarios estadounidenses
1: y del resto del mundo.
5: Esto es como el del chiste, dice, va el fontanero a la casa, dice, oye, ¿cuánto me cobra? Y dice, pues, 200 euros.

0: euros. Dice, es que eso no lo cobra ni mi marido, que es notario. Dice, claro, es que eso es lo que cobraba yo cuando era notario.
1: pensaba que nos ibas a decir aquello de lo de 200 euros, pero si solo has apretado un tornillo ya, pero es que hay que saber qué tornillo hay que apretar.
0: Claro, por eso ya no soy notario, porque cobraba menos que yo.
2: Pues reivindicando oficios de toda la vida, te tenemos a ti, Vicente, y tenemos a Héctor, que aparte de influencer, que es por lo que lo conocimos nosotros, también se dedica a un trabajo donde cada trimestre de aprieta, donde tiene su cupón de autónomo, sí, y donde uno sabe, exacto, que son oficios de toda la vida, ¿verdad, Héctor?
0: A ver, ganamos dinero para vivir, pero todo lo que reluce no es oro.
3: Exactamente, hay la mitad,
0: gastos,
3: ya sabemos dónde va.
0: Muchos pagos.
2: No, bueno, y ya independientemente de dónde vaya, que ya ahí no vamos a entrar en ese tema, qué pérdida también de oficio de toda la vida y de saber que tenemos que tener el saber de todo, que no todo el mundo va a salir con carrera y nos va a salvar y solucionar. Pero bueno, que no hemos entrado aquí a esto, Vicente.
0: Un punto muy importante.
2: Tú ahí bien con tus historias y con los grifos y nosotros nos quedamos con la Juli, ¿de acuerdo?
0: Venga, pues aquí os dejo a Juli, que yo me voy a seguir trabajando para ganar dinero. Que si no se me va el jornal.
4: Gota a gota se llena la cuenta.
0: Un abrazo para todos.
2: Un abrazo, Vicente.
5: Gracias, Vicente.
1: ¿Qué decimos? ¿Qué?
5: Pues
1: claro.
5: La historia de Vicente, conectando contigo, es preciosa. Porque resulta que yo nunca había ido a una fratería en mi vida. Bueno, en mi pueblo alguna vez, en KPP Herrera y todo eso, en Cachaqueta, iba a comprar lija y todo eso para lijar la marquetería, que no soy yo muy de chapuza, nunca he sido. El caso es que cuando se fue Nacho a vivir fuera de España, pues tuve que empezar a hacer mis primeras pinitos en chapuzas. Se me ha roto no sé qué, tengo que cambiar una bombilla. Y fui a la ferretería de Santa Teresa, que es una ferretería de toda la vida. Y cuando vi a Vicente dije, pero si es que este es un personaje de tele total. Y entonces le dije al director nuestro, Vicente Serrano, digo, Vicente, te he conocido a un tocayo tuyo, digo, que es ideal, tiene que venir a la tele. Digo, te va a encantar. Dice, bueno, pues que venga un día. Total, que le vino un día, prepara una sección de puta madre y es un colaborador nuestro. ¿Qué os parece?
4: Diste en el clavo.
1: Nunca mejor dicho.
5: Apostando por el comercio local y en el clavo, siempre.
2: Muy bien.
5: Es el objetivo al final. Para eso somos la televisión y la radio pública.
1: Claro, y yo, mi pregunta, Juli, es si desde entonces, ¿cómo se te dan las chapuzas de la casa?
5: Fatal. Dite, ¿cómo se me dan las chapuzas, Vicente? ¿Cómo se me dan a mí las chapuzas? Vicente, fatal. Dice que me va a llamar la ayudanta. Pues si fíjate, con la que he liado hoy con el soplete, que no te has enterado que casi incendio la tele luego con el cocinero, ¿sabes?
2: Después, bueno, nos estamos planteando, yo creo que ya con sintonía y todo, abrirte una sección de bricojulía.
5: Bueno, qué pena que no tengamos ahora mismo el vídeo, porque está Vicente sacando todos los botes que tengo dentro de lo que es que hay gente que le gusta comprar botes de limpieza. Yo soy una de ellas. Yo compro todos los botes que me digo, uy, qué curioso, ¿sí?, para limpiarlos. Y entonces todos esos botes los meto donde está el armariete debajo del grifo, que también gotea. El grifo
2: de la cocina.
5: Y está sacando Vicente y hay más de 300 botes.
1: Bueno, pero escúchame, pero ¿y lo limpio que vas a tenerlo todo?
2: Por
1: con
2: favor,
1: esos 300
2: Julita,
1: botes? Porque yo soy del orden de tener botes.
5: Lástima que no te... Es que tengo que tener yo una cámara cuando entre con vosotros en directo. Una mía.
2: Bueno, nos conformamos con que nos mandes una foto, ¿vale? Que nos mandes una foto.
5: Venga, voy a mandar la foto, lo voy a hacer ahora mismo.
2: Venga, tú haz la foto mientras nosotros seguimos aquí
5: ¿Se puede hablar?
4: Que por muy millonario que sea la persona, siempre el mueble que abre debajo del fregadero es un tubo feísimo. Puede ser la casa de 2 millones de euros. Puede estar en Pozuelo de Alarcón o puede estar en la Gran Vía. Pero tendrá un tubo feísimo debajo de la... Incluso el mueble está un poco vencido, tiene un poquito como de humedad, claro, así.
2: Lleno de botes. Lleno de botes.
4: Así es.
1: ¿Tenéis vosotros muchos botes? Yo es que reconozco que sí, ¿eh? Yo soy muchos,
2: ¿no? Porque si me está oyendo Irene del Río, pero...
6: Luego está la gente pija que... hace unboxing y los cambia de bote los productos de limpieza.
1: Bueno, efectivamente.
6: En unos jarrones preciosos.
1: Y ese momento de...
6: Dios mío, ese jarrón yo lo tengo para beber agua y no para poner los detergentes.
1: Pues sí.
2: Y quienes crean su propio detergente ecológico.
3: La mezcla milagrosa. Mezclando los cacharros y...
1: Sí. Yo eso no tengo tiempo para hacerlo, pero para limpiar el coche. Para el líquido limpiaparabrisas, yo eso sí lo hago.
2: Los trucos y los tips que nos dan como consejo, bien, pero tenerlo todo puesto así como maravilloso, ya no.
5: Clarín, que te la he mandado.
2: Voy a verte. Que
1: va a verte, Julia.
2: Voy a verlo y comentamos enseguida.
1: Pero es verdad, o sea, yo reconozco que... Y luego las cosas de limpieza. Yo voy a comprar ahí al supermercado, de repente es como tal trapo para tal cosa, pues yo lo compro.
4: Claro.
1: Yo reconozco, yo también. Que luego al final termino limpiándolo todo con las galletas de microfibra, que no sé quién las habrá inventado, pero igual deberíamos sacarlo en palio en Semana Santa.
2: Estamos viendo a Vicente ahí, dale, que va con la lavadora, con los botes, ahí está estáis los dos guapísimos.
4: Ahora le pongo cara, es buenísimo, la verdad es que la sección de Estando Contigo es buenísima.
2: Bueno,
6: ¿y vosotros no usáis camisas viejas o ropa interior para limpiar cristales? Porque eso mira abuela.
1: Claro, no, no, es decir, escucha, las camisetas de algodón antiguo, buenas, estas que son solo de algodón, esas son buenísimas para los cristales. Es una cosa espectacular.
5: El ciclo de la vida. ¿Te acuerdas que las abuelas, tu abuela te rompía la sábana esa vieja que tenía y te la daba para limpiar el polvo?
1: Claro, efectivamente, hombre, escúchame, lo hago yo. Te diré, amor, ¿tú me crees? No.
4: El ciclo de la vida de una camiseta,
5: las camisetas de abanderado, eso. Esas dejan los cristales.
4: Esa es buenísima.
1: Claro, efectivamente, pues ahí vamos.
4: Que primero es tu camiseta preferida, un verano es tu camiseta preferida, el verano siguiente es una más.
5: Que Vicente tiene una camiseta del Mundial del 82 con la que trabaja. Se está viniendo arriba, Vicente.
4: Claro, esa
1: camiseta tiene vida, ¿eh? Si es del 82, año 82 ha tenido vida la camiseta.
2: ¿Cuál es el final de la camiseta,
4: bueno, pues,
2: Antonio?
4: Bueno, al final empezamos poniéndola siendo nuestra preferida, seguía siendo una más de la armario, después va a dormir, pijama. Que el día que duermes con ella la primera vez ya no la miras de la misma manera, no. Como pasa con las parejas muchas veces, pasa con las camisetas, y después termina siendo pues trapo de la limpieza. Yo le pregunto a mi madre por una camiseta preciosa que tenía yo que compré en Cádiz, que ponía el sol Cádiz. Digo, ¿dónde está la camiseta? Tal, no me lo dijo, y un día, es como cuando dice el niño,
1: un día, ¿dónde está mi te dijo, limpia que el
4: ¿dónde
1: cristal,
4: está el conejo? Y dice, ¿qué hay de comer, conejo? Me te causa un trauma, pues esto igual, la vi. Pero lo peor fue, mi padre hizo una vez una olla, como las ollas en las que cocina Héctor, que le pones como fuego debajo, le llamaba olla ferroviaria. Pues hizo una de metal y dije, ¿dónde está mi ordenador, el Pentium aquel que me encantaba a mí para tenerlo de recuerdo, que ahora se llevan mucho los ordenadores, el primero que tuve? Y me dice, pues tu padre hizo con él la olla ferroviaria. Y efectivamente tiene por donde refrigera el ordenador, la placa base, esa placa base, es parte de la olla para hacer de comer los garbanzos.
1: Pero es una maravilla.
4: Y ahí MacGyver, estaba mi ordenador.
1: Pues eso tiene pillos de ser MacGyver.
2: ¿Tu padre tiene una entrevista?
4: Así fue como se convirtió en eso. Y os voy a decir una cosa. Tengo aquí un papel secreto. Ahora, cuando queráis, lo pedí.
2: Vale, antes del papel secreto y hablando de ollas y de caldos, sé que no va a quedar muy bien, pero atentos al sonido que tenemos y que nos lleva una cosa a otra.
7: ¡Blanca! Tengo una cosa para ti. Mira.
8: Ni de coña.
7: Toma, cógela.
8: Ni de coña.
7: ¡Cógela! ¡Cógela para tu padre! ¡Para el gallinero!
8: ¿De quién es?
7: Yo qué sé, apareció en el garaje.
8: ¿En el garaje de casa?
7: El día ahí recogiendo la furgoneta y mírala.
2: Vamos a ver, mira, la voz que han escuchado...
4: Esto es una encerrona.
2: Eres tú, ya. Por favor, ¿puedes explicarle a los oyentes qué te habías encontrado en el garaje y qué proponías que os quedarais a tu mujer?
7: Vamos a ver, yo estoy guardando la furgoneta en el garaje y veo de repente una gallina por ahí andando y digo, ¿y esto dónde ha salido? Porque mis vecinos no tienen gallina, que yo era una zona de chalés, que no hay huertos ni nada. Y la cogí y la metí para adentro. Pues eso,
2: como tu mejor amiga.
7: Mi mujer dice que luego no la regaló nada. Digo, pues voy a llevarle un regalo bien bonito.
1: Además, bien útil, te tengo que decir.
2: Además, que tu mujer termina el audio también diciendo, ¡qué asco!
7: ¿Y por qué lo corté? Porque seguía peor.
2: Entonces, qué pena. No sabemos de quién es la gallina. Vamos a lanzar un llamamiento.
7: Sí.
1: Pero la gallina sigue viva.
7: Sí, sí, yo ya.
1: Tú la tienes localizada. No está en el tajo, como has dicho.
7: En el grupo de la urbanización puse que me apareció una gallina.
2: Que si alguien la reclamaba. Tal y
7: cual, no, nadie me dijo con certeza que era suya. Digo, mira, yo no puedo estar con las perras en mi casa, con la gallina aquí, que va a haber aquí un sacrilegio.
1: Me ha encantado
7: las plumas por ahí.
1: Me ha encantado lo de con certeza. Nadie me ha dicho con certeza, porque todo el mundo ha dicho, a lo mejor es mía, pero pues si no aparece nadie, hacerla caldo. Ya te contaré.
2: A ver, Juli.
5: ¿Yo hubiera hecho unos gazpachejos?
2: ¡Julia! Yo iba a pedir adoptantes. A ver, Antonio, Rocío, ¿vosotros tenéis espacio en casa? ¿No queréis la gallina?
6: La mamá de Antonio tiene ornitofobia, un miedo terrible a los pájaros. Le pasa a mucha gente.
4: Mi hermano, si no viene la suegra, es como el miedo a las aceitunas, o el asco a las aceitunas, mejor dicho.
1: Que hablamos en su día. A
4: los pájaros, pero a los pájaros tiene que haber algo en la genética humana. Que, como dicen que los pájaros son, las aves, son los descendientes de los dinosaurios, yo creo que podemos tener algo en la genética diciendo, ¡guau! Estos son los grandes reptiles que ahora se han convertido en aves. Y les dé un poco de miedo. Pero hablando en serio, mi padre ha tenido gallinas hasta hace 4 días. Y la verdad es que eso que dicen que está como el palo gallinero, que dicen que donde está una gallina, salen los influencers con unos gallineros ahora preciosos. Precioso, ¿qué tal? Eso será el primer día.
7: Sí, sí,
1: porque,
7: sí.
1: Claro, ¿cuántos influencers has visto tú que a los 2 meses está
4: ganando? ¿No ves un influencer limpiando un gallinero?
7: Tendrán alguno que se lo limpien.
4: Hombre, sí, es imposible.
2: Con lo caros que estaban los huevos, ¿no? Siguen estando caros, lo de la pobre gallina. Bueno, yo ahí lo dejo para quien quiera, porque Héctor, que se ponga en contacto, que te siga tu perfil de Instagram para ver
5: el seguimiento. Pero sigue todavía sin encontrar. Oye, trajimos nosotros a un muchacho que creo que estaba en el sur de Madrid. Y este muchacho lo que hacía era que, por ejemplo, tú quieres tener una gallina, o esta gallina que está por ahí perdida, pues se la llevas allí, él tiene un espacio, allí está la gallina, ella pone sus huevos y él te la cuida, ¿sabes?
9: Y en los tres días pues, ha hecho el caldo.
5: Y puede llevar dos gallinas, tres gallinas, cuatro gallinas, cada uno las que quiera. Y él tiene allí sus gallinas y entonces la gente de vez en cuando va a verla, va a recoger sus huevos, sus productos y todo eso. ¿Anda? Está muy bien.
2: Oye, ¿no?
5: Sí, ¿no lo sabéis eso?
2: No, pero está, pues, está curioso.
5: Está fenomenal.
4: Y alquilaban gallinas hace poco.
5: Y así puedes tener huevos de gallina, pues ecológicos.
2: Claro, es como quien tiene un huerto urbano, pues un gallinero urbano. Tú tienes allí tus gallinas. Entonces, vale, bueno.
5: Tú tienes tus gallinas, puedes tener dos, tres. Cada uno tenía gente que tenía siete, otra gente que tenía 10, dependiendo. A mí me pareció súper interesante la propuesta. Bueno, ¿puedes llevarla allí, Héctor?
7: No, a mí me dio pena porque es que era súper fotogénica. Es que me puse a hacer las fotos y se dejaba, es que paraba, posaba la gallina. Y digo,
2: a ver si va a ser la gallina.
7: La gente en las redes me decía, cuenta secundaria, la polla de Federico.
4: Claro.
7: Pues escucha,
4: los huevos de pollita son muy buenos, más chiquititos.
5: Yo en el Trotacampos, de todos los animales que hicimos un recorrido por todos los animales pues típicos que podíamos encontrarnos en Castilla-La Mancha, bueno, pues las gallinas, yo cogí a todos. Pues coger una gallina fue nos costó, ¿tú sabes los planos? Imposible coger una gallina, cogerla en brazos y tomarla. ¿Tú
2: pues
5: qué
2: esta,
5: sabes?
2: Esta debe ser que sabía que estaba tratando con alguien del mundo
1: de la realeza.
2: Famoso,
1: de
2: redes.
1: ¿Quién sabe si Fanny ha ido a verte a ti a posta?
4: Claro, lo mismo.
2: A ver si es la gallina de los huevos de oro. Y no tú, me y tú menospreciándola.
7: Escucha, mi mujer dijo, busca en el ChatGPT qué significa que una gallina venga a casa.
1: Ah, dice.
2: ¿Y qué significa?
7: No lo sé, no lo he buscado.
4: Dicen
7: pero
4: que
7: siempre...
4: un ave. A ver. Mira, que un ave.
5: Pero pues yo creo que eso es riqueza, ¿eh?
4: Sí.
7: Es que depende. Ahora
4: o llega a tu casa, significa que en tu casa hay una vibración cómoda. Quiero decir, que se siente como hay equilibrio en tu familia, equilibrio familiar. Entonces esa ave, porque las aves son el animal presuntamente que más vibra en la frecuencia de las personas, por decirlo así, o que más que vienen los presagios estos de la Biblia, estas cosas, las aves, tal. Pues entonces si se deposa en tu y se queda tranquila en tu ventanita o en tu puerta, significa que en tu casa hay tranquilidad, que hay paz.
2: Pues ya lo sabes.
7: Todos los años, llevo 3 o 4 años, durante un fin de semana, 3 días, una lechuza se me planta, si la ventana de mi habitación es esta, tengo varias ventanas, es una habitación, la verja se posa ahí toda la noche. Una lechuza.
4: A Gloria se metió en casa.
7: Hablando con la que...
2: El búho.
7: Hablando con una amiga que entiende de esto, de energías y tal y cual. ¿De qué color es la lechuza? Sal a ver de qué color es, porque si es negra, da mala suerte y mal presagio. Si es blanco, es buena, si no sé qué. Y yo de noche, joder, pero si es que no sé qué color.
4: O te trae la carta de Hogwarts.
7: De momento, muy bonita, era la lechuza.
1: Yo de gallinas, la truleca, ha puesto un huevo, ha puesto dos, ha puesto tres, no voy a engañar.
2: Yo quiero saber jamás cómo va la historia de la gallina, pero no puedo terminar la sección sin el papel secreto.
4: Antonio. A ver, hoy es martes y 13, a esta hora ya habrá hablado todo el mundo lo que trae suerte, lo que trae poca suerte, pero ¿sabéis que está de moda y cada vez más gente lo está, por decirlo así, practicando, teniéndolo en cuenta? Las horas espejo, las famosas horas espejo.
1: ¿Qué es eso?
4: Eso es que miras el reloj. En este caso, en el móvil se mira mucho y te aparece las 11 y 11 o las 12 y 12. Y muchas veces sientes que has mirado en ese momento la hora como de forma involuntaria, como que no sabes muy bien por qué la has mirado. Y eso te puede traer un mensaje. ¿En los últimos días habéis visto alguna hora más frecuentemente?
2: Rocío, esta mañana.
6: Las 11 y 11. Todos los días veo las 11 y 11. Todos. Y cuando veo las 11 y 11, me beso las muñecas... Y pido un deseo.
4: Pues mira, esto puede tener el mismo rigor científico que...
5: Te cuento yo la hora que veo todos los días. Yo veo todos los días las 11 y 25 ya nuestra regidora Paloma gritando ¡Juli! Y 27 todos los días.
4: Las 11 y 25 no es hora espejo. Las 11 y 11, para que lo sepáis, se asocia a nuevos comienzos, a intuición y a toma de conciencia, como que sabes lo que quieres y vas a conseguirlo. Eso significa las 11 y 11.
2: A Jorge le pasa mucho. Sí, cuando es que Rocío justo esta mañana me ha mandado el mensaje, me ha dicho las 11 y 11 y le he dicho, digo, estás como Jorge, que es verdad que cada vez que mira el teléfono viene ¡mira! ¡Las 11 y 11! Digo, ya, digo, ¿qué quieres que haga? Pero sí, ya que estamos hablando de supersticiones. ¿A ti, Javi, no te da por veros al espejo?
1: O sea, la hora espejo, yo miro el reloj y ya está. Y siempre pienso lo mismo, voy tarde. Soy como el conejito Alicia, voy tarde. A todas partes, voy tarde. Y luego, como los de la radio, vivimos pendientes del reloj, porque toda la gente no lo sabe. Los que hacemos boletines en la radio vivimos pendientes del reloj. Entonces hay muchas veces, y esto se está riendo Juan Rodríguez, que es nuestro técnico de cabecera, porque más de una vez de repente empieza a sonar, porque claro, aquí en la radio, en Radio

0: Castilla-La Mancha tenemos una especie de intro con sintonía, que es la que da paso al boletín, que es que entra a menos 25 segundos. Y de repente tú estás en la redacción, ha empezado a sonar eso, y saltas como si fuera una suerte de no llego, no llego, no llego. Y a mí me ha pasado, Juan lo sabe, de llegar y dar de pie la hora en plan, son las 11 de la noche. Bueno, que tú lo dices muy serio, pero por dentro estás diciendo, me estoy ahogando.
1: Cari, eso sería en la radio de principio, porque ahora en esta visual... Te ve la gente, esa era la magia de la radio de antes.
0: No, porque el único boleto que se hace en el visual es el de las 10 de la noche. Luego a las 11 y las 12 se hacen en el estudio normal. Entonces Juan Rodríguez se está riendo porque sabe perfectamente que yo soy de llegar pegado, vamos, con arroz pegado al boleto.
1: Ahora ya se ha perdido mucha magia, ya no podemos venir en pijama, bueno, ya no podemos estar.
2: Bueno, por debajo nadie sabe lo que llevamos.
1: Por debajo de la mesa.
0: El otro día estuvimos hablando de calzoncillos largos, que esa te la perdiste. No preguntes.
3: No, mi problema es cuando se me acaban los que me quedan bien y te pones un par de cuando te quedaba bien hace un par de años. ¿Tú sabes? Con alguna talla menos.
0: Yo sin embargo, ¿sabes qué pasa? Que yo tengo que tener manía, tengo que ir conjuntado en todas partes.
2: ¿En serio?
0: Sí.
2: O sea,
0: y si de repente pasa cualquier cosa y te tiene que ver ahí la muda.
2: ¿Tú hay un bolsón azul mucho? Claritos ahora? ¿Cómo qué? Va la cosa?
0: Sí, no.
2: ¿Cuál es el color de tu...?
0: No, hoy son negros, tengo que decirte. Hoy es básico. Pero también... Hoy, de hecho, porque además me he cambiado, si no, serían blancos.
2: Pues el gallumbo ajustado de los hombres es la faja masculina.
0: ¿Ah, sí?
2: Nos pasa, nos ponéis a veces ropa interior apretada para que esté todo un poco más...
3: Pero que no desaparece la cosa, que si la aprieta sale por arriba.
1: Pues Héctor, que está muy callado, ¿qué tipo de...?
4: ¿Podríamos hablar? Que se ha hecho mayor. ¿En qué momento te cambias de ropa interior por si te pasa algo en lugar de decir, a ver si pillo cacho?
5: Ahora voy a decirte de fiesta, una cosa.
4: Seguro que antes lo pensarías.
0: Escucha,
4: así.
0: Julia, y Julia me conoce. Yo en general pienso así. Pero lo he dicho aquí en la radio para quedar bien.
5: Que yo me pongo un tangueja en el bolso cuando salgo de fiesta.
1: Julia, cuenta tu bolso.
5: Yo he hecho un tangueja en el bolso. Un tangueja.
2: ¿Ah? ¿Ah, sí?
5: Lo he hecho. Cuando salgo de fiesta, he hecho un tangueja.
0: Por lo que pueda pasar, por la muda.
5: No, pues porque te digo yo que con los años uno también tiene como los grifos, goteras.
3: Eso Vicente no lo soluciona, claro.
0: Eso Vicente no lo soluciona. Esa creo que no es.
2: Las hormonas.
1: Señores, gracias a todos. Julita, te dejamos que Vicente siga con lo suyo y ya nos contarás.
5: Muchas gracias. Un beso de parte de Vicente también.
0: Que te ajusten todos los grifos, Julia.
5: Un beso enorme. Y revisar la fontanería, porque ¿sabes lo que ha pasado? Que se ha dado cuenta que, por ejemplo, ¿cómo se llaman los tubejos esos que has cambiado? Los latiguillos esos, por lo visto, estaban pelados. Que dice que se podían haber reventado y se había inundado todo. Gracias a Dios que ha venido,
1: bueno, mira.
0: Mira qué facturón.
5: Los oficios, los oficios que nos olvidamos, lo ha dicho antes muy bien Gloria. Hay que seguir luchando porque haya gente que tenga un oficio, porque si no, ¿qué vamos a hacer?
1: Revisamos.
5: Electricista, ni fontanero, ni albañil, estamos apañados.
1: Apostamos por los oficios de toda la vida.
0: Y feliz martes y 13, Julia.
5: Muchísimas gracias, pero yo prefiero que ya sea mañana 14.
0: Ya te queda un rato, no me digas que.
1: Bueno,
0: pues, un besito.
1: Adiós, Julia, Vicente, que marchan. Se queda la mesa completa. Os invito a quedaros con nosotros porque tenemos una buena amiga.
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0: Y una cosa, deberíamos haber puesto la canción directamente para despedir a Anita y a
1: Angelita. Lo he pensado.
0: No te creas, que no hubiera sido muy gracioso.
1: Pero bueno.
0: Bueno, ya está. ¿Qué, por qué? Porque vamos a hablar de un libro que precisamente lo que pide es que liberemos el libro... Espérate que yo soy para... Que liberemos el tigre que llevamos dentro, no el libro que llevamos dentro. Que hay veces
1: el libro
0: que
1: no, el
0: ya
1: libro
0: está,
1: no.
0: Esto es
1: el libro ya está
0: el
1: liberado.
0: Libro ya, el libro
1: ya está
0: ya.
1: Liberado.
0: Así
1: bueno, en De Hoy No Pasa hoy vamos a hablar con Alba Cardalda, es la psicóloga y autora de este libro que Javi sostiene en manos, Libera el tigre que llevas dentro. Es una propuesta directa para aprender y a poner límites, para ganar seguridad, para que dejemos de vivir en ese modo de contención que muchas veces nos ponemos y que nos limita. Alba, bienvenida a De Hoy No Pasa.
2: Hola, buenas tardes.
1: Aquí estamos, decía Javi, liberar el libro. Bueno, pues el libro por supuesto se libera para que todo
0: está
1: el mundo...
0: liberado, sí, ya. Ya lo puede comprar.
2: Se ha liberado,
0: gente.
2: Ya se ha liberado.
1: Bueno, Alba, desde luego que es un trabajo muy particular porque es como meterte en una sesión para descargar y para hablar con el psicólogo para que te ayude de una manera muy sencilla, muy didáctica y en la que el peso, vamos, que nos va a tocar escribir y sacar lo que llevamos dentro antes de poder soltar el tigre donde se necesite soltarlo, ¿verdad?
2: Pues sí, la idea es esa, primero escribir para descargar, pero no solo para descargar, sino para identificar, siguiendo las pautas y los ejercicios, los enunciados que voy dando a través de todo el journal, el cuaderno, para que vayamos detectando cosas que normalmente nos cuesta mucho identificar y que si no vamos a un psicólogo o hacemos algún proceso terapéutico no nos damos cuenta.
0: Pero esto es porque, Alba, a ver, yo doy por sentado, igual ahora tú llegas y me dices, pero ¿qué está diciendo este perturbado? Vale, tú me corriges si quieres. Pero es verdad que al final todos tendemos a, digamos que contenernos en parte por aquello de que existe una especie como de educación común, hay unas formas de tal. Pero yo no sé si el problema no es contener esa parte, sino pasarnos conteniéndola.
2: Claro. Aquí la clave es saber dónde está ese punto donde tengo que poner un límite porque la otra persona se está pasando o me está faltando al respeto o ya se está excediendo en, por ejemplo, pedirnos favores. Y hay gente que nos cuesta mucho decir que no y al final acabamos diciendo a todo que sí y en algún momento tenemos que poner esa barrera porque si no acabamos agotados, sin tiempo para nosotros, para lo que nos habíamos propuesto. Entonces, la idea es encontrar ese punto de equilibrio donde no perdamos la educación, donde sigamos haciendo favores cuando sea necesario, pero donde también nos quede una reserva para nosotros, ¿no?
1: Alba, ¿por qué era tan importante que no fuera solo un libro teórico, que puedas escribirlo? ¿Por qué necesitamos sacarlo?
2: Bueno, por un lado, porque este libro tiene su hermano mayor que salió publicado en el 2023 y es Cómo mandar a la mierda de forma educada.
1: Lo conocemos.
0: Sí. Y lo digo además sobre todo porque al final el subtítulo del libro dice es un journal terapéutico para mandar a la mierda de forma educada. Este es el subtítulo del libro, que lo decíamos al principio, nos reíamos mucho, pero igual un poquito de mandar a la mierda algunas veces nos vendría muy bien a todos.
2: Pues sí, porque también es muy terapéutico y muy sanador, pero tenemos que intentar que sea la última opción. Y antes de llegar a ese punto, podemos utilizar otras opciones, ¿no? Más asertivas, más elegantes, y para eso está este libro. Entonces, su hermano mayor, Cómo mandar a la mierda de forma educada, nos daba, a pesar de que había muchos ejemplos y una parte práctica, pero realmente era un libro al uso con toda su teoría y todas sus páginas ya venían escritas. Y en este no, en este lo escribe también el lector, ¿no? Es como una coautoría en este libro, porque hay unas partes donde yo como psicóloga hago esas preguntas y el lector desarrolla sus propias respuestas. De manera que al final del libro esa persona tiene una hoja de ruta muy personalizada para llevar a cabo esto de poner esos límites, decir basta y decir no sin sentir culpa ni tantos remordimientos.
0: Vale, porque si nosotros nos contenemos demasiado, ¿qué consecuencias puede tener esto para nosotros?
2: Pues Primero, quedarnos sin el tiempo, sin el espacio, sin los cuidados que necesitamos para darnos a nosotros mismos, porque si priorizamos siempre lo que necesitan los demás y lo que nos piden los otros, lo más probable es que nos quedemos sin nada, ¿no? Para nosotros. Y eso, las consecuencias que tiene es, pues, desde ansiedad por no hacer lo que nos habíamos propuesto, hasta casos, dijéramos, un poco más graves, de donde permitimos faltas de respeto, relaciones tóxicas, personas que nos hacen daño, y eso sí, hace mella, una mella más seria y profunda en nuestra autoestima y en nuestra salud mental.
1: Y es que también creo que estamos viviendo muchas veces una época de contención, vamos demasiado deprisa, no nos escuchamos y siempre intentamos, pues, no incomodar, ¿verdad, Alba? Pretendemos encajar en todo.
2: Claro, y no incomodar está bien según qué situaciones, con según qué personas y hasta según qué punto, pero cuando se convierte en la norma, muchas veces por tratar de no incomodar al otro, al final quienes acabamos más incómodos somos nosotros mismos. Y así con muchísimas cosas, ¿no? Con el ceder, con el permitir que se traspasen ciertos límites, con las faltas de respeto. Entonces, por tal de no quedar mal, no nos damos cuenta de que muchas veces nos están tratando de una forma, bueno, de malas formas, ¿no? Que se han sobrepasado, que se están aprovechando de nosotros. Entonces, saber encontrar esa, cuándo ocurre esto, es muy importante. Y para eso hace falta, pues, una inteligencia emocional, un saber detectar manipulaciones, saber detectar abusos, saber detectar cuando se están pasando, para con seguridad decir, no, esto no lo tolero.
0: Fíjate, pero estamos hablando de momentos en los que se abusa de nosotros, pero tú has tocado una cosa antes que me parece que al final todos caemos en ella, que es lo de la falta de tiempo, porque muchas veces dices que sí a cosas y no te das cuenta de lo que va a suponer para ti, y muchas veces al final el problema es que tampoco puedes terminar diciendo que no, y eso al final termina faltándonos ese tiempo. Yo pienso en algo, por ejemplo, que a mí me pasa todas las Navidades, que es que me termina faltando tiempo para poder decir que sí a todo el mundo, o poder quedar con todo el mundo, o poder hacer todo lo que tienes. Hay una sobrecarga de trabajo, todo el mundo quiere verte, hay una sobrecarga social también, y luego está lo que supone estas fechas. Yo reconozco que yo termino Navidad estresado, perdido. Yo siempre digo aquello de que yo, cuando llega después de Navidad, yo necesitaría unas vacaciones de las vacaciones. Pero al final eso me da la sensación de que no nos pasa solo en Navidad. Hay muchas veces que terminamos diciendo que sí a demasiadas cosas sin ser tampoco nosotros conscientes de la que se nos viene encima, Alba.
2: Sí, y por un lado está en que no tenemos normalizado el decir, oye, me lo pienso y te lo digo en un rato, porque tendemos...
0: Claro. Eso sería fantástico, por lo menos en mi parte.
2: Claro, porque así tienes ese tiempo de decir, vale, un momento, me organizo el tiempo, organizo la agenda y valoro realmente si puedo o no puedo. Pero como tenemos esa tendencia a dar una respuesta definitiva en el momento en el que nos hacen la pregunta, pues a veces la cagamos, ¿no? Y nos damos cuenta, ostras, tendría que haber dicho que no, porque ahora no me da la vida para todo lo que me he comprometido. Entonces, este sería un buen primer paso, normalizar, acostumbrarnos a decir, oye, me lo pienso y enseguida te digo algo, ¿no? No responder tan automáticamente.
0: Y luego ya, si no te da tiempo y te desenfadan contigo, pues ahí ya a la mierda directamente, educada o no educadamente.
2: Bueno, el derecho a decir, oye, mira, perdona, que no lo pensé bien, o me he equivocado o he cambiado de opinión, ¿no? Tenemos derecho a cambiar de opinión y a poderlo decir tranquilamente, sin tener que inventar excusas, ¿no? Que se me ha puesto la hija mala bueno.
0: Luego tenemos las excusas aquellas de no, es que se me ha roto el coche, no, es que de repente tengo que peinar mis pelucas, no, es que
1: saber poner esos límites, las pelucas.
0: Claro, que es que al final toca buscar excusas y que encima sean creíbles. Claro, fatal.
2: Claro,
0: fatal.
2: Entonces, con lo sencillo que es decir, oye, que no me había dado cuenta de que tenía la tarde liadísima y no voy a poder, quedamos otro día, ¿no? Esto de dar la alternativa para no quedar bordes o no, que no parezca que no queremos quedar con la otra persona, si es que realmente queremos, ¿no?
1: Alba, para los que somos padres, pero que un día fuimos hijos, yo quería preguntarte, porque intuyo que mucho, pero ¿cómo influye la educación que hemos recibido de niños o la que damos nosotros a nuestros hijos en la forma que tenemos de tratarnos como adultos?
2: pues influye muchísimo. Y son unos de los primeros ejercicios con los que empiezo el libro. Trato de que la persona identifique precisamente cuáles han sido esos patrones que ha aprendido por sus figuras de referencia, ¿no? Padre, madre o abuelos. Y analizar un poco también cómo se comportaban esas personas en determinadas situaciones, pues cuando había un conflicto, cuando se enfadaban, cuando le pedían un favor, cuando algo les molestaba, ¿no? Así hace unos ejercicios para ver claramente cómo eran esas personas y de ahí identificar y ver, relacionarlo con cómo nos comportamos nosotros, porque tiene mucho que ver cómo nos educaron, los modelos que tuvimos, lo que aprendimos simplemente por observación, y así nos vamos entendiendo también, que es una parte fundamental.
0: Hay tanto que sí. Hay una cosa, por cierto, que me gusta mucho que mencionas, y es el cómo al final hay determinadas formas de presión sobre nosotros. Y hay una que a mí me hace mucha gracia, porque es verdad que en muchos casos lo hacen los pequeños, pero como a los pequeños les salen bien, esos pequeños crecen y se terminan haciéndotelo también de mayores, que es el famoso chantaje psicológico. Que muchas veces no somos conscientes de que nos lo están haciendo, pero al que, cuando estamos hablando de gente muy cercana a ti, normalmente no sabes tampoco cómo responder. ¿Cómo se puede responder a eso?
2: Pues yo lo que propongo es decirlo claramente.
0: Lo he hecho yo, Alba, eso lo he hecho yo. Lo de...
2: ¿Y cómo ha salido la jugada?
0: Bien, es decir, yo es aquello de, aquí a Papa le vas a decir cómo es lo del chantaje psicológico, a Papa le vas a contar todo eso, venga. Y claro, al final se lo dices con una sonrisa y la gente al final se da cuenta de que lo que están haciendo no está bien, por lo menos en mi caso.
2: Claro. Claro, es que cuenta mucho el cómo se dice, no solamente el mensaje verbal, ¿no? De decir, oye, me estás haciendo chantaje psicológico. Esto lo puedes decir con un tono serio que, vamos, crea una tensión que se puede partir con un cuchillo, o lo puedes hacer con un tono y con una gestualidad, con una comunicación no verbal que suaviza un poco o le quita un poco de hierro. Y es clave saber utilizar esa comunicación no verbal para cuando tenemos que dar mensajes tan potentes como este de, oye, esto es manipulación, ¿no? Oye, esto es un chantaje emocional en toda regla, se pueda decir sin que se tense tanto el ambiente cuando no nos conviene que se tense.
1: Y ya para ir finalizando, Alba, liberar el tigre que llevamos dentro, ¿es enfadarse más? ¿Es conocerse mejor o es un poquito de ambas?
2: Es un poquito de todo. O sea, hay que irse conociendo en todas las vertientes, saber cuándo uno se enfada, por qué se enfada, cómo gestionarlo, que no siempre los demás son los equivocados y nosotros tenemos la razón, ¿no? Entonces, saber conocernos y dónde están nuestros puntos débiles, de qué cojeamos, esto nos ayuda también mucho a mantener las relaciones sanas, a saber ceder y a saber cuándo mantenernos firmes.
0: Bueno, pues eso sería importante de todos modos. Y por otra parte, el ser conscientes de nuestra propia agenda y nuestra propia capacidad, que me da la sensación, Alba, de que muchas veces ni nosotros somos conscientes de ellas.
2: Exactamente.
0: Lo cual es importante. Pues escucha, yo voy a pedir una cosa a mi técnico, a Jorge Rodríguez, y es que como vamos a hacer la transición entre secciones, es que a mí me pega todo dar paso a nuestro siguiente invitado con la canción con la que hemos empezado la tertulia, con la que hemos empezado esta entrevista.
1: La entrevista. ¿Te parece, Gloria? Que es una versioncita que hemos puesto de la húngara.
0: Muy bien. Parece a
1: me
0: ti
1: parece estupendo.
0: Y así,
1: Alba,
0: te preguntamos, Alba, ¿tú lo que quieres que te coma el tigre,
2: Eso, claro. ¿Quién lo quiere?
0: Claro que sí.
1: Oye, Alba, pues la recomendación, señores, este libro, que es un libro para descubrirse a sí mismo, para tener las herramientas, y que viene perfecto para tener del libro de cabecera. Así que, Alba, que muchísimas gracias por haber abierto la ventanita en el de Hoy No Pasa, y que charlaremos seguro más adelante. Que vaya todo muy bien. Oye, que si tienes firma de libros por Castilla-La Mancha, que nos veremos.
2: Pues un placer, os enteraréis de las fechas.
0: Eso esperamos, ¿eh? Escucha, ahora te tendríamos que decir si nos viene bien.
1: Pues claro, Alba Cardón, la eso es. Para que la sigan en redes sociales, su perfil de Instagram, para poder enterarnos de absolutamente todo. Enhorabuena por el trabajo y gracias.
2: Muchas gracias, un placer.
0: Un beso.
2: Un beso.

0: Cuento una cosa.
1: A ver.
0: Que me acabo de acordar.
1: Voy a contar una cosa. Cuando Gloria empieza con esto, te voy a contar una cosa. Enarca los ojillos y le sale media sonrisa a saber qué va a contar.
0: Que la performance que hice yo de Lola Flores cantando este tema en Atubera.
1: No doy crédito, ¿en serio?
0: Sí. Me quedó muy bien. Me pues costó, escucha, y no es fácil aprenderme la letra.
1: No, esta letra
0: porque
1: es dificilísima.
0: A veces te come el tigre, a veces. Mira, escucha.
1: Que me coma el tigre, que me coma el tigre.
0: Ahora cambia ya. Otra cosa. Y ahora hay otra cosa.
1: Claro, o sea que la letra no es igual todo el rato. No, difícil, escucha.
0: Mi carne es de rosa, mi carne sabrosa, me tiro por el río, me paro en el puente. Digo, es que esto por eso ella era única.
1: No,
0: la gran Lola Flores.
1: Rubén Rincón, hola, buenas tardes.
2: Muy buenas.
1: ¿Tú lo que quieres que te coma el tigre, que te coma el tigre?
2: El tigre, hombre, el tigre, mucho decir.
0: Pero Rubén, ¿qué tienes ahí detrás? ¿Dónde metieron a Superman cuando lo mandaron de su planeta a la Tierra?
2: Ah, bueno, esto es un lavacabezas de cromoterapia y masajes Shiatsu, para que el cliente se relaje.
1: Perdona, o sea, me parece una fantasía eso.
2: Hombre, claro, esto es otro mundo. Pero aquí vienes, se eleva completamente todo tu cuerpo y te está dando mientras masajes Shiatsu por toda la espalda.
0: Toma ya. Bueno, estamos en radio.
1: Me hacía a mí falta un Shiatsu de estos, pero ahora ya, te tengo que decir.
0: Nuestro peluquero de confianza, nuestro Rubén, que ya se ha hecho asiduo a las tardes de los jueves, Rubén Rincón, y desde su salón hoy conectado, si nos quieren ver a través del CMM Play, a través del YouTube, porque a él se le ve y nos ha recibido desde una de las partes de su salón, donde está ese aparato que está contando. Todo esto para que nos escucha de radio, que para eso hacemos radio. Oye, Rubén, ¿y entonces ahora en qué momento te pillamos? ¿Ya has cerrado? ¿Todavía hay clientes?
2: Hoy hasta las 12 no termino.
1: ¿Hasta las 12? ¿Pero ahora tienes clientes?
2: Hasta las 12. Sí, clientes que salen ahora de trabajar a las 10 se vienen.
1: No, pero me refiero, ¿ahora mismo en el salón tienes a gente o no?
2: No, porque yo trabajo de manera personalizada con el cliente.
1: Claro, eso, tío.
2: He dejado este ratito pues para estar aquí.
1: Hombre, también te digo una cosa, que si alguna clienta, algún cliente quiere luego entrar con nosotros, nosotros le dejamos, ¿eh? Y montamos aquí una charla,
2: bueno,
1: 4.
2: A ver, normalmente los clientes que vienen es que les son muy privados. Les gusta la privacidad,
1: vale.
2: Por eso. Pero bueno, nunca voy a descartar si acaso algún cliente quisiera.
1: Vale. No, yo, escúchame, yo era por poner las cosas fáciles, Rubén. No te pienses que es por otra cosa, claro.
0: Claro, para que no entorpecer el trabajo de nadie. Venga, entonces, Rubén, explícanos exactamente en qué consiste y para qué sirve esa máquina que tienes detrás.
2: Este lavacabezas es, pues, lo primero, para lavar el cabello y realizar todos los tratamientos que se necesiten en el caso del cliente. Arriba, la cúpula que veis... Uh-huh. Es para... tú tienes los ojos cerrados, van cambiando los colores y eso es cromoterapia para relajar tu mente. Y luego el masaje, o sea, el lavacabezas se eleva completamente hacia arriba y te empieza a dar masajes por todo el cuerpo.
1: ¡Qué maravilla! Lo de la cromoterapia es importante decirlo, y aquí ya me pongo serio, porque es verdad que al final siempre se ha hablado acerca de las terapias alternativas. Y esto es así, al final es verdad que la cromoterapia no deja de ser una terapia alternativa. Pero también es verdad que hay pruebas, en muchos casos, al final esto no nos va a hacer daño, Rubén, esto es así. El recibir colores de una manera u otra, eso se ha visto perfectamente, por ejemplo, en las duchas, tú lo dices en el caso de los lavacabezas. De hecho, hay muchas veces que nos dicen incluso que haya determinados colores que nos den en determinados momentos del día, que tiene que ver también con la luz. O sea, no es ninguna tontería y todo eso va muy enfocado a lo que genere nuestro propio cuerpo.
2: Totalmente. De hecho, es alucinante porque tú cierras los ojos y te está dando, por ejemplo, o sea, tú abres los ojos y ves el azul, ¿verdad? Cierras los ojos y lo ves rojo. Claro, a la gente se lo dices, no puede ser, tengo que verlo por mí mismo. Y dicen, ay, Rubén, qué fuerte, que lo estoy viendo rojo en mi mente y abro los ojos y está blanco. ¿Sabes?
1: Claro, es decir, y al
2: eso
1: final
2: es una...
1: y al final eso termina ayudando. Es decir, me da la sensación de que cuando tú decías lo de que ayuda a relajar, es importante porque muchas veces nosotros no somos ni tan siquiera conscientes de lo que nos relaja o no.
2: Eso es. Vale. Además, yo lo mezclo con los masajes de cuero cabelludo, con las terapias, con los rituales capilares y es una fantasía, porque entre que te están dando masaje capilar por el cuero cabelludo, la cromoterapia, el masaje se hace por el cabello y luego entre medias un champán con un bombón, no te digo nada, y tu música, pues ya, vamos. Otra experiencia.
0: Ahí voy, porque lo que volvemos a insistir, lo que Rubén pretende es que te lleves lo que es la experiencia completa. Fíjate que siempre han sido los salones de peluquería de toda la vida, siempre han sido relajantes, porque os habéis convertido en auténticamente psicólogos. Ahí son vertederos de emociones. Muchas veces el silencio gana espacio y se queda uno mucho más tranquilo, pero otras veces es verdad que yo imagino que tú has tenido que ser testigo y todo ese secreto ahí de profesión total. De muchas historias que te han contado, ¿no, Rubén?
2: Sí, de hecho tengo una clienta que es súper graciosa, que me dice: Rubén, eres mi cura, mi psicólogo y mi peluquero. Y le digo, a ver, peluquero y psicólogo lo entiendo, pero cura, dice, sí, cura, porque todo lo cura en plan de iglesia, me dice la mujer, porque me dice, todo lo que te cuento aquí se queda. Digo, pues es verdad.
1: Te iba a decir yo si estábamos hablando de cura de iglesias o de cura de curar. Te iba, claro, a preguntar yo, que lo sepas. Que igual un poco las dos también eres.
2: ¿Cómo?
1: Que igual un poco los dos, el cura de curar y el cura de sacerdote también eres, las dos cosas.
2: Sí, porque es que aquí viene la gente, además vienen súper estresados y se van súper relajados.
1: Sí, porque muchas veces...
2: Me dicen, Rubén, es que yo ya vengo aquí, me ven... digo, hombre, vamos a ver, es que de eso se trata, la experiencia. Claro, escucha, por eso no mezclo a ningún cliente.
1: Y cascar, que muchas veces es verdad que lo que decía Gloria, de que os convertís en buena medida en psicólogos o en confesores de determinadas cosas, hay muchas veces que la gente tampoco sabe exactamente a quién contarlo, y saber que se lo puede contar a alguien que mantiene la discreción es importantísimo.
2: Totalmente. Además es que aquí te cuentan todo, todo. Y a mí es que me encanta también, porque así les puedo aconsejar, oye... que mi opinión no cuenta, pero poner la oreja y escuchar es lo que más cuenta en el día de hoy, ¿sabes?
1: Sí, no.
0: Que hemos empezado, Rubén, hablando de infidelidades en nuestra tertulia. ¿Y cuántas veces no viene gente pidiendo un cambio de imagen? Porque ya sabes, aquello de romper con lo anterior, si me han sido infiel y a partir de ahora, nuevo estilo, para que parezca otra persona.
2: Sí, la gente viene a darse un cambio de imagen... ya no solo porque se sientan mal consigo mismo en ese momento, sino porque quieren vivir esa experiencia y ese cambio. Ojo, no viene todo el mundo a hacerse un cambio de imagen
1: radical.
2: Es decir, ahora tengo el cabello largo y ahora lo tengo corto. No, vienen más a vivir esa experiencia de relajación y a transformar la melena, porque yo a lo que más me dedico sinceramente es a cuidar ese cabello que han estropeado, a transformarlo y a sanarlo. O esas personas que están con alguna alteración, que son muy incómodos, los picores, la descamación, esa grasa que te lavas el cabello y a las 2 horas, y es mucho decir, a la media hora ya están con el cabello graso. O sea, es que ya no es solo voy a darme un cambio de look, que también, pero la experiencia primaria es la de la transformación del cuero cabelludo y el descanso.
1: Al respecto, te preguntamos la primera vez que entraste con nosotros, pero voy a insistir en ello porque me parece reseñable. Es verdad que el salto que hemos dado en todo lo que tiene que ver con los productos de cuidado de cabello de 10 años a esta parte es importantísimo, y además la eliminación de químicos, que es otra de las cosas en las que se incide mucho, sobre todo en la peluquería de determinado nivel.
0: Los parabenos.
1: Que es verdad, los famosos parabenos, pero ya no solamente eso, incluso los propios químicos en tintes, etcétera, que es verdad que durante mucho tiempo hemos pensado que eran muy cómodos, pero que sin embargo alteran muchísimo la calidad de nuestro cabello.
2: Sí, de hecho te pueden hacer un, imagínate, ¿no? Llega una cliente, Rubén, quiero hacerme un color y aclarármelo muchísimo. Vale, pues hay que saber que primero hay que estudiar el cuero cabelludo y saber si ese cabello va a resistir. Si el folículo piloso está preparado para ello, porque muchas veces, venga, mecha, hola, venga, mecha. No. Aquí primero, un diagnóstico, en este caso consultoría de cuero cabelludo y cabello, y vemos si hay de verdad fuerza para que vaya a resistir lo que viene siendo las mechas. Y si no, no se hacen, o se busca una alternativa para refortalecer bien el cabello y después realizar esa coloración que quiere el cliente.
0: Oye, que en el tiempo que vamos hablando, el lavacabezas se está cambiando de color. Como nuestras pantallas.
2: ¿Por qué?
0: Ahora, míralo, amarillo, verde, amarillo, verde. Ay.
2: Sí, sí. ¿Y por qué no lo puedo? Bueno, esto es claro, cuando el cliente está ahí tumbado, va cambiando el color. Ahora, si lo pongo mega multicolor, puede salir de aquí borracha perdida.
0: Ay, pero lo puedes, o sea, poner multicolor. Si yo le pongo...
1: Espérate, que se ha levantado para ponerlo multicolor. Ustedes no lo ven, pero nosotros sí, que lo tenemos en videollamada.
0: Es que nosotros tenemos las pantallas. A ti, Javi, te sale el doble check este que tienes detrás, donde hoy no pasa del mismo color que el lavacabezas.
1: En serio, es verdad.
0: Habla, habla, Rubén, que te veamos.
1: Tú habla, sí.
2: Mira, ¿ha visto qué locura? Esto va a ser una discoteca. Claro, así al cliente no se lo puedo poner porque lo mareo al pobre. Entonces, claro.
1: Espera, voy a hacer yo una...
2: Esto, claro, esto es el modo...
1: Espérate, yo para los oyentes no, pero para los que nos estén viendo a través de redes sociales, ¿me permites que me levante un momento?
0: Si te permito, tienes 30 segundos porque va a entrar Pachi, pero tira. Rubén, pues es súper súper bonito, le puedes poner eso y una música así como de una rave. Ah, mira, Javi nos ha cambiado... ahora aparece lo del especial Halloween.
3: Ah, claro.
0: Muy bien, muy bien. Nosotros también podemos cambiarnos y darle prioridad a los colores. Pero lo importante, Rubén, y centrándonos, que aparte de las bromas, sí, es una experiencia buenísima para disfrutar en tu salón, que ya tiene para hoy, pero que pueden ir cogiendo citas para los próximos días para poder cuidar mucho sus cabellos.
2: Eso es.
1: Pues, pero tienes que, a ver, no me vale.
2: Máxima.
1: Pero no me vale que te quedes ahí y dices eso, ¿eh? Te estábamos dejando la pelota botando para que nos digas dónde, claro.
2: A ver, no, yo estoy.
1: Hijo mío.
2: Estoy.
1: Y te voy a decir una cosa.
2: En Castilla-La Mancha.
1: Sí.
2: En Ciudad Real, concretamente en Daimiel.
1: Bien.
2: Un pueblo muy bonito.
1: ¿Y cómo
2: en la calle Prim 43.
1: ¿Y cómo tenemos que buscarlo en redes sociales?
2: Salón exclusivo Rubén Rincón.
0: Ahí está.
2: Tanto en Instagram como en Facebook como en TikTok. Pero vamos, salón exclusivo Rubén Rincón, te va a salir en un momento.
1: Dicho queda.
0: Pues exclusivo eres para nosotros. Un beso, Rubén, y hasta la semana que viene.
2: Muchísimas gracias y máximas bendiciones.
0: Pues hasta aquí hemos repasado algunas de las anécdotas que hemos tenido durante todo el año, Javi.
1: Pero sin embargo, no se crean que porque nos quedan muchas más, porque el año ha sido muy largo, así que nosotros estamos dispuestos a seguir poniéndolas, pero eso será la próxima vez.
0: Adiós.

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1: Bueno, pues ya estamos por aquí madrugando una mañana más. ¿Qué tal? ¿Cómo estás llevando el veranito? Bien, ¿no? Con buena compañía, la de aquí de Radio Castilla-La Mancha, pues ¿qué más se le puede pedir? Aquí estamos arrancando un nuevo día, ya casi que estamos en el fin de semana, ¿verdad que sí, tú y yo? Porque cuando arrancamos el viernes es como para frotarnos las manos. Sobre todo si ya estás de vuelta a la rutina y este es el último madrugón que te veas esta semana, pues oye, ni tan mal, ni tan mal. Vamos a ver si nos quitamos un poquito los calores a ritmo de buena música, como te digo siempre, una horita en la que estamos disfrutando de éxitos nacionales e internacionales. Y si quieres hacerme tu petición, oye, pues ya sabes que me puedes buscar a través de las redes sociales como Sara Delgado Ruiz, @SaraDelgadoRuiz, y ahí yo te intento contestar lo más rápido que pueda, te lo prometo. Pero vamos a hacer que nos den los buenos días Sebastián Yatra, Manuel Turizo y BL, trío de ases en este Vagabundo. Pues...

Pues ahí estaba sonando Sebastián Yatra, Manuel Turizo, BLN ese vagabundo, canción que nos acompañó durante unos cuantos veranitos y que por supuesto también nos está acompañando en este verano de 2026. Nos vamos ahora con un artista que ha confesado que el precio de la fama que ha tenido que pagar ha sido bastante alto, y es que desde que tenía 12 añitos dice que no ha podido nunca sentarse en una terraza de un restaurante, y ella pues solo era una niña. Te hablo de Miley Cyrus, que llega con sus flores, con estas flowers.

Ahí estaba sonando de Paul con ese viajecito que nos hemos hecho por Ibiza. Y bueno, muchos son los locales que cierran en esta época del año, se toman un merecido descanso, algunos ya están de vuelta, me refiero a las típicas cafeterías y demás, ¿no? Que dicen, oye, mira, pues nos marchamos unos días de vacaciones, cerramos el establecimiento. Pero hay gente que, pues, oye, lo hace a través de redes sociales, ¿no? Hace como un comunicado o en las webs oficiales de los propios restaurantes, de las propias cafeterías, y otros lo hacen a la vieja usanza con su cartelito pegado ahí, un papelito que dice, oye, no vuelvo hasta tal día. Pero en nada voy a hablarte de un local que ha llamado mucho la atención y que se ha viralizado precisamente por cómo ha anunciado que él va a cerrar durante una temporadita porque se va de vacaciones. Si te quedas conmigo te lo cuento y abrimos un poquito de debate aquí en Fórmula Verano.

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Y bueno, vamos a seguir hablando de cositas, porque te decía yo que, claro, muchos locales, la cafetería a lo mejor de tu barrio, la que tienes justo debajo en el trabajo, en la oficina, pues han cerrado unos días para marcharse y para desconectar. Algunos, así que son más modernitos, pues dicen, ponemos un cartelito, vamos, un post en Instagram, por ejemplo, en redes sociales, anunciando que nos marchamos. Otros lo ponen en sus webs y tienen página web, a lo mejor la cafetería, el restaurante, lo que sea. Pero a mí, que soy muy de bar de toda la vida, a mí me gustan los que ponen el cartelito este diciendo, mira, estoy cerrado de vacaciones desde tal día hasta tal día, ambos inclusive, además, porque lo recalcan siempre en plan de, y no me busques ni ese mismo día, ni el que ven, ni el que me voy, ni el que vuelvo, porque esos días también estoy cerrada. Sin embargo, ha habido un local que se ha viralizado en estos días porque, atención a lo que ponía en su cartelito, hasta el 17 de agosto no ponemos avellanado sin lactosa en taza con azúcar moreno y media integral de la parte de abajo. Búscate la vida, estoy en el Caribe. Pero es que por si fuera poco, más abajo ha puesto un segundo folio con este discurso. El del Colacao más caliente que frío y medio mollete de la parte de abajo con Nutella, que se busque la vida también. Claro, esto ha generado mogollón de reacciones porque ha dejado claro que hay un par de clientes que a lo mejor, pues, oye, si pierde de vista este establecimiento no tiene problemas. Pero a ti, ¿qué te parece? Se ha viralizado, evidentemente, por cómo lo ha escrito y cómo lo ha puesto. Pero ¿realmente estás de acuerdo en que se haga de repente ese tipo de carteles? Bueno, a ver, al final es en plan de, ¿no?, el propietario es el que decide cómo lo transmite. Pero está bien, está mal. Ahora, ya que ha pasado el 17 de agosto y que este hombre ha tenido que volver a abrir, ¿habrá ido el del avellanado? ¿Habrá ido el del Colacao más caliente que frío? No sé. Venga, va, abrimos debate para que conversemos un poquito tú y yo mientras seguimos disfrutando de grandes canciones ahora a ritmo de Nicky Jure.

artistas que estarán de gira de conciertos. Precisamente ayer pasaron por Tobarra, en Albacete. Estuvieron ahí dándolo todo y además aquí sonaba ninguna compañía, la de Cepeda, con ese Demasiado Tarde. Vamos con más porque llegan las reinas del K-pop, llegan nuestras chicas de Cantrix con este Golden.

Bueno, y ya estaban las guerreras del K-pop, las chicas de Huntress, con este pelotazo que lo han reventado durante este año 2026. Y ahora nos vamos a quedar en casa con un artista que es uno de los más queridos dentro del pop en español. Una persona que además llegó un poco a los escenarios de rebote, porque él llegó a jugar casi de una forma muy profesional al fútbol, ¿eh? Se le daba bien lo de el balón, pero en el año 2001, a principios, decidió dejar el fútbol, apostar toda su carrera al mundo de la música, y ahora pues tenemos grandes canciones que nos acompañan también en el veranito. Esta es como muy de verbena, muy de fiesta, y por supuesto tenía que estar sonando aquí en Radio Castilla-La Mancha, nuestro Fórmula Verano. Llega Melendi con este Caminando por la Vida.

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Pues ahí estaba sonando Shakira junto a Burna Boy en ese Dai Dai, la canción para el Mundial 2026 que hemos de decir que nos ha traído bastantes alegrías este añito. Y bueno, en nada te voy a hablar de un concurso canino muy particular que se ha celebrado hace unos días, fue el pasado 14 de agosto, en California. Si tienes perretes por ahí, ahora me cuentas si tú presentarías a este tipo de concursos a tu perrete, porque te digo también, te van a dar dinerito si lo ganas, pero es un tanto particular. Te lo cuento todo en nada, pero mira quién viene por aquí. ¿Quién llega? Pues uno de nuestros artistas favoritos.

Pues no lo lamentes, hombre. Ahí estaba sonando uno de nuestros artistas favoritos, como te decía, Álvaro de Luna, con ese Dime dónde estás. Nueva etapa, nuevo sonido y, oye, la clave del éxito en todas sus canciones que nos están acompañando durante este 2026. Y bueno, vamos a hablar de concursos de perretes. Se ha celebrado hace unos días en California, en Estados Unidos, la 50 edición de El perro más feo del mundo. Sí, como lo oyes. En el evento, bueno, pues varios perretes estuvieron compitiendo por un premio de $5,000. O sea, no está pocho el premio, ¿eh? Lo de tener un perro así un poquito particular puede darte dinerito. Dicen que el evento se realiza buscando promover la adopción de mascotas y destacar a los perros pues más singulares, ayudándolos sobre todo a buscar un hogar. ¿Qué te parece esta iniciativa? ¿Te parece bien que hagan este tipo de concursos para que, oye, de repente pues esos perretes que son más singulares, que algunos dicen, ay, es que este perro, no sé yo, es un poco... Oye, tengan también su oportunidad. Claro que sí, te llevas el perrete y 5.000 euros bajo el brazo, todo ahí en conjunto. Oye, pues iniciativas que hay en otros países, a lo mejor en el nuestro puede llegar en algún momento. Mientras, lo que sí que llega ya es toda una reina del pop llamada Rihanna con este Disturbia.

0: poquillo.
1: Bueno, pues ahí están los chicos de La La Love You con este La Mitad de la Mitad. Y nos vamos con unos que están de aniversario. Cuando escuches la siguiente canción vas a flipar porque han pasado 5 años desde que estos dos grandes de la música se juntasen. Elton John, Dua Lipa, sonando este Cold Heart.

Madre mía, es que te pones a pensar y dices, 5 años ya de esta canción, pero cómo pasa el tiempo de rápido. Pues sí, 5 añitos, ¿eh? 5 añitos y además, Sherelton John, me encanta llamarle así, ha sido en plan de composting, hizo una publicación agradeciendo el hecho de que Dua Lipa se hubiera cruzado en su vida para hacer esta versión tan particular de muchas de las canciones de hace unos cuantos años de Elton John y que le volvió un poquito también al panorama así musical más actual y de la mano de una reina como Dua Lipa, pues imagínate. Oye, pues una amistad que estoy convencida de que además hará que vuelvan a colaborar dentro de poquito. No sé si de 5 años, de un poquito menos, lo agradeceríamos igualmente. Vamos a quedarnos en nuestro país con una auténtica reina. No sé si lo sabes, pero si tú googleas, si tú pones en Google Rosalía, te salen partituras cayendo. Como lo oyes, suena con la perla.

Pues con el gran David Guetta, en buena compañía, la de Bibi Rexha y esa versión del Blue Dabadi, ahora renombrada como I'm Good. Yo me despido, ya hemos cerrado nuestro Fórmula Verano de hoy, pero si te apetece mañana, ya de fin de semana, volvemos a repetir. Ya sabes que te encuentro por aquí, nos encontramos por aquí a lo largo de la tarde. Te mando un beso muy, muy fuerte, sigue disfrutando y si vas de fin de semana, te vas de fin de semana, pues oye, a gozártela. Nos vemos el lunes, si te apetece que seguimos todavía, que tenemos Fórmula Verano para el rato tú y yo. Te mando un beso muy, muy fuerte. Cuídate, chao.

0: Son las 7 de la mañana, es viernes 21 de agosto.
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2: Exagerado, la deja todo arrasado, la cosecha, la almendra, la oliva, la hortaliza que aquí tiene todo el mundo sembrado para autoconsumo. Lo ha hecho todo polvo.
0: Es Francisco Javier Jaime Espinosa, es el alcalde de Férez, en Albacete. Es uno de los municipios más afectados por las tormentas y el granizo que han caído en las últimas horas en esa provincia. Hoy será día de evaluación de daños, sobre todo en el campo, después de que cayeran más de 30 litros en municipio como Chinchilla, donde incluso hubo un reventón térmico. También en Gin, Pozo Hondo, Ontur, Olla Gonzalo, donde la tormenta ha causado cortes incluso en el suministro eléctrico. Hoy a las 12 de la pasada noche quedaba ya desactivado el Meteocam y de nuevo en este día vuelve la calma. Alba Lancha, ¿qué tal? Buenos días.
3: ¿Qué tal? Muy buenos días. Comienza una jornada bastante más estable que la de este jueves, aunque todavía tendremos restos de inestabilidad atmosférica en el cielo. Lo vamos a notar porque todavía hoy colearán todas esas nubes que van a tapar por momentos el cielo. Y de nuevo con precipitación que se podría dar de forma mucho más débil en la provincia de Guadalajara, norte de Cuenca, Serranía Conquense, y se descarta también algo de precipitación en puntos del sureste, en la provincia de Albacete. Por lo general, un día mucho más estable que el de este jueves. Hemos notado ya también esta pasada madrugada como las temperaturas mínimas han seguido bajando entre los 16, 18 grados en las capitales de provincia, a excepción de Ciudad Real y Albacete, que se quedaban un poquito más altas en el resto, incluso en zonas altas, por debajo en algunas zonas de los 10 grados, 8 grados de mínima en la serranía conquense. Para el día de hoy, mayor estabilidad y temperaturas en cuanto a las máximas que se van a quedar sin muchos cambios respecto a la jornada de este jueves.
0: Gracias, Alba. Y calma también en la Sierra de San Vicente, en Toledo.
4: No creen que vaya a pasar nada, que vaya a venir ni nada.
5: Un único avistamiento, entonces, a ver, no hay que tampoco alarmarse demasiado.
0: Ha quedado suspendida la búsqueda de ese supuesto león. Más de 24 horas de trabajo de la Guardia Civil que de momento se han saldado sin ninguna pista sobre su existencia en la zona. Y en cuanto a la política, Castilla-La Mancha sigue sin noticias del gobierno central respecto a la posible distribución de los menores que tendrán que venir a la península por esa crisis de Ceuta. El Ejecutivo Regional abierto a colaborar, pero con matices. Javier Pérez es el viceconsejero de Promoción de la Autonomía y Atención a la Dependencia.
6: La posición de Castilla-La Mancha pues siempre ha sido la de colaboración, pero dentro de un orden. Dentro de un orden por la necesidad de afrontar estos traslados con garantías y también con la idea de no tensionar nuestro sistema de protección en estos momentos.

0: y más noticias en este viernes 21 de agosto. Mercedes Martínez, ¿qué tal? Buenos días.
1: Buenos días. Hoy vuelven a reunirse los sindicatos de Airbus con la empresa para intentar llegar a un acuerdo que desconvoque la huelga de la semana que viene. Airbus

0: Salud, que ha sido diagnosticado con una neumonía grave y anuncia que comenzará a gestionar la devolución del importe de las entradas a partir del próximo lunes. Encaran hoy sus últimos días de fiestas con un festejo mixto con el rejoneador Diego Ventura y los matadores Alejandro Talavante y Andrés Rocarrey. Ayer se despedía Víctor Puerto de la plaza en una emotiva tarde en la que salía por la puerta grande junto a Daniel Luque y Samuel Navalón.
1: Inmersos en plenas fiestas de San Julián en Cuenca.
0: Hoy con la cabalgata y la inauguración del recinto ferial. Ayer por la tarde los conquenses tuvieron una cita en el Parque de San Julián para dar la bienvenida a su feria.
1: Nos lo cuenta Cristina Mora.
2: El músico y empresario conquense Arturo Martínez Barambio fue el encargado de poner el punto emotivo al evento con su pregón. En este recordó todas las veces que vivió las fiestas conquenses, pero desde dentro, trabajando para ellas. También se impusieron las bandas a la representación juvenil de todos los barrios y pedanías de Cuenca y se entregaron los premios Ciudad de Cuenca 2026. Durante el día de hoy las actividades continúan. A las 8:30 de la tarde, la cabalgata de San Julián recorrerá las calles de Cuenca hasta llegar a la entrada del recinto ferial para su inauguración. Ya por la noche, los parques de San Julián y Santa Ana, así como el estadio de la Fuensanta, ofrecerán diferentes alternativas musicales para todos los gustos. Mientras, la Plaza de Toros acogerá su ya tradicional concurso de recortes.
1: Además, la actualidad de España y del mundo marcada por estos sonidos.
3: Se levanta el confinamiento y por tanto tienen plena libertad de movimiento los vecinos de Nuño Moral, los vecinos de Avellanar y Castillo.
4: Creo que sigue siendo un acto de insumisión, de rebeldía, de desobediencia que realmente es intolerable en democracia, porque no hay democracia sin control parlamentario.
5: Aquí nadie ha hablado de deportaciones. Aquí de lo que se está hablando es del cumplimiento de la ley. El interés superior del menor es estar con su familia.
6: Sembrar discursos de miedo, de odio hacia la población, que es precisamente lo que hizo Feijóo en su visita.
7: Lo próximo que va a ser en el centro, también lo afectarían los vecinos del centro y así consecutivamente. Lo único que hacen es desplazar el problema.
1: Son vecinos de Ceuta que vuelven a reclamar medidas urgentes al gobierno central ante la situación en la ciudad autónoma. Juanjo del Toro, ¿qué tal? Muy buenos días.
8: Buenos días. Durante esta noche, varios migrantes han vuelto a la playa del Trampolín tras ser reubicados, la mayor parte de ellos en distintos espacios habilitados. Alegan falta de espacio y miedo por ser repatriados a Marruecos.
1: Mientras, la tensión política viene marcada por la distribución de esas 500 niñas migrantes a la península.
8: Una medida recibida por parte desigual entre las comunidades. Aún estamos pendientes de que el Ejecutivo ofrezca más detalles sobre este reparto y mientras tanto PP como Vox piden que sean devueltos al país de origen.
1: Y a esta hora pendientes de la evolución un día más de los fuegos que afectan al país.
8: 163 efectivos han trabajado esta noche en el de Pino Franqueado en Cáceres, que evoluciona de forma favorable por lo que han decaído algunas medidas de desalojos y confinamientos. También pendientes del reventón térmico en Islas Baleares y Comunidad Valenciana, donde además habría producido un fuego en Castellón.
1: En la prensa y más noticias, Javier Benito, ¿qué tal? Buenos días.
9: Buenos días. En el digital de Castilla-La Mancha, situación crítica en la provincia de Toledo. 4 pueblos se quedan sin agua potable y otros 6 están en riesgo si no llueve. En Más que Alba, 2 detenidos por hacer 112 compras fraudulentas con la tarjeta bancaria de un familiar. Y en Voces de Cuenca, más de 900 conductores sancionados en Cuenca en una semana por no respetar los límites de velocidad.
1: Y en la prensa nacional,
9: en El Mundo, el colectivo de víctimas del terrorismo Covite denuncia 33 actos de apoyo a ETA en fiestas de verano. Y en La Razón, las familias se gastan más de 700 euros por alumno en extraescolares durante el curso.
1: Y en deporte, ya ha confirmado Alcaraz que va a jugar el US Open, así que está recuperado de su lesión y cuenta atrás para que vuelva a jugar el Albacete. Alejandro Molero, buenos días.
10: Buenos días. Mañana a las 7 el equipo de Alberto González debuta en el Carlos Belmonte en esta temporada 26-27. Precisamente el club castellano manchego firmaba uno de los bombazos en cuanto a fichaje se refiere este verano, el de Munir Al-Haddadi. Además, en balonmano, hoy final del trofeo Junta de Comunidades de Castilla-La Mancha entre el Revicuenca, Caserío Ciudad Real y Balonmano Guadalajara, en un triangular que arrancará a las 7 de la tarde y que se puede seguir a través de CM Play. Y también hoy juega el Conquense, lo hará a la misma hora, a las 7, contra Alcorcón en un partido en el que estará en juego la CONCACAF en la Fuensanta.
1: Miramos a las carreteras de GT. Marta Míguez, buenos días.
11: ¿Qué tal? Muy buenos días. Arranca la jornada de viernes y afortunadamente se circula con bastante tranquilidad en las carreteras de Castilla-La Mancha. Tan solo les pedimos precaución por un vehículo detenido que complica en Albacete la A33 a su paso por Caudete en sentido Valencia, ya que provoca el corte del carril derecho. Al margen de ello, Castellón no registramos mayores complicaciones, aunque como siempre les pedimos mucha precaución al volante.
1: Gracias, Marta. Y a partir de las 10 de la mañana, nuestro tramo magazín, Lucía Sala, buenos días.
12: Muy buenos días, Rubén. Hoy volveremos a retomar con nuestros filósofos, pero esta vez con un tono un poquito más serio.

0: espacio. Debatiremos asuntos como fronteras geográficas y fronteras morales desde una perspectiva filosófica, por supuesto, pero también respetuosa. Además, como cada viernes, vuelve nuestra sección más castellano-manchega. Adivina la película, con mi tía la del pueblo y la Pedro S. Veremos a ver cuántas aciertan. Continuaremos esta semana con uno de los artistas seleccionados para la carpa joven de las fiestas de San Julián. Vienen con mucho ritmo, ya lo aviso. Y para finalizar, estén atentos a los planes que nos ofrece cada provincia para este fin de semana.
1: Y como siempre, nos pueden escribir a este número de WhatsApp.
2: 683-384-226.
1: 683-384-226 con Andrés Quiñones en el control de sonido. Hasta las 10 en punto estamos en la televisión de Castilla-La Mancha Media y hasta las 11 en la radio pública.
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1: Siete y diez de la mañana, hoy será día de hacer balance de daños que las tormentas han ocasionado, sobre todo en el campo de la provincia de Albacete. A las 12 de la noche ya quedaba desactivado el Meteocam después de una tarde donde se registraron 7 incidencias importantes en la región. En apenas una hora han descargado más de 30 litros en varias localidades albaceteñas e incluso en alguna pedanía se han superado los 60 litros, Javier.
6: Sí, las tormentas han dejado cerca de 80 litros por metro cuadrado en lugares como Elche de la Sierra, más de 50 en municipios como Monte Alegre del Castillo y 27 en Almansa. En puntos como Hellín, Ontur y Férez, ha sido granizo de gran tamaño el que ocasionaba problemas, sobre todo daños en el campo, especialmente en cultivos de almendra y olivar. En el caso de Férez, la tormenta descargaba en cuestión de pocos minutos y dejaba inundaciones en el casco urbano. Francisco Javier Jaime Espinosa es el alcalde.
7: Sobre todo en la zona alta ha sido donde más ha afectado, una casa se ha inundado y hemos tenido que subir a ayudarle a la mujer para quitar agua. Luego pues cables de la luz colgando de la fachada de las casas viejas han caído colgando, pues tapas de alcantarilla levantadas en todas las calles del pueblo.
6: A todo esto hay que sumar una tromba de agua en Tobarra y un reventón térmico en Chinchilla de Monte Aragón, que ha dejado 32 litros. Por otro lado, en Hoya Gonzalo, la tormenta provocaba cortes de suministro eléctrico y la carretera AV-402 sufría la caída de parte del firme.
1: Bueno, por suerte no ha habido daños personales, esos daños solo han sido, de momento parece que en el campo, y precisamente a pie de campo, Asaja insiste en que la situación no ha mejorado y que cumplirán su promesa de salir a las calles. Juanjo.
8: La Asociación Agraria ha denunciado la situación, dicen sostenible, que aseguran vive el campo tras una reunión extraordinaria de su comité ejecutivo regional para debatir esta propuesta de salir a las calles. Entre los asuntos, la situación del agua, en la que instan a trasladar las protestas de las confederaciones hidrográficas al gobierno nacional. José María Fresneda es su presidente aquí en la región.
9: Es que la gente está desesperada, es que han perdido mucho dinero con las prohibiciones, con lo de los conejos, con lo de los incendios, con los precios, con las importaciones de choque, están perdiendo dinero todo el día.
8: Ha manifestado su hartazgo ante la presión burocrática ante estos distintos frentes y señalan además que tomarán medidas judiciales, entre ellas la posibilidad de llevar a tribunales ordinarios a la Viceconsejería de Desarrollo Sostenible en relación a la sobrepoblación de conejos y su gestión.
1: Arranca la media veda en Castilla-La Mancha, es una temporada marcada por el calor, también por los incendios que han reducido el hábitat de muchos ejemplares. Aún así, se espera una buena temporada de caza, informa Manuela Barragán.
10: Pistoletazo de salida a la media veda en Castilla-La Mancha, aunque solo para algunas especies como la paloma torcaz y bravía, la codorniz y la tórtola europea. Una media veda que comienza con muy buenas expectativas, como nos explica el presidente de la Federación de Caza de Ciudad Real, Manuel Aranda.
11: Paloma torcaz es una buena temporada, que hay bastante paloma torcaz. También va habiendo un repunte de que cada vez se ven más codornices, afortunadamente.
10: Y en cuanto a la tórtola europea, se permite cazar, pero con algunas limitaciones. Solo se podrá cazar el 22 y el 23 de agosto esta especie. José Almodóvar es el viceconsejero de Desarrollo Sostenible.
12: En este año, la Unión Europea, gracias al trabajo y la labor de conservación y de mejora de hábitats que han realizado nuestros cotos y junto con la Administración, la Unión Europea nos concede el cupo de 20.777 ejemplares.
10: La media veda se cerrará para la codorniz el 15 de

0: septiembre y para la paloma torca cibravia el 21 por delante, un mes de caza menor que también deja un balance muy positivo en la economía de muchos pequeños municipios de la región.
1: Balance también de Agroseguro, que ha abonado al campo de Castilla-La Mancha casi 3 millones de euros en los últimos 10 años por los incendios. Andrea González.
2: Castilla-La Mancha es la cuarta comunidad autónoma que más indemnizaciones ha recibido por los incendios en ese periodo. En toda España, los incendios han afectado a más de 116.500 hectáreas agrícolas. Aseguradas en la última década, 2026 ya suma casi 15.900 hectáreas afectadas, la segunda cifra más alta de los últimos 10 años. Agroseguro prevé que las indemnizaciones por los daños de este año superen los 2 millones de euros. La cobertura frente al fuego está incluida en las garantías básicas de los seguros agrarios.
1: Incendio donde toda Castilla-La Mancha hoy está en riesgo moderado o alto de ese incendio. Además, el sistema de información forestal de Copernicus cifra en casi 297.000 las hectáreas afectadas por el fuego en España hasta el 19 de agosto. Es el 48% de la superficie total de toda la Unión Europea en lo que va de año. Además, según el Ministerio para la Transición Ecológica, nuestro país ha sufrido ya 43 grandes incendios forestales. Recordemos, aquí en Castilla-La Mancha, el más grande de su historia, ese de La Mierla, en la provincia de Guadalajara, que arrasó más de 34.000 hectáreas. Siete y cuarto de la mañana, la Guardia Civil ha suspendido la búsqueda de ese supuesto león avistado en la Sierra de San Vicente, en la provincia de Toledo. La falta de pruebas ha puesto fin a este operativo en varios municipios de la zona. Mercedes.
3: Los agentes de la Guardia Civil desplegaban un operativo por tierra y aire que duraba un día y medio. Helicópteros, drones y patrullas del Seprona han vigilado la zona de la Sierra de San Vicente. Sin embargo, no se han encontrado evidencias del felino por la zona. El aviso llegaba el miércoles cuando un repartidor vio a través del camión a un león por las inmediaciones del convento del Piélago. Explicaba cómo funcionaba el operativo una portavoz de la Guardia Civil.
4: Nosotros, de momento, es tratar de verificar si estos hechos son reales o no. Principalmente es toda la Sierra de San Vicente, donde se está centrando, que fue donde se avistó al animal, supuestamente. En total, más o menos unos 20 efectivos.
3: A falta de evidencias del animal, se suspendía la búsqueda en los municipios de Hinojosa de San Vicente, Real de San Vicente y Navamorcuende.
1: Además, hoy cuarto día de búsqueda de Francisco Javier Basterra, el hombre de 72 años que desapareció tras marcharse en un coche familiar en Torre de Juan Abad, en Ciudad Real. Durante la jornada ayer se amplió el radio de búsqueda. María del Señor Fresneda, la alcaldesa.
5: Se han organizado grupos de voluntarios del municipio para recorrer ya no solo los caminos del término de Torre de Juan Abad, sino lo de los pueblos vecinos, como son Villamanrique, Pueblo del Príncipe y Almedina. Tenemos un gran dispositivo desde la Guardia Civil, que se están también, lógicamente, las patrullas recorriendo caminos.
1: En Palomares del Campo, en Cuenca, continúa la búsqueda de Margarita, la mujer de 65 años desaparecida. Hoy se cumplen ya 10 días. Ayer fue el último día del equipo de voluntarios con perros adiestrados en la localización de personas, eso sí, sin resultados.
6: Este jueves ha finalizado la búsqueda del equipo voluntario que ha venido desde Valencia con perros especializados en la búsqueda de personas. Durante la tarde se ha examinado la zona de la ermita de la Virgen de Urbanos, que pertenece al municipio aledaño de Torrejoncillo del Rey. Durante la mañana también se han peinado los alrededores del cementerio y la zona de Olivares, conocida como Los Hoyos. De momento, sin ningún resultado positivo ni prueba que lleve a dar con el paradero de Margarita. Los vecinos de Palomares del Campo no pierden la esperanza de encontrarla y siguen dispuestos a continuar con la búsqueda.
7: Fin de semana, si eso, pues saldremos también, si organizan grupos y eso, pues saldremos a buscar otra vez.
8: Entonces, bueno, esperemos que ya por lo menos la encuentren y que la familia pueda ya descansar.
6: Desde el ayuntamiento confirman que el equipo voluntario con rastreadores caninos tiene la intención de volver a retomar las tareas de búsqueda el próximo lunes.
1: Trágico suceso en Daimiel, en Ciudad Real. Un hombre de 36 años ha fallecido tras ser aplastado por una furgoneta. Fernando González.
9: Fuentes del 112 confirman el fallecimiento de un hombre en Daimiel que se encontraba manipulando una furgoneta sobre las 8 menos cuarto de la tarde. Las causas no han trascendido todavía y se desconoce el motivo del desvanecimiento. Sí que se sabe que se encontraba manipulando el vehículo. Ha ocurrido en la calle Estación Ferrocarril de la localidad y hasta el lugar se ha desplazado Guardia Civil, Policía Local, Bomberos de Daimiel, Cruz Roja y una ambulancia que solo ha podido certificar el fallecimiento.
1: La Guardia Civil está investigando el accidente de un menor en una atracción de la Feria de Ciudad Real. Se encuentra ingresado ingresado en la UCI, Mercedes.
3: El accidente ocurrió el domingo en la atracción de la Olla Loca. El menor se encontraba con sus padres cuando salió disparado y se golpeó en la cabeza y en un brazo. Era el alcalde, Francisco Cañizares, quien apuntaba que la atracción en la que ocurría el accidente cumplía con todos los requisitos y que sigue funcionando sin ningún problema. Aunque el aviso llegaba a emergencias y se activaba una UBI móvil, no fue necesaria ya que era personal de Protección Civil los que acudían al lugar y los que trasladaban al menor a urgencias. Ahí, debido a la gravedad de las heridas, lo trasladaron al Hospital Universitario de Toledo, donde permanece ingresado. Varios medios apuntan a que el menor evoluciona favorablemente.
1: Detenida una persona en la provincia de Sevilla por alquiler fraudulento en Internet. Habría afectado a 21 personas de 7 provincias de nuestro país, dos de ellas de la provincia de Toledo. Jesús Rodenas.
10: Publicitando inmuebles de alquiler asequible, el detenido captaba a las víctimas que incluso recibían contratos de arrendamiento y documentación aparentemente oficial. Realizaban transferencias inmediatas para la reserva de los pisos. Pedro Gil es portavoz de la Guardia Civil.
11: Se ha procedido a la detención de una persona en la localidad de Gines, de Sevilla, como presunta autora de un delito continuado de estafa y falsedad documental en relación a un alquiler fraudulento de viviendas a través de una conocida plataforma. Las víctimas se repartían por diversas provincias, por Sevilla, por Madrid, Toledo.
10: El autor de los hechos ha sido puesto a disposición judicial. Se mantiene la investigación abierta, ya que no se descartan nuevas víctimas.
1: La Guardia Civil ha neutralizado 6 cohetes granífugos de los que se lanzaban hacia las nubes de tormenta para intentar evitar o reducir el tamaño del granizo y que han sido localizados en una vivienda de la localidad de Pétrola, en la provincia de Albacete. Elena Moratalla.
12: Estos 6 cohetes podrían haber estado almacenados varias décadas en el lugar en el que se hallaron. El mismo propietario del inmueble fue quien avisó a los agentes sin llegar a manipularlo. Sandra Pérez es portavoz de la Guardia Civil.
13: Hasta el lugar se desplazó un miembro del equipo de búsqueda y localización de artefactos explosivos para comprobar las características y el estado de conservación de los artefactos.
12: Efectivos del Grupo de Desactivación de Explosivos de la Guardia Civil de Alicante neutralizaron este material con una explosión controlada. Es importante no tocar ni mover ningún material que pueda ser explosivo o pirotécnico. En cualquier caso, se debe llamar al teléfono de urgencias 062.
1: Siete y 21 de la mañana, Castilla-La Mancha ha cerrado el primer semestre del año con más de 82.600 personas atendidas por el sistema de dependencia y más de 123.000 prestaciones, plazas y servicios. En estos meses se han incorporado 4.678 nuevas prestaciones. El sistema ocupa ya más de 28.000 trabajadores en la región. 3 de cada 4 contratos en el sector de los cuidados son indefinidos y solo en los centros residenciales trabajan más de 16.000 personas. Es el balance que hacía Javier Pérez, el viceconsejero de Atención a la Dependencia.
14: La dependencia es hoy un motor de creación de empleo, especialmente en las zonas rurales. Es un motor de generación de riqueza y desarrollo económico y social en nuestra tierra.
1: Nuestra región, que abre desde hoy el proceso participativo para actualizar su plan contra el cáncer. Asociaciones, entidades y particulares podrán hacer aportaciones para reforzar la prevención y la atención a los pacientes. El presidente de Afanion, Juan García, ha reclamado más cuidados paliativos, sobre todo en los hospitales.
15: Que los cuidados paliativos no sean una noticia, sean una normalidad, entre dentro de la cartera de servicios del sistema sanitario de Castilla-La Mancha. El tema de los supervivientes de después de tratamiento, que son supervivientes, que hay que seguir haciéndoles su seguimiento.
1: Comisiones Obreras, que ha pedido que el cáncer de piel derivado de la exposición al sol en el trabajo sea reconocida como enfermedad profesional. Según un informe del sindicato, 1 de cada 3 muertes por cáncer de piel no melanoma está relacionada con la radiación solar durante la jornada laboral. Raquel Payo es la secretaria de Salud Laboral del sindicato.
16: Trabajadores y trabajadoras del sector agrícola, de la construcción, de carreteras, de recogida de residuos, de jardinería, son personal laboral especialmente expuesto al sol, especialmente expuesto a padecer un cáncer de origen laboral.
1: Además, las cooperativas, empresas y asociaciones de la economía social de Castilla-La Mancha ya están trabajando en la redacción de la segunda estrategia regional. Una de ellas es la ONCE. José Martínez es el presidente del Consejo Territorial en Castilla-La Mancha.
17: La economía cambia, estamos también trabajando en el ámbito de la inteligencia artificial y bueno, sobre todo en avanzar también en competitividad, en generar más impacto social.
1: 7 y 23 minutos de la mañana. sido ya adjudicado el contrato de las escuelas infantiles de Toledo Capital. Comenzará con total normalidad el servicio desde el 1 de septiembre. Jesús Rodenas.
10: La adjudicación ha sido aprobada este miércoles en una junta de gobierno local extraordinaria, como aseguraba el portavoz municipal de Toledo, Juan José Alcalde.
18: La Junta de Gobierno se adjudicó el contrato por 3 meses y con posibilidad de prórrogas a la empresa KLC Idiomas por importe, valor estimado, de 896.108 euros. Se garantiza que las trabajadoras cobren lo que estaban pidiendo, ese incremento salarial según convenio que hasta este momento no lo estaban cobrando.
10: Desde el consistorio también aseguran que se han puesto en contacto con la coordinadora de las escuelas infantiles para lanzar un mensaje de tranquilidad. Todo ello se produce tras la incertidumbre de las familias ante la no continuidad temporal del servicio por parte de la Casita de Chocolate, la concesionaria actual que llevaba 15 años gestionando las escuelas.
1: La Diputación de Cuenca invertirá casi 4 millones de euros para que ayuntamientos y entidades locales afronten el gasto corriente de los servicios municipales. Julio Urbán.
19: Estas ayudas benefician a un total de 225 municipios de la provincia y pueden alcanzar los 30.000 euros en algunos casos. Están enfocadas a suplir los gastos que generan los ayuntamientos en su día a día, tales como mantenimiento, suministros o personal. Álvaro Martínez Chana, presidente de la Diputación.
20: Trata de cubrir los costes de gasto corriente de capítulo 1 y 2 en los que incurren nuestros ayuntamientos en el día a día, una línea de ayudas novedosa, una línea de ayudas que ve la luz por primera vez este año, dotada con en torno a 4 millones de euros.
19: Las ayudas continuarán el próximo año y complementarán al plan de obras y servicios, siendo estos los dos grandes bloques con los que la Diputación pretende que los ayuntamientos conquenses mejoren los servicios que ofrecen a los ciudadanos.
1: Además, en la provincia de Cuenca se van a acometer obras de mejora de 16 kilómetros en la CM2105, va a ser el tramo entre Villalba de la Sierra y Huélamo, va a ser una inversión de 2,6 millones de euros. Y en Puerto Llano el ayuntamiento confía en que otras obras, en este caso el del Paseo del Bosque, estén terminadas para la ofrenda floral de la Virgen de Gracia del próximo 7 de septiembre. Ana Belén Henares.
21: Las máquinas excavadoras están levantando ahora el suelo cercano a la ermita de la Virgen de Gracia y en los próximos días colocarán el nuevo pavimento. Se cumplirán los plazos, por tanto, para que en la tarde del 7 de septiembre se pueda celebrar la ofrenda floral a la patrona como de costumbre, como aseguraba el alcalde de Puerto Llano, Miguel Ángel Ruiz.
22: Se está haciendo una presolera de hormigón que se va a terminar entre hoy y mañana, con lo cual toda la zona delantera de la iglesia, que es donde se viene realizando la ofrenda, tendría hormigón, no tendríamos zona en tierra, estaría todo hormigonado. Y a partir de la semana que viene se va a empezar el trabajo también de pavimentación.
21: Se cortará el acceso a los vehículos en la parte de los impares del Paseo de San Gregorio para que puedan acceder por ahí los vecinos con sus ramos. También se tendrá que cortar el tráfico en días puntuales en ambos carriles del paseo para alquitranarlos. Y mientras, en el interior del Paseo del Bosque quedan al menos 2 meses de obras para terminar el solado, entre otras muchas actuaciones. En cuanto al parking subterráneo, está casi acabado a falta de renovar el suelo, instalar luces LED y terminar de pintar. La intención es la de acabar todas las obras a finales de este año.
1: Y hasta las 7:30 repasamos ya la actualidad nacional e internacional. Comenzamos en Ceuta. Dos horas después de ser desalojada, la playa del Trampolín amanece ya con decenas de migrantes que han vuelto a llenarla.
23: Por el momento se han interrumpido las labores de limpieza y suspendidas porque la seguridad del personal no estaba garantizada. Se han instalado varias tiendas de campaña y los migrantes alegan falta de plazas en los espacios de acogida o miedo por ser deportados a Marruecos. Elma Saiz es la ministra de Migración.
24: Ha sido un traslado voluntario, bueno, porque hablamos de personas para que se incorporen a recursos temporales de acogida, atención humanitaria, donde las entidades con una gran experiencia van a hacer su trabajo.
23: Y todo ello ante la situación tensa con los vecinos de Loma Colmenar, ante la situación de hacinamiento que denuncian vive el barrio. Rafael García es el presidente de la Asociación de Vecinos.
25: Aquí hay niñas abandonadas y niños abandonados. ¿Qué clase de gobierno tenemos? ¿Qué clase de personas somos? Esto es una locura, no sabemos qué hacer, ya no podemos más, le damos de comer a un plato, ya no podemos más. Esto es responsabilidad de los gobiernos.
1: Mientras, desde el gobierno precisamente mantienen la intención de trasladar a la península a 500 niñas.
23: Decisión que depende del Ejecutivo Ceutí, que es quien tiene ahora la tutela de estos menores. Su postura, al igual que la del Partido Popular, es que todos los migrantes sean devueltos a Marruecos. Arcadi España es el ministro de Hacienda y Juan Jesús Vivas es el presidente de Ceuta.
0: Y eso es lo que va a hacer el gobierno de España, cumplir el Estado de Derecho desde una perspectiva humanitaria y aplicando toda la normativa y los procedimientos que se tienen que aplicar.
2: Aquellas personas que entraron vulnerando la integridad territorial de España tienen que salir por donde entraron.
23: Entre las comunidades, posiciones distintas entre los gobiernos del PSOE y del PP en coalición con Vox. Juanma Moreno es el presidente de Andalucía y María Chivite es la presidenta de Navarra.
4: El entrar de manera ilegal a nuestro país, si ese objetivo se consiguiera, creo que estamos haciendo un flaco favor y estamos haciendo un efecto llamada de consecuencias imprevisibles a futuro.
5: Estamos hablando sobre todo de niñas. Ya vale de deshumanizar esta cuestión.
1: Además del exterior, estamos pendientes de Perú con un terremoto de magnitud 7,4.
23: Ha ocurrido hace apenas unas horas. Las autoridades del país confirman que este seísmo le ha seguido dos réplicas de menor intensidad que provocan hasta el momento lesiones en 3 personas, daños en 11 colegios y en al menos 12 centros de salud.
1: Y deja dos nuevos seísmos de magnitud 2,2 y 2,4 en Armilla y en Oguijares, en Granada.
23: Estos nuevos terremotos se suman a la serie de seísmos registrados en la provincia de Granada desde el temblor de magnitud 5 del pasado sábado. Ayer se registraban hasta 70 temblores, de los que tan solo fue percibido uno por la población. Y mientras, continúa esa evaluación de viviendas que alcanzarían ya las 600.

0: Son las 7:30, viernes 21 de agosto, actualizamos.
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0: Lo primero, como cada mañana a esta hora, es saber qué tiempo nos espera para hoy. Alba Lancha, buenos días.
2: ¿Qué tal? Muy buenos días. Ya hemos notado cómo los cambios se nos han echado encima, los cambios en el tiempo. Esta pasada madrugada con temperaturas mínimas más frescas, que ya si nos dejan descansar algo mejor, entre los 16-18 grados en Cuenca, Guadalajara, Toledo, un poquito más altas, más cercanas a los 20 en la provincia de Ciudad Real y de Albacete, y bajas, muy bajas, en zonas altas, en la serranía conquense, por debajo de los 10 grados, y en torno a esos 10 grados las mínimas en zonas altas de la provincia de Guadalajara. Hoy el día va a ser mucho más estable que el de ayer jueves, pero todavía esperamos restos de nubes en el cielo. Será un día de intervalos nubosos y de precipitación mucho más débil que la de ayer, hoy concentrada en puntos del norte, en la provincia de Guadalajara, el norte de la provincia de Cuenca y la serranía conquense.
0: Gracias, Alba. Hoy la noticia estará en conocer las consecuencias de las tormentas de ayer. Mercedes Martínez, ¿qué tal de nuevo? Buenos días.
3: Buenos días. Hasta 7 incidencias se llegaban a registrar hasta las 12 de la noche en la provincia de Albacete. Hubo fuertes trombas de agua y granizo en localidades como Montur, Leturo, Pozo Hondo, donde llegaron a caer hasta 30 litros y en algunas pedanías superaban los 60. En Chinchilla se registraba un reventón térmico y en Tobarra una tromba de agua. Además, Olla Gonzalo sufría cortes de luz y la carretera AP-402 quedaba afectada por un desprendimiento de la calzada. Daños sobre todo en el campo, especialmente en cultivos de almendra y olivar. Entre los pueblos más afectados por el granizo se encuentra Jerez. Así lo vivieron, según cuenta su alcalde Javier Jaime Espinosa.
4: Ha caído una tormenta, ha empezado a llover y de repente piedra normal, pequeña, pero se ha liado y ha ido creciendo la piedra y ya te digo como culto. Exagerado, la ha dejado todo arrasado, la cosecha, la almendra.
3: Y tras dos reuniones sin avances, hoy de nuevo en Airbus, la empresa y sindicatos vuelven a reunirse en el SIMA para llegar a un acuerdo a solo 3 días de los paros convocados por UGT, CGT y Útil. La empresa llevará una propuesta con la subida salarial ligada al IPC como uno de los puntos claves. Si no hay acuerdo, los sindicatos mantienen sobre la mesa un parón de 3 horas el lunes. Y en Ciudad Real, ya en la recta final de su feria, hoy cita clave en la Plaza de Toros con un festejo mixto con el rejoneador Diego Ventura y los matadores Alejandro Talavante y Andrés Rocarrey.
0: Y repasamos ya otras noticias, lo hacemos con Jair Benito, más de un 30%.
5: De todos los residuos de envases de vidrio que se procesan al año, se generan durante el verano, justo cuando, según Ecovidrio, se recicla menos por causas como el turismo, el cambio de ubicación y la relajación de los hábitos. Desde Ecovidrio animan a reciclar siempre. Beatriz Ejido, directora de comunicación de Ecovidrio.
6: Uno de cada 4 españoles nos dice que deja de reciclar sus envases de vidrio en verano y los principales motivos que nos dan es básicamente el relajo de las rutinas.
0: La unión hace la fuerza.
5: Entre la cooperativa El Progreso de Villarrubia de los Ojos en Ciudad Real, con el acuerdo firmado con Viñedos de Camarena en Toledo. Una operación que permitirá a ambas cooperativas trabajar conjuntamente en las próximas campañas, mejorar su rentabilidad y reforzar su capacidad de respuesta comercial. Jesús Julián Casanova, presidente del Progreso.
7: El Progreso pues asume toda lo que es la dirección, que todos lo ven como una muy buena operación, que es rentable para los agricultores, sobre todo tanto del Progreso como de Camarena.
0: Hay lista de espera
5: para acceder a uno de los huertos urbanos de Albacete. En total hay más de 300 y ahora mismo todos están completos. Los interesados pueden inscribirse en lista de espera, una forma de traer una pequeña parte del pueblo a la ciudad. Melquiades Valera, promotor de los huertos urbanos de la Balsa de los Mirlos.
8: Nos gustó un montón el tema huertos, entonces decidimos empezar y luego se fue sumando gente y al final pues hemos hecho 2 huertos, el mayor de Castilla-La Mancha.
0: Nueva residencia artística musical.
5: En Brihuega, en Guadalajara, durante una semana, músicos internacionales se congregan en esta localidad para componer inspirándose en su patrimonio, historia y tradición. Es el primer paso hacia la creación de una residencia de artistas estable en la zona, con una ubicación pendiente de decidir. Luis Viejo, alcalde de Brihuega.
9: Estamos buscando distintas ubicaciones en Brihuega. Estamos con el proyecto de tasación de algunos inmuebles históricos en Brihuega para seguir recuperando patrimonio.
0: Y en cuanto al deporte, ya ha confirmado Carlos Alcaraz que sí va a jugar, va a reaparecer en el último grande de la temporada, en el US Open, va a participar, va a defender, de hecho, el título que consiguió el pasado año. Además, en fútbol, mañana debuta el Alba en el Belmonte en Liga. Alejandro Molero, ¿qué tal? Buenos días.
10: Buenos días. Un Albacete que ayer hacía oficial la incorporación de Munir Al-Haddadi, uno de los bombazos de este mercado estival en segunda división. Recuerden, mañana a las 7, Albacete-Real Sociedad B en Castilla-La Mancha en juego. Y hoy a las 7 se juega el trofeo Junta de Comunidades de Castilla-La Mancha de balonmano entre Guadalajara, Caserío Ciudad Real y Revi Cuenca, en un triangular que pueden seguir a través de CM Play. Y también a las 7 se juega la CONCACAF entre Conquense y Alcorcón en la Fuensanta.
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0: Bueno, chicos, que tenemos que poner las pistas del último acertijo de la semana, la última oportunidad para llevarse el kit de Radio Castilla-La Mancha en este 25 aniversario. ¿Hoy qué tenemos?
1: Canción otra vez.
0: Buah, o sea que llevamos sí, esta semana
2: 4-1,
0: ¿verdad?
1: Excepto que fue serie.
0: Pues todo musical. La propuesta la hace Ana María de Motilla del Palancar, que ayer fue la más rápida en acertar esa canción, el bachatón, recordemos, de Lola Índigo y de Lucho RK, que luego vamos a recordar qué canciones tiene también Lucho RK, sí, que ayer no le conocíamos, pero luego buceando, sí, ojo, Lucho RK, que tiene por ahí... Temones, tiene cositas, ¿eh? Tiene temones, cositas. ¿No? Venga, ponemos la primera pista, a las 7 y 36 y 22 segundos. Ya me la sé, la segunda.
3: No me digas que no.
0: Tercera.
3: No, no, no, no, no.
0: Y la última.
3: Cantando los cuerpos.
0: Yo, para mí es muy, muy fácil. Tengo que decir que, fíjate, casualmente ha sido, bueno, casualidad o no, no sé si la oyente ha sido por esto, pero este grupo y esta canción ha remasterizado esta canción en directo hace dos días.
1: Anda, casualidad.
0: Sí,
1: pues
0: mira,
1: lo mismo
0: sí,
1: por
0: sí,
1: eso.
0: Sí,
1: ah, le vamos a preguntar.
0: Luego le preguntamos. A ver, es un grupo muy, muy conocido.
1: Es que la voz también para
0: muy
1: mí...
0: Muy reconocida, la del cantante y sobre todo el batería de este grupo. El batería de este grupo, son palabras mayores, yo solo digo eso. Y luego el título de la canción, pues, a ver, una, dos, tres...
1: Sí, tres palabras,
0: ¿verdad?
1: Tres palabras.
0: Bueno, yo creo que son pistas suficientes como para que sea fácil el acertijo de hoy. Ponemos ya el número de WhatsApp.
4: 683-384-226.
0: 683-384-226. ¿Y qué estamos preguntando en el día de hoy?
5: Pues hoy preguntamos por nuestras fiestas del pueblo y, ojo, que preguntamos por su duración.
0: Ah,
5: y es que
0: vale.
5: Un día en concreto, un fin de semana o hasta incluso 10 días, pero ¿hasta cuándo es suficiente para nuestros oyentes?
0: O sea, hay gente que a lo mejor con un día le vale. No,
5: claro,
0: que dice,
5: hay gente
0: bueno,
5: que es
0: yo salgo un día y el resto
5: un
0: ya...
5: Un poco ermitaño y dice, uy, yo es que ya con el primer día ya me conformo. Y otros que llega el... Pues eso, el décimo día y dice, ¿ya?
1: Ya.
0: Hombre, ya 10 claro, días...
1: Se complican.
0: Yo, por ejemplo, la Feria de Albacete entrar no... Soy... O sea... A ver, eres capaz si sales un ratito, por
5: sí,
0: la tarde...
5: Sí. Si dosificas.
0: Luego por la noche, dos días, dos no sales, si dosificas. Exacto.
1: Yo el año pasado trabajé en la feria 10 días y luego salía de fiesta y he de decir que dije, wow, qué bien me lo he pasado, porque además siempre había ido fines de semana, pero cuando vives en la feria de Albacete entre semana...
0: Es diferente.
1: Claro.
0: Sí, hombre, menos gente, más claro, cómodo y evidentemente se disfruta mucho más. Yo para mí, 4 o 5 días, ya el 15...

0: quinto, el quinto sí. Ya no sé si consigo resurgir.
1: Yo tampoco quiero demasiados días, porque al final llegas y te cansas.
0: Yo digo las fiestas, pero disfrutándolas a tope, o sea, con todos los actos posibles.
1: Sí, sí.
2: Yo digo 5, pero me gusta que sea 5 viernes y así el sábado también se puede recuperar. Y entonces es un día más de fiesta.
0: Exquisita.
2: A mí sí me gusta.
3: Es que luego también influye mucho porque, por ejemplo, hay en pueblos, una amiga mía en su pueblo, si mal no recuerdo, creo que es 5 semanas después del domingo de resurrección. Entonces, claro, siempre va cambiando cuando es la fiesta en su pueblo.
0: Ah, bueno, claro, sí, sí.
3: Y sin embargo, en mi caso, por ejemplo, en Tarancones, el 7 de septiembre cuando empiezan. Entonces, claro, yo entiendo que en el caso de mi amiga, pues siempre puede ir a los días grandes porque siempre es un fin de semana.
0: Claro, es que eso es otra disyuntiva.
3: Caso, pues claro, me pasa que este año, pues 7 de septiembre cae en lunes. Entonces, claro, habrá más días, menos días, pero si duran 10, pues al final los que no podemos, pues podemos disfrutar
0: ir
3: más.
0: Algún día.
1: Con el fin de semana suficiente.
0: Eso siempre ha habido polémica, porque... eso también hay polémica porque, por ejemplo, ya en la Feria de Abril de Sevilla hubo incluso una votación para ver si en vez de ser siempre las mismas fechas, los mismos días, de un día a otro, como pasa, por ejemplo, en la Feria de Albacete o en Ciudad Real, cogía dos fines de semana para que así, por ejemplo, pues los hosteleros, los hoteles tuviesen más repercusión. Al final no, al final es una polémica, bueno, pues que está ahí de si la gente prefiere que sean siempre las mismas fechas o, por lo contrario, que se, digamos, amolden a los fines de semana para que haya más gente que pueda
1: ir. Para que haya más ambientes, que si no...
0: Bueno, pues el debate está ahí, se lo dejamos y ustedes luego nos comentan y antes del tiempo de magazine lo resolvemos todo. Son las 7 y 40 minutos de la mañana.
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0: Y repasamos ya lo que fue noticia hace justo un año.
1: Un incendio en una churrería de Alovera, en Guadalajara, ocasionaba el traslado al hospital de dos vecinos por inhalación de humo.
7: Ha afectado a cocinas de los pisos superiores, de encima de la churrería, y a todo el patio trasero, hasta daños en el cuarto piso.
1: Los trabajadores de Sherman, en Puerto Llano, marchaban a pie para reclamar la subrogación de la plantilla.
8: La gente cada vez está más enfadada. Y esto no lleva a ningún puerto. Por lo tanto, les pedimos comunicación, diálogo y subrogación ya.
1: La Consejería de Agricultura contabilizaba 38 explotaciones ganaderas afectadas por la lengua azul en la región.
9: La prevención fundamental es la vacunación a todos y cada uno de los serotipos que puedan aparecer de esta enfermedad, que ahora mismo estamos hablando del serotipo 1, 3, 4 y 8.
1: Cabanillas del Campo, en Guadalajara, estrenaba la renovación de su complejo deportivo Ramiro Almendros.
10: Se renovará también lo que es el campo de fútbol, esto sí, con fondos inicialmente propios del Ayuntamiento de Cabanillas del Campo, porque vamos a hacer ya la renovación de aquel campo.
1: Y fallecía a los 66 años Francisco García Martín, profesor de la UCLM y escritor bajo el seudónimo Epicaris.
0: ...7 y 42 de la mañana... En plena época de vacaciones, muchos seguros que están buscando planes alternativos de ocio y de actividades. Ahora les queremos llevar a Ciudad Real durante los próximos minutos, porque allí este año se han consolidado un turismo, digamos, que diferente.
11: ¿Pagarían por ponerse la piel de un pastor? o por Vendimiar y Barear Olivos. Lo llaman turismo de experiencia, un paso más de lo que hasta ahora conocemos como turismo rural. Ya no se trata solo de descansar en el campo, sino también de realizar actividades únicas que sirvan de complemento a nuestro viaje, que serías almazaras o bodegas, saben del filón y se han puesto las pilas.
12: Primero que hacemos a los 8 ordeñar, subir la leche a la casera y para hacer el queso, luego ya les echamos de comer.
11: A estas tareas, Fernando Robles, pastor, suma una nueva, resolver las dudas de aquellos que por unas horas quieren hacer lo que él.
12: Sí, ¿qué comen? A lo mejor les digo maíz, alfalfa, pulpa de remolacha, les explicamos los corderos, cuando nacen, los que hay, mamantalo, fotos un montón.
11: Hay quien paga por hacerse con los mandos de un rebaño de 1000 ovejas. Tomás Gutiérrez, de Finca Las Terceras, así nos lo cuenta.
13: La gente que más se sorprende es la gente de ciudad, es la gente que viene de Madrid o de algunas ciudades así más grandes, que están un poquito más alejados de lo que es el mundo rural.
11: Que sería centenaria que ha visto en el llamado turismo de experiencias un filón. Carlos Jiménez es el maestro quesero.
14: ¿Aquí no hay vacas? ¿Dónde está la vaca? No, vamos a ver, aquí nosotros elaboramos queso de oveja. Los niños lo que más temo, porque te puede salir por cualquier sitio.
13: Pues de todas las visitas salen clientes, porque una vez que una persona ha visto cómo se ordeñan las ovejas, que ven cómo se hace el proceso, que ven con el cariño que nosotros elaboramos el queso.
11: Surgen así pequeñas agencias como la de Damián, Calamur Experience, en Villanueva de los Infantes, que ofertan nuevos servicios para viajeros inquietos que no quieren perder detalle de lo que les rodea.
15: 3-4 años ya empezamos a ver que algo faltaba, que algo fallaba, porque la gente venía y lo mismo que venía se iba. Esto es un turismo distinto que está cambiando, ya todo el mundo del turismo pues ya no apuesta tanto por la arena, por el sol y la playa, sino que ya pues es un turismo un poco más cultural, artesano y bueno, pues sobre todo experiencia.
11: Ahora no solo se trata de descansar en el campo, también participar de sus actividades. La panadería de José Luis es otro ejemplo.
16: Un pan natural, con su masa madre, sin ningún tipo de aditivo. Se le explica los ingredientes que llevan, ven el amasado, el proceso de amasado, refinado, pesado, y ya cada uno pues coge y le da la forma que cree.
15: Realmente no hemos inventado nada, simplemente hemos cogido lo que hay y hemos intentado pues quitarle el polvo, porque nosotros que vivimos aquí pues en realidad no lo apreciamos, lo vemos todos los días y es algo muy común, pero hay gente que, bueno, pues tenemos clientes de varios países extranjeros que están muy interesados en venir y en probar todas estas experiencias en vivo.
16: Los turistas vienen en grupos de 6, 8 personas, 10 personas y bueno, se lo pasan bomba haciendo el pan.
11: Turista urbano y de clase media alta, César no se lo pensó y hace más de un año reabrió junto con un socio la bodega 500 arrobas. Ha encontrado la horma de su medida.
17: El enoturismo para nosotros es un pilar muy importante de nuestra actividad. Estamos encantados de que vengan a vernos, de que nos vean, de que prueben nuestros vinos, y en el trato cercano con la gente es como realmente damos a conocer nuestro vino. Hacemos labor de guerrilla, que digo yo.
11: Una experiencia que, como el buen vino, no se olvide fácilmente. Desde Ciudad Real, David Centellas, reportajes, Radio Castilla-La Mancha.
0: 7:46 de la mañana. Bueno, Juanjo, tenemos 5 minutos por delante para echarnos unas risas y pues mirar los fallos que hemos tenido en la última semana.
3: Pues sí, empezamos con los fallos del directo que afectan no solo a los redactores, sino también a la parte técnica.
0: Hombre, claro.
3: Comenzamos
0: claro.
3: Con este lío entre el paso de crónicas de Fernando González o mejor a Julián Castillo, no nos quedó muy claro.
18: Centenario de la coronación de la Virgen del Sagrario, patrona de Toledo, que vive hoy, recordamos, su día grande, Julián.
19: La celebración litúrgica ha tenido lugar a las 7:30 de la tarde.
20: La cagada es importante.
19: Después se han regalado réplicas de aquella piedra fundacional a los asistentes.
20: No se da cuenta que así no, que no va bien.
19: Símbolo
20: no
19: era, oficial Julián. Del octavo aniversario.
21: De 1926 a 2026.
3: Hizo silencio y de repente apareció Julián.
0: Oh,
3: es la magia de la radio.
0: Ah, sí. Qué bonito.
3: Bueno, que Julián, por cierto, pues antes los errores...
0: No ha sido tú, Andrés, no, nuestro técnico. No, dice que no ha sido él.
3: Que, por cierto, pues ante los errores sabemos que un consejo para Julián es que había que recomendarle no soltar algún taco.
21: Los peregrinos podrán entrar por la Puerta Santa del 25 de octubre al 26 de... Joder.
0: ¡Oh! ¡Ay, Dios mío! Las palabrotas.
21: Los peregrinos podrán entrar por la Puerta Santa del 25 de octubre al 25 de octubre de 2027.
22: Ya está bien, ¿eh? Que hay que ser un poquito más humilde.
21: Del 25 de octubre al 26 de... Joder.
23: Lo siento mucho.
0: No volveré a decir palabrotas en la radio. Pues hay que repetirlo, hay que escribirlo
3: que lo
0: 100 veces, ¿no?
3: Efectivamente,
0: como Bart Simpson en la...
3: Justo. Y mismo error le pasó a nuestros compañeros de Talavera de la Reina con esto de volver a regrabarse.
0: Nos vamos a Talavera. Diego Gómez, ¿qué tal? Buenos días.
2: ¿Qué tal? Buenos días. Un talaverano será protagonista en el 12º. ¿Qué tal? Buenos días.
5: ¿Estáis volviendo loca, coño?
2: Un talaverano será protagonista en el 12º encuentro digital.
0: Las cosas de la radio, las cosas de la radio que pasan.
3: Qué bueno, que también esta semana nos deja este trabalenguas de Manolo Molero con esta ciudad mexicana.
6: Tres cortometrajes vinculados a Castilla-La Mancha han protagonizado una destacada participación en el Guanajuato.
23: Un aplauso para
0: Guanajuato
6: International Film Festival.
23: De idiomas, querido.
0: Sí, claro, Guanajuato. International.
6: Guanajuato. Sí.
24: Las neuronas están fritas.
3: Hay veces que nosotros mismos nos complicamos, ¿eh? Que entre... con lo...
0: Miachacán también es una ciudad de México.
3: Claro, de repente decir, es un festival de México. Y ya está. Y
0: exacto, sí, resumido. Wow, sí, hay muchas ciudades, no pasa nada.
3: Qué bueno que también Servidor, que decidí cambiarle el acento a este nombre. Genaro Horta es el alcalde de Isla Cristina.
25: Es para que le demos vueltas, para pensar.
3: Genaro Horta es el alcalde de Isla Cristina.
26: Es que no te enteras, Contreras.
3: Qué bueno, si no nos vale solo con confundirnos al hablar, al escribir también, pues me jugó malas pasadas.
0: Se traslada hoy hasta la ciudad autónoma para conocer la situación.
3: Ayer se reunía...
27: ¿En qué quedamos entonces?
0: Ayer pasado, presente, futuro.
3: Juan Jesús Vivas.
23: La cosa un poco rara.
3: Ayer se reunía...
23: ¿Pero qué dice?
25: Cuando te hablan, entiendes bien las palabras.
0: Los tiempos verbales, el sí. Pretérito pluscuamperfecto aquel, Juanjo.
3: Que cuando te vayan las letras te pueden salir también otras palabras. Y debe ser que a nuestro compañero Enrique Lumbreras, a la hora de la comida, pues tampoco le ayudó.
2: Una medida que no comparte el Partido Popular, que se alinea con la postura manifestada por la Unión Europea.
28: Yo estaba esperando que me pusiera de comer y no me he puesto.
2: Que se alinea...
28: Que me quedo sin comer.
2: Con la postura manifestada por la Unión Europea.
23: O yo lo suelto, si cuela, cuela y si no me la pela.
3: Y bueno, turno ahora para Javier Benito y las palabras largas.
1: Así lo recoge el sistema de monotización.
25: Te explicas fenomenal.
1: De la mortalidad diaria.
24: ¿Qué lo entiende? Eso es muy, muy complicado.
1: Sistema de monotización.
29: Esas cabezas.
0: Es que
29: no están bien.
0: Monitorización y sí. Monetización. Dirás tú, Juanjo. Monitorización y monetización. Bien.
3: Sí, vamos a aprender.
0: Te quería buscar un gazapo.
3: Ya se nota que estamos al filo del año aquí, ¿no? Que bueno, también el momento de Mercedes Martínez, que más que confundirse, pues lo que pasa es que a veces se sincera de más ante la radio.
0: A ver, Mercedes, ¿que estáis de fiesta o qué?
29: Claro, estamos de fiesta en Quintana del Rey.
30: ¡El caloret faller!
29: Y no pueden faltar las verbenas.
0: ¿Sí?
29: El botellón.
0: Hombre,
28: Mercedes. Hay Niveo.
0: El botellón,
29: es
0: ilegal,
29: ¿no? Es verdad, el botellón es muy de fiesta.
25: Atención, guionistas, que aquí hay película.
29: Lo siento mucho. Y también voy a decir yo que este domingo, el día 16...
0: El tomar algo.
29: En mi pueblo...
0: Con los amigos.
29: No, sí, bueno, así de toda la vida.
0: Tomar un refresco, ¿no? Una Fanta.
3: Sí, claro,
0: Fanta
3: luego nos llega aquí el lunes con la voz cogida y claro,
0: y dice que es que por los aires acondicionados,
3: claro,
0: ¿eh?
3: Eso de la botella grande.
0: Claro, los cambios de temperatura, Juanjo, de por la noche, te afectan la garganta. Justo. Claro.
3: Y bueno, que cuando no conocemos tampoco algunos lugares pasan estas cosas, como nuestra compañera Andrea González.
31: Gracias, Nazaríes y el Llenar el Life.
24: ¿Me puedo hablar en castellano, por favor?
31: Y el Llenar el Life.
30: ¡Idiomas, querida! ¡A francés!
31: Se han adaptado para facilitar una posible evacuación.
0: El Generalife, ¿no?
3: Sí.
0: Era el Generalife.
3: Claro,
0: entiendo,
3: pero bueno,
0: ¿no?
3: Ha decidido darle ahí un poquillo un toque más internacional.
0: Más internacional,
3: claro, es Granada, la Alhambra, o
0: que
3: sea...
0: se note los estudios en inglés, ¿no?
3: Justo.
0: Vale, venga.
3: Y bueno, terminamos.
0: ¿Cerramos conmigo?
3: Efectivamente, con este lío.
0: Qué mala sombra tienes. Denegado también el proyecto del megaparque solar de Iberdrola en Toledo por su impacto ambiental. Se debe a su cercanía a un nido de águila imperial, una especie de peligro en extinción.
23: Pero no te da vergüenza.
0: Los he extinguido directamente.
3: En extinción.
0: Sí. Es que, a ver, son muchas horas en antena, Juanjo, no pasa
3: al
0: nada,
3: final,
0: nos equivocamos.
3: Todos
0: oyentes lo entienden,
3: errores.
0: ¿No?
3: Yo creo que sí.
0: Si no, pues que se rían con nosotros, que también está bien. Gracias,
3: Juanjo. Ojo, que también alguna vez ellos mismos por WhatsApp nos han dicho, que había algún error.
0: Eso está bien.
3: Que nos ayuden a sacar esta
0: sección, que también ellos son parte, como siempre, de la radio. Gracias, Juanjo. 7:53.
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0: Es una de las noticias de las últimas horas. Carlos Alcaraz sí que va a jugar el US Open, así que parece que está recuperado de su lesión. Y en cuanto al fútbol, mañana debuta en el Carlos Belmonte el Alba en Liga. Alejandro Molero, ¿qué tal? Buenos días.
5: Buenos días. Día y medio queda para que el equipo de Alberto González debute en el Carlos Belmonte en esta 26-27. Lo hará mañana sábado a las 7 de la tarde ante la Real Sociedad B. Ayer pasada por el programa José Corpas, uno de los protagonistas de la pretemporada y del inicio del campeonato, que opinaba esto de cómo ha condicionado la derrota ante Las Palmas esta semana de trabajo.
7: Soy de los que pasan el duelo rápido y ya están a otra cosa, la verdad. La experiencia me dice que no vale quedarte anclado en el error, en qué podía haber hecho, sino esto sigue funcionando. Hay que seguir mejorando lo que hicimos allí y a vuelta al entrenamiento, a seguir dándole y ojalá que a por la victoria del finde.
5: Y en otro orden de cosas, el Albacete ayer oficializaba el traspaso del hispano-marroquí Munir Al-Haddadi. El que fuera canterano del Barça regresa a España luego de su paso por Irán y lo hace para reforzar la delantera de Albacete luego de la lesión de larga duración de Samu Benk. El canterano del FC Barcelona hablaba de aportar su granito de arena para conseguir el gran objetivo de ver al Alba en Primera División.
8: Todos queremos el mismo objetivo, que es dejar al Albacete lo más alto posible, el sueño de la gente de aquí, que es estar en Primera División. Sabemos que es complicado, pero sabemos que si estamos todos juntos, trabajamos muy bien. Intentar yo, por la experiencia que tengo, ayudar al máximo al equipo cuando en lo que me necesiten e intentar aportar mi granito de arena.
5: Recuerden que su última experiencia en España fue en el Leganés, la 24-25.
0: Bueno, además el Getafe, que ha encarrilado su eliminatoria de Conference ganando 3-1 al Partizan.
5: Eso es, Getafe 3, Partizan 1. Los de José Bordalás supieron resistir a un cono menos y marcar 2 goles en los minutos finales, que ponen al conjunto getafense con pie y medio en ese tercer escalón europeo. Por otra parte, reparto de puntos en el primer partido de la segunda jornada de la Liga Aya Sports. Rayo Vallecano 1, anotó Camello, a la vez 1, empató Mariano. Además, hoy continúa esa segunda fecha de la Primera División, Betis-Real Sociedad a partir de las 9 de la noche. Mientras que en segunda también inicia la segunda jornada a la misma hora con un Córdoba-Girona. Ayer fue día de presentaciones, la de Konaté en el Real Madrid o la del Cudi Romero en el Atleti. El argentino hablaba de su compatriota Julián Álvarez.
9: Bueno, Julián, lo veo muy bien. La verdad es que llegué hace 5 o 6 días, estoy acá y lo veo como siempre, un chico con ganas de seguir haciendo goles, de seguir haciendo divertir a la gente, y lo veo muy metido, así que eso me pone muy contento.
5: El defensor podría tener sus primeros minutos el domingo ante el Villarreal.
0: Además, hoy se decide la CONCACAF y el trofeo Junta de Comunidades de Balonmano.
5: Con Kelse Alcorcón a las 7 de la tarde, un partido en el que está en juego la CONCACAF en la Fuensanta. Y en balonmano se juega este trofeo Junta de Comunidades Castilla-La Mancha entre el Revi Cuenca, Sanicentro Guadalajara y Caserío Ciudad Real. En balonmano, un triangular que comenzará a las 6 y media de la tarde. A esa misma hora se disputará el Revi Guadalajara, a las 7 y cuarto Guadalajara-Caserío y a las 8 Caserío-Revi Cuenca. Esto decía Santi Urdiales, entrenador del Caserío Ciudad Real, sobre esta cita.
10: Es una muy buena prueba, ¿no? Guadalajara, que es un equipo prácticamente de Asobal, recién descendido, como juegan los equipos siempre de Juan Carlos, de Requena, que es un equipo pues muy que compiten muy bien, muy rápidos. Y bueno, luego pues también Cuenca, ¿no? Que va a ser, pues bueno, para mí uno de los equipos claramente esta temporada va a ser fuertísimo. El año pasado sufrió muchísimo las lesiones y que está llamado a ser uno de los equipos potentes. Así que, bueno, seguimos trabajando sin pensar mucho en los partidos, sino pensando en la construcción del equipo. Pero desde luego que este viernes pues tienen que ser dos buenas pruebas, ¿no?
5: Pueden seguir ese triangular a través de CM Play. En tenis, Carlos Alcaraz ha anunciado su regreso en el US Open tras más de 4 meses en dique seco, y además en el Mundial de Hockey Hierba, España clasifica como segunda de grupo tras la victoria por 2-1 de Bélgica a Irlanda anoche. Más información, ya lo saben, en Castilla-La Mancha en juego a las 3 de la tarde.
0: Gracias, Alejandro, y hasta las 8 de la mañana con música.

Spotify ha actualizado los artistas con más reproducciones de nuestro país y Quevedo, este que escuchan, acaba de superar incluso a Rosalía con más de 33 millones de escuchas mensuales. Con este La Graciosa, con Elvis Crespo, cerramos nuestra primera hora de información.

0: Son las 8 de la mañana, es viernes 21 de agosto.
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0: Hoy será día de evaluar los daños que las tormentas han causado en el campo de la provincia de Albacete. Férez, Hellín, Pozo Hondo, Ontur son algunos de los municipios donde descargó granizo y más de 30 litros en apenas una hora. También seguimos pendientes de los dos dispositivos de búsqueda de las dos personas desaparecidas, en este caso en Palomares del Campo en Cuenca y en Torre de Juan Abad en Ciudad Real. Enseguida les contamos en la última hora. Eso sí, se ha suspendido la búsqueda del supuesto león de la Sierra de San Vicente. De momento, ni rastro de él. Y también hoy cogemos fuerzas para el arranque de las fiestas de San Julián en Cuenca y apuramos las de Ciudad Real, donde, por cierto, se ha suspendido el concierto para hoy de Pablo Alborán por problemas de salud del cantante. En ambas, además, tendremos un tiempo sin demasiados sobresaltos. Alba Lancha, ¿qué tal? Muy buenos días.
2: ¿Qué tal? Muy buenos días. Recuperamos hoy algo de calma, aunque todavía con restos de esa inestabilidad que tenemos en la atmósfera, que nos va a dejar en el cielo más nubes y algún chaparrón mucho más débil, intermitente en puntos del norte, en la provincia de Guadalajara, norte de Cuenca, serranía conquense. En el resto notaremos todavía la presencia de nubes, pero sobre todo en puntos del oeste disfrutarán de un día mucho más soleado. Notamos los cambios que se nos han ido echando encima poco a poco en estas últimas horas, ya está pasada madrugada, con temperaturas mínimas que han bajado de los 20 grados prácticamente en toda la comunidad, incluso por debajo de los 10. Se han quedado en zonas altas de Guadalajara o de la serranía conquense, ya casi noches, podríamos decir, frescas. Las temperaturas máximas para hoy, grado arriba, grado abajo, se quedarán sin muchos cambios respecto a lo que tuvimos este jueves, en torno a los 30, 32 grados. Este fin de semana suben ligeramente, nos podríamos quedar de nuevo rondando los 35 grados. El cambio importante llegará para el lunes, cuando esperamos un descenso importante de los termómetros.
0: Gracias, Alba. Miramos también a esta hora las carreteras. DGT, Daniel González, ¿qué tal? Muy buenos días.
3: ¿Qué tal? Muy buenos días. Pues por el momento la situación es muy tranquila en todas las carreteras de la comunidad, donde no encontramos dificultades en cuanto a tráfico ni tampoco incidencias que puedan complicar la circulación en estos momentos. Aún así, les pedimos mucha prudencia, ya que nos encontramos en jornada de viernes y lo normal es que se compliquen los desplazamientos, especialmente a partir de la tarde.
0: Gracias, Daniel. Gracias, DGT. Y a partir de las 10 de la mañana, como siempre, nuestro tramo de magazine. Lucía Sala, ¿qué tal? Buenos días.
4: Buenos días, Rubén. Hoy volveremos con nuestros filósofos para debatir sobre fronteras geográficas y fronteras morales. Continuaremos posteriormente, como cada día, como cada viernes, con nuestra sección más castellano-manchega. Adivina la película con la Pedro S. y mi tía, la del pueblo. Proseguiremos un poco con un poquito de flamenquito para este fin de semana en las fiestas de San Julián, en Cuenca. Y para finalizar, estén atentos a los planes de este fin de semana.
0: Y como siempre, nos pueden escribir al número de WhatsApp del programa.
5: 683-384-226.
0: El 683-384-226 con Andrés Quiñones en el control de sonido. Nosotros hasta las 10 de la mañana estamos también en la televisión de Castilla-La Mancha Media y hasta las 11 en punto en la radio pública.
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0: 8 y 3 minutos de la mañana, hoy será día de balance de daños que las tormentas han ocasionado en las últimas horas, sobre todo en el campo de la provincia de Albacete. A las 12 de la noche ya quedaba desactivado el Meteocam, después de una tarde donde se registraron 7

0: Tour y Férez ha sido el granizo de gran tamaño el que ocasionaba problemas. En el caso de Férez, la tormenta descargaba en cuestión de pocos minutos y dejaba inundaciones en el casco urbano e importantes daños en el campo. Francisco Javier Jaime Espinosa es el alcalde.
1: Exagerado, la deja todo arrasado, la cosecha, la almendra, la oliva, la hortaliza que aquí tiene todo el mundo sembrado para autoconsumo.
0: A todo esto hay que sumar una tromba de agua en Tobarra y un reventón térmico en Chinchilla de Monte Aragón, que ha dejado 32 litros. Por otro lado, en Hoya Gonzalo, la tormenta ha provocado cortes de suministro eléctrico y la carretera AV-402 sufría la caída de parte del firme.
2: No dejamos el campo porque Asaja insiste en que la situación no ha mejorado y que cumplirán su promesa de salir a las calles. Juanjo del Toro.
3: La Asociación Agraria ha denunciado la situación, dicen, insostenible, que aseguran vive el campo. Entre los asuntos, la situación del agua, en la que instan a trasladar las protestas de las confederaciones hidrográficas al Gobierno Nacional, o los daños económicos por la sobrepoblación de conejos. José María Fresneda es su presidente aquí en la región.
4: En las zonas de la Alcarria de Cuenca y Guadalajara, nosotros podemos estar en condiciones de decir que por culpa de la prohibición habremos perdido más de un 40 o un 50% de la cosecha. Lo que ha supuesto los conejos es una parcela de 2 hectáreas de viña, que una se la han comido.
3: Han manifestado su hartazgo ante la presión burocrática ante estos distintos frentes y señalan además que tomarán medidas judiciales. Entre ellas manejan la posibilidad de llevar a los tribunales ordinarios a la Viceconsejería de Desarrollo Sostenible, precisamente en relación con la gestión de la situación de la población de conejos.
2: Y arranca la media veda en Castilla-La Mancha. Atención, porque tan solo mañana día 22 y pasado mañana día 23 va a ser cuando se permita la caza de la tórtola europea. Son algunas de las especies, como la paloma torca, la bravía o la codorniz, para estas próximas fechas. Una media veda que comienza con muy buenas expectativas, como nos explicaba Manuel Aranda, el presidente de la Federación de Caza de Ciudad Real.
5: Paloma torcaz es una buena temporada, que hay bastante paloma torcaz. También va habiendo un repunte de que cada vez se ven más codornices, afortunadamente.
2: No dejamos el campo porque Agroseguro ha abonado en Castilla-La Mancha casi 3 millones de euros en los últimos 10 años, en este caso por los incendios. Andrea González.
6: Castilla-La Mancha es la cuarta comunidad autónoma que más indemnizaciones ha recibido por los incendios en ese periodo. En toda España, los incendios han afectado a más de 116.500 hectáreas agrícolas. Aseguradas en la última década, 2026 ya suma casi 15.900 hectáreas afectadas, la segunda cifra más alta de los últimos 10 años. Agroseguro prevé que las indemnizaciones por los daños de este año superen los 2 millones de euros. La cobertura frente al fuego está incluida en las garantías básicas de los seguros agrarios.
2: Hoy toda Castilla-La Mancha estará en riesgo moderado o alto de incendio. Por cierto, que el sistema de información Copernicus ha cifrado en casi 297.000 hectáreas las afectadas por el fuego en España hasta el 19 de agosto. Es el 48% de la superficie total en toda la Unión Europea. Recordemos, ahí en Castilla-La Mancha, el gran incendio ha arrasado más de 34.000 hectáreas en la provincia de Guadalajara. Y ante la basura acumulada por la falta de civismo en la zona del embalse de Entrepeñas, hoy y mañana está convocada una quedada vecinal para limpiar la zona de las vías. Se trata de un espacio en el que habitualmente se producen enfrentamientos entre la Confederación Hidrográfica del Tajo y también el Ayuntamiento de Sacedón sobre a quién compete la limpieza. Y situación complicada en 4 pueblos de la provincia de Toledo. No tienen agua potable en sus hogares debido al descenso del nivel hídrico en la mancomunidad del Pusa. Alerta que si no llueven pronto es posible que este problema se extienda a más municipios. Javier.
0: De momento las localidades afectadas son San Martín de Pusa, Santana de Pusa, Villarejo de Montalbán y Torrecilla de la Jara. La bajada del nivel del agua en estos puntos está dificultando su extracción y provocando que contengan un exceso de hierro. De esa forma, el agua no es apta para el consumo humano. En el resto de los municipios que integran la mancomunidad, que son Espinoso del Rey, Malpica de Tajo, Los Naval Morales, La Puebla Nueva, Retamoso de la Jara y San Bartolomé de las Abiertas, se encuentran a la espera de que los técnicos realicen los análisis pertinentes. Los ayuntamientos aseguran que ya trabajan en soluciones como pozos y sondeos.
2: 8:08 de la mañana, el gobierno de Castilla-La Mancha insiste, se muestra dispuesto a colaborar en la acogida de menores llegados a Ceuta, pero con planificación y orden para, dicen, no tensionar el sistema. Aún así, la Junta asegura que todavía de momento no tienen información del gobierno central. Javier Pérez es viceconsejero de Atención a la Dependencia.
7: La posición de Castilla-La Mancha pues siempre ha sido la de colaboración, pero dentro de un orden, por la necesidad de afrontar estos traslados con garantías, y también con la idea de no tensionar nuestro sistema de protección en estos momentos.

0: momento.
1: El PP acusa al presidente García Page de guardar silencio ante esa crisis migratoria en Ceuta. Paco Núñez es el presidente de los populares en la región.
2: No hemos oído al presidente de la Junta de Comunidades de Castilla-La Mancha decir "esta boca es mía" en todo este tiempo. ¿Con su silencio está apoyando a Pedro Sánchez? ¿Page con su silencio está apoyando la forma en la que Pedro Sánchez está maltratando al pueblo de Ceuta?
1: Hoy, por cierto, que Paco Núñez va a estar en Albacete a las 11 de la mañana en la Comisión de Sanidad del PP de la región. Y nuestra región, que ha cerrado el primer semestre del año con más de 82.600 personas atendidas por el sistema de dependencia y más de 123.000 prestaciones, plazas y servicios. La Junta asegura que son los mejores datos históricos. Juan Antonio Lorente.
3: Durante los seis primeros meses del año se han incorporado 4.678 nuevas prestaciones, cerca de 800 al mes. El viceconsejero de Promoción de la Autonomía y Atención a la Dependencia, Javier Pérez, vincula este crecimiento al esfuerzo económico realizado en los últimos años.
4: El presupuesto destinado a dependencia se ha incrementado en 320 millones desde el año 2015, lo que supone un incremento del 86%.
3: El sistema ocupa ya a más de 28.000 trabajadores en Castilla-La Mancha. Tres de cada cuatro contratos en el sector de los cuidados son indefinidos y solo en los centros residenciales trabajan más de 16.000 personas. En cuanto a los tiempos de espera, la Junta sitúa en 166 días el plazo medio para resolver un expediente, frente a los 314 de la media nacional. Los casos que superan los seis meses de espera se han reducido hasta los 1.397.
1: Y atención aquí en Castilla-La Mancha, porque desde hoy mismo se abre el proceso participativo para actualizar el plan contra el cáncer. Asociaciones, entidades y particulares podrán hacer aportaciones para reforzar la prevención y atención a los pacientes. La investigadora Eva María Galán apuesta por agrupar citas y optimizar los circuitos para facilitar el tratamiento, especialmente a los pacientes en nuestro medio rural.
5: No es lo mismo vivir en Albacete que vivir en una zona rural. Personalizar, agrupar esas citas, intentar que los pacientes tengan mucho mejor estipulado cuando tienen que hacerse las pruebas, agrupando todo, eso también puede facilitar y dar fluidez.
1: Y desde Comisiones Obras piden que el cáncer de piel derivado de la exposición al sol en el trabajo sea reconocida como enfermedad profesional. Raquel Payo, secretaria de Salud Laboral del sindicato.
6: Trabajadores y trabajadoras del sector agrícola, de la construcción, de carreteras, de recogida de residuos, de jardinería, son personal laboral especialmente expuesto al sol, especialmente expuesto a padecer un cáncer de origen laboral.
1: Y en este caso, UGT, que ha denunciado que el SESCAM está denegando derechos de conciliación a sus trabajadores durante este verano. El sindicato apunta que las gerencias están impidiendo sin justificación reducciones de jornada para el cuidado de hijos menores de 12 años. Algo que recuerdan desde UGT es un derecho laboral en nuestro país. Una situación, insisten, que está afectando fundamentalmente a las mujeres. Y también reacciones desde el sindicato UGT, y es que las cooperativas, empresas y asociaciones de la economía social de la región trabajan ya en la redacción de la segunda estrategia regional. Desde el sindicato se centran especialmente en la cohesión del territorio. Lo decía Isabel Carrascosa, la secretaria regional del empleo.
7: Se van a abordar nuevos retos que tenemos dentro del mercado de trabajo, como la inteligencia artificial o el propio cambio climático. Es necesario dar respuestas a estos retos para poder garantizar que esta segunda estrategia pues tenga mayor eficacia y mayor éxito.
1: Y hablando de empleo, en Airbus, empresas y sindicatos vuelven hoy a reunirse para intentar desbloquear ese conflicto laboral a solo tres días del inicio de la huelga. La compañía presentará su última propuesta, que contempla negociar la subida salarial vinculada al IPC, reunión que llega después de que los sindicatos se hayan plantado en las dos anteriores reuniones a falta de avances. Así que el lunes, si no hay acuerdo, será la asamblea y a partir del martes será la huelga indefinida. 8:13 de la mañana, la Guardia Civil ha suspendido ya la búsqueda del supuesto león avistado en la Sierra de San Vicente, en Toledo. La falta de pruebas ha puesto fin a este operativo en varios municipios de la zona. Mercedes Martínez.
8: Los agentes de la Guardia Civil desplegaban un operativo por tierra y aire que duraba un día y medio. Helicóptero, drones y patrullas del Seprona han vigilado la zona de la Sierra de San Vicente. Sin embargo, no se han encontrado evidencias del felino por la zona. El aviso llegaba el miércoles cuando un repartidor vio a través del camión a un león por las inmediaciones del convento del Piélago. Explicaba cómo funcionaba el operativo una portavoz de la Guardia Civil.
9: Nosotros, de momento, es tratar de verificar si estos hechos son reales o no. Principalmente es toda la Sierra de San Vicente, que es donde se está centrando, que fue donde se avistó al animal, supuestamente. En total, más o menos unos 20 efectivos.
8: A falta de evidencias del animal, se suspendía la búsqueda en los municipios de Hinojosa de San Vicente, Real de San Vicente y Navarmorcuende.
1: Además, hoy cuarto día de búsqueda de Francisco Javier Basterra, el hombre de 72 años que desapareció tras marcharse en un coche familiar en Torre de Juan Abad, en Ciudad Real. Durante la jornada de ayer se amplió además también el radio de búsqueda.
8: Ayer se amplió el radio de búsqueda, como señalaba en Radio Castilla-La Mancha la alcaldesa de Torre de Juan Abad. El helicóptero de la Guardia Civil peinaba desde el aire toda la comarca, al igual que los drones que volaban desde el cerro de Cabeza del Buey y también en la zona del pantano de la Cabezuela en Valdepeñas. Por tierra, las patrullas de la Guardia Civil y vecinos voluntarios siguen realizando la búsqueda por carreteras y caminos. A ellos se suman este jueves miembros de Protección Civil. Alfredo Guijarro es guardia civil voluntario en la búsqueda.
0: Nada, no hemos visto nada en los que son los alrededores de Torre Juan Abad, no hemos visto absolutamente nada.
10: Salimos de patear todo y ya está, por aquí están todos los caminos pateados, es que ya no sabemos dónde más mirar.
8: Recordamos que Francisco Javier, con problemas de demencia, desaparecía el martes cuando conducía un coche Seat Azteca gris. Vestía camiseta gris, pantalones azules y llevaba chanclas. Tiene el pelo canoso y los ojos azules.
1: También en Palomares del Campo, en Cuenca, continúa la búsqueda de Margarita, la mujer de 65 años desaparecida. Recordemos, hoy ya se cumplen 10 días de la desaparición. Ayer fue el último día en el que voluntarios con perros adiestrados había en la localización de personas. Eso sí, sin resultados. Si no hay de momento resultados, otra vez los vecinos saldrán el próximo lunes a salir a buscarla.
11: Fin de semana, si eso, pues saldremos también. Si organizan grupos y eso, pues saldremos a buscar otra vez.
12: Entonces, bueno, esperemos que ya por lo menos la encuentren y que la familia pueda ya descansar.
1: También las palabras de Luis Miguel Acosta, el alcalde del municipio, en nuestro informativo Castilla-La Mancha, las dos.
13: Sin ninguna novedad, no ninguna pista ni nada. Sí, la Guardia Civil sigue el operativo de búsqueda, ellos siguen trabajando y nosotros, pues ya la unidad canina esta ya se marcha esta tarde y ahora pensaremos a ver cómo planteamos el volver otra vez a hacer algún tipo de batidas, a ver cómo lo hacemos.
1: Y dos sucesos. El primero, comenzamos en Daimiel, trágico porque un hombre de 36 años ha fallecido tras ser aplastado por una furgoneta. Fernando González.
14: Fuentes del 112 confirman el fallecimiento de un hombre en Daimiel que se encontraba manipulando una furgoneta sobre las 8 menos cuarto de la tarde. Las causas no han trascendido todavía y se desconoce el motivo del desvanecimiento. Sí que se sabe que se encontraba manipulando el vehículo. Ha ocurrido en la calle Estación Ferrocarril de la localidad y hasta el lugar se ha desplazado Guardia Civil, Policía Local, Bomberos de Daimiel, Cruz Roja y una ambulancia que solo ha podido certificar el fallecimiento.
1: Además, la Guardia Civil está investigando otro accidente, este caso de un menor en una atracción de la Feria de Ciudad Real. Se encuentra ingresado en la UCI.
8: El accidente ocurrió el domingo. En la atracción de la Olla Loca, el menor se encontraba con sus padres cuando salió disparado y se golpeó en la cabeza y en un brazo. Era el alcalde Francisco Cañizares quien apuntaba que la atracción en la que ocurrió el accidente cumplía con todos los requisitos y que sigue funcionando sin ningún problema. Aunque el aviso llegaba a emergencias y se activaba una UBI móvil, no fue necesaria ya que era el personal de Protección Civil los que acudían al lugar y los que trasladaban al menor a urgencias. Ahí, debido a la gravedad de las heridas, lo trasladaron al Hospital Universitario de Toledo, donde permanece ingresado. Varios medios apuntan a que el menor evoluciona favorablemente.
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1: 8 y 17, enseguida repasamos todos los puntos de interés de Castilla-La Mancha hoy en sus ferias y fiestas, pero antes, en Guadalajara, en el recinto ferial, van a estrenar nuevo espacio que podrá ser usado como camerinos o almacenes de los conciertos. El ayuntamiento ha invertido 100.000 euros para recuperar el edificio que se construyó en la explanada del ocio y que estaba prácticamente abandonado. Noemí Fraile.
16: Es un edificio con más de 100 metros cuadrados en el que había humedades y donde algunas estancias habían sido vandalizadas. Ahora se ha renovado instalando nuevos aseos y también una nueva cubierta. Podrá ser usado de nuevo con el propósito con el que fue construido, para que los espectáculos que lleguen a la explanada del ocio de Guadalajara tengan un lugar auxiliar para todo lo que necesiten. Santiago López Pomeda es el concejal de infraestructuras de Guadalajara y nos explica cuál será el primer evento que usará este renombrado espacio G360.
17: El próximo espectáculo es el Festival Gigante, será la semana próxima y suele usarse también como zona de camerinos, zona también donde los músicos, por ejemplo, pues interactúan unos con otros. Se trata de recuperar un espacio que sirve también incluso de mirador para otros eventos.
16: El Festival Gigante se celebrará la próxima semana del 27 al 29 y la Esplanada del Ocio ya ha comenzado a transformarse con el montaje de todas sus instalaciones.
1: En Toledo, el Museo de Santa Fe se va poniendo a punto de cara a la nueva colección que va a coger en sus espacios. Cuenta con una inversión cercana a los 18.000 euros y además con una variedad de propuestas de arte. Se espera que se haga la inauguración a principios del próximo año. Miguel Ángel Fuentes.
18: El museo se encuentra en obras, aunque se puede seguir visitando. De cara al año que viene va a contar con 16 salas reformadas, entre las que destaca una sala de arte contemporáneo procedente del Museo de Santa Cruz. Carmen Teresa Olmedo es la viceconsejera de Cultura y Deporte.
19: Pues vamos a incorporar algunas adquisiciones o donaciones, adquisiciones por compra del propio gobierno regional y donaciones que nos han realizado diferentes artistas o familias de artistas y que se han ido incorporando, bueno, pues al patrimonio de todos y todas las castellano-manchegas.
18: También ha explicado que habrá una sala de libros, de exposiciones temporales y otra destinada al artista Alberto Sánchez. Además, invertirá en varios espacios culturales de las provincias de Cuenca, Ciudad Real, Guadalajara y Albacete.
1: La Fundación Antonio Pérez ha superado los 17.600 visitantes en sus cuatro sedes de Cuenca, San Clemente, Huete y Sigüenza durante los primeros meses del año. Unas cifras que reflejan el interés que despierta esa programación cultural. Lo explica la vicepresidenta segunda de la Diputación, María Ángeles Martínez.
20: Ha superado los 600.000 euros en el presupuesto en esta anualidad. Y es que no se trata de un eslogan vacío de apoyar la cultura, sino va acompañada de un presupuesto y de unos fondos que la doten y que la nutran. Estamos hablando de que desde la Fundación Antonio Pérez se lleva una programación de alta calidad y al mismo tiempo ayuda a que con la cultura consigamos pues una herramienta de desarrollo y de promoción de nuestro territorio.
1: En la Sierra de Albacete se preparan para ese paso de la Vuelta Ciclista. Recordemos el próximo 1 de septiembre, una Vuelta Ciclista que está a punto de comenzar. Va a discurrir esa etapa entre Alcaraz y Elche de la Sierra y en las últimas horas los alcaldes han recibido una bicicleta ornamental para conmemorar ese acontecimiento. Santiago Cabañero es el presidente de la Diputación.
21: Queremos enseñar la Sierra de Albacete, pero sobre todo queremos enseñar a nuestra gente. Queremos enseñar a nuestra gente al mundo, queremos que la gente esté en las carreteras. Por eso hago un llamamiento para que llenemos las carreteras.
1: Y no dejamos Albacete porque allí se ha presentado la programación de su patio flamenco. Tres noches mágicas para disfrutar, que tienen un compromiso con la cultura y una de ellas también con la solidaridad. Informa Rocío Romero.
22: Una voz, una guitarra y un público dispuesto a escuchar son los principales ingredientes del patio flamenco. Un acontecimiento con mucho arte y sabor andaluz que forma parte del programa del 70 Festival de Albacete que precede a la Feria de la Ciudad. Así lo explica Elena Serralle, concejala de Cultura del Ayuntamiento.
23: Desde el Ayuntamiento de Albacete continuamos trabajando por acercar propuestas de calidad, cuidar a nuestro público y conseguir que la cultura tenga cada vez más presencia.
22: En la programación estará el malagueño Bonela Hijo, prestigioso cantaor con más de 400 galardones. Ana Monchón con una voz llena de personalidad. Y para finalizar, el reconocido Miguel de Tena. En esta última cita, todo lo recaudado irá destinado a la Asociación Española contra el Cáncer y sus proyectos de investigación. María Victoria es la presidenta en Albacete.
24: Les agradecemos infinito al ayuntamiento que cuente con nosotros siempre y que esté con nosotros, porque el estar con nosotros es estar con los pacientes y su entorno.
22: Aún quedan entradas disponibles, así que si están interesados, dense prisa porque se agotan.
1: Y recuerden que van a ser 24, 25 y 26 de agosto a las 10 de la noche en el patio de caballos de la Plaza de Toros. Y 22 de la mañana, momento ya para recorrer toda Castilla-La Mancha y saber qué va a ser noticia en este día con olor a fiestas. Cuenca, Cristina Mora, buenos días.
25: Muy buenos días. Ya ha comenzado la Feria y Fiestas en honor a San Julián en Cuenca Capital. El día de hoy estará cargado de música, actuaciones y tradición. A las 8 y cuarto de la tarde comienza su tradicional cabalgata de San Julián. Partirá de la calle San Ignacio de Loyola y recorrerá las calles de Cuenca hasta llegar a la entrada del recinto ferial para su inauguración. A las 10 de la noche la música tendrá una cita en la capital en los parques de San Julián y Santa Ana con los conciertos de la Orquesta de Acordeones Ciudad de Cuenca y la Verbena Popular. A las 11 de la noche los amantes de la tauromaquia podrán disfrutar del concurso de recortes en la Plaza de Toros, mientras los fans de Antonio Orozco tendrán la oportunidad de escucharlo en el Estadio de la Fuensanta.
1: Bueno, otros fans, los de Pablo Alborán, que de momento se van a quedar sin poder escucharlo y verlo de Ciudad Real porque ha suspendido el concierto para el día de hoy por problemas de salud. Pero hay mucho más allí. Paula Castillo, buenos días.
2: Buenos días. La feria de Ciudad Real en honor a la patrona, la Virgen del Prado, continúa cargada de actos para todos los públicos. A las 11 de la mañana comienza la fiesta de la espuma en los jardines del Prado. A mediodía, el baile del Bermud y los mauñaneros llenarán las calles del centro de la ciudad con un ambiente músico festivo característico de estos días. Entrada la tarde, en la Ciudad Deportiva Larache continúa el concurso hípico nacional de saltos y de manera paralela corrida de toros mixta con Diego Ventura, Alejandro Talavante y Roca Rey.
1: Guadalajara, Juan Carlos Ballesteros, buenos días.
3: Hola, buenos días. Este es un viernes donde los actos festivos se extienden por varias localidades de la provincia. Es el caso de Marchamalo. Allí los festejos taurinos tendrán especial protagonismo con dos encierros, uno por la mañana y otro por la tarde. Y ya por la noche tendrá lugar una suelta de vaquillas en la Plaza de Toros. Y en Jadraque se está celebrando el tercer ciclo cultural Virgen de la Soledad, con una amplia y variada programación para todos los públicos. La cita de este viernes estará en la piscina municipal, que acogerá un año más la prueba del Campeonato Provincial Interpueblos de Natación, fomentando así convivencia y deporte.
1: Y seguimos en la provincia de Toledo, Mercedes.
4: Los pueblos celebran sus fiestas patronales. En Santa Cruz del Retamar, a la una de la tarde, baile del Bermú, y a las 8 encierro con 4 novillos de la ganadería de Mariano de León. En Año de Verde, Tajo, concierto en la Plaza de Toros de Sobre Cero, Mago de Oz, y después fiesta tecno con Raúl Ortiz. También de fiesta en Esquivias, donde a las 11 comienza el Quijo Rock para los más rockeros y para quien prefiera lo de siempre, a la misma hora, verbena con la Orquesta Centro. En Layos hoy dará el pregón Juan Antonio Esteban, se hará el chupinazo y la ofrenda floral a las 10:30 de la noche. Y en Viso de San Juan, también chupinazo, y a las 9 su tradicional concurso de peñas.
1: Vamos a La Mancha Centro, Carmen Cenjor, buenos días.
5: Buenos días, hoy iniciamos la ruta en Argamasilla de Alba, porque en el Centro Cultural Casa Medrano se podrá disfrutar de Improcuentos, un espectáculo de mundos de fantasía producciones en el que el público participa de forma activa. Será a las 8 de la tarde y para todos los públicos. Y de Argamasilla a Campo de Criptana, porque esta noche se celebra una de las rutas nocturnas criptana bajo las estrellas, para descubrir la Sierra de los Molinos, el Albaicín y la Casa Cueva de la Pastora Marcela. Y antes de irnos, recordamos que mañana comienzan las fiestas patronales en honor al Cristo de Villajos en esta localidad, en Campo de Criptana, con el pregón y elección de damas, y el domingo, la ya famosa Fiesta Yeye.
1: Albacete, Adrián de la Dueña, buenos días.
6: Buenos días. Muchos pueblos de la provincia evalúan hoy los daños causados por el granizo. Concretamente, el municipio de Férez fue uno de los más afectados por la tormenta. Una fuerte granizada destrozó parte de los cultivos de la zona, como almendros y olivares. Además, en la parte alta del pueblo se ha inundado una casa. Otras localidades como Pozondo, Letur, Ellín y Ontur pasan hoy lista de los daños causados por el temporal.
1: Y terminamos en Puerto Llano. Ana Belén Ales, buenos días.
7: Buenos días. Por todos es sabido la molestia que supone la concentración de palomas en algunos puntos de nuestros pueblos y ciudades. En Puerto Llano comenzaron hace 3 años a proporcionarles pienso con nicarbacina, una sustancia anticonceptiva para reducir el número de ejemplares. Tras los buenos resultados, hoy desde la Concejalía de Salud Pública nos presentarán otros 2 nuevos métodos para gestionar las poblaciones de aves. Por una parte, disuasión aérea para evitar la entrada de bandadas en el núcleo urbano, y por otro, actuaciones de control mediante cetrería biológica con aves de presa adiestradas y personal especializado, especialmente en parques, plazas y edificios públicos.
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1: Venga, vamos a por el acertijo de hoy. Es musical, la propuesta de Ana María de Motilla del Palancar, la más rápida en acertar esa canción, El Bachatón, de Lola Índigo y Lucho RK. Así que ponemos la primera pista. Atentos, a las guitarras y a las baterías. 8 y 28 y 10 segundos. La segunda pista.
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1: Tercera pista.
31: No, no, no, no.
1: Y la última.
31: Los cuerpos.
1: Oye, yo creo que es fácil, ¿eh? Tiene sí. ya unos cuantos años. Tendrá esto 30 y tantos años, a lo mejor.
0: Debe ser, si no me equivoco, del 92. Puede ser. Sí, del 92.
1: Sí, del 92. Venga, pues vamos a... por cierto, la han vuelto a regrabar en directo. Hace apenas dos días, o sea que es buena pista. La voz del cantante, el grupo, y con un buen tequila, la canción pasa mejor. Esto también es otra pista buena. Ponemos ya el número de WhatsApp del programa.
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1: Y Javi, ¿qué preguntamos hoy?
9: Pues preguntamos por nuestras fiestas de pueblos y su duración. Hay quienes tienen un día en concreto, un finde o hasta 10, pero ¿hasta cuándo es suficiente para nuestros oyentes? Bueno, pues algunos de ellos creen que esto es...

0: más cosa de la edad.
1: En mi pueblo, en Colado del Mader, creo que son 5 o 6 días lo que dura la feria. Lo que sí es cierto es que cuando teníamos 15, 16, 18 años, 5 días no era suficiente.
2: Hombre, claro.
1: Ahora con más de 50, el sábado es más que suficiente.
0: Claro, y bueno, también hay algunos que para ellos, pues cuantos más días de fiesta, mejor.
3: Os estoy escuchando esta mañana y estáis recortando días de feria.
2: Pero no,
3: ¿qué
2: no, no,
3: que
2: no,
3: si
2: no,
3: dos
2: no,
3: días,
2: no.
3: Que si tres días, que si 5, 10, 15... 20, 25, 50, 150 días. Eso es una maravilla. Claro. Venga, fiesta. feria y fiesta.
0: Casi.
3: Fiesta,
0: o sea,
3: y feria. Feria y fiesta.
2: La mitad del año para ferias y fiestas.
4: Claro.
2: No,
4: genial.
2: Me parecería fantástico. Venga, venga, pues la propuesta al Ministerio de Fiestas. Son las 8:30 de la mañana.

0: Y en los próximos minutos repasamos ya la actualidad de España y del mundo. Comenzamos en Ceuta porque horas después de ser desalojada, la playa del Trampolín amanece ya hoy con cerca de 500 migrantes que han vuelto a llenarla.
1: Las autoridades señalan que muchos han vuelto por pertenencias, aunque decenas de ellos han pasado la noche de nuevo en el lugar. Por el momento se han interrumpido las labores de limpieza, suspendidas porque la seguridad del personal no estaba garantizada. Se han instalado varias tiendas de campaña y los migrantes alegan falta de plazas en los espacios de acogida o miedo por ser deportados. Elma Saiz es la ministra de Migraciones.
2: Ha sido un traslado voluntario porque hablamos de personas para que se incorporen a recursos temporales de acogida, atención humanitaria, donde las entidades con una gran experiencia van a hacer su trabajo.
1: Todo ello ante la situación tensa con los vecinos de Loma Colmenar, ante la situación de hacinamiento que denuncian vive el barrio. Rafael García es el presidente de la Asociación de Vecinos.
3: Es una locura, no sabemos qué hacer, ya no podemos más, le damos de comer a un plato, ya no podemos más. Esto es responsabilidad de los gobiernos. Nos han mentido, como delegación de gobierno, como la ministra. Nos han mentido, eso ni derecho. Y por cierto, que hoy en Trampolín había personas con porra dándole a los migrantes. Eso no hay derecho.
0: Mientras, desde el gobierno mantienen la intención de trasladar a la península a 500 niñas.
1: Decisión que depende del Ejecutivo ceutí, que es quien tiene ahora la tutela de estas menores. Su postura, al igual que la del Partido Popular, es que todos los migrantes sean devueltos a Marruecos. Arcadia España es el ministro de Hacienda y Juan Jesús Vivas es el presidente de Ceuta.
4: Y eso es lo que va a hacer el gobierno de España, cumplir el Estado de Derecho desde una perspectiva humanitaria y aplicando toda la normativa y los procedimientos que se tienen que aplicar.
5: Las personas que entraron vulnerando la integridad territorial de España tienen que salir por donde entraron.
1: Entre las comunidades, posiciones distintas entre los gobiernos del PSOE y los del PP en coalición con Vox. Juanma Moreno es el presidente de Andalucía y María Chivite, la presidenta de Navarra.
6: El entrar de manera ilegal a nuestro país, si ese objetivo se consiguiera, creo que estamos haciendo un flaco favor y estamos haciendo un efecto llamada de consecuencias imprevisibles a futuro.
7: Estamos hablando sobre todo de niñas. Ya vale de deshumanizar esta cuestión.
0: Y evolucionan favorablemente los incendios forestales en el conjunto del país.
1: Los vecinos de hasta tres poblaciones pueden volver desde esta madrugada tras ser desalojados por el fuego de pino franqueado en Cáceres. Además, en otras tres se levantan ya los confinamientos. Las hectáreas calcinadas se han rebajado a 4.200 tras dispersarse el humo. El otro punto caliente es Huesca. Allí el fuego de las Peñas de Riglos ha arrasado 18.000 hectáreas. Espera que se pueda dar por controlado entre hoy y mañana. Miguel Ángel Clavero es el director general de Interior del Gobierno de Aragón.
8: Permanece sin realojar todavía Santa Cruz de las Oros, en precaución porque es la zona más caliente, por así decirlo, y por tanto con más riesgo, además que está en un sitio con cierto peligro, pero se espera que si todo va bien, mañana ya puedan volver a sus casas.
1: Pendientes del fuego y del agua, con tormentas fuertes de madrugada y rachas de viento de hasta 150 kilómetros por hora en Islas Baleares, Comunidad Valenciana y Cataluña. En Tarragona, un hombre ha fallecido ahogado por el fuerte oleaje, había bandera roja en la playa y en Castellón, un rayo estaría detrás del incendio forestal que hasta ahora afecta al Parque Natural de la Sierra Calderona, situado entre los términos municipales de Segorbe y Gátova.
0: Del exterior, estamos pendientes de Perú por un terremoto de magnitud 7,4.
1: Ha ocurrido hace apenas unas horas. Las autoridades confirman que este seísmo ha sido seguido por dos réplicas de menor intensidad que provocan hasta el momento lesiones en tres personas, daños en 11 colegios y al menos 12 centros de salud. Así lo recogen testimonios en redes sociales.
9: Todos hemos quedado ciertamente asustados, ¿no? Porque ha sido bastante intenso. La gente también ha salido a pararse al centro de la pista.
0: Y precisamente sobre terremotos, de vuelta a España, la madrugada deja dos nuevos seísmos de magnitud 2,2 y 2,4 en dos municipios de Granada como son Armilla y Oguíjares.
1: Estos nuevos terremotos se suman a la serie de seísmos registrados en Granada desde el temblor de magnitud 5 del pasado sábado. Ayer hasta 70 temblores en 24 horas, de los que tan solo fue percibido uno por la población. Y mientras, continúa esa evaluación de viviendas que alcanzaría ya las 600.
0: Además, se elevan a 14 los menores agredidos sexualmente por un hombre en San Sebastián.
1: La Ertzaintza ha identificado a 14 víctimas de entre 10 y 18 años de agresiones cometidas presuntamente por un hombre que regentaba una tienda de golosinas. El individuo, de 22 años, permanece en prisión tras ser detenido el pasado mes de junio. La investigación continúa abierta y la policía vasca no descarta más casos.
0: Y en cuanto al deporte, Carlos Alcaraz ya ha anunciado que sí que va a jugar el US Open, así que está recuperado de su lesión. Y en cuanto al fútbol, ya miramos a la jornada de segunda división porque mañana debuta el Alba en el Belmonte en competición prisión doméstica. Alejandro Molero, ¿qué tal? Buenos días.
10: ¿Qué tal? Buenos días. Un Albacete que ayer hacía oficial la incorporación del hispano-marroquí Munir Al-Haddadi, uno de los bombazos de este mercado estival en segunda división. Recuerden, mañana a las 7 de la tarde, Albacete Real Sociedad B en Castilla-La Mancha en juego. Y hoy a las 7 se juega el trofeo Junta de Comunidades Castilla-La Mancha de balonmano entre Sanicentro Guadalajara, Caserío Ciudad Real y Revicuenca, en un triangular que pueden seguir a través de CM Play. Y también a las 7 se juega la CONCACAF entre la Balompédica Conquense y el Alcorcón en la Fuensanta.
0: 8 y 35 de la mañana. Y la buena noticia con Jesús Rodenas.
11: La empresa Moderna crea una vacuna contra el cáncer de piel del melanoma para evitar que se extienda a otras partes del cuerpo tras la cirugía de eliminación, a diferencia de otras existentes que pretenden prevenir que reaparezca. Esta ayuda al propio sistema inmunitario del paciente a que reconozca y ataque posibles células tumorales presentes en el organismo tras su extirpación. El tratamiento utiliza tecnología de ARN mensajero, aunque cada dosis se basa en el caso del paciente. Se analiza una muestra del tumor y se identifica la mutación específica de sus células cancerosas. A partir de esa información se crea la terapia para que el sistema inmunitario realice su función. Esta vacuna ha sido probada en más de 1.100 pacientes con melanoma de alto riesgo. Tras el estudio, este no apareció durante bastante tiempo. Buenos días.
0: Buenos días, Jesús.
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0: Ángel Sánchez Crespo, ¿qué tal? Muy buenos días.
13: Hola, ¿qué tal? Buenos días.
0: Bueno, comenzamos hablando hoy de almendra, ¿verdad?
13: Sí, porque ya tenemos calentitos, podríamos decir, los primeros precios de la lonja. Sabes que es una orientación de referencia, la lonja de Albacete, con el fruto ya de esta nueva cosecha que está ya llegando a los almacenes, lo oímos contando aquí en la radio de Castilla-La Mancha. Ya está un 30% más alto que el pasado año. Arranca la ecológica, es digamos, la diferencia conforme empezó la cosecha en agosto del pasado año, y en el caso de la convencional tenemos una mejoría que sería de un 6% aproximadamente a ese inicio de campaña en 2025. También mejora la cotización si lo comparamos con el cierre de esta última cosecha comercial, es decir, como acabó la lonja de cotizar con el fruto de la campaña anterior, sería un 3% más si hablamos de la media ecológica, y está un 7% más alta en el caso de la ecológica y un 3% la convencional. Quiere decir esto que hay buenas expectativas de precio, al menos mejores en este arranque de la recolección. Los productores confían en que más o menos se mantenga así la cosa. Hay que estar muy pendientes, pues por un lado del daño de las tormentas, pero es verdad que nuestra producción, como es muy minoritaria, no influye la merma que pueda tener en el precio global que tenga el producto. Hay que estar más pendiente de California, que es la gran productora mundial, la que mueve los volúmenes importantes de almendra a nivel global en ese contexto, y por tanto la que puede variar los mercados. De momento arranca con buenas sensaciones.
0: Decías, Ángel, daños de tormentas. ¿Tenemos ya alguna noticia de lo que ha podido pasar que venimos contando en la provincia de Albacete, o de momento es demasiado pronto y habrá que hacer, digamos, un examen más exhaustivo?
13: Pues demasiado pronto, efectivamente, porque las tormentas suelen dejar daños, como siempre contamos, muy localizados. Una parcela puede tener daños de hasta el 50, 60 o hasta 70% de la cosecha, y la parcela de al lado haberse librado del pedrisco, bien porque allí no haya caído, bien porque haya caído con más agua y por tanto haya provocado menos daño. Pero también hay que tener en cuenta que las tormentas de ayer, especialmente en esa zona del sureste de la región, vinieron con mucho viento, y en este caso cultivos que están muy expuestos por estar ya muy próximos a la recolección, como por ejemplo los frutos secos, la almendra, puede sufrir la caída del fruto al suelo, o también el olivar, que está ya madurando la aceituna de cara a la próxima recolección, y que también puede ver cómo, aunque no haya pedrisco, aunque no haya muchas tromas de agua, simplemente con el viento también se puede buscar importantes caídas. Y luego el viñedo, que está también ya entrando en cosecha, que con muy poco que le toque la piedra, aunque sea pequeña, el problema ya no es tanto la pérdida directa, sino cómo se puede acelerar la producción. La producción de esos granos se echa a perder la cosecha. Entonces hay que acelerar mucho la recolección y estar muy pendientes, porque aunque no sea muy fuerte la piedra, ahora sí que hace bastante daño, así que hay que mirar.
0: Bueno, y vamos a terminar con una buena noticia, ¿verdad? No todo es malo.
13: Una buena noticia, aunque todavía es verdad que es muy pronto.
0: Vale,
13: pero
0: o sea, con interrogantes de
13: la
0: momento.
13: La buena noticia es que se ha producido la primera semana completa sin casos de peste porcina en Cataluña. Uh-huh. La Generalitat ha analizado, como todas las semanas, un buen número de jabalíes que va capturando. Han sido más de 300 los que han analizado esta semana y no ha habido ningún jabalí infectado. Eso quiere decir que el contador está a cero. ¿Con qué objetivo, Rubén? Pues mira, hasta que no pase un año entero sin casos de peste porcina, España no volverá a recuperar ese estatus de país libre que le permita exportar sin ningún problema. Así que fíjate si falta todavía por delante. Pero bueno, una semana completa desde noviembre que apareció la peste porcina sin ningún caso, pues es una buena noticia. En cualquier caso, también hay que seguir avanzando en esos acuerdos de regionalización para que los países de destino nos permitan exportar desde el resto de zonas afectadas, porque hay que recordar que este caso de peste porcina en jabalíes, no hay ninguno en granjas de cerdos, y además está muy concentrado en un área específica pequeña de la provincia uh-huh. de Barcelona. Entonces, lo que hay que conseguir es que el resto del país pueda exportar sin problemas, pese a que tardemos todavía, como decimos, 12 meses en recuperar, ojalá, el estatus de libre.
0: ¿De leones entiendes o no?
13: De leones.
0: Menos. No has ido a buscarlo, ¿no?
13: Yo no he ido a buscarlo. Vale, pero, vale. Se ha suspendido la búsqueda, pero por si acaso voy a ir mirando sí, de reojillo por detrás.
0: No te vas a descuidar.
13: Vamos a dejar pasar también un tiempo para, oye, que no, para el estatus de libre de leones.
0: Una vaquilla suelta por ahí por Minglanilla y lo del león, o sea que mira para atrás. Por
13: no, sé que, no sé qué me daría más miedo encontrarme.
0: Hombre, yo el león, te lo aseguro.
13: ¿Tú el león?
0: Bueno, seguro.
13: Bueno, pero si el león está bien comido, pues está tranquilo, pero, pero la vaquilla embiste por instinto.
0: Pregúntale si has comido antes. Ángel, te vemos en la televisión.
13: Buen fin de semana.
0: Un abrazo, 8:41.

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1: 8:43 de la mañana, entramos ya en tiempo de tertulia. Humberto del Horno, delegado de Europa Press en Castilla-La Mancha. Humberto, ¿qué tal? Buenos días.
2: Hola, compañeros, ¿qué tal? Buenos días, de viernes, por cierto.
1: Sí, no, eso lo tenemos claro, yo creo, por si alguno se acaba de despertar y no sabe en qué día vive, porque, a ver, la gente que esté de vacaciones, hay muchas veces que cuando llevas muchos días pierdes casi ya el sentido de los días, y eso es buena señal,
2: ¿eh? Estamos aquí para dar información de servicio, como radio de servicio público que somos, así que yo, por si acaso alguien con agosticidad se le ha olvidado, pues recordad que estamos a viernes y se indica que mañana es sábado.
1: Eso es. Santos Monroy, mi ciudadreal.es, ¿qué tal? Muy buenos días.
3: Hola, buenos días, amigos. Y además se presenta un fin de semana un poquito más fresquito, parece, ¿no?
1: Sí, por lo menos, sí, por lo menos no con tantísimo calor, ¿eh?
3: Sí. Pues nada, pues encantado de estar de nuevo con vosotros.
1: Bueno, pues mira, por lo menos ahí en Ciudad Real, en la feria, que el sábado pasado, por cierto, cayó una tromba de agua monumental que fastidió prácticamente toda la feria. Este fin de semana va a ser un poquito más, mucho más calmada. Por cierto, ahora enseguida estamos con toda la crisis de Ceuta, pero casi os quería preguntar también, no sé si por esta noticia, por la anécdota o con qué os quedáis, todo esto de la búsqueda del león, ¿no? Si creéis que le hemos dado demasiada importancia, si las autoridades han sido más precavidas de lo que tenían que serlo, si lo han sido de verdad a buena fe. No sé cómo lo habéis vivido todo esto, porque al final, claro, la búsqueda de un león en la Sierra de Toledo pues es muy llamativa, Santos.
3: Sí, bueno, a ver, quienes nos dedicamos al tema de la información y de la comunicación sabemos que todos los veranos hay serpientes noticiosas, informativas de verano. En este caso ha sido un león, otros años ha sido un tigre y otros años han sido incluso chimpancés agresivos. Yo creo que no falta prácticamente verano sin que tengamos una noticia de este tipo. Surge normalmente a partir de ciudadanos o vecinos anónimos ante la previsión de las autoridades de que, bueno, hasta el último momento no se podía contrastar esas denuncias, y los medios de comunicación pues obviamente hacen también de su capa un sayo en verano, ¿no? Ese tipo de noticias son ante la sequía informativa que habitualmente hay, aunque últimamente no, sobre todo en el término político, pero bueno, ante la sequía informativa que hay sobre temas que realmente aporten audiencia a los medios de comunicación, pues echamos mano de ellas, ¿no? Son noticias curiosas, son noticias hasta cierto punto de servicio público, que además dan audiencia y eso hace que se amplifique el altavoz, ¿no? De lo que yo definiría muchas veces como meras anécdotas, ¿no? No olvidemos que el famoso león de la Sierra de San Vicente partió a través de la denuncia de una persona que estaba paseando, que conducía por un determinado paraje y que nunca pudo ser contrastada realmente ni por la Guardia Civil, ni por el Seprona, ni por los consistorios de la zona. Lo que pasa es que, bueno, ahí manda muchas veces prima la prudencia en este sentido, y no, los medios de comunicación se hacen eco de comunicados oficiales que realmente, pues bueno, pues se aferran, ¿no?, a esa prudencia por lo que pudiera pasar. Pero, insisto, quienes nos dedicamos a estas cosas sabemos que son noticias habituales en verano que se amplifican ante la sequía de noticias. Este año ha sido el león, yo recuerdo perfectamente que hace un año o dos fue un tigre, no sé por qué paraje de Castilla-La Mancha que estaba campeando a sus anchas, incluso un orangután hace 10, 15 años en la provincia de Toledo, creo que saltó la noticia de que había un orangután muy agresivo también campeando, no sé si fue cerca de Talavera de la Reina, ya no me acuerdo muy bien, pero bueno, que entra dentro de lo habitual y de esas serpientes informativas veraniegas.
1: Humberto, ¿tú hubieses salido a correr por la Sierra de San Vicente tranquilo o no?
2: Sin ningún problema, absolutamente. Estaba citando, Santos, a algunas de estas serpientillas de verano. Yo recuerdo también, no solo de felinos viven estas noticias, recordad también hace un par de años o tres quizá, el cocodrilo del Pisuerga, que lo estuvieron buscando también durante muchísimo tiempo. Pero fíjate, yo voy a contar un poco la disección de cómo lo afrontamos en la agencia. A mí cuando me dan el aviso de que esto está ocurriendo, al final detectamos que sí, que realmente ha habido ese aviso, y que aquí el problema viene cuando algunos medios nacionales se lanzan enseguida simplemente con la información de que hay una denuncia, simplemente con eso, pues ya lo elevan a la categoría de noticia, y eso hace que inmediatamente después al menos cuatro ayuntamientos de la zona, el Real de San Vicente, alguno más, a través de sus redes sociales y de sus medios oficiales, pues publiquen hasta bandos municipales en los que llegan a alertar a su población y dicen: oiga, dicen que hay un león, no es que lo tengamos claro, pero por si acaso, tener cuidado. Y eso ya hace que de algún modo lo que parte de una simple denuncia se cuela por el altavoz de un medio nacional y acaba siendo un mensaje institucionalizado, insisto, por hasta cuatro ayuntamientos. Y en la agencia al final, bueno, tampoco es un triple desde el medio del campo, pero casi que nos la jugamos sin mucho riesgo a que evidentemente iba a ser algo que realmente nos iba a suscitar en realidad. Pero es verdad que también recordad, y por poner un poco la chincheta en el mapa, en ese preciso instante estaba sucediendo un gran incendio en la aldea del Fresno, en un entorno muy cercano a dos centros zoológicos, el de Hinojosa y el Safari de Madrid, donde también hay algún que otro león. Entonces lo primero que nosotros hacemos es descartar con estos dos centros, que efectivamente, a ver, les pedimos, les llamamos, les decimos, oiga, cuenten ustedes sus leones, a ver si tienen todos, y efectivamente, allí a ver, pasaron yo, lista, no faltaba.
1: Yo siempre pienso, digo, si se te pierde un león, yo creo que te das cuenta.
2: Sí, no, bueno, pero oye, que quién sabe, el caso es que bueno, ahí pasan lista, resulta que están todos los leones, que era quizá la única falla en la construcción de nuestra particular realidad en la agencia, que podría hacernos indicar que efectivamente había opciones de que un león se estuviera dando un paseo por la Sierra de San Vicente. Y a partir de ahí, incluso en la información, la primera que emitimos, hacemos un pequeño repaso de más supuestos leones que en los últimos años por lo menos han salido en las noticias sin ni siquiera existir. Ahí recordamos, por ejemplo, en verano de 2017, por bajar para casa y hablar de Castilla-La Mancha, fue en el valle del río Cañamares, cuando en teoría se había visto un león en plena sierra en Sierra Norte de Guadalajara. Recuerdo uno en Cieza en 2021, en fin, hay varios, incluso, y este no me quiero equivocar, pero incluso recuerdo alguno, creo que en Berja, en Almería, donde el dispositivo de la Guardia Civil se equipó con jaulas, con cámaras de videovigilancia. Era un mes de octubre, no era verano, pero yo recuerdo que ahí también, en aquella zona de Almería, pues hubo bastante revuelo con el supuesto león que no termina por aparecer. Aquí, cuando ya ha pasado todo, es verdad que bueno, en agosto al final encontrar noticias a veces es complicado, pero sí es verdad que debiéramos tener algo de responsabilidad, porque no me quiero imaginar a una señora, a un señor del Real de San Vicente viendo esa noticia y de verdad creyéndoselo, pues seguramente hayan pasado un mal rato. Así que por muy agosto que sea y por muy jugoso que sea el titular, que seguramente, y en el caso de Europa Press, yo creo que ha sido la noticia más leída del mes de agosto, con muchísima diferencia, pero una noticia que no nos gustaría haber dado, porque al final es una no noticia, y eso pues en la facultad nos enseñan que no debiera ser algo de lo que tengamos que hacer.
1: Es cierto que yo entiendo a los ayuntamientos y a las fuerzas y grupos de seguridad del Estado, que al final, ante una posible alerta de estas, lo primero es ser precavido, intentar montar ese dispositivo, asegurarse, y a partir de ahí, bueno, pues se quita ya el dispositivo y no pasa nada. Es mucho mejor siempre prevenir ante una circunstancia de estas que no luego que pueda ser verdad y que evidentemente haya algún disgusto. Bueno, os quiero poner este sonido porque tenemos que hablar de Ceuta. Ayer, recordemos que a esta hora justo estaba siendo el desalojo de esa playa allí de cientos, de centenares de migrantes que los iban a llevar a diferentes puntos de la ciudad que había habilitado el gobierno. Pero durante la pasada noche han vuelto muchos de ellos a la playa y otra vez a esta hora está empezando a haber nuevos desalojos. Esto decían en las últimas horas el presidente de Ceuta y también la ministra Elma Saiz.
4: Todo aquello que se haga para atender la emergencia humanitaria nos parece bien. Los ceutíes también tienen derecho a vivir como vivían a este ritmo. No saldrían de Ceuta las personas que han llegado, por lo menos en un año.
5: Hemos estado, seguimos estando y vamos a seguir estando.
1: Bueno, nos quedan tres minutitos antes de hacer un pequeño parón, así que casi de forma luego la ampliamos más. Vuestras primeras impresiones de lo que está sucediendo, casi empiezo por lo humanitario, Santos. Luego vamos, si queréis, con la deriva política, porque ¿cómo estás viendo la crisis humanitaria y cómo se está gestionando?
3: Bueno, estamos asistiendo ahora mismo ante un periodo de confusión total, ¿no?, que demuestra lo absolutamente complicado que es esta gestión del desastre. Estamos asistiendo a un desastre sin precedentes en España. Han traspasado la frontera con Ceuta, bueno, y con Melilla también. Yo creo que han sido más de 10 o 15 mil personas, 2.500, 3.000 menores. Y es muy complicado, con los mecanismos administrativos y sobre todo con la poca cohesión política que tenemos en este país, actuar de una manera eficaz. De momento creo que estamos asistiendo, pues eso, a la complicación de gestionar una tragedia de tamaño, de semejante tamaño.
1: Humberto.
2: Pues es que las palabras de la ministra realmente yo creo que ya esconden todos los errores que se están cometiendo detrás. Es que eso de que el gobierno ha estado, es que creo que estar no es suficiente. Y que vayan desfilando ministros a uno por día, por cierto, sin que el presidente haya pasado, y también el jefe del Estado, que yo al rey Felipe le recuerdo casi el minuto uno en la Dana, el minuto uno en el volcán de La Palma, o en cualquier gran crisis que ha tenido este país, y de momento no está, tampoco es que fuera a hacer mucho ni fuera a servir de mucho, pero realmente también se le echa de menos. Pero insisto, que el gobierno esté y que vayan los ministros casi a dos por día a dar ruedas de prensa que tampoco están llenas de absolutamente nada, pues creo que no es suficiente. Y por supuesto, y ahora lo analizaremos más, pero se está deshumanizando a todas las personas, primero las que saltaron, luego las que se han quedado, y desde luego que, bueno, detrás de cada uno de los números que de uno y otro lado del espectro ideológico se van enumerando para ver si se ayuda, si se atiende o se deja de atender, desde luego que hay personas, hay historias, y cada una puede tener la suya. Y no veo a ningún partido político que se esté centrando en esa parte más humanitaria. El gobierno tiene que hacerlo porque no le queda otra y es su obligación y es su

0: deber, ya no solo moral, sino también legal, y en cualquier caso creo que se va a manosear mucho tanto la cifra como el argumento, y que al final la campaña electoral que está por venir va a ser eminentemente con la inmigración de fondo, va a ser el debate que vaya a decantar muchos votos, incluso, sabe, pero estoy casi seguro que también el gobierno, y en esas estamos. Al final es un tablero muy jugoso para hacer política, pero detrás de ese tablero pues hay personas, y creo que eso se nos está pasando por alto en muchos casos.
1: Bueno, por cierto, contaba hoy el diario El País que el gobierno sondeó a través de un ministro a Felipe VI sobre la oportunidad de que hiciera una llamada al rey de Marruecos para hablar precisamente sobre esa crisis de Ceuta. Eso al final debe ser que no cuajó, no sé si por la Casa Real, por el propio gobierno, por la Casa Real de Marruecos, pero el caso es que al final también las decisiones que tome la Casa Real están consensuadas y muchas veces incluso paradas desde el gobierno. O sea, tiene que haber un consenso Casa Real Ejecutivo para que, por ejemplo, tenga que ir el rey hasta Ceuta. Bueno, enseguida lo vamos a analizar todo. Enseguida seguimos con Humberto y con Santos. Hacemos un mínimo alto, un poquito de música. Resumimos la última hora y continuamos en la tertulia de Castilla-La Mancha hoy.
2: 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La primera versión que se escuchó fue la voz del barítono Emilio Tuero en los años 40, y en España la popularizó Nat King Cole, aunque se las tuvo que ver con la censura. 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

0: Son las 9 de la mañana.
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0: Arrancamos ya la tercera hora de este Castilla-La Mancha hoy. Lo primero, como siempre, actualizar la información. Enrique Lumbreras, buenos días.
2: ¿Qué tal? Buenos días. Vamos a comenzar con un suceso. La Guardia Civil ha detenido en Cuenca a dos personas por un hurto cometido horas antes en un establecimiento de un centro comercial de Alicante. Los efectos sustraídos están valorados en unos 2.000 euros. Detalles, Juan Antonio Lorente, buenos días.
3: Buenos días. Los agentes le identificaron a estos dos individuos en un área de servicio de la A3 a la altura de Montalvo, después de que mostraran una actitud nerviosa e intentaran evitar la presencia policial. En el vehículo encontraron numerosas prendas de ropa y gafas de sol, muchas todavía con sus etiquetas. La investigación permitió relacionar el material con el robo cometido ese mismo día en Alicante. Los dos detenidos, de 42 y 27 años, han sido puestos a disposición judicial en Tarancón.
2: Por lo demás, hoy es día de hacer balance de los daños que las tormentas han ocasionado, sobre todo en el campo, en la provincia de Albacete, en estas últimas horas. En total se han registrado 7 incidencias en Castilla-La Mancha. Javier Benito, buenos días.
4: Buenos días. En apenas una hora, las tormentas han descargado más de 30 litros por metro cuadrado en varios municipios albaceteños, incluso en alguna pedanía más de 60. En puntos como Hellín, Ontur y Férez, el granizo ha ocasionado daños en cultivos de almendro, olivar y hortalizas. Incluso en Férez se producían inundaciones en el casco urbano. En Chinchilla de Monte Aragón, un reventón térmico ha dejado 32 litros. Estas tormentas han producido cortes de electricidad en Hoya Gonzalo y la carretera AB402 sufría la caída de parte del firme. Afortunadamente, todo se ha quedado en daños materiales y no personales.
2: Bueno, parece que hoy vamos a tener un día más tranquilo. El gobierno de Castilla-La Mancha, de hecho, desactivaba la pasada medianoche el plan específico ante riesgos de fenómenos meteorológicos adversos, el Meteocam, que recordemos se puso en marcha en las provincias de Albacete, Cuenca y Guadalajara. Del ámbito laboral, una previsión: Airbus se va a reunir con los sindicatos a 3 días del inicio de una huelga indefinida. Beatriz Toboso, buenos días.
5: Buenos días. Un encuentro al que han sido citadas todas las partes del conflicto por el Servicio Interconfederal de Mediación y Arbitraje y que servirá para que el fabricante explique la nueva propuesta en la que estarían abiertos a negociar un incremento salarial en relación al IPC. Destaca también el respeto de la actual política de trabajo a distancia y el disfrute de las vacaciones. Pese a esta nueva posición de la compañía, UGT, CGT y Útil no acudieron a la mediación de ayer jueves. Son los tres sindicatos convocantes de la huelga indefinida que comenzará el próximo lunes 24 de agosto. Sí que está previsto que UGT asista a la reunión de hoy. También lo harán Comisiones Obreras, SIPA y ATP. Airbus, que cuenta con dos plantas en Castilla-La Mancha, una en Illescas en Toledo y otra en Albacete.
2: Y seguimos pendientes de la situación en Ceuta. Más de 150 militares del mando de Canarias se van a desplazar para reforzar al ejército de tierra ante la situación que está viviendo la ciudad autónoma. Juanjo del Toro, buenos días.
6: Buenos días. Todo en medio de nuevos desalojos que se están llevando a cabo esta mañana en la playa del Trampolín, donde alrededor de medio millar de migrantes volvieron esta noche tras ser reubicados a distintos centros de la ciudad hace ahora 24 horas. Además, Médicos del Mundo desplaza hasta la ciudad un equipo médico de emergencia y dos unidades médicas móviles, entre ellas para la atención psicológica. Patricia Ruiz es la portavoz en declaraciones para Televisión Española.
7: Hablamos de jóvenes de 13 y 14 años que iban 20 días en la calle con una atención muy precaria y evidentemente eso en la salud mental de un niño, porque son niños y niñas, es devastador.
6: Desde el Ministerio de Migraciones además anuncian un próximo aumento de plazas y recuerdan que de las 1.500 iniciales ya hay 1.800.
2: Y en Granada se han registrado 5 terremotos durante la madrugada de este viernes en diferentes localidades de la provincia, 2 de ellos de 2,2 y 2,4 grados de magnitud y con epicentro en Armilla y en Oguíjares han podido ser sentidos por la población.
0: Gracias, Enrique. 9 y 4 de la mañana.
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0: Manuel Martín de la Vega, ¿qué tal?
8: Muy buenos días.
0: Munir, el fichaje más mediático del verano, se marca como objetivo del Alba el ascenso a Primera División.
8: Sí, así de contundente. Se ha mostrado el atacante hispano-marroquí en sus primeras palabras como no.

0: La camiseta ya del Albacete.
1: Todos queremos el mismo objetivo, que es dejar al Albacete lo más alto posible. El sueño de la gente de aquí, que es estar en primera división. Sabemos que es complicado, pero sabemos que si estamos todos juntos, trabajamos muy bien. Intentar yo, por la experiencia que tengo, ayudar al máximo al equipo cuando en lo que me necesiten e intentar aportar mi granito de arena.
0: Bueno, hoy será el primer entrenamiento de Munir a las órdenes de Alberto González, un entrenamiento previo al estreno esta temporada en el Carlos Belmonte del Albacete Balompié. Es que mañana juega el Alba ante el filial de la Real Sociedad a partir de las 7 de la tarde. Un partido que debe servir para hacer borrón y cuenta nueva de la derrota en Las Palmas. Significa, o debe significar, la primera victoria de la temporada. Este José Corpas ayer en Castilla-La Mancha en juego.
2: Soy de los que pasan el duelo rápido y ya están a otra cosa, la verdad. La experiencia me dice que no vale quedarte anclado en el error, en qué podía haber hecho, sino esto sigue funcionando. Hay que seguir mejorando lo que hicimos allí y a vuelta al entrenamiento, a seguir dándole y ojalá que a por la victoria del finde.
0: Bueno, pues una jornada en segunda que arranca ya hoy con un Córdoba-Girona, mientras que en primera hoy a las 9 se juega el Betis-Real Sociedad, una primera jornada descabalgada, eso sí, en la que ayer el Rayo y el Alavés empataban un gol, mientras que el Getafe encarrilaba su pase a la Conference tras ganar 3-1 al Partizan de Belgrado. Por Castilla-La Mancha y el Conque se disputa la CONCACAF, un trofeo de pretemporada que va a servir a partir de las 7 en la Fuensanta para los de Robert Gutiérrez, un exigente test de pretemporada ante el Alcorcón.
3: Y hoy se disputa en Manzanares el trofeo de la Junta de balonmano, protagonismo para Cuenca, Ciudad Real y Guadalajara.
0: Sí, es un triangular que van a disputar en Manzanares los dos equipos de Castilla-La Mancha de Asobal, como son el Revi Cuenca y el Caserío Balonmano Ciudad Real, recién descendido a la DH Plata, pero candidato también a volver a la máxima categoría del balonmano español, como el Sanicentro Balonmano Guadalajara. Un triangular que arrancará a las 6:30 con ese Revi Guadalajara, posteriormente el Guadalajara Caserío y se cerrará ese triangular con el Caserío Revi. Un test de pretemporada exigente a juicio de los entrenadores de Asobal, Lidio Jiménez y Santurdiales.
4: Dos equipos complicados, Guadalajara un poco de información sobre ellos y imagino que equipo rápido que nos hará físicamente sufrir, y luego el tema de Ciudad Real, pues un auténtico equipazo, una buena piedra de choque para ver cómo estamos.
5: Una muy buena prueba, ¿no? Guadalajara, que es un equipo prácticamente de Asobal, recién descendido, y bueno, luego pues también Cuenca, ¿no? Que va a ser, pues bueno, para mí uno de los equipos claramente de esta temporada va a ser fuertísimo. El año, desde luego, que este viernes pues tienen que ser dos buenas pruebas, ¿no?
0: Este triangular del trofeo de la Junta de Comunidades de Castilla-La Mancha se podrá seguir en CM Play. Será la primera cita CM Play del fin de semana, porque la otra será mañana desde las 8 de la tarde con la final del trofeo 25 años de Castilla-La Mancha Media, que van a disputar desde las 8 de la tarde el Calvo Sotelo Portollano en el Club de Fútbol Talavera. Un fin de semana en el que mañana arranca en Mónaco la Vuelta Ciclista a España, en la que va a significar el adiós del ciclismo del monteño Jesús Herrada, y que en esta edición de la Ronda Española tendrá protagonismo de Castilla-La Mancha, porque será paso y también etapa de la Vuelta Ciclista a España. Sigue con todo, Rubén, de lo que vaya sucediendo el fin de semana a partir de las 3 en Castilla-La Mancha. ¡Juego!
3: Bueno, y recordemos que Carlos Alcaraz ha dicho que sí que va a reaparecer en el US Open, así que es una gran noticia que pueda defender el título allí en Estados Unidos. Gracias, De la Vega.
0: Hasta luego, chao.
3: 9 y 7 de la mañana.
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1: 9:09 de la mañana. Continuamos en Tiempo de Tertulia con Humberto del Horno, con Santos Monroy, y seguimos analizando toda esta problemática que

0: que hay en Ceuta, porque evidentemente el problema humanitario está ahí y vimos cómo en el día de ayer se desalojaba esa playa del Tarajal. Ayer incluso esta mañana volvían los migrantes, los volvían a intentar desalojar, y el gobierno esta semana ya ha instalado esas carpas para tenerlos ahí acogidos. No sé si esas carpas, Humberto, han llegado demasiado tarde, si ha reaccionado ahí tarde el Ejecutivo.
1: Pues llega tanto como 20 días, más o menos, aproximadamente, que es el tiempo que ha transcurrido desde aquel gran salto. Me niego de momento a utilizar la palabra invasión, aunque lo parezca, porque creo que también sirve para deshumanizar gran parte de las personas, que son personas que están allí. Llega tarde, y os recordáis un poco la secuencia de los hechos. Creo que después de ese primer salto masivo, lo primero a lo que se apresuró el gobierno es a decir y a utilizar y a manosear en exceso, para mi gusto, la palabra normalidad. Y la normalidad, evidentemente, 21 días después, yo creo que no solo no se ha alcanzado, sino que cada vez pues estamos más lejos de ella. Sí que ha actuado tarde. Yo creo que al final, en una crisis que no deja de ser humanitaria, lo primero debieran ser las personas y no los argumentarios políticos, que es un poco en lo que ha estado trabajando tanto uno y otro bando, también la oposición, evidentemente Vox, pero también desde el gobierno. Y mientras tanto, y es verdad que aquí sí que destaca la figura, sobre todo en los primeros días, creo que se ha ido politizando, que se me entiende el término, el presidente de la ciudad autónoma, que es verdad que en un primer instante y sin levantar la voz, y algo que realmente no está de moda en el tablero político en los últimos años, creo que sí que fue bastante coherente con la reivindicación que hacía, porque es verdad que, oye, centrándose también en los ciudadanos a los que representa, yo creo que nunca, por lo menos en los primeros compases, perdió, bueno, ese anclaje con la realidad y con la necesidad de tener un punto de vista humanitario para el tratamiento de lo que estaba aconteciendo. Es verdad que creo que también un poco empujado por la directriz de su partido, está escorándose, quizá, por decirlo de algún modo, en sus últimas declaraciones.
0: Pero Humberto, ¿tú no crees, perdona, que el subir la voz, aparte de que pueda haber algún tipo de directriz, también es por la situación que ve que no mejora? Es que recordemos que, incluso fíjate con la visita de los ministros, que tú has sido antes crítico con la ministra Mónica García, pero es que Marlaska dijo dos días después que de los 72.000 que habían entrado, 70.000 habían vuelto. Entonces, no sé si también el argumentario del gobierno para que el presidente de Ceuta no tenga que alzar la voz.
1: Lejos de que parezca una crítica, insisto en que la figura del señor Vivas, yo creo que también será digna de estudio en cuanto a clases de comunicación política, pero aún así sí también que hay que admitir que en las dos visitas que ha tenido Núñez Feijóo, el discurso del señor Vivas ha cambiado bastante. Evidentemente, él se debe a quien se debe, y creo que en términos generales la posición que ha mantenido ha sido bastante coherente y bastante justa, la verdad. Más allá de eso, que a nivel argumentario político tengan que estirarse los chicles desde Génova y desde Bambú en el caso de Vox, pues yo creo que es algo lógico y que tenía que ocurrir desde el minuto uno, y a nadie le sorprende.
0: Y también digo, Humberto, ojalá todas las alzadas de voces sean como la del presidente de Ceuta, o sea que
1: desde luego
0: que ha alzado la voz, pero siempre desde una corrección absoluta en sus declaraciones, o sea que eso también hay que...
1: Muchos tendrían que aprender mucho, del talante del señor Vivas.
0: Santos.
2: Bueno, yo creo que con quien habría que alzar la voz primero y muy seriamente, creo que ahí está la raíz del problema, porque obviamente estoy de acuerdo en que se ha llegado tarde, se ha llegado 20 días tarde para poner las tiendas de campaña, para atender a todas esas personas que necesitan una atención urgente, para amparar a esos niños, a esas niñas que están vagando totalmente desatendidos por las calles de Ceuta. Se ha llegado tarde a muchísimas cosas, faltan muchísimos medios, falta cohesión política, falta altura de miras política, pero no olvidemos que la raíz del problema está en Marruecos, está en el rey guión dictador de Marruecos, y ahí creo que la clase política española, empezando obviamente por el gobierno de la nación, no ha actuado con la suficiente contundencia. ¿Cómo vamos a atajar una crisis humanitaria de decenas de miles de personas que todavía siguen varadas en una playa, de millares de menores? ¿Cómo lo vamos a atajar si realmente lo que se produjo fue una, vamos a darlo entre comillas, un ataque político del rey de Marruecos utilizando munición humana para poner en jaque al gobierno español? Porque eso ha sido lo que ha pasado. El rey de Marruecos ha maniobrado maquiavélicamente para presionar al Estado español con la intención de hacer el mayor de los daños. Y ante eso, un ataque de ese calibre, utilizando como víctimas y munición humana a su propia población, siguiendo unos intereses espurios que todavía no están demasiado claros, lo que ha conseguido es hacer el mayor daño posible. Claro que es imposible atender a decenas de miles de personas en apenas 24-48 horas, porque el señor dictador de Marruecos se ha hecho dueño y señor de la frontera y está apretando la palanca de la presión y de la amenaza para perseguir unos intereses que no están nada claros. Dicho esto, nos encontramos ante unos hechos consumados ante lo que es muy difícil de responder. La Comisión Europea, la Unión Europea, está mirando a su frontera sur totalmente de perfil. Dice, es que tendrá a los menores, el Estado español tiene su responsabilidad, pero es que las propias leyes europeas obligan a seguir unos protocolos muy estrictos y el Estado español los tiene que seguir también. Y seguir esos protocolos es incompatible con la disponibilidad de personal, de funcionarios y de medios técnicos y materiales que tenemos. Hablamos de muchas personas, pero especialmente sensible es el tema de los menores. Es que vamos a ver, para atenderlos, para intentar estudiar su posible devolución, para ampararlos, hay que hacer entrevistas personales, valorar la situación familiar, redactar los informes, mirar si están más o menos desprotegidos. En fin, hay un sistema totalmente garantista, amparado por la legislación española y, ojo, comunitaria, que hace imposible que con estos medios en tan poco tiempo se pueda atender a todas estas personas que necesitan esa atención tan urgente. Entonces, vamos a ver si ponemos los puntos sobre las íes. Está muy bien criticar, está muy bien decir que hemos llegado tarde, pero creo que lo principal en este caso es llamar a capítulo al señor rey de Marruecos y decirle, señor, vamos a ver qué está pasando aquí, cuáles son sus intenciones, porque realmente, de facto, a lo que estamos asistiendo es a una presión al Estado español, a una dejación de funciones en la frontera, con un fin, intuimos, de hacer el mayor daño posible al Estado español y sus efectos colaterales, porque todo esto tiene una lectura política también en España, con el discurso demagógico de la extrema derecha, que tiene muy fácil recorrido, ¿no? Y que es muy fácil que se autoalimente y que tenga éxito entre la población.
0: Hablabais de menores, pues precisamente esto decían ayer desde el gobierno de Castilla-La Mancha el viceconsejero de Atención a la Dependencia, Javier Pérez.
3: La posición de Castilla-La Mancha pues siempre ha sido la de colaboración, pero dentro de un orden, por la necesidad de afrontar estos traslados con garantías y también con la idea de no tensionar nuestro sistema de protección en estos momentos.
0: Bueno, 500 menores van a ser trasladadas hasta la península, pero es cierto que todas las comunidades que se han pronunciado hasta ahora, todas reconocen que nadie del gobierno de España se ha puesto en contacto con ellas. Entonces, no sé cuándo tiene el gobierno pensado trasladarlas a la península, de qué manera, pero es cierto que aquí también, Humberto, algo nos estamos perdiendo.
1: Y con lo sencillo que es cumplir la ley, que para eso está, yo creo que si nos acogiéramos todos a ella, pues quizá era más fácil, es muy sencillo, ¿eh? Se reformó la ley de extranjería precisamente para esto, ese reparto, según el texto, tiene que activarse cuando una región o cuando una ciudad autónoma, como es el caso de Ceuta, supera en un 300% la capacidad ordinaria que tiene acoger a este
0: ahora
1: tipo de menores, y yo creo que ese primer paso ya está cumplido, y luego es simplemente coger la ley, cumplirla, y si no se cumple, hacerla cumplir. Las comunidades autónomas ahora que tienen la obligación legal de recibir a estos menores, que a nadie se le olvide, a los que asigne el gobierno según unos parámetros, que tampoco es a capricho del propio Ejecutivo, y ese traslado efectivo, una vez que esté dictada la resolución, que ni están dictadas ni se espera que estén en los próximos días, dudo que hayan sacado la pluma todavía para firmar esas resoluciones, pues tienen hasta 15 días, creo que 2 semanas, 15 días, no me quiero equivocar, para que bueno, se consuma ese reparto. Al final, el culo es lo que siempre ha estado un poco en la mesa y encima del debate. Yo creo que a nadie se le escapa que está claro que el nivel de renta, la población que hay, el esfuerzo previo que hayan hecho las comunidades autónomas en cuanto a esta recepción siempre se tiene que tener en cuenta, pero es que aquí ya entra en juego la política. Hasta el momento, al menos a estas horas del 21 de agosto, yo creo que solo Navarra y Asturias, dos comunidades autónomas con gobiernos socialistas, Socialista han dicho que van a ser solidarias y que van a recibir a todo aquel menor que tenga que recibir según la ley. Y bueno, insisto, con esa solidaridad que desde luego es de agradecer. A partir de ahí, bueno, todo es política.
0: Humberto, ayer Moreno Bonilla dijo que él también iba a cumplir la ley, o sea que al final la ley está para cumplirla.
1: Bueno, ese tono presidencialista de Moreno contrasta mucho con el de su vicepresidente de Vox, que ha dicho que la Junta ha dicho que no. Entonces, a lo que voy es que al final está la política detrás de una cosa que debiera ser humanitaria. Todas las comunidades autónomas del Partido Popular, que son 11, con gobiernos muchas de ellas, Partido Popular y Vox, evidentemente tienen aquí 7 piedras muy jugosas para hacer oposición al gobierno de Sánchez. Y yo no espero que se lo vayan a poner fácil. Aparte de eso, pues bueno, País Vasco y Cataluña, que van a lo suyo, ellos tienen que diferenciarse en casi todo y así les va. Yo creo que, por mucho que en Cataluña gobierne el Partido Socialista de Cataluña, en este caso, tiene que calibrar también la presión de los independentistas, entre ellos de Junts, que está derivándose a la extrema derecha. Y por último, y para terminar, está claro que Castilla-La Mancha, siendo socialista también, de manera tibia, ni sí ni no, ni todo lo contrario, porque tampoco ir de la mano de Sánchez en cualquier cosa le viene bien al Ejecutivo de Fuensalida. Así que nada, política detrás de algo que debiera ser humanitario, y así no nos va a ir bien a ninguno.
0: Santos, ¿cómo ves esta también polémica, este posible reparto de menores, esta, no sé si falta de información del gobierno a las comunidades?
2: Falta una correa de transmisión con las comunidades autónomas y el gobierno, eso desde luego. Ante una tragedia y una urgencia de estas características, de esta magnitud, lo que hace falta, cuando menos, es que los políticos se pongan a trabajar, ¿no? Que hagan el trabajo por el que les pagamos, que no es otra cosa que hablar. O sea, tienen que ponerse de acuerdo, tenemos este problema, tenemos 500.000 de menores de momento que necesitan atención y estamos obligados por ley, todas las comunidades autónomas, sean del signo político que sean, a atendernos. A partir de ahí, atenderlos. A partir de ahí, pues como decía Humberto, entran en juego pues factores puramente de atril político, de discurso, incluso de politiqueo muchas veces, porque no cabe discusión política, no cabe, es que bueno, gobernamos con vos, es que vos nos pide, es que el PP dice, es que el PSOE, es que los independentistas, o los partidos de extrema derecha de Cataluña nos presionan por otro lado. No, señores, no. España, las comunidades autónomas españolas tienen la obligación de atender a esos niños. En el caso de Castilla-La Mancha, decía Humberto, está atendiendo a la situación de una manera tibia, pero no le queda otra. No le queda otra porque, de hecho, el presidente Page no se ha pronunciado todavía en esta ocasión, pero siempre que ha habido una crisis humanitaria lo ha dejado muy claro y yo estoy completamente de acuerdo. Señores, Castilla-La Mancha tiene la obligación legal y moral de atender a los menores que el Estado nos mande o que repartan en el resto de las comunidades autónomas. Pero ojo, igual que en tantas otras cosas de la vida política española, todo tiene que hacerse en igualdad de condiciones. A ver si se van a escaquear unas comunidades autónomas en detrimento de otras. Y creo que ese es el discurso que debiera limarse, pero entre todos. Porque desde Castilla-La Mancha lo que siempre se ha dicho es que, por favor, que se pongan a hablar todas las comunidades autónomas con el gobierno de la nación para atender de una manera responsable y al margen de esos politiqueos que tiene cada comunidad autónoma y de esos intereses particulares, que por favor se atienda estas tragedias como lo que son, humanitarias, y que se elimine el trasfondo político. Y ese ha sido el discurso que se ha tenido aquí en Castilla-La Mancha siempre, que vamos a ver si se mantiene ahora una vez que se volvamos otra vez a la normalidad, que se vayan incorporando los miembros del Ejecutivo. Pues yo creo que Castilla-La Mancha en esta ocasión pues va a atender esta solicitud con la responsabilidad que siempre ha hecho.
0: Y nos quedan 2 minutos y me gustaría preguntaros también a los dos si creéis que si esto se sigue alargando, esto puede llevar incluso a un conflicto social allí en Ceuta, porque la gente está nerviosa, está tensionada, estamos viviendo momentos muy complicados y al final, si sigue habiendo esa gente con problemas, sin comida, sin sitio donde dormir, si creéis que esto puede elevarse a un problema social ya más importante. Santos.
2: Obviamente, ¿no? Estamos hablando de personas que están totalmente desesperadas, que están empezando a vivir en la indigencia, que están empezando a enfermar, que se sienten desesperadas, no dominan el idioma, no se pueden comunicar bien ni con la gente, ni con los ceutís, incluso entre ellos mismos, ¿no? Porque no olvidemos que hay mucha mezcolanza. Hay gente procedente del Magreb, hay gente de origen subsahariano, en fin. Ahí nos encontramos con un problema de conflictos internos entre los propios migrantes, entre ellos mismos. No olvidemos que ahí eso es como una selva, ¿no? En esa situación de necesidad cada uno pues mete el codo para luchar por un trozo de pan, por una prenda que haga falta, por un abrigo, por una comida, y obviamente el miedo que tiene la población al ver esas playas invadidas por esos focos de indigencia también es muy preocupante, ¿no? Tiene que ser muy preocupante y muy triste para la población. Entonces, esta crisis, desde luego, merece ser atajada, entre otras muchas cuestiones, porque es una situación que es muy poco sostenible a corto plazo, eso desde luego.
0: Está empezando a llover en Ceuta, las imágenes la verdad es que son, yo creo que se nos tenía que caer la cara de vergüenza a todo el mundo de toda Europa, ¿no? Porque están prácticamente hacinados ahí en la playa cuando la policía va a intentar trasladarles. Está empezando a llover con lo que pueden, se están tapando, y la verdad es que la situación que tiene la policía es muy complicada. ¿Tú, Humberto, temes que esto pueda escalar a un conflicto más social?
1: Pues si escala o deja de escalar un conflicto más social, yo fíjate, creo que más hay que centrar la culpa en aquellos que, como el señor Figaredo de Vox, insisten en cazar inmigrantes, que son los que alientan al final desde su posición política discursos de odio, más allá de la desesperación que pueda haber en miles de personas que tienen que buscarse incluso algo que comer en muchos casos. Pero sinceramente creo que el peligro no viene de esas personas que están ahí ahora mismo malviviendo, sino aquellos que están utilizando esta circunstancia para agitar el odio, para llenarse los bolsillos de votos de aquella gente que está dispuesta a votarles. Y sinceramente, con clase política que habla, insisto, de cazar migrantes en Ceuta, no solo eso, sino que después aseguró y verbalizó que no se arrepiente de haber dicho que hay que cazar a inmigrantes en Ceuta, pues desde luego que con ese discurso de odio el tablero está más que preparado para que la gente odie. Y al final, bueno, ¿de quién es la culpa? Pues eso también habría que analizarlo.
0: Bueno, pues 9:26 de la mañana, como decíamos, sigue ese desalojo de la playa del Trampolín. Allí hay decenas, cientos de migrantes, están intentando desalojarla para limpiar también la playa, y ahora mismo pues la Policía Nacional poco a poco está intentando mover a todos esos centenares de migrantes hasta los lugares que, recordemos, en los últimos días ha instalado el gobierno central para que estén en mejores condiciones. Así que, bueno, pues de momento esa es la última hora. Estamos esperando a ver qué sucede, porque todo está preparado en Ceuta. Hay varios alojamientos ya con esas carpas montadas para que se pueda hacer, y a partir de aquí ya veremos cómo gestiona también el gobierno de España con esos alojamientos para intentar si finalmente se interviene, se expulsa a los emigrantes o qué se hace. Hacemos nada, un mínimo alto y enseguida ya estamos con Agustín Durán.
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0: Pues le buscamos ya otra cara de noticias. Agustín Durán, ¿qué tal? Buenos días, amigo.
1: Hola, hola, buenos días.
0: La tecnología, la tecnología que a veces falla. Aquí no tenemos secretos para los oyentes.
1: Claro, no, no, no. Aquí estoy yo dándole teclazos al ordenador y aquí me sale un negro total. Tengo el ordenador, la pantalla del ordenador como la espalda de Camavinga ahora mismo. O sea, no sé qué me pasa esto. No ha querido que veáis mi cara de viernes.
0: A ver si has sido tú que no querías que la viésemos, Agustín.
1: Hombre, Rubén, dos días durmiendo 7 u 8 horas, porque me iba yo a querer que me vieras el rostro.
0: Qué gozada.
1: Estoy en mi prime.
0: Sí, sí, sí. Hace mucho tiempo que no te sucedía eso.
1: Por eso, que estoy ahí en un estado de forma fantástico, en estado de perfecto, estado de revista. Puede ser que no hayan querido verme en mi cara los buscadores de leones.
0: Puede ser también, sí.
1: Después de la suspensión de la búsqueda, ¿tú crees que no crees que tampoco los han buscado mucho?
0: Yo creo que había que insistir un poco más, sí, sí.
1: Claro, claro, por eso, porque...
0: Oye, por cierto, antes de que se me olvide, ¿le has contestado a Humberto?
1: Sí, ahora pregúntale si me ha contestado.
0: ¿Humberto?
2: Sí.
3: Hay que actualizar esta culebra de verano,
1: sí.
3: Que es esta relación que tenemos Agustín y yo en cuanto a la respuesta de WhatsApp. Sí, me ha contestado. Digamos que la puntita nada más.
0: Bueno.
3: Pero bueno, digamos que de las dos cosas que tenía que atender, ha atendido una y a medias.
0: O sea, que ha tardado cuánto, 23 días o por ahí en contestar un WhatsApp.
3: Sí, un mes. Hay que decir un mes, descargo, un mes, que vale. No le he contestado yo ahora.
0: Ah, bueno,
3: claro. Para decirlo todo.
1: Ahora, el último mensaje que era haciendo una pregunta sobre lo que él necesitaba es un mensaje sin contestar de él de una semana. Pero yo no le paso factura porque me parece que es lo correcto tratándose de mí, ¿sabes? Entonces, es lo que me merezco.
0: Bueno, sí, está bien, está bien. Oye, sí. Sois un ejemplo para la sociedad.
1: Sí. Y más en esta mañana de viernes, en la que me viene muy bien que esté Humberto, porque Santos es una persona decente, ¿no? Santos es un hombre de bien.
0: Pero.
1: A ver el pero. No, no hay ningún pero. Es que quería hablar en esta mañanica de multas.
0: Calla, multas. Agustín, calla, que tengo un disgusto.
1: ¿Ha sido multado, Rubén?
0: Bueno, no, o sea, no es que he sido multado, es que no me han multado nunca con el coche y me han llegado dos multas del mismo radar 2 días consecutivos.
1: Pero bueno, ¿y no será el de Ciudad Real, Toledo?
0: No, fue en el viaje en Cantabria. En el mismo radar 2 días seguidos, así que ya estoy absolutamente...
3: Ya sé yo cuál es, la de la A67, que está puesta a 100 por hora al lado de la gasolinera de Gornazo.
0: Esa. lo que estoy temiendo? Que mañana abra el buzón y tenga del día siguiente.
1: Claro.
0: Ahí no hay, o sea, y esto de verdad, fíjate que siempre preparamos la sección de Agustín, nos reunimos por las tardes,
1: sí.
0: Lo hablamos, cerca de una hora reunidos, pero hoy esto no estaba preparado.
1: Esto no estaba preparado, pero viene muy bien que hagas esta confesión. Fíjate, si yo había tirado bien mi tiro, que Humberto sabe perfectamente, un radar de Cantabria, ¿cuál es? ¿Sabes? O sea, que esto... porque él tendrá varias también de ese punto, ¿ves? Y como no iba mal tirado mi tiro.
0: Y casualmente tengo que decir que fueron los días que estuve con Humberto allí. O sea, que no digo más.
1: Sí, encima. Es que al final todo se contagia. Ahora mismo, si me pongo a preguntar de más, es probable que llegásemos a un concurso vacío sobre quién tiene menos puntos en el carnet, ¿no? Y seguramente, pues...
0: No me han quitado ninguno, Agustín. No, ha sido solo económica.
1: Son de esas de 100 euros y pagas 50.
0: tal cual.
1: Son dos de 50 que ya son 100, ¿sabes?
0: Claro.
1: que están ahí. A lo mejor, si te llega la del día siguiente y ya son 3, a lo mejor ya te quitan algún punto, pero solamente...
0: Por idiota.
1: Agradecimiento, por imbécil, efectivamente. En el Código Penal está tipificado, ¿no? El punto de por imbécil que le quitamos a Rubén García Castelbot. Bueno, es que, fíjate, lo tuyo era un radar fijo, pues entiendo, ¿no? Donde fuiste...
0: Sí, pero estoy seguro que no había ninguna señalización, estoy seguro.
1: Bueno,
2: mando una foto ahora a Rubén, que estoy por aquí, te aseguro que la hay, ¿eh?
0: Sí,
2: te lo aseguro.
0: Mía, es que es más lamentable de lo que pensaba.
1: nada, no, no, totalmente lamentable y penoso, pero por lo menos ha sido una máquina la que te ha puesto el radar. Sí. Es que en Estados Unidos, concretamente en la localidad de Dunedin, situada en Nueva Jersey, un policía ha recurrido a una estrategia que es, bueno, tan sencilla como llamativa para combatir las distracciones de los que usan el teléfono móvil al volante, ¿no? Este policía

0: lo que hizo fue camuflarse vestido con un traje de estos de cazador, de camuflaje.
1: Sí, sí, sí.
0: Y cubrirse de ramas encima. Para mimetizarse con el entorno y se situó junto a un árbol especialmente frondoso en una de las principales calles del municipio de Nueva York.
1: ¡Qué cuco!
0: Bueno, resultado: 74 personas denunciadas en 6 horas. ¿Vale? 74 en 6 horas. Y ojo, solo por usar el móvil. No entramos ni en velocidad, ni en el que se iba
1: corriendo
0: a lo mejor unos callos. No, solamente los que utilizaron el teléfono móvil. 74 multas. Este hombre estaba camuflado debajo del árbol con unos prismáticos, con su cámara de fotos, tal. Y más para adelante estaban sus compañeros parando a los coches a los que le daba el alto. Decir, oye, que estaba llamando a su prima, échale el alto al señor este. Y entonces hizo una buena escabechina.
1: O sea, sin afán recaudatorio, ¿no? Digamos.
0: Vamos, claro, en la noticia confirman que la policía de Nueva Jersey lo que quiere hacer y lo que ha querido hacer con este señor vestido de árbol humano o de Ent, para los fans del Señor de los Anillos, es pues concienciar de que esto no se debe hacer, y para eso ha vestido a un señor de árbol para echar retratos. Además, ojo, porque las multas en Estados Unidos con el móvil empiezan siendo de 200 euros sin reducción.
1: Madre
0: la
1: mía.
0: Primera, ¿vale? La segunda, si te pillan otra vez más, ya son 400. Y si te pillan a la tercera son 600 y te quitan el carnet 3 meses.
1: Madre mía.
0: Por llamar a la prima Gertrudis. Entonces, hay que andarse... La verdad es que me parece curiosa la iniciativa y al mismo tiempo yo creo que en Nueva Jersey todos los que han, a los que han pillado esta semana se habrán comprado un motosierra para
1: hacer una buena limpieza.
0: Para hacer una buena limpia de árboles donde se pueda esconder un señor con un traje de
1: esto había arbusto. Había un capítulo de La que se avecina prácticamente similar, que se vestía el recio de Guardia Civil y Coque de radar y multaban a la gente y era mentira, claro, o sea que yo creo que lo cogieron de ahí.
0: Sí, no, eso aquí en España se lo pasa en Cantabria, en un punto de una gasolinera.
1: Calla, calla, que digo. Hoy no abro en el buzón, quiero pasar el fin de semana tranquilo.
0: No sé, yo, pero dile la verdad, Humberto, ¿tú cuántas multas te has puesto a ti de esas para animar a nuestro amigo Rubén? Venga, venga, anímalo.
2: Pues mira, voy a citar solo algo así.
1: Las 10 primeras.
2: Las 10 primeras ni me acuerdo, pero os voy a hablar de las 2 últimas y aprovecho aquí... Señor Almeida, si me está escuchando, porque por alguna razón, señor alcalde de Madrid, esté transitando Castilla-La Mancha con su coche...
1: Sí, está escuchando, mira, me está escribiendo, sabemos, que sí.
2: Todos sabemos que en agosto Madrid se vacía. Yo vivo, tengo el privilegio de vivir en uno de los mejores barrios de Madrid, en Acacias, y bueno, ahí hay pocas multas. Y digamos que con un afán claramente recaudatorio me han puesto las siguientes 2 multas el mismo día. Una multa... en mi vehículo particular por aparcar en sentido contrario, o sea, en mi calle, por aparcar al otro lado,
1: pues
2: nunca jamás había visto esa multa, 90 euros por aparcar.
0: Muy merecido.
2: En el carro.
1: Pero siendo calle de un único sentido.
2: No.
1: Ah, vale, o sea, vale.
2: Es una calle, es mi calle en particular, cerca del entorno de Puerta de Toledo, una dirección en fin, 2 carriles, uno por cada sentido, e encontré sitio justo en la puerta de mi casa, aparqué mirando al revés, por así decirlo.
1: Claro,
2: de ahí, 90 euritos que cayeron en agosto, algo que en la vida lo había visto, y ya por si eso fuera poco, el mismo día.
1: Pero sabes que no se puede, ¿no? O sea, que. La multa está bien puesta, ¿no?
2: Y lo saben todos tus oyentes, pero bueno, y luego por si fuera poco, el mismo día. También dispongo de una pequeña motocicleta, pequeña, y siempre la aparco en la acera, también en la puerta de casa, y siempre ha estado aparcada del mismo modo, en la misma orientación. 5 años de motocicleta en mi domicilio.
1: Hasta
2: pues
1: ayer.
2: Esta vez, con un afán absolutamente recaudatorio por parte del señor Almeida, alcalde del Ayuntamiento de Madrid, pues se multó porque, según la multa, el precepto que creo que ponía algo así, como que no dejaba un espacio de 2 metros para que pase peatón, si no hay peatones ni siquiera en esa calle, pero bueno. En fin, 180 Vaya. Euros que irán a las arcas del Ayuntamiento.
1: Fíjate
2: de Madrid.
1: Fíjate que esa multa, como buen ciudadano. Esa multa de aparcamiento yo me libré una vez de ella porque me lo avisó un policía, de hecho. Yo estaba aparcado así, claro. Estaba dentro del coche, me tocó la ventanilla, dije, puf, algo liado, claro. Y me lo dijo, dice, da la vuelta al coche o te multamos. O sea, que tampoco yo era tan listo.
2: Pues claro, a mí me cayeron 180 euros que pago con gusto.

0: 180 euros, Humberto.
1: En total, sí. 90 por una, 90 por otra, 90 más 90, 180. Y como buen ciudadano que soy, ya están pagadas, de hecho. O sea que
2: pronto.
0: Santos está muy callado, ¿eh?
2: No, bueno, yo, a ver, yo con el tema de las multas tengo cierto complejo, porque no sé si tenéis el típico cuñado, que es un auténtico machote, que te cuenta, me han puesto dos multas en la autovía de Cádiz por ir a 140, por ir a 150. Oye, eso son multas de machote, ¿no?
0: Sí, sí, pues, de flipado.
2: Bueno, pues a mí solamente me han puesto dos multas en mi vida por ir por travesías de 40 y yo a 55 o a 60. O sea, multas de chichiribaila. Es el complejo que tengo yo, que no me han puesto unas multas en condiciones. Ese es el complejo que tengo.
3: ¿Eh? ¿Has visto cómo los míos estaban bien tirados? Te han puesto, Santos, te han puesto en toda tu vida las mismas que Humberto en un día, ¿eh? Y que suben en dos. O sea,
2: yo es que soy un tortugo con el coche.
3: Claro, nada. Si yo lo tenía bien tirado. De todas formas, os digo que eso de aparcar el coche al revés, en una calle,
0: eso
3: no
0: vamos. Pasa
3: porque por ir a ciudades premium, si aparcáis en Montalegre del Castillo, yo te digo que en Puerto Llano y en Ciudad Real, los policías se norman y se la saben. No. O sea, que aquí podéis aparcar el coche mirando para donde queráis, porque es una tonta que más te da para un lado o para otro. ¿Sí o no? Yo creo que ¿tú crees que Santos que en Puerto Llano habrá puesto alguna vez esa multa? Vamos, ya te digo yo que me parecería.
0: Yo creo que lo está escuchando algún policía ahora de Puerto Llano y está diciendo, pues voy a dar una vuelta un rato.
3: Claro, es que estáis levantando una liebre que nadie necesitaba mañana, ¿sabes? Es que no.
2: Los policías...
0: A ver, esta tarde en Ciudad Real como aparco ahora, Agustín, madre mía.
3: No.
4: Los policías además son ferias, tú, ten cuidado.
3: No, que no, que aquí en Ciudad Real y en Castilla-La Mancha en general los policías saben que tú vas a aparcar en el otro lado, mirando para el otro lado es porque has podido aparcar y ya está. Ya,
0: exacto.
3: Aquí no se le da más vueltas, ¿sabes? Pero me parece muy bien que se embulte Humberto y más en Madrid, ¿sabes? Para que así se venga a vivir aquí, que aquí necesitamos empadronados en Castilla-La Mancha, Humberto, para las subvenciones y todo eso.
4: No, pero, pues, si me empadronara allí me multarían igual en Madrid y a Rubén en Santander, eso no te preocupes.
0: Bueno, Agustín, que te espero esta noche en la feria,
3: Hombre, pues puede ser que nos crucemos. Además, te voy a dar un dato, dos días, ¿no?, de entrenamiento para nuestra anunciada
0: duelo de camellos. Eso es.
3: Siguen las cero victorias.
0: Oh.
3: ¿Vale? Cero victorias. Incluso en una carrera participé con mi hijo y mi mujer y mi hijo me ganó incluso. O sea, estoy totalmente hundido. He perdido un toque mágico que yo tenía para esas bolas y que ya, pues eso, estoy en la mierda. Es más, me subí en el Super Mario con mi hijo, ¿sabes cuál es la atracción esa gigante?
0: Sí, sí, sí, sí.
3: Para ir con mi hija y tal y cual. Y en una trampa de estas que hay agua en el suelo donde ningún niño mete los pies, yo metí el pie hasta las rodillas. Y con todo el mundo mirándome, por supuesto, ¿sabes? Porque ves a un gordo subir a una atracción y tus ojos se van al gordo en vez de a los 20 muchachos que hay por allá alrededor. Así que muy bien la feria.
0: Bien. ¿Hay actuaciones este fin de semana para venderlas o no?
3: Sí, me voy mañana a la Mata de los Olmos, en Teruel, uh-huh. Que me tengo allí actuación. Y el domingo tengo actuación, que tengo partido del picor en casa.
0: Vale.
3: Juvenil Nacional de Miguel Turra, partido amistoso, pero que tenemos que estar ahí dándolo todo. Así
0: bueno,
3: que,
0: bueno, pues oye, está abierta la campaña de abonos, del picor, para el que quiera abonarse, ya lo decimos.
3: Eso es, en vez de el que aparque el coche para mí mola y tenga 90 euros, voy a abonar a tres personas.
0: Y allí le dejamos aparcar. Mejor para otro lado, además.
3: Eso es, allí voy a aparcar el coche incluso cruzado en la calle, no pasa nada.
0: Pues Agustín, Santos, Humberto, un abrazo y buen fin de semana a los tres.
3: Venga, familia.
0: 9:43 de la mañana, un mínimo alto y seguimos.

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0: 15 minutos para llegar a las 10 en punto de la mañana. Seguimos aquí en Castilla-La Mancha hoy en nuestro verano idílico. Queremos seguir recorriendo Castilla-La Mancha, sus tradiciones, sus fiestas. Y hoy queremos ir hasta Almagro porque allí queremos descubrir algo que es muy habitual. José Luis Cañizares es organizador del Chozo Zambao allí en la Feria de Almagro. ¿Qué tal, José Luis? Muy buenos días.
1: Hola, buenos días. ¿Qué tal?
0: Bueno,
1: muy bien, estoy muy bien.
0: Para el que nos escuche, ¿esto de los chozos qué es?
1: Esto de los chozos es una tradición de Almagro que lleva ya bastantes años y son míticos en la feria. Así que son chozos que normalmente suelen ser de copas y de comida. Y bueno, yo este año ya llevamos una poquita experiencia, llevamos 4 años montando chozos y este año pues nos hemos quedado con uno de copas. Así que...
0: Para el que no conozca la fiesta de Almagro, ¿cómo las vendemos?
1: Pues unas fiestas que los chozos son míticos. A ver, la feria en sí está muy bien porque hay baile, hay casetas, hay atracciones de todo tipo, pero los chozos son míticos porque la tarde, tanto la tarde como la noche, se pone muy bien, muy bien, muy bien.
0: Notáis sobre todo que esto del llamado tardeo desde hace unos años para acá se ha puesto más de moda.
1: El tardeo se ha puesto muy de moda, muy de moda. A ver, la noche sigue siendo la noche, pero el tardeo está en auge. Entonces yo pienso que va a ser muy bueno. En la feria, es más, empieza el domingo, nos van a dejar empezar el domingo por la tarde y va a estar muy bien el domingo de tardeo.
0: ¿Qué actividades tenéis en estos días?
1: Pues actividades no te sé decir exactamente porque no estoy muy puesto en lo que hagan, pero normalmente aquí a los chozos suelen traer 2 días charanga para animar a la gente y todas esas cosas.
0: Y vosotros en el chozo que tenéis también, supongo que música, también incluso sí, nosotros, sorteos.
1: Sí, tenemos sorteos, vamos a tener un torneo de futbolín y tenemos siempre DJs, tanto por la tarde como por la noche, siempre está animado el chozo y habrá de todo.
0: Pues José Luis Cañizares, organizador del Chozo Chambao en la Feria de Almagro, muchísimas gracias por atendernos en directo a Radio Castilla-La Mancha.
1: A vosotros, chicos, muchas gracias. Os esperamos.

0: 12 minutos para llegar a las 10 de la mañana. Hacemos un mínimo alto y enseguida hay que resolver el acertijo.
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0: Bueno, pues tenemos que resolver, chicos, el acertijo de hoy. Recordemos que era acertijo musical, ¿no? Esta semana hemos tenido 4 canciones.
17: Y una serie.
0: Y el lunes que fueron los Bridgerton, ¿te parece?
17: Bridgerton, sí, sí, sí, muy buena serie.
0: Han ganado... ¿Tú la has visto?
17: Sí, me encanta.
0: ¿Todas las temporadas?
17: Claro, hombre, por favor. Y estoy ya esperando la quinta.
0: Van a sacar la quinta, ¿verdad?
17: Claro, que es muy emocionante la quinta.
0: Yo solo vi la primera. El protagonista de la primera, ese luego ya no estaba.
17: Pues sí, además ha habido mucha polémica porque el hombre se fue porque pensaba que iba a triunfar y al
0: no
17: final
0: ha triunfado.
17: ¿No? Y el que se quedó, que era el vizconde, al final Jonathan Bailey ha triunfado.
0: Anda, yo eso no... Mira, yo estaba perdido, claro. Yo vi la primera temporada y no sé si empecé a ver la segunda.
17: Ay,
0: pero
17: la
0: claro,
17: segunda es buenísima.
0: También.
17: Es la mejor.
0: ¿Es la mejor?
17: Yo creo que sí.
0: ¿Tú la has visto, Juanjo? ¿Qué?
18: No.
17: No,
18: de
17: pues
18: hecho,
17: tenés que verla.
18: Al principio, por las pistas que estabais dando, me acuerdo el lunes que pensaba que era Downton Abbey. Que como es también así un poco similar de ese rollo un poco...
0: Mercedes pone cara como diciendo, no me la compares, por favor.
18: No, son épocas distintas, pero al principio, no sé por qué, por la forma de hablar que tenían las pistas, pensaba yo que podía ser más esa, que yo recuerdo haberla visto, pero por encima con mis padres.
0: O sea, cuando estás con el móvil, ¿no? De eso que estás con el móvil viendo la tele.
18: Efectivamente.
0: Ay, Dios mío. Venga, ponemos la primera pista, la recordamos hoy, el acertijo de hoy. La segunda pista.
19: No me digas que no.
0: Tercera pista. Y la última. Bueno, pues entre todos los acertantes, el ganador ha sido él.
20: Buenos días, soy Rafa de Cebolla. Hoy la respuesta a la canción es Oye mi amor de Maná. Saludos, buenos días.
0: Pues un saludo, claro que sí. Pues Rafa, hasta Cebolla te mandamos ese kit de Radio Castilla-La Mancha por el 25 aniversario. Así que yo creo que era fácil, ¿no?
17: Sí.
0: Y más o menos.
17: Yo voy a decir que no conocía la canción.
0: ¿Que
17: y
0: no?
17: Ayer,
0: no,
20: tampoco,
17: y ayer la conocí y no puedo parar de escucharla. No la
18: de
17: conocía.
18: Hecho, no sé
17: muy chula, me gusta mucho.
18: Me ha pasado que escuchando las pistas al principio me he ido más por Café Quijano. Uy. No sé por qué.
5: Ay, Dios mío.
18: Ha sido la primera, el primer grupo que venía así la cabeza.
0: Mira, Andrés, nuestro técnico, se ríe como diciendo...
17: Ruina.
0: Sí. En fin, bueno, en la juventud que nos ha tocado.
17: Lo intentamos.
0: Son los nuevos sistemas educativos que estamos formando a nuestros jóvenes, en fin.
10: El futuro.
0: Bueno, venga, Javier, ¿qué estábamos preguntando en el día de hoy?
10: Bueno, pues hoy preguntábamos por nuestras fiestas de los pueblos y su duración. Uh-huh. Hay quienes tienen un día en concreto, un finde y hasta 10 días, pero bueno, ¿hasta cuánto es suficiente para nuestros oyentes?
0: Si es que lo es, claro.
10: Claro.
17: Nunca es suficiente.
10: No, nunca. Algunos nos dicen que las fiestas pues pueden durar más o menos, pero el día grande es el que es, caiga como caiga.
21: En mi pueblo no hay polémica. Con el día del Santísimo Cristo de la Cruz Acuesta, el 14 de septiembre. Y caiga, como este año el lunes, pues ese día es el día festivo grande de misa y procesión, y el día antes, el día 3 de por la noche, la pólvora. Ya te digo, caiga como caiga, haya tormenta o salga el sol. Ese día es el día del Cristo. Y luego con eso, pues con eso jugamos.
0: Claro, yo por ejemplo en mi pueblo siempre es el domingo después del 8 de septiembre las fiestas. Entonces, si el día 8 por ejemplo es jueves, pues las fiestas son 9, 10, 11, 12 y 13.
17: Ah, qué guay.
0: Ejemplo.
17: El mío no, del 13 al 15. Uy, que me lío, del 13 al 18.
0: Caiga como caiga.
17: Caiga como caiga. ¿No? Y el día 15, el día de la Virgen. Da igual como caiga.
10: Muy bien. Y otros oyentes creen que esto es cosa de la edad.
22: En mi pueblo, en Colado de Mader, creo que son 5 o 6 días lo que dura la feria. Lo que sí es cierto es que cuando teníamos 15, 16, 18 años, 5 días no era suficiente. Ahora con más de 50, el sábado es más que suficiente.
10: Claro, el cuerpo no aguanta.
0: Fíjate,
10: igual.
0: Antes me acuerdo que siempre era viernes, sábado, domingo, lunes y martes en el pueblo, y luego ya enganchaba con las de Guadalajara. Martes por la noche, miércoles, jueves, sábado, domingo, y luego ya pues...
17: Y encima no te perdías un día. Es que no se pierden un día, es increíble.
0: Intentaba
17: que aguante. Ya,
18: lo típico, ¿no? Del tercer día, resucito dentro de los muertos. Porque si no...
0: No sé yo ni cómo aguantábamos.
17: Por sobrevivir.
0: Ahora ya un día y gracias.
17: Sí, sí.
10: Y bueno, también hay algunos que para ellos, pues cuando... Cuanto más días de fiesta, mejor.
23: Os estoy escuchando esta mañana y estáis recortando días de feria. ¿Pero qué es eso? ¿Que si 2 días? ¿Que si 3 días? ¿Que si 5? ¿10? ¿15? ¿20? ¿25? ¿50? ¿150 días? Eso es una maravilla. Venga, feria, claro, feria y fiesta, fiesta y feria, feria
0: bien,
23: y fiesta.
0: Bien de fiestas, claro. A ver, lo que estábamos, digamos, hablando era un poco de si vas a todo. O sea, decir, a todos los actos, claro, sales por la noche,
10: todos
0: los vermús, todas las actividades religiosas. Claro, eso es hay
10: mucho,
0: que,
10: mucho.
0: Hay que ser un profesional.
17: Aguante, todo lo que el cuerpo aguante.
0: Vale.
17: Sí. ¿No?
0: Sí. Bueno, no sé cuánto le aguanta todavía el cuerpo. Juanma Lorente, ¿qué tal? Muy buenos días.
24: Hola, ¿qué tal? Muy buenos días.
0: ¿Cuántos días te aguanta en la Feria de Albacete el cuerpo?
24: Pues del 7 al 17. No me quites, pero tampoco me ponga. Nosotros estamos en la medida exacta entre la exageración y la bancarrota. O sea, es una
0: claro, es que hay que compatibilizarlo todo. O sea,
24: no
0: con 10 días nos vale, yo creo, ¿no?
24: Con 10 días está ya el cuerpo bastante quebrado, sobre todo, como decía algún oyente, a partir de cierta edad, pues ya dices, está bien. Cuando éramos jóvenes decías, hombre, 10 días, pues si enganchamos 2 semanas no estaría mal. Claro,
0: ahora hay que ser, digamos, en los 10 días selectivo, ¿no? Un día vas a una cosa, otro día vas a otra, sales una noche, el día siguiente no te puedes mover, ¿no? Lo normal.
24: Esas cosas, vas como puedes. Entonces, 10 días está muy bien. Luego, laboralmente es complicado conjugar. Hay muchas empresas en Albacete que cierran en el polígono industrial, en los polígonos industriales
0: normal.
24: Durante los días de feria, se por para toda mayor. La actividad.
0: Dirá, para que vengan zombies a trabajar es mejor que no vengan.
17: Pues sí
24: hay quien pide horario reducido, hay quien, cada uno se lo monta como puede, claro, pero que
10: días,
24: vamos, más que de sobra, está muy, muy bien. Tú haz los 10 días bien, que ya verás
0: como
24: el cuerpo te queda bastante doradito por delante y por detrás de cara al siguiente año.
0: Bueno.
24: Y eso, y nosotros, solo hay una fecha en el mundo, que es en el calendario, que es el 7 de septiembre, más concretamente la tarde y noche del 7 de septiembre. Es la fecha por antonomasia para los albaceteños y albaceteños.
0: Por supuesto. Bueno, ¿qué nos traéis hoy en el Espacio Magazine?
24: Pues mira, vamos a estar hablando precisamente de agenda con Lucía Sala. Vamos a estar repasando algunos de los sitios más importantes y más interesantes de este fin de semana. Tendremos también, vamos a charlar con gente del mundo del flamenco, actuación mañana interesante en Cuenca. Anoche empezaban la feria y fiestas. Estaremos también hablando de películas, estaremos con las adivinanzas, tenemos filósofos y vamos a asomarnos enseguida a todo lo que está sucediendo en Ceuta para conocer la última hora y también qué sucede con sus menores. Así que un poquito de todo, fiesta, seriedad, rigor, noticias, juegos, un poquito para disfrutar, que es viernes.
0: Y nosotros también con música. ¿Te acuerdas ayer que hablábamos de Lucho RK?
24: Sí.
0: Sí, que es 6 millones de reproducciones. Sí, sí.
17: De oyentes
0: mensuales. Sí, sí, sí.
10: Que no es lo mismo.
0: Que no, claro.
24: Mira,
17: claro.
0: De hecho, decíamos ayer también que había hecho una colaboración con Quevedo, claro, que es el artista más escuchado de España, más de 33 millones al mes. Bueno, pues esta canción la ha cantado Lucho RK y seguro que la conoce la gente.

0: Esta no la conoce, Juanma.
1: Sí, hombre.
0: Te suena, ¿no? Sí. Claro, que es que esta mañana suena. La he escuchado y he dicho, pero si este es Lucho RK, nuestro amigo
1: este
0: Lucho RK.
1: Mi amigo Lucho RK.
0: Claro.
1: Bueno.
0: No ves,
1: si
0: al
1: viene
0: final
1: a tocar en mi peña, en sí, el Sarmiento,
0: sí,
1: en la feria.
0: Hay presupuesto,
1: Decírselo, Juanma, peña al Sarmiento.
0: Enseguida el magazine, nosotros nos quedamos con esta canción, hasta las 10 de la mañana.

0: señales horarias, son las 10 en punto de la mañana.
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0: Antes de meternos de lleno en nuestro tramo de magazine, actualizamos las noticias con los servicios informativos de Radio Castilla-La Mancha. Enrique Lumbreras, ¿qué tal? Buenos días.
2: ¿Qué tal? Buenos días. Pues lo estamos contando esta mañana. Desactivado la pasada medianoche ya el Meteocán en Castilla-La Mancha. El temporal de ayer jueves nos deja 7 incidencias. Una de ellas incluso es la avería de un tren. Cuéntanos, Beatriz Toboso, buenos días.
3: Buenos días. Sí, destaca esa avería. Fue sobre las 8 de la tarde de ayer de un tren de media distancia que circulaba a la altura de Caudete, la provincia de Albacete. El tren realizaba el recorrido Ciudad Real-Alicante y viajaba con 153 pasajeros. Fue por la caída de un rayo sobre el pantógrafo que conecta el vagón a la catenaria. Otras localidades afectadas por incidencias menores fueron Férez, Ollagonzalo y Hellín, y en la provincia de Guadalajara la localidad de Trillo. El temporal ha dejado un total de 7 incidencias, la mayoría por desprendimientos de ramas, piedras sobre la calzada o problemas con el cableado eléctrico. Según informa el 112, no hubo que lamentar daños personales.
2: Al margen de esta cuestión, contarles que el Gobierno de Castilla-La Mancha abre una nueva convocatoria de ayudas para mejorar y reparar caminos rurales. Está dotado este programa con 10 millones de euros. Juan Antonio Lorente, detalles, buenos días.
4: Buenos días. Las subvenciones están dirigidas a los ayuntamientos y cubrirán el 100% de las actuaciones elegibles. Las cuantías irán de los 8.000 a los 14.000 euros por municipio, con prioridad para las localidades más afectadas por la despoblación. El director general de Desarrollo Rural, José Juan Fernández Zarco.
5: Desde la Consejería de Agricultura, Ganadería y Desarrollo Rural somos conscientes de la importancia de los caminos para la actividad agrícola y ganadera de nuestra región. Por eso queremos acompañar a los ayuntamientos en su conservación y mejora.
4: Las ayudas también podrán destinarse a reparar daños provocados por fenómenos meteorológicos. El plazo para solicitarlas es de 45 días y la tramitación será exclusivamente telemática.
2: Más cosas, va a ser uno de los datos del día. Hemos sabido ya que las estancias hoteleras se estancan en julio, pero los precios siguen al alza y suben un 6%. Los hoteles españoles repuntan un 0,3% en ese mes de julio, el primer mes del verano turístico, mientras que los precios subieron de media un 5,9% en comparación con el mismo mes del año 2025. Miguel Ángel Fuentes, buenos días.
6: Buenos días. Hasta 45 millones de registros sumaron los hoteles en julio, con un descenso en tasa interanual de los residentes españoles. Los turistas británicos concentraron en la cuarta parte de las estancias hoteleras. Los establecimientos hoteleros en Andalucía fueron los destinos principales de los españoles en julio, con un 25% del total. Tras Andalucía, las pernoctaciones en Cataluña comparon el 14% de los registros hoteleros, seguido de la Comunidad Valenciana. Para los extranjeros, el principal destino hotelero fue Baleares.
2: Y sepan que parte del primer premio del sorteo de la Lotería Nacional de ayer jueves, premiado con 300.000 euros al número, se ha vendido en la localidad toledana del Puente del Arzobispo, en concreto en el despacho situado en la plazuela de la iglesia de esta localidad toledana. Terminamos, Juanma, con las temperaturas. Tenemos 17 grados a esta hora en Trillo y en Cuenca, 19 grados en Daimiel y en Elche de la Sierra.
0: Gracias, Enrique. A las 11, nueva cita con las noticias en Radio Castilla-La Mancha y siempre que quieran en cmmedia.es.
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minutos sobre las 10 de la mañana. Nos vamos hasta las 11. Es el último tramo del día, el último tramo de la semana en Castilla-La Mancha hoy. Y el que más y el que menos está haciendo planes para el fin de semana. Enseguida estaremos con Lucía Sala repasando algunos de los consejos, de los puntos claves, de los sitios donde hay que estar este fin de semana. Ya saben, hay fiestas en muchos sitios, en muchas localidades. Escuchaban antes a la gente de Almagro, pero también en Cuenca, en Ciudad Real. Hay distintos lugares y ubicaciones para pasarlo muy, muy bien y aprovechar esta pequeña bajada de temperaturas notable en algunos puntos de la comunidad autónoma que estamos viviendo.

0: En verano nos queda nuestra tertulia de filósofos, pero antes de todo ello nos queríamos quedar también con la situación específicamente en Ceuta. A esta hora podemos saludar a Lara Contreras, ella es directora de Influencias, Alianzas y Programas de UNICEF para España y me cuentan que ayer mismo volvía de Ceuta. Lara Contreras, un saludo, ¿qué tal? Muy buenos días.
1: Hola, hola, buenos días.
0: ¿Y qué, con qué cuerpo se vuelve una de Ceuta? ¿Con qué pozo en el ánimo?
1: Pues la verdad que hemos vuelto después de vivir una situación, ver una situación muy dura como una crisis humanitaria de cualquier otro sitio del mundo. Hemos visto en nuestro caso que niños y niñas siguen en situaciones muy precarias, la gran mayoría, en el caso de los niños varones en situación de calle, llevan 3 semanas durmiendo en la calle, sin tener garantizadas las 3 comidas al día, sin atención sanitaria, sin ningún seguimiento y expuestos al consumo de drogas, expuestos a prostitución, los niños también, a abusos de todo tipo, y viendo que llegamos tarde y que queda muchísimo por hacer y que debemos ponernos manos a la obra ya.
0: En cuanto a la estimación de los menores que se encuentran en esta situación en estos momentos, ¿qué cifras manejan ustedes? Porque hemos encontrado diferencias entre el gobierno de la ciudad autónoma y el gobierno nacional.
1: Bueno, el tema es que hay todavía muchos niños, sobre todo niños varones, como he dicho antes, que no están ni filiados, no se han registrado. Entonces, no podemos determinar el número. Por ejemplo, en el caso de las niñas que están en dos asentamientos establecidos por la comunidad de vecinos que están siendo súper solidaria, pero que no tienen, digamos, la experiencia para gestionar este tipo de situaciones, en El Príncipe y en Reina se filiaron las del Príncipe y se trasladaron unas 97 niñas a una nave donde estaban mejores las condiciones y según se iban trasladando niñas, llevaban otras niñas más, porque hay niñas escondidas en el monte o están que han sido recogidas por familia, algunas se han escapado, otras las familias ya no quieren tenerlas más, entonces las vuelven a dejar en la calle. Eso en el caso de las niñas. Y en estos dos asentamientos, las niñas están durmiendo todas en colchones tirados en el suelo, al aire libre, con unas pequeñas lonitas. En el caso del Príncipe no tenían ni duchas, se bajan a duchar a la playa y expuestas a todo tipo de riesgos, porque no es están, digamos, siendo gestionadas en lugares seguros por profesionales de la infancia. Y luego los niños, había cientos por las calles. Entonces es muy difícil determinar el número, pero vamos, uh-huh. 1.000, 2.000 niños más de los que están filiados.
0: Le costa. Una de las medidas que se ha puesto sobre la mesa es el envío de 500 niñas a la península, sin aún saber en qué condiciones, de qué manera, cómo se haría esa selección, ni a dónde irían. No sé, ¿cómo lo contemplan desde UNICEF?
1: Bueno, nosotros, nuestro principal mensaje, y es lo que hemos compartido con las autoridades, es que los niños y las niñas se tracen caso a caso. Son casos individuales y en esos casos tiene que haber primero una determinación clara de la edad, una entrevista para determinar vulnerabilidades y escuchar a la niña en este caso para ver cuál es su interés superior. Entonces, como he dicho, hay niñas en condiciones muy precarias y lo que necesitamos es que se trasladen a lugares seguros. Y en este sentido, cualquier decisión que se lleve a cabo en la línea de protegerlas y garantizar estas entrevistas, este tratamiento individual, en una situación de crisis de esta envergadura, la consideramos adecuada. En este caso, lo que se está planteando es que la tutela la mantenga Ceuta y la guardia custodia pase a organizaciones en el resto de comunidades autónomas. Pero, de verdad, una vez que lleguen a las comunidades autónomas, hay que hacer ese tratamiento caso por caso. Y en ese momento se puede plantear la reunificación familiar como una opción. Pero no olvidemos que las niñas han salido jugándose la vida nadando. Entonces, muchas de ellas, lo que hemos visto cuando hablábamos con ellas, es que no querían volver. Pero es una

0: opción plantear la reunificación familiar y se puede hacer desde cualquier otro sitio. No necesitamos que se haga en Ceuta, porque Ceuta está sobrepasada y porque es necesario que se empiecen a abrir lugares para los niños que siguen en la calle.
1: Una de las declaraciones que más nos ha llamado la atención en lo que ha venido siendo esta semana es la de un portavoz de la Unión Europea asegurando que se tenía que devolver a Marruecos a todos aquellos que hubieran entrado de manera ilegal en territorio español, en territorio europeo, incluidos los menores. ¿Cómo contemplan este tipo de aseveraciones?
0: Bueno, es que simplemente ni la legislación española ni la legislación internacional permite esto. No se pueden devolver niños y niñas en masa. De nuevo, hay que hacer un tratamiento individual, caso por caso, donde se hace una entrevista con un fiscal, con trabajadores sociales, con psicólogos, para ver cuál es la situación de vulnerabilidad de ese niño, de esa niña, por qué está aquí. No olvidemos, o sea, pensemos en nuestros hijos. Los niños no se van y se juegan la vida porque quieren. Esto no es un juego, es que están buscando una vida mejor y vienen de situaciones muy complicadas. Entonces, no se pueden devolver los niños y niñas en masa. Hay que ver cuál es su situación. ¿Por qué han venido hasta España en estas condiciones y cuál es su interés superior? Entonces, por supuesto, esta afirmación simplemente no es legal.
1: No sé qué le contaban los niños, los menores, las niñas con las que se han ido encontrando en Ceuta, Lara Contreras.
0: Bueno, pues, o sea, básicamente, o sea, un sentimiento de no quieren volver. Claramente, es que ahora mismo están en situación de tanta precariedad que es que lo que quieren es lo mínimo, o sea, ducharse. Pues las pequeñitas, ¿no? Que por la noche tienen miedo, están solitas y piden que alguien duerma con ellas, es que estamos hablando de esto. Pues los niños de la calle, o sea, yo recuerdo el caso de un niño que le preguntamos la edad, decía que tenía 15 años, pero era más pequeño, que llevaba las falanges cortadas porque había estado en una pelea, pues piden ayuda, ¿dónde voy? ¿Dónde voy? Porque no hay nadie, no tienen figuras ahora mismo adultas que les protejan. Y bueno, o sea, es que están buscando como alguien, una figura o un lugar que les garantice seguridad. Es que ahora mismo lo que quieren es un lugar donde dormir, quieren ducharse, quieren comer bien y sí, o sea, preguntan qué va a ser de mí, ¿no? Dependiendo de la edad, porque pensemos que los que son más pequeños es que, no sé, lo único que quieres es hablar contigo, que les hagas un poco de caso, quieren jugar, es que son niños.
1: Yo lo que me queda bastante claro es que, o se me antoja que hay un antes y un después en toda esta circunstancia, en la situación de Ceuta, que nada va a volver a ser igual por esta enorme cantidad formidable de menores que se encuentran en estos momentos en la ciudad autónoma y que van a obligar a replantearnos muy mucho todo. No sé qué medidas a futuro plantean, más allá de, ya nos ha comentado, las entrevistas personalizadas, el seguimiento personalizado de unos y otros, pero esta situación ha venido para quedarse, este gran número de menores van a partir, esperamos en el futuro, o así se anuncia, a la península en una cierta cantidad, pero otros se quedarán y habrá que reacomodar todo a la situación y a la capacidad de la ciudad de Ceuta, tanto en materia sanitaria, en materia educativa. Hay que hacer un cambio sustancial en la ciudad.
0: Bueno, no olvidemos que acogimos a 77.000 ucranianos y que nuestro país tiene capacidad. Ahora mismo Ceuta no la tiene, pero si se ponen los recursos adecuados en personal y en fondos, esta situación se puede gestionar. Y lo que sí que creo que habrá un antes y un después es cómo la gestionará nuestro país. Si va a poner los derechos, en este caso de niños y niñas, por encima de cualquier otro propósito o cualquier otro objetivo.
1: La última hora es que el gobierno ha elevado a 2.500 los

0: menores no acompañados detectados en Ceuta, otras organizaciones, en este caso, por ejemplo, UNICEF, lo elevan sustancialmente. Vamos a ver qué acontece en las próximas semanas, porque ya decimos esto, tiene que obrar mecanismos para encajarlo. No podemos estar así en esta situación de stand-by durante más semanas con todos estos menores en la situación en la que nos comentaba Lara Contreras, directora de Influencias, Alianzas y Programas de UNICEF España. Un saludo, muchas gracias por pasar por la antena de Radio Castilla-La Mancha.
1: Muchas gracias a vosotros. Un abrazo.
0: Un saludo. Hasta luego. Lucía Sala y Daniel Prado están en la redacción y producción de este programa con Andrés Quiñones y Lara Bautista. En la realización técnica es viernes, es 21 de agosto. Enseguida nos sentamos a hablar de esto con nuestros filósofos. 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

0: Y a esta hora se pasan por la antena de Radio Castilla-La Mancha los profesores Eugenio Luján. Un saludo, ¿qué tal? Muy buenos días.
1: Hola, muy buenos días. Aquí escuchando atentamente a Lara.
0: A todo. Antonio Pulgarín, un saludo. Buenos días.
2: Hola, muy buenos días.
0: Bueno, comenzamos por el profesor Luján. No sé cómo contempla toda la situación, todo lo que está aconteciendo en Ceuta.
1: Pues yo creo que hay que tener muy claro el doble plano en el que nos debemos mover. Una cosa es la ética y otra cosa es la política. La ética la inventó, bueno, la ideó, digamos, la preparó filosóficamente Aristóteles en el siglo IV antes de Cristo, precisamente para problemas parecidos a los que estamos viendo ahora, donde Atenas se vio rebasada como polis por familias que llegaban, que habían perdido a sus familiares en varones en las guerras que mantenían con otras polis o con los medos, y había una serie de ayudas que también ofrecían, y entonces los atenienses se protestaban diciendo que cómo era posible ese flujo migratorio. Aristóteles inventa la ética buscando la solución de problemas desde acciones propiamente humanas, como es la virtud, es decir, hacer aquello que te hace más excelso como persona. Otra cosa diferente es la política. Entonces, lo que tenemos en este caso es que se está interpretando la ética desde la política. Se está mezclando ética y política, y entonces vemos una tergiversación de la ética. La política es una manera de organizar la sociedad, pero la sociedad se organiza desde la ideología. La ideología no busca ninguna verdad, ni busca desvelar ningún asunto que sea íntimo en la construcción del ser humano. Entonces, el problema, yo creo que hay que tener muy claro que una cosa es la ética, que sí que busca acciones que lleven al desarrollo más orgánico del ser humano, más propio del ser humano, y sin embargo la política, que se mueve por la ideología y aparecen los intereses diversos que estamos viendo. En el problema de Ceuta, y como muy bien ha apuntado de alguna manera Lara.
0: Uh-huh. Antonio Pulgarín, ¿cómo lo contempla?
2: Pues bueno, suscribo totalmente las palabras de mi compañero, y principalmente aquí lo que nos enfrentamos es a un conflicto de valores, que lo podríamos hablar desde valores morales, ¿no? Y por un lado se situaría el aspecto de la soberanía, es decir, el derecho que tiene un Estado desde la conformación de los Estados modernos con respecto al territorio y la nación. Y por otro lado la solidaridad, que es lo que aterrizamos como la universalidad de los derechos humanos. Es decir, ¿qué debe primar aquí más? Si unos derechos humanos de universalidad o un Estado con capacidad de decisión y de toma de poder sobre su propio territorio.
0: Yo lo comentaba antes con la representante de UNICEF, me parece que esto es un antes y un después, que aquí hay que poner en marcha medidas decididas y a largo plazo, porque esto no se puede parchear, este número de menores no se pueden esconder debajo de la alfombra, no se pueden tratar de colar en ningún sitio. Nos llama la atención, lo comentábamos con ella, profesor Luján, cómo desde la Unión Europea se insistía en devolver a Marruecos a todos, menores incluidos.
1: El problema que estamos teniendo en Occidente es que hay una radicalización a nivel político, a una derecha que reinterpreta los derechos humanos. Y el problema está en que los derechos humanos no son, deben ser la frontera de nuestras actuaciones. Debe ser el marco en el que se producen todas nuestras interrelaciones humanas. Entonces, en el momento en que los derechos humanos son interpretados desde la ideología...
0: Sí, profesor.
1: ...convertimos a las personas como tú en cosas que se pueden intercambiar. Y ese es el problema que estamos viviendo políticamente y cómo se discute en la península en determinadas comunidades, el número, si van, si vienen, si van a entrar, si van a salir. Europa debería, o deberíamos los europeos, repensar qué entendemos por Europa, eso que dijimos que era el lema de la...
0: Ay, se me va y se me viene el profesor Luján. A ver si se puede ubicar en un sitio más apropiado para tener cobertura. Antonio Pulgarín...
1: Perdón.
0: Es que no escuchamos prácticamente nada. A ver si nos podemos reubicar. Mientras tanto, venga. Antonio Pulgarín, estábamos hablando de la referencia que tiene que suponer la Unión Europea, pero también el apunte que nos hacía la entrevistada de, oye, aquí entraron una buena cantidad de miles de ucranianos y no se alzó la voz. No hubo tantos problemas. Estamos hablando de menores en una situación delicada.
2: A ver, nos encontramos ante... Es una situación muy compleja porque no simplemente intervendría España, sino que interviene... Es una cuestión supranacional, o internacional, me atrevería a decir, de los flujos migratorios que van desde África y que se le van hacia Europa. España es una puerta de entrada, pero realmente no es el destino definitivo de muchos de ellos. Por lo tanto, poner medidas que solo impliquen un control concreto de un territorio no va a solucionar un problema de fondo que es mucho mayor y que necesitaría o requiere de la participación de diversas organizaciones, estados y contar con los medios necesarios materiales para ello. Ojo, eso es muy importante, porque los derechos humanos muchas veces cuando lo aterrizamos en la práctica y hablamos de un derecho a una vida digna, eso en la práctica lo que supondría es una serie de materialmente unas obligaciones y quién debería de asumirlas, si son los estados o hay asociaciones, etcétera.
0: Luján.
1: Sí, no sé si ahora se me escucha mejor, porque ando...
0: Sí, ahora bastante mejor, algo bastante mejor, sí.
1: Bueno, sí, totalmente de acuerdo con lo que dice mi compañero Antonio. Evidentemente una cosa es dictaminar que los derechos son los límites de toda acción y otra cosa es cómo se acomete eso. Pero el problema está en que los políticos, o muchos políticos, o la corriente que hay actualmente en Europa tiende a pervertir los derechos humanos. Es decir, a interpretarlos como derechos puramente políticos o civiles. Y los derechos humanos también son de solidaridad y también son de ayuda mutua, económicos, socioeconómicos. Entonces, habría que estructurar esa situación. Por ejemplo, el profesor Asil Bembe nos dice que existe lo que él llama la necropolítica, fíjate, que es el utilizar las vidas humanas como puro negocio, ¿eh?
0: ¡Ostras! Necropolítica. Este término no lo había yo escuchado.
1: Sí, Asil Bembe es un politólogo camerunés de la Universidad de Johannesburgo y ha analizado muchos estos fenómenos.
0: ¡Ay! Antonio Pulgarín, ya para ir terminando, ¿cómo podemos compaginar finalmente seguridad nacional y ética? ¿Cómo podemos enlazar una cosa con la otra en situaciones como esta?
2: Quizás, y solo quizás, nos encontremos ante un falso dilema. Es decir, la seguridad nacional debe garantizarse, eso es obvio. Un Estado debe tener la opción de proteger su frontera y eso no vulnera los derechos humanos. ¿Vale? Entonces, debemos de ser capaces de compaginar todos estos aspectos que se nos plantean y no de confrontarlos, porque la confrontación es donde surgiría esta conflictividad que precisamente es la que estamos tratando de solventar. Por lo tanto, partimos de una postura, o yo intento partir de una postura filosófica, que recordemos que somos filósofos y no estamos haciendo política, la cual no analice esta situación en un bloque monolítico de frontera, sí, inmigración, sino que sepamos ver las aristas y mirar esto con una perspectiva, viendo la particularidad y atendiendo la situación desde la complejidad que requiere.
0: Uh-huh. A lo que siempre se ha llamado entrar en la escala de grises, que no todo es ni blanco ni negro. Eugenio Leján, última ya participación, ¿algo que añadir, alguna frase con la que quedarnos?
1: Pues sí, aprovechando el que he mencionado a Asil Bembe, este profesor camerunés que he comentado, nos dice: la prueba suprema de nuestra humanidad común consiste en la capacidad que demostramos para acoger al extraño en nuestra propia casa. Creo que es un buen cierre para la conversación con Lara y esta tertulia, pequeña tertulia que hemos tenido hoy.
0: Bueno, pues creo que queda bastante bien anotado. Ahora sí, ahora ha entrado el sonido perfecto. Antonio Pulgarín, una última reflexión.
2: Pues creo que estamos viviendo un momento de cambio estructural a nivel político, geopolítico, y creo que se viene una situación de profunda reflexión, tanto individual como colectiva, y el futuro, pues no tenemos una bolita mágica para predecirlo, pero no se augura muy esperanzador.
0: Vamos a ver cómo se subsana todo esto. Ya decimos, está el foco informativo puesto allí, pero solo en estas semanas. Luego oscilará y se irá a otros lugares y se quedará la realidad. Esperemos que se quedará en una mejor circunstancia, Eugenio.
1: Sí, yo creo que Ceuta debe ser ese laboratorio en el que Europa ensaye una situación más justa y más compasiva con el resto de vecinos, de orillas que en las que nos rodean, y intentar que esta Europa sea realmente la que dice su lema, unida en la diversidad, donde la diversidad no sea lo que Carlos París llamaba el nostrismo, la solidaridad entre los que nos conocemos y nuestros amigos, sino la solidaridad entre todos los que lo necesitan.
0: Bueno, pues con eso nos quedamos. Eugenio Luján, Antonio Pulgarín, chuletón filosófico de hoy las fronteras y Ceuta. Un fuerte abrazo a los dos, hasta luego.
1: Muchas gracias, un abrazo.
0: 28 minutos sobre las 10, nos vamos con la Pedro S. en mi tía, la del pueblo.
3: ¿No ves quién ha venido? ¡Pasa, pasa!
4: Pero vaya, anda, las ganas que tenía yo de verte.
5: Mi sobrina, la Pedro.
3: La junté la manchega que estabais demandando.
4: Venga,
3: al lío.
0: Vaya par de dos. Está hoy también con nosotros Dani Prado. Hola Dani, ¿qué tal? Muy buenas.
6: Hola Juanma, muy buenos días.
0: Y vamos a ver qué nos cuentan. La Pedro S., un saludo, ¿qué tal? Muy buenas.
7: Hola hermosos, ¿cómo estáis?
0: ¿Qué tal llevan los rigores estivales? Hoy ha bajado un poquito la temperatura, hemos pasado mejor noche.
7: Ay, sí, hoy ya se ha podido echar un pegaojos, hijo mío, que madre mía, esos focos, ¿eh?
0: Un poquito, no sé cómo lo ha llevado Lucía, mi tía la del pueblo. Hola, Lucía, muy buenas.
8: Buenos días por la mañana. Pues por aquí, oye, mejor, vamos yendo a mejor. Ya se nos pasan los sofocos estos malos.
0: Bueno, pues poquito a poco. La Solana y San Lorenzo de la Parrilla, ambos representados por Pedro y Lucía. Bueno, película para hoy, la primera. ¿Quién me la cuenta?
7: Pues venga, vamos al lío. A ver cómo os estáis
6: espabilados. Vamos a ver qué tal.
7: Venga. Una mujer está agobiada porque se le está pasando el arroz, que ella trabaja en la tele. Ya sabemos que en la tele las mujeres maduras solo las quieren para el Sálvame. Y el Sálvame ya no está. Pues se conoce que se pincha una cosa nueva que hace que le crezca una zagala jovencica, que resulta que es ella, pero con 40 años menos. Resulta que se tienen que ir turnando. Cuando una se enciende, la otra se apaga. Y claro, ya lo decía la abuela Petra, las medias no son buenas ni para los pies, que las cosas a media nunca salen bien. Pues chica, acaban a hostias y acaba aquello como el rosario de la aurora. Si es que no te puedo decir más, sale muchísima sangre que parece eso la tomatina. Ala, ahí la dejo.
6: Esta me la sé yo.
0: Venga, pues tira tú para adelante.
6: Esta yo creo que es la sustancia, ¿verdad?
7: Muy bien.
0: Vamos. Muy bien, acierto total de Dani Prado. La sustancia con Demi Moore. ¿Te gustó la peli, Pedro, o no?
7: A mí sí, mira que yo no soy muy de mucha sangre, pero me enganchó, oye, chica, estaba ahí que no podía yo levantar. Sí, sí, sí.
6: ¿Y qué título en manchego le podríamos poner a la sustancia?
0: Oy.
6: Que eso es lo que a mí más me gusta es el título.
7: Tengo dos opciones, porque yo siempre se me ocurren varias y no me sé decidir. Por un lado, ya que es la sustancia, tirando a mi tierra, yo diría el potingue, ¿no? Que es más
6: me gusta mucho
7: lo que diríamos aquí. Y luego se me ocurrió otra, que es la niña verdeja, carita de niña y papo de vieja.
6: No sé con cuál quedarme, son los dos buenísimos.
0: El potingue, la sustancia, versión manchega, el potingue. Me parece que está la cosa en su lugar. Lucía, película para hoy.
8: Vamos allá, esta tiene tela, ¿eh? Tenéis que estar atentos.
0: ¿Sí?
8: Pues mira, esto es un poeta, así muy bohemio, muy busca vidas, un poco apoyardado, también te diré, que se va a la ciudad a buscarse la vida, pues como todo el mundo. y no sabe ni cómo acaba trabajando con una panda de desgraciados escribiendo obras de teatro. Total, que se van los de la compañía de teatro a ver si le venden una obra a unos de un teatro que dicen las malas lenguas que es una casa de señoritas, pero que eso no se sabe cierto. Y allí trabaja una muchacha cosa guapa. Y claro, pues como todas las guapas, tiene a todos los mozos detrás, sobre todo uno que es muy rico, que con tal de estar con ella y tenerla contenta, está dispuesto a echarle cuartos al teatro para que ella sea actriz, que es el sueño de ella. Eso sí, una vez que pone los cuartos, él todo lo tiene que mangonear. Pero la muchacha conoce primero al poeta y le gusta. Pero vamos, que le gusta hasta que se entera que es pobre, que se conoce que ya no le cuadra tanto, porque ya no está buena de salud, y lo que quiere es dejar de trabajar, porque en aquel entonces ni seguridad social, ni bajas, ni nada, o marido rico, o nada. Pues para chasco del pobre y sorpresa de nadie, la guapa, que no tiene un pelo de tonta, se casa con el rico para los gastos y tiene al pobre para los gustos, hasta que el rico los pilla y se pone que ni pa' qué, claro. Y dice que si él está pagando todo el circo ese, que la muchacha es suya y que se hace el teatro como él quiera. Pues con todo y con eso, la guapa y el pobre se salen con la suya, hacen el teatro como quieren y se quedan juntos. Pero tampoco les dura mucho el jolgorio, porque la muchacha está malísima y se muere.
0: Ay,
6: yo estoy en blanco, totalmente.
0: Yo también, yo es que he llegado a un momento que estaba pensando en Shakespeare in Love por lo de la muchacha, el poeta y todo lo demás, pero me ha descuadrado lo de que la muchacha se muere. Pedro, ¿tú sabes algo? ¿Hay alguna pista que se te ocurra?
7: Hombre, yo sí sé, creo que sí sé por dónde van los tiros, pero...
0: Ostras, nos ha dejado en blanco. Ver, pistas... Dani, tú estás para esto, Dani.
6: Yo que estoy totalmente en blanco, o sea, no se me ocurre absolutamente nada, ¿eh?
0: Nos ha pillado Lucía. Y la muchacha muere al final.
8: Hijo, sí, una pena.
7: La película pista? Actual no es tampoco, Yo creo, creo reciente no es.
0: ¿De cuándo es? ¿De qué época?
6: Una pista del año, a lo mejor.
8: El año, espérate que no me lo sé. Pero vamos, será de los 2000.
0: De los 2000.
7: Le gusta un cante, ¿verdad? Están cantandejo en la película.
8: De 2001. Cantan muchísimo, cantan, bailan, se lo pasan cosa bien.
6: O sea que es un musical.
7: Sí.
8: ¿Sí?
6: Madre mía, pero sigo sin tener ni idea, ¿eh? Esta es la más difícil que habéis puesto de lejos, ¿eh? Yo creo.
8: Venga, os la digo.
6: Venga.
0: Venga, porque... No... Oh, me fastidia un montón, porque Moulin Rouge no será.
8: Sí.
6: ¿Ah, sí?
0: Menos mal, menos mal. Ay, que y estaba yo en un sin
6: sobre
0: vivir.
6: La campana, ¿eh?
0: Sobre la campana, digo, si es de cantar y bailar, 2001, por aquella época, nos lo has puesto complicado, ¿eh?
8: Hay que subir un poco el nivel, hombre.
0: Sí, sí, ah, sí. Sí,
7: está, Lucía, qué está, mala leche tiene.
0: Hay que ver qué mala leche tiene. Bueno, ¿planes para el fin de semana que tenéis, amigos? ¿Qué tal?
7: Pues mira,
8: aprovechar. Precisamente.
0: A ver, Lucía, anda. ¿Dónde vas?
8: Perdón, pensando ir al cine precisamente.
0: ¿Vas al cine? A ¿qué ver película? ¿Qué?
8: Pues me gustaría ver esta de Anne Hathaway nueva, que no me acuerdo cómo se llama, que se le rompe la calle. La calle donde vive, al final, te lo voy a hacer en manchego ya. Vive en una calle y el final de la calle se le rompe. Se le parten dos. Hay una grieta muy grande.
0: ¿Eso es una peli de Anne Hathaway?
8: Sí.
0: Virgen santa, estoy yo muy perdido. Pensaba que ibas a hablar de La Odisea, que estamos todos con La Odisea, que sale Anne Hathaway, pero esta no la tenía puesta. ¿Y algo más para el finde?
7: Pues aprovechar un poco que ha bajado la temperatura para hacer un poco sábado, que tú no sabes el calor que paso yo limpiando.
0: Sí.
7: Yeah.
0: Que eres muy de limpiar y también de receticas. Te hemos visto recetas muy jugosas en el perfil.
7: Yeah, sí, hice unas gachejas, me dio por grabarlas, pero luego, como ha hecho tanta calor, no quería a mi marido que le hiciera más. Y va, debe estar la mierda.
6: Siempre buen momento pero, por unas gachas.
7: Siempre fue el momento, pero no ves que él es madrileño, si es que esta gente no te puedes fiar.
6: No te puedes fiar nunca de alguien que no es de aquí de la tierra.
0: Hombre, de todas maneras, unas gachas. unas gachas a estas temperaturas también. Bueno, si le echas unas buenas piparras, la cosa puede ir mejorando, pero si no, me parece complicado. Bueno, pues nada, chicos, os tengo que dejar. Oye, una cosa, no se me olvide. 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
7: Hombre, por supuesto, pues mira, ya me lo has dicho, ya me, vamos, voy a estar toda la mañana pegada a la tele. Me voy a poner el vídeo a grabar, por si acaso.
0: Ahí, una cosita. ¿Hay vídeos aún para grabar? ¿Eso quedará
7: hombre,
0: en algún
7: ¿cómo te
0: sitio?
7: Crees que grabo yo la novela?
0: Sí. Bueno, pues un beso fuerte a los dos. Que tengáis un muy feliz fin de semana y gracias por vuestras adivinanzas. Un beso.
7: Venga, un beso.
0: Un abrazo. Adiós. Vamos con un poco de música. Este es Lofos Lesbian y Andy Gago cuentan Amame Lindo. Enseguida nos vamos con nuestra agenda.

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1: Bueno, que llega 10:41, un fin de semana cargado, cargadísimo de asuntos, de muy distintos elementos. Se estrena por aquí con la agenda Lucía Sala. Hola Lucía, ¿qué tal? Buenos días.
2: Hola Juanma, ¿cómo estamos? Pues hoy, bueno, cuéntame.
1: Bien, bien, bien, a disfrutar. A que me cuentes tus planes, porque hay mucho y muy variado, ¿no?
2: Sí, vengo con muchas cosas para este fin de semana, pero sobre todo vengo con mucha fiesta.
1: A ver.
2: Esta noche Antonio Orozco llega a la Fuensanta para sus fiestas de San Julián en Cuenca a las 10:30 para quedarse un buen rato. El concierto forma parte de su nueva gira, La Gira de Tu Vida. Aunque bueno, si son de otros estilos y están cansados de los cantantes clásicos, este sábado pueden acercarse hasta Tarancón para disfrutar de la edición 45 del Festival de Folclore que arranca a las 9 de la noche. ¿Qué te parece esto?
1: Pues me parece fabuloso, creo que es una cosa muy llamativa también en Tarancón.
2: De Cuenca nos vamos ahora a Ciudad Real, que como sabemos continúa con sus fiestas, pero hoy proponemos un plan B por si ya han visitado la feria lo suficiente. En Algamasilla de Calatrava llega la Survival Zombie este sábado 22. 6 horas desde las 11 de la noche hasta las 5 de la mañana para superar pruebas, escapar de los zombies y conseguir sobrevivir. ¿Te animas a huir un poco de los zombies, Joma?
1: Sí, claro que sí, hombre, y fresquito, fresquito ahora. Los zombies dan mucho frescor.
2: Se trata de la edición número 600 de Survival Zombie que se realiza y es denominada como infierno. Algamasilla es escogida para este evento porque es el lugar que más Survival Zombies ha llevado a cabo. Escuchamos a Sergio Gijón, concejal de Juventud y Festejos de Algamasilla de Calatrava.
3: Pues va a hacer un gran despliegue, tanto de vehículos militares, pues desde un tanque de verdad que va incluso a reventar coches, a camiones de la Segunda Guerra Mundial, prácticamente con semiorugas, un despliegue grandísimo de personal de militares, furgonetas volcadas, con supuestos muertos también tapados. Sí, además los maquillajes son muy realísticos.
2: Y si les ha entrado un poco de miedo, nos vamos hasta Yeste, en Albacete, volviendo a la fiesta porque este mismo sábado comienzan sus fiestas de San Bartolomé. Precisamente ese día se celebra el Llano Majano, donde la cuerva, la sandía y el pisto se dan cita para pasar una tarde sin igual. Y si, bueno, después de esto todavía quieren aún más fiesta, en Marchamalo, Guadalajara, las fiestas continúan este sábado 22 con música, actividades, hasta la madrugada. También pueden pasarse por Sigüenza, que también se encuentran de fiestas. Continuamos. Terminamos en Toledo, pero cambiando completamente de registro. Nos vamos hasta la Puebla de Montalbán porque este viernes 21 comienza el Festival Celestina, que se prolongará hasta el 30 de agosto. ¿Pero qué hay este fin de semana en específico? Este sábado 22 a las 10:15 en la Plaza Mayor llega La Caza de Brujas, una versión libre de Las Brujas de Salem. Así que, como pueden ver, este fin de semana oscila un poco entre la fiesta y un poquito del terror. ¿No crees, Juanma?
1: Yo creo que sí. Hay muchísimas cosas guapas, guapas, guapas, gracias, Lucía, para ir contando en toda la región. Así que, si se quedan en casa aburridos es porque quieren, porque hay mucho, mucho que celebrar. Creo, además, Lucía, que nos contaban que se había suspendido también el concierto de Pablo Alborán en Ciudad Real. ¿Eso es así?
2: Efectivamente. Se ve un claro descontento. Se ve que Pablo Alborán ha especificado que lo cancela por problemas de salud, así que bueno, desde aquí esperamos que se recupere.
1: Bueno, pues a ver si hay mucha suerte con Pablo Alborán, se puede recuperar, y también con las celebraciones. Un poco de música, Juancho Márquez, Ecos de ti, en la sintonía de Radio Castilla-La Mancha.

0: 48 minutos sobre las 10 de la mañana. En poquito menos de una hora, en Estando Contigo, abren de nuevo su presencia para toda Castilla-La Mancha, abren de nuevo su estancia y su estudio en CMM. Alfonso Evia, un saludo, ¿qué tal? Muy buenos días.
1: Buenos días, pero oye, qué sorpresa más grande.
0: Oye, un atraquito de última hora. Que nos cuentan que hay una novedad brutal que va a contarse y se va a desvelar, brutal para toda la casa, para CMM,
1: sí,
0: se va a contar enseguida y lo vas a poder contar tú. Macho, que
1: bueno, es que, tienes enchufe. La noticia ha corrido como la pólvora, ¿eh? Juanma, ¿qué ha pasado?
0: Sí.
1: Pues efectivamente, a partir de las 11:45, hoy, en Estando Contigo, vamos a dar el gran notición de la próxima temporada, que está ya casi a la vuelta de la esquina, de la nueva edición de A Tu Vera.
0: ¡Ay!
1: O sea, no te puedes ni imaginar lo que es. Ni imaginar, pero es increíble, brutal.
0: Pero es que además, como estamos de 25 aniversario en la radio y en la tele a partir de diciembre, esto se va a encajar y va a venir con numerosas, novedades. Una de ellas esta, de las más gruesas, de las más importantes, y lo vas a poder contar además de la mano, creo que de alguna de las protagonistas.
1: Sí. Y mira, te voy a dar una pista.
0: ¿Cómo
1: es
0: te gusta a ti?
1: De lo más grande que hay artísticamente en España. Incluso más allá. Incluso más allá. Juanma, te noto tenso.
0: Llevamos toda la semana. Es que te lo tengo que decir como es. El martes me lo contaron en los pasillos. Ya saben ustedes que Castilla-La Mancha Media son mucha gente, muchos pasillos, y te vas cruzando con mucha gente de camino a la cafetería, de camino al aseo, sí. Vas entrando, vas saliendo en la puerta de entrada, y los rumores van saliendo. Se te va cruzando a alguien, pues uno de iluminación está con una cosa que también va a ser muy relevante en septiembre, ya sabes tú. Otro te va contando de no sé qué, los de la radio con nuestras cosas, pues mira, vamos preparando tal, y alguien te para y te dice: no veas la que va a tener Alfonso Evia el viernes en Estando Contigo, en riguroso directo. Bueno, fíjate, te vas a quedar patidifuso.
1: Fíjate la responsabilidad que me han dado a mí. O sea, imagínate que por lo que sea se me olvida.
0: No creo, te imagino.
1: Bueno, vamos a dar una gran notición, pero también te tengo que decir que va a ser un 3 en 1, ¿eh? O sea,
0: ¿sí?
1: dentro de lo que es la noticia va a haber otras dos muy importantes. Va a suceder algo en esta edición que no ha pasado en las últimas 15 ediciones. Hombre, va a pasar algo extraordinario. Mira, te voy a dar otra pista. Sabes que en Castilla-La Mancha tenemos seguramente los mejores teatros de España. De norte a sur y de este a oeste. Pues ahí lo dejo.
0: Virgen del amor hermoso, ¿cómo estás? Bueno, pues nada, estaremos muy pendientes. Mira, perdona el atraquito, porque Alfonso está ahora ya maquillado, ya preparado para entrar en plató, ya con todos los deberes hechos, con todo el equipo correteando. Le hemos dicho: Alfonso, que nos tienes que contar esto bien, porque darnos tu palabrita de honor, que esto va a ir para adelante.
1: Por favor. Lo voy a contar como jamás se ha contado una noticia así en esta casa. Y además, mira, te voy a hacer un cebito de cómo me encuentro ahora, de cómo me encuentro
0: no,
1: yo
0: no
1: ahora
0: me digas
1: mismo.
0: Que te has puesto traje de folclórica, que me lo creo ya todo contigo.
1: No, puede ser, pero ¿sabes cómo me encuentro ahora mismo?
0: Sí.
1: Alfonso Alegre Yolé. Alfonso Alegre Yolá.
0: Hoy. Bueno, pues nada, un fuerte abrazo de verdad a nuestros compañeros de Estando Contigo, que siempre dan el máximo siempre están al otro lado, siempre están apoyando a todos los programas, tanto de la radio como de la tele. Hoy jornada muy especial, así que enseguida ponemos la tele para poder verte y para poder escucharlo en tiempo real, en directo. Una novedad extraordinaria, formidable, que va a hacer las delicias. Dime.
1: Con mucho cariño, de verdad, Juanma. Y además que este ratito que hemos tenido ahora tú y yo en vuestro programa en la radio ya no nos lo quita nadie. También te lo digo.
0: Esto también. Y luego tendremos echar rato. Luego enseguida nos ponemos con el cuento de Navidad, ¿sabes? De aquí a nada enganchamos. Oye, ¿qué tal está siendo el verano? ¿Cómo lo lleváis vosotros?
1: Bueno, pues muy bien, la verdad es que fenomenal. Aquí dándolo todo todos los días para que nuestros castellano-manchegos, los que están aquí siempre y los que vienen de vacaciones, que hay muchas familias que vienen a pasar su tiempo de vacaciones a Castilla-La Mancha, pues disfruten de su gente, de su entorno y sobre todo de su televisión de Castilla-La Mancha y de su programa Estando Contigo. Pues así, muy duramente. No paramos, no paramos, Juanma.
0: No paráis y además contando con una gran sonrisa todo lo que viene y todo lo que se espera. Alfonso Hevia, oye, perdona el atraquito, pero es que nos comíamos ya los puños. Nos comíamos los puños. Un fuerte abrazo, Rey.
1: Pues fíjate cómo te los vas a comer luego. O sea, os vais a quedar ojipláticos, Juanma.
0: Todos a las 11:45. A ver, Alfonso Hevia por la tele.
1: A las 11:45 se desvela en Estando Contigo el gran notición de Atubera. Mira, estoy ahora mismo con el director. Estoy con el director Vicente ahora mismo. Estamos en directo en la radio, Vicente.
0: Bueno, adelantándolo. Dale un recuerdo.
1: Ni siquiera el director sabe la notición que vamos a dar hoy en Estando Contigo. Pues
0: está todo ahí en el aire. Un fuerte abrazo, Rey. Hasta luego.
1: Y a todos tus oyentes, un abrazo fuerte. Chao.
0: Hasta luego. Con Alfonso Hevia. Nosotros lo vamos dejando. Estamos disfrutando intensamente de este viernes con Lucía Sala y Daniel Prado en la redacción y producción. Vamos con un poquito de música, pero nosotros vamos cerrando el programa. Lara Bautista y Andrés Quiñones estuvieron en la realización técnica. Nosotros nos marchamos. Este creo que es Pablo Alborán, que también hoy tenía que estar en Ciudad Real. Finalmente no será posible. Siguen a la mejor compañía. Siguen en Radio Castilla-La Mancha las noticias de las 11 y después la rotonda con Joaquín Guzmán. Ya saben, con esa recta final, ese tren donde nos subimos todos. Que pasen un gran fin de semana, que disfruten intensamente de todo lo que está por llegar y que si cogen el coche para acercarse a las fiestas de nuestros pueblos y localidades, extremen la precaución. Les estaremos esperando el lunes. Les contamos todo lo de Estando Contigo, todo lo de Atubera y mucho más aquí en Castilla-La Mancha hoy, desde las 7 de la mañana con el tramo informativo, desde las 10 con el tramo de magazine. ¡Hasta luego! ¡Feliz viernes!

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0: Son las 11 de la mañana.
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0: Buenos días, lo adelantábamos ayer, los agricultores y ganaderos de Castilla-La Mancha volverán a salir a la calle. Asaja ha convocado una manifestación en Toledo para el próximo 6 de octubre para reclamar soluciones para el campo. Andrea González, buenos días.
2: Buenos días. La organización denuncia la falta de respuestas de las administraciones y reclama recuperar la rentabilidad del sector, una política de agua que garantice la producción y medidas frente a los daños de la fauna y los incendios. También pide reducir la burocracia y reforzar la protección frente a la competencia de productos de terceros países. Asaja anunciará próximamente el recorrido y los detalles de la movilización que pretende reunir agricultores y ganaderos de toda la región.
0: Miramos a Ceuta. El gobierno eleva a 2.500 personas la cifra de menores en la ciudad autónoma, un número que las ONGs creen es aún superior. Beatriz Toboso, buenos días.
3: Buenos días. Sí, desde UNICEF estiman que habría entre 1.000 y 2.000 menores no acompañados más. Lara Contreras, directora de Influencias, Alianzas y Programas de la entidad, ha explicado en Radio Castilla-La Mancha que hay muchos niños que no están filiados todavía. Denuncia la situación de precariedad y los riesgos a los que se exponen, sobre todo las niñas, y pide que se estudie caso por caso con un seguimiento individualizado de cada menor.
4: Es muy difícil determinar el número, pero vamos, 1.000, 2.000 niños más de los que están filiados. Nuestro principal mensaje, y es los niños y las niñas, se trace caso a caso. Tiene que haber primero una determinación clara de la edad, una entrevista para determinar vulnerabilidades y escuchar a la niña, en este caso, para ver cuál es su interés superior.
3: Sobre las peticiones de expulsión de estos menores por parte de partidos políticos, Contreras recuerda que es ilegal, tanto en el derecho español como en el internacional.
0: Pues precisamente sobre el traslado de 500 niñas migrantes no acompañadas desde Ceuta a la península, se ha referido el secretario de Estado de Juventud e Infancia, Rubén Pérez. En una entrevista para Radio Nacional ha considerado factible que se dé en pocas semanas en relación a los plazos con los que se están abordando otras crisis como las de Canarias. Además, insiste en la colaboración con el gobierno ceutí, del que asegura ha trasladado todas sus propuestas.
5: Con la misma tramitación de expediente, y creo que es factible decir que si nos arremangamos, somos capaces en un plazo de pocas semanas tener a estas niñas en recursos especializados.
0: Pues precisamente en estos momentos la ministra de Igualdad, Ana Redondo, asiste a la reunión de seguimiento del plan de contingencia de la delegación del Gobierno contra la violencia de género activado por esta crisis migratoria de Ceuta. Jesús Ródenas, buenos días.
6: Buenos días, Enrique. El Ministerio de Igualdad, de hecho, ha ofrecido a la ciudad autónoma fondos del Pacto de Estado contra la violencia de género. También pide aprovechar la capacidad total del centro 24 horas para víctimas de violencia sexual, con el fin de atender a mujeres y niñas de especial vulnerabilidad. Tras el flujo migratorio de los últimos días, según la Fiscalía de Ceuta, hasta el 17 de agosto se han formalizado judicialmente 13 denuncias por estas agresiones. 3 víctimas eran menores y el resto mayores de edad. Casi todas eran extranjeras no residentes legales en Ceuta. Para este año, el Gobierno de España destinó 2,3 millones de euros a Ceuta para la lucha contra la violencia machista.
0: Y también relacionado con esta crisis migratoria, la Policía Nacional ha desarticulado 2 organizaciones dedicadas al tráfico ilícito de migrantes, precisamente desde Ceuta hasta la península, a través de embarcaciones y llegando a exigir hasta 9.000 euros para su traslado. 5 personas han sido detenidas. Miguel Ángel Fuentes, buenos días.
7: Buenos días. En una de las actuaciones fueron detenidas 5 personas, 3 en Ceuta y otras 2 en la línea de la Concepción, para recoger a personas en situación irregular y trasladarlas posteriormente hasta la península. Se les imputa de delitos de organización criminal y favorecimiento de la inmigración irregular. En una de las travesías, 7 personas viajaron hacinadas durante 5 horas en una embarcación sin chalecos ni medidas de seguridad. Llegaban a obtener un beneficio de 56.000 euros y llegaban a exigir hasta 9.000 euros a cada persona.
0: Temperaturas para terminar. Tenemos 19 grados en Fuencaliente, 20 grados en el Romeral y Junquera de Henares, 23 grados en Caudete. Es todo. 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

0: ¿Qué tal? Muy buenos días, rotonderas y rotonderos. Son las 11 y 6 minutos y aquí en la radio de Castilla-La Mancha comienza...
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0: Hasta las 2 de la tarde, dando el pistoletazo de salida a un nuevo fin de semana de agosto. Y cómo han bajado las temperaturas, ¿eh? ¡Oh! Te cambia la vida, ¿eh? Te cambia la actitud vital. Uno empieza a sentirse con más ganas de hacer cosas, de moverse, de no estar todo el día buscando siempre el fresquito, la sombra, etcétera, etcétera, ¿no? A mí por lo menos, ¿eh? No sé si será generalizado. Pues ha bajado entre 7 y 8 grados, ¿eh? Eso sí, con algún susto de reventón térmico en alguna zona de Castilla-La Mancha y especialmente en algunas zonas de Levante. Estamos en esa época, después del verano que estamos teniendo tan caluroso, después de tener el Mediterráneo a una temperatura tan alta como no se había visto en la vida, pues entre 30 y 28 grados, todo eso es vapor de agua que se va a la atmósfera y que luego pasa, pues eso, los reventones que hoy probablemente sean motivo de informativos, de páginas informativas en muchas partes, ¿no? Ojalá que se quede ahí, ojalá que se quede ahí. Parece que va a seguir este alivio térmico durante el fin de semana, también durante los próximos días, si se van cumpliendo, como se dice ahora, los pronósticos. ¿Qué tal el fin de semana? ¿Qué tal por Cuenca? Ahí preparando ya San Julián. ¿Qué tal por Ciudad Real? También de feria. Bueno, pues enseguida nos llevará Paloma Moratilla a algún sitio de feria en este Día Mundial de un Síndrome, el DIRC-1A. Y en el día de San Pío X Papa. Pocas vueltas vamos a dar en torno a esto. Hablando de dar vueltas a la rotonda, toma nota, este es el número...
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0: Te lo repito, 689-649-805. ¿Comenzamos? Buenos días, Castilla-La Mancha.

0: busque la traducción a la palabra susudiola, muy conocida y poco pedida. Esta de Phil Collins. Andaba un día pensando en una chica que le tenía loco, le tenía de cabeza, no dejaba de pensar en ella. Estaba pensando hacer una canción y como buen baterista, buen percusionista que es, siguiendo un poco el ritmo de la canción, se le ocurrió este palabra que no tiene traducción. Susudio. Vamos a dar una vuelta por alguna fiesta, seguro, de Castilla-La Mancha. Ya está por aquí Paloma.
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0: Buenos días, Paloma Moratilla.
1: Buenos días, Joaquín. Se te ha resistido la tecla,
0: sí,
1: ¿eh?
0: Sí, algo...
1: Está
0: algo
1: de vacaciones. Hecho, es que no le has dado vacaciones. Claro, claro, entonces claro. La pobre estará diciendo, ya, yo también me quiero ir.
0: ¿Será que se quiere ir de viernes ya, de fin de semana? Como estamos a viernes.
1: De viernes, de finales de agosto, sí, de lo que sea. Sí, sí. Por lo que sea.
0: Qué largo está siendo agosto, ¿eh?
1: Que no.
0: Además es que el otro día decían, hoy hace un mes que ganamos el Mundial. Digo, el Mundial de fútbol sería... Digo, ¿solo hace un mes? Digo, madre mía, la cantidad de la cantidad de cosas que han pasado. Madre. Desde que ganamos el Mundial, claro, solo hace un mes.
1: Pero es que, Joaquín, tú fíjate, entre...
0: Eclipse mediante,
1: eclipse Ceuta,
0: terremotos, invasión de Ceuta... Dicen,
1: es que los que decían, no, en agosto es un buen mes para los periodistas porque no hay noticias, así pues los de este año se han forrado. Por eso estamos viendo en la tele todo el rato caras nuevas. Los dicen, mira, sí, los becarios, sí, deben ser los becarios, pero no debe haber nadie allí. Y no digo la nuestra, hablo en general. Sí, sí, es una cosa, es bueno, verdad, tiene razón.
0: Que nos hace vamos de fiesta.
1: Un mes se nos ha pasado muy largo.
0: 19, ganamos el Mundial de Fútbol.
1: Para mí por lo menos como 3 meses, una cosa así. ¿No? Sí. Bueno. Nos vamos de feria.
0: ¿Dónde?
1: A Ciudad Real otra vez, nos vamos a ir a Tomelloso.
0: En la Ciudad Real ya han acabado.
1: Sí, no, vamos a Tomelloso que van a ser entre el 24 y el 30.
0: Muy bien.
1: Y son en honor a la Virgen de las Viñas, ya sabes.
0: Estamos en plena vendimia.
1: Ahí está. Pues ahí está un poco la explicación de por qué las fiestas son en agosto, Joaquín. Ya lo irás viendo ya.
0: Antiguamente eran en septiembre porque se vendimiaba en septiembre, en San Mateo.
1: Claro, pero y como las fiestas dejaron de ser venta de uvas para ser ocio puro y duro, dijeron, vamos a adelantar las fiestas. Mejor que retrasarlas, las adelantamos, que además pillamos a los turistas, a estos que vienen a pasar el verano al pueblo. Pues, bueno, el que quiera ir a la feria de Tomelloso, diremos, en Tomelloso el 28 de agosto tienen el grupo Siempre Así, ya sabes, el grupo andaluz.
0: El grupo andaluz que se hizo famoso por la boda de una infanta.
1: La mayor, Elena.
0: Sí, sí, nos llevó a su boda y a partir de ahí nadie conocíamos a Siempre Así y los colocó en el mapa y desde entonces ahí siguen.
1: A estos se los conoce mucho por la de los Amigos para Siempre, ¿no?
0: Sí,
1: los Amigos para Siempre.
0: Bueno, estos son los de la rumba catalana, estos son los Manolos.
1: Ah, es verdad.
0: Estos son los Manolos, pero bueno. Como se dedican a hacer versiones, es probable que también en su repertorio esté el Amigos para Siempre.
1: Sí, a mí
0: porque es un grupo coral, femenino, masculino, de grandes éxitos, con toque andaluz, flamenco, en fin.
1: De este grupo la canción que más me gusta escuchar es la de A Mi Manera. La verdad, la versión que hacen me gusta. Y mira que yo soy de versiones duras, sé que me gusta más que la de Frank Sinatra, me gusta la de Elvis. O sea que a mí la versión de A Mi Manera, para mí, la de Elvis. Bueno, pues además de el 28 de agosto, el Siempre Así, el 29 tienen a la Niña Pastori.
0: A la Niña Pastori.
1: Eso es. La feria de Albacete tiene un origen muy relativamente reciente.
0: De Albacete, de Tomelloso.
1: Menos mal, que luego me llaman los oyentes. Por Dios. ¿En qué estaría pensando yo, para decir la de Albacete? Bueno, que le queda poco a la de Albacete.
0: Sí.
1: La de Tomelloso tiene un origen recientito, es del siglo XIX, en concreto de 1859, coincidiendo con la inauguración de su Plaza de Toros, que todos sabemos que la Plaza de Toros de Tomelloso tiene su aquel, ahí está, ¿no? Esta fiesta, Joaquín, originalmente se celebraba en el mes de octubre. Claro, estaba pensada para después de la vendimia. Claro. Lo que pasa es que cuando termina la vendimia, una de dos. O te ha ido mal la vendimia y has perdido dinero, o estás derrengado porque has trabajado durante todo el mes de septiembre. ¿A quién le quedan ganas de irse de fiesta en octubre después de haber estado ahí recolectando las uvas? ¿Qué hacemos? Pues nos vamos para adelante antes de la vendimia, mejor, y así ya nos lo dejamos. Los disfrutes siempre previos, ¿no? Entonces lo adelantaron. En 1924 decidieron que la fiesta se cambiaba de octubre a agosto. Y ya ves que pasaba algo parecido con las de San Julián en Cuenca. ¿Te das cuenta cómo las van moviendo a agosto? Por alguna razón o por otra. Y ese mismo año, en 1924, cuando se decidió adelantar las fiestas al mes de agosto, fue el año que declararon como su patrona, la patrona de Tomelloso, la Virgen de las Viñas. O sea, que hasta 1924 la patrona era otra, no era la Virgen de las Viñas. Si nos vamos a Tomelloso, a la feria, ¿qué podemos ver en Tomelloso? En Tomelloso podemos ver, aparte de la Virgen de las Viñas y el Santuario de Pinilla, que es donde suelen hacer la romería, es un paraje natural situado a las afueras del municipio, tenemos las cuevas bodega, porque hay más de 4.000 cuevas tradicionales del siglo XIX que están, vamos, que Tomelloso es un colador en su subsuelo, está todo lleno de cuevas. Sí. Eso se puede ver si no quieres meterte en la cueva, porque hay gente que no le gusta o le da respeto meterse en una cueva. Es tan simple como pasear por las calles de Tomelloso y se ven los respiraderos de las cuevas. Uh-huh. En las aceras, a los lados de la calle, vas viendo los respiraderos, ¿no? También allí tenemos el Museo del Carro y los Aperos, que la joya, y ya hablamos aquel día que fuiste a Tomelloso, es el Bombo, donde esta construcción
0: redonda
1: de los pastores, uh-huh, que no utilizan argamasa, es piedra sobre piedra. Además tenemos las chimeneas de alcohol, que las chimeneas de alcohol tienen hasta 45 metros de altura y nos dejan muestra de lo que fueron las antiguas destilerías de la localidad, ¿no? Luego está la Posada de Portales, que es del siglo XVII, que tradicionalmente era un albergue para los viajeros, pero que actualmente es un centro cultural. Y está el Museo de Antonio López Torres, que no es el Museo de Antonio López, sino el del tío de Antonio López, por uh-huh, eso es el Museo de Antonio López Torres, con sus obras pictóricas, o sea, que para entretenernos hay 3 o 4 días en Tomelloso tenemos, aparte de los vinitos, que a quien le gusten, ahí están.
0: Sí, sí, menudo trasiego de tractores llenos de, con remolques llenos de uvas, que hay en estas fechas, ¿no? Así que nada. Muy bien, Paloma, pues nada, que nos vamos a Tomelloso.
1: Vale.
0: Gracias.
1: Hasta luego.
0: A Ciudad Real, a Cuenca y bueno, luego todas las otras fiestas locales que nos iréis contando a través del WhatsApp. Toma nota, es el siguiente.
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0: Almadén, buenos días.
3: Hola, buenos días, Joaquín, de viernes. Qué bien, bueno, Joaquín, ¿me puedes poner hoy a Elefantes? La de No me arrepiento, ¿vale? Mira, para Florentino. Y para ti, vale, adiós.

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1: No me arrepiento, como tampoco. Aunque fue duro lo que hizo, se arrepintió la protagonista de la siguiente canción. Buenos días.
2: Buenos días, Joaquín. Soy Ángela. Joaquín, hoy me gustaría escuchar la canción de la madre, interpretada, si puede ser, por Víctor Manuel y Sole Jiménez, que me gusta mucho esa versión. Es una canción muy triste, pero creo que es una historia contada tan bonita que me encanta escucharla. Venga, dedicada para todos los rotonderos, rotonderas, para ti, y que tengamos todos un buen fin de semana. Hasta el lunes.
3: A veces me pongo a escribir una canción y no sé muy bien cómo voy a terminarla. Cuando empecé a escribir esta, solo sé que quería escribir la historia de una madre y un hijo, y la canción acabó como acabó. Para cantarla, quiero reclamar aquí en el escenario a una querida amiga, muy querida amiga, con una voz prodigiosa y un gusto exquisito, Sole Jiménez.

0: es grande, Víctor es grande.
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4: 11:30, La Rotonda en Radio Castilla-La Mancha. Hoy, precisamente, por eso que os comentaba al principio de las bajadas de temperaturas, pues os podéis figurar que el IPP lo tenemos entre amarillo y verde. ¿Cuánto tiempo hacía que no lo teníamos verde, eh? Pues hoy lo tenemos verde en buena parte de la región, especialmente en la franja sur de toda la comunidad, de toda Castilla-La Mancha. Y tenemos una última hora que contaros. Martín, cuéntanos, buenos días.
5: Buenos días, bueno, pues es una triste noticia porque acabamos de confirmar que el hombre desaparecido en Torre de Juan Abad, en la provincia de Ciudad Real, Francisco Javier, ha sido localizado en una finca del término municipal de Villamanrique, fallecido a unos pocos metros de su vehículo. Por el momento se desconocen las causas del fallecimiento. Es, como decimos, noticia de última hora. La familia afrontaba hoy el cuarto día de búsqueda. Parece ser que ha sido una vecina la que ha avisado de la localización del coche y una patrulla se ha desplazado hasta el lugar.
4: Pues lo sentimos. Descansa en paz. Gracias, Carmen.
5: A ti.
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4: Bueno, pues llevaba 4 días desaparecido. Hacía muchos años que no conducía, padecía una enfermedad degenerativa y desgraciadamente ese ha sido el triste desenlace. Nuestro más sentido pésame a su familia y le acompañamos en el sentimiento. Buenos días, ¿cómo estás?
6: Buenos días, familia. Desde Villahermosa, Enrique. Por fin parece que respiramos un poco mejor. Qué alivio con estas temperaturas.
4: Sí,
6: ahora a ver cuánto nos dura. Bueno, Joaquín, con mi nota de voz de hoy, me despido por unas semanas.
4: Bueno.
6: El domingo, junto al resto de familia, pues ponemos rumbo al Mediterráneo.
4: Muy bien.
6: De este país primero y luego en crucero por las Islas Griegas.
4: Están de moda los cruceros.
6: En busca de nuevas sensaciones en modo vacaciones. Y esta mañana me agradaría compartir una vez más a la artista de la tierra, entre otras muchas y muchos, otras y otros, Carmento con su estupenda pieza La Patrona. Pues nada, amigas y amigos, desearos a todas y a todos un feliz resto del verano 2026 y hasta la vuelta. Ah, y me subiré al tren si llego a tiempo, Joaquín. Venga, saludos y abrazos.
4: Buen viaje.

0: canción que hemos puesto de Víctor Manuel, en esa colaboración que hizo con Sole Jiménez de La Madre, ha removido sentimientos, ha removido, por ejemplo...
1: Ay, Joaquín, esta canción que acaba de sonar de Víctor Manuel, que cuán verdad es. ¿Cuántas veces mi madre le ha deseado la muerte a mi hermano? ¿Cuántas? Ella no le compró nada. Pero bueno, mira lo que es la vida, porque mi hermano sí que le ha robado muchos años de vida, sobre todo a mi madre, a nosotros también, pero a mi madre sobre todo. Pero mira lo que es la vida. Al final ha rehecho su vida hoy. Bueno. Siempre vas a estar con miedo, ¿eh? Toda la vida. Esto es como el que bebe, siempre estás pendiente de cuándo vuelva a beber, siempre tienes ese miedo. Pero mira, mi hermano empezó con 17 años en la droga, pero hoy tiene 63, está rehabilitado y ha rehecho su vida. O sea que bueno, siempre hay una pequeña esperanza. Venga, Carmela de Molina, un saludo para todos.
0: Mucha gente que me habla no solamente de una experiencia propia como la de Carmela, sino de lo bonita que es esta versión que hemos puesto con Sole Jiménez. Vamos con un peque rotondero. Hugo, ¿estás por ahí?
2: Me pones una canción. Bruce Springsteen.
3: Bruce Springsteen, no. Bruce Springsteen.
2: Bruce
0: Springsteen.
2: Springsteen.
3: ¿Para quién la quieres?
2: Para el abuelo.
3: Pero tienes que dar primero los buenos días.
2: Buenos días.
0: Buenos días, Hugo.
3: Rotonderas, rotonderos.
2: Rotonderas. Joaquín.
3: Buenos días, Hugo. Soy Hugo. Ay, es que está el cachorro jugando con él. Un besito para todos. Feliz perrito. Fin de semana.
0: Feliz fin de semana, Hugo.
3: Ah, que soy Rosiki de Alcocer y el pequeño Hugo. Y un besito para mis vecinos de Alcocer, por Dios.

0: para Hugo. Con buen gusto, ¿eh? Ya le gusta Bruce Springsteen, mira. Buenos días, ¿cómo estamos?
1: Hola, buenos días, Joaquín. Buenos días, rotonderos, rotonderas. Soy Sole de Utiel. Y hoy quisiera dedicar la canción de Fortuna Son de la Creedence y dedicarla para Paco, el de Talancón, el motero, para José Luis de Barcelona y para Pedro de Almansa. Y bueno, para todos los oyentes que estemos hoy oyendo, también dedicada para ti. Y nada, que desearos que pasemos todos un buen día.

0: Hola, Joaquín. Buenos días.
1: ¿Qué tal, Florentino?
0: Buenos días, rotonderos. Buenos días, rotonderos.
1: Fresca la mañana, ¿eh?
0: Soy Florentino de Malagón. Venga, que ya estamos a viernes. Por aquí ha amanecido medio nublado. Bueno, Joaquín, hoy me gustaría escuchar a Kenny Rogers, Rubí, no lleves tu amor a la ciudad.
1: Me encanta.
0: Y quiero mandar un saludo a Paco de Juncos, José Antonio de la Queen, José Luis de Barcelona, a Sole Dutiel, Marian de Jumilla y a Ana del Madrid. Bueno, Joaquín y amigos, que pasemos todos un buen fin de semana. Venga, hasta el lunes.
1: Pues fue precisamente un 21 de agosto cuando nació Kenny Rogers. Falleció en el año 2020 a la edad de 81 años, o sea que hoy hubiese cumplido 87 años. Florentino, como siempre, despertándonos recuerdos que teníamos ahí con telas de araña.

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1: Fuerte excusa desde allí, Alberto, buenos días.
2: Hola, buenos días, Joaquín, que soy Alberto de Madrid. Que a ver si para hoy viernes me puedes poner la canción de Funambulista sobre gilipollas. Y se la quiero dedicar a todos los rotondos sonoras. Y por supuesto a ti, que tengáis un feliz viernes y un feliz fin de semana. Y nos escuchamos de nuevo el lunes.

0: Está la música de Funambú lista. Sobran gilipollas. Buenos días, ¿cómo estamos?
1: Buenos días, Joaquín. Rotonderos y rotonderas. Soy de Navalmosa, me llamo Diego, pero aquí no estoy en Ontanar pintando. No veas cómo rueda el rodillo con la música que ponéis.
0: Venga,
1: bueno, pues quiero que me pongáis la canción de Eloís, de Tino Casal, porque mi mujer se llama Luisa y se lo merece todo.
0: Muy bien.
1: Venga, un beso y gracias por todo. Adiós, que pues sí, buenos días.
0: Buen día.

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0: Son las 12, es mediodía.
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0: Buenas tardes, se lo adelantaba hace unos minutos Radio Castilla-La Mancha. Triste final en el caso de la desaparición de Francisco Javier Basterra. Ha sido encontrado sin vida en Villamanrique, localidad cidarraleña, a unos 7 kilómetros de Torre de Juan Abad, donde se le vio con vida por última vez. Detalles, María Rivas.
2: Según han confirmado a Radio Castilla-La Mancha fuentes de la Guardia Civil, ha sido una vecina de Villamanrique quien sobre las 10 de esta mañana ha visto el coche en el que se marchó Francisco Javier y ha avisado a la Guardia Civil. Una patrulla se ha desplazado al lugar, en concreto una finca de esa localidad, y a pocos metros del vehículo han encontrado el cuerpo sin vida de este hombre de 72 años y con problemas de demencia. De momento se desconocen las causas del fallecimiento. Recordamos que Francisco Javier desapareció el martes cuando salió con el coche de una de sus hijas de su casa de Torre de Juan Abad, y desde entonces se le ha buscado por tierra y por aire con un helicóptero y drones hasta hoy, que ha sido hallado su cadáver.
0: Seguimos también, se lo estamos adelantando, el campo de Castilla-La Mancha reclama soluciones y saldrá a la calle el próximo 6 de octubre en Toledo. Asaja denuncia la falta de respuestas ante problemas como la rentabilidad, el agua, la fauna o la burocracia. La presidenta provincial de la organización, Blanca Corroto, asegura que siguen sin encontrar las respuestas que necesitan.
3: Los agricultores y ganaderos estamos cansados de anuncios y de compromiso que después no se concretan. Por eso salimos a la calle. No queremos más titulares, queremos decisiones, presupuestos, plazos y resultados. El 6 de octubre queremos que Toledo sea el punto de encuentro de todo el campo de Castilla-La Mancha, y hacemos un llamamiento no solo a agricultores y ganaderos, sino también al conjunto de la sociedad.
0: Pues precisamente hoy hemos sabido que las importaciones españolas de aceite de oliva procedentes de fuera de la Unión Europea se disparan hasta un 84% de enero a mayo de este año con respecto al año anterior. Los productores denuncian que este hecho ha hundido sus precios en origen. Jesús Ródenas, buenos días, buenas tardes.
4: Buenas tardes, Enrique. Los datos del Ministerio de Agricultura reflejan que en los 5 primeros meses del año las importaciones han sumado 115.300 toneladas, un 27% más que entre enero y mayo de 2025. Aumentan un 84% las importaciones de los países extracomunitarios, extraeuropeos, unas 73.400 toneladas. La industria asegura que España ha tenido una disponibilidad menor de la de aceite, un 8% menos que en la campaña anterior, con precios menos competitivos que otros países mediterráneos como Túnez. Por su parte, desde COAG denuncian que estas importaciones han dejado los precios tan hundidos que los agricultores no pueden cubrir los costes de producción. También aseguran que los aceites de nuestro país son de mejor calidad que los de terceros países.
0: Y en Ciudad Real, el Seprona ha requisado 28 cabezas de ganado ovino en la localidad de Ruidera por incumplimiento de la normativa de sanidad animal. En la investigación se destaca la aparición además de 6 cadáveres. Miguel Ángel Fuentes, buenas tardes.
5: Buenas tardes. La Guardia Civil recibió un aviso en el que se alertaba de malos olores procedentes de una parcela urbana en la localidad. Una vez se accedió a ella, se identificaron 28 cabezas de ganado ovino y existía una gran acumulación de estiércol. Manuela Santiago es la portavoz de la Comandancia de Ciudad Real.
6: Esta actividad parecía de código de explotación, libro de registro, control veterinario o cualquier tipo de fiscalización higiénica o sanitaria, y por lo tanto tampoco de gestor autorizado para la retirada de cadáveres.
5: También había 3 cadáveres de ovejas en el interior del establo y al menos 6 esqueletos. Posteriormente se realizó el levantamiento de la inmovilización de las cabezas de ganado.
0: Y una cosa más, una jornada más estamos pendientes de los incendios en España. En el de las Urdes, en Cáceres, la novedad es que los vecinos ya pueden volver a las 5 alquerías que quedaban evacuadas. Se espera que pueda quedar estabilizado este incendio esta misma tarde. Julián Castillo, buenas tardes.
7: Buenas tardes, Enrique. Sí, vuelven a casa Horcajo, Aldehuela y también El Gasco, La Fragosa y Martí Landrán, que aunque estos tendrán que estar confinados para no entorpecer los trabajos de los medios de extinción. También siguen confinados en el Cerezal por el mismo motivo. La noche ha sido muy favorable porque se han podido atacar muchos frentes, sobre todo la línea roja del río Malvellido. María Guardiola, presidenta de la Junta de Extremadura.
8: La noche ha sido buena, han trabajado muy bien, han trabajado sobre todo en la zona norte, en esta zona que está desde el Gasco hacia arriba, y en la zona de Martí Landrán, Cerezal. Vamos a trabajar con un objetivo muy claro, que es que al final del día podamos declarar el incendio estabilizado.
7: En el incendio forestal declarado ayer por la tarde en Segorbe, Castellón, cerca del Parque Natural de la Calderona, avanza sin control tras afectar ya a 120 hectáreas. El origen del incendio se sitúa en un rayo caído ayer durante las violentas tormentas que atravesaron la comunidad valenciana. Y en el de Peñas de Riglos, en Huesca, quedará controlado en las próximas horas, ha señalado el director de Emergencias de Aragón, Miguel Ángel Clavero.
0: 20 grados hasta ahora en Horcajo de los Montes, 21 grados en La Guardia, 22 grados en Alcalá del Júcar y en San Clemente. Es todo, sigan disfrutando de la rotonda.
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2: Pero nueva, ¿qué te parece si para hoy ponemos la canción Mares Igual Que Tú de Amaral? Venga, que tengáis buen día y buen fin de semana.

0: música de Amaral. Esta canción se llama Mares igual que tú, con la que arrancamos esta nueva hora de Rotonda en esta mañana de viernes, en esta mañana en donde se ha notado el alivio térmico, Si ves las previsiones para los próximos días, se va a mantener. Se habrá ido el verano, se estará yendo el verano ya. Bueno, no nos alegremos que luego llega septiembre, que el año pasado en septiembre tuvimos olas de calor, que pa' qué. De momento disfrutemos de lo que nos ha aliviado, ¿no? Como que se tiene otra actitud vital, cuando baja la temperatura 10 grados. Bueno, vamos a Alcalá. ¿Qué digo Alcalá? Alcázar. Alcázar de San Juan. Pablo, ¿dónde has puesto hoy la mirada? Buenos días.
1: Hola, Joaquín Rotonderos. Hoy paso Juan. A ver, Rotonderos, hoy la noticia es fuerte, así que yo os aconsejo que os sentéis y si permanecéis de pie, agarrad los pantalones por lo que pueda pasar. Ojito, porque el cantante Wisin, que no tengo ni idea ni quién es, quiere llevar el reggaetón a las aulas y anuncia que va a crear la Universidad del Perreo. Toma ya, sí que sí. Por fin, una enseñanza de calidad. Madre mía. Y es que este hombre quiere que se aprenda la historia y cultura de este género musical.
0: Ya.
1: Buah, yo me imagino ya en la universidad. A ver, la primera asignatura está claro. A sustituir la R por la L, ya sabéis. L. En vez de amor, amol. Y ya, si os queréis sacar la tesis, pues oye, con entender una canción de Bad Bunny, ¡brr!, lo tenéis bordado. En fin, no digo más. Pues nada, Joaquín, no quiero que me pongas a Viva Suecia con el bien. ¡Chao!

0: ya lo dijo, ¿cómo se llamaba aquel rapero? ¿Arcángel? ¿Cómo se llamaba? Arcángel, pónmelo.
1: Yo no soy quien para faltarle el respeto a ningún género musical. Yo no soy un maestro de música, yo canto reggaetón, uno de los géneros musicalmente más pobres que existe en la historia de la música. El reggaetón se hace con un pianito y con... No es lo mismo que tú hacer esta música, que necesitas meter todos los músicos a la cabina. Hay que leer música, tienes que saber de tono. En el reggaetón, si tú hablas una mierda bufía y te mueves bien, ya no tienes ni que hacer eso. Ya si te vistes cabrón, tienes comida en el reggaetón. ¿Sabes? Critíqueme, mira cómo estoy hablando de mi propio género, ¿entiendes? Llévate ese al pecho mejor. Acabo de decir que el reggaetón musicalmente comparado con otro es una mierda.
0: Es importante
1: porque
0: la L.
1: Musicalmente es mierda. Un género bien pobre. Todo es sintético. ¿Sabes? La música de verdad se toca para que se sienta la vibra y eso. Nosotros no hacemos nada de eso.
2: Por eso los músicos y productores que hacen música así con ritmos y eso se encabronan muchas veces. Que
1: bien repente... cabrón, cuando ven un chamaquito haciendo pistas con un dedo y con un pianito así de chiquito, y ese chamaquito es millonario, y tú fuiste al instituto de los, del pianista
2: a Berkeley, este, cabrón.
1: Que sí, olvídate y eres fanático.
0: Arcángel, reggaetonero.

0: Buenos días, Joaquín. Buenos días, Rotondero. Buenos días, Rotonderas. Aquí Agustín desde Carrión. Bueno, Joaquín, hoy de camino a Tomelloso, a la rutita. Y nada, vamos a ver si prontito estamos en casa, que nos vamos a tocar a Bellisca, a un pueblo de Cuenca, allí al fresquito. Nos vamos todo el fin de semana. Así que nada, dedicar una canción a toda la gente de Bellisca, que nos vamos a ver y lo vamos a pasar genial. Así que un abrazo muy fuerte para todos, y si puede ser la de Pacto entre Caballeros de Joaquín Sabina, te lo agradezco. Muchísimas gracias y feliz fin de semana a todos.
1: Feliz fin de semana.
0: Y a la abuela Angelita, por supuesto.

12 y 20 minutos, Sabina, con este pacto entre caballeros. Buenos días, Joaquín. Te pido una canción y es para compartirla con todos los rotonderos, rotonderas, que caminamos juntos para recordar cada momento que hemos pasado con amigos, familia y gente especial. Sobre todo estos días que la oficina está cerrada y gracias a ti por hacerme más fácil la vuelta este próximo lunes, al día a día, pero sin dejar de mirar de reojo lo vivido. Soy Pedro y me voy por la rotonda hacia el fin de semana. Sí lo es.

0: Volverte a ver es toda mi suerte. Uno que regresa ya el lunes, aunque nos ha estado mandando WhatsApp, ya vuelve a la oficina y vuelve a la rutina, entre otras, compartir la rotonda. Vamos a Tarancón.
1: Buenos días, Joaquín Guzmán. Buenos días, rotonderos. Buenos días, rotonderas. Hoy ya viernes fresquito, salía a pasar a los perros esta mañana y he venido como un pajarillo nuevo. Madre mía.
0: Faltacía ya, ¿eh? Agradece,
1: pero así de repente te deja un poquito ojiplático. Mira, hoy me gustaría que me pusiera la canción de los Ramones, Ante Beautiful World, un mundo maravilloso.
0: La versión.
1: Nada, y dedicárselo a toda la gente que escucha la rotonda y a los que se van de vacaciones. Que tengan mucho cuidado por acá. Venga, Joaquín, venga, un saludo a todos y nos vamos escuchando. Creo que lo he dicho, que soy Paco, el motero de traer.

0: Se la llevaron totalmente a su terreno. Joe Ramone y el clásico What a Wonderful World.
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0: Como la mañana por las carreteras de Castilla-La Mancha. ¿Quieres compartir una canción con nosotros? 689-649-805. Te lo repito.
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0: A las 5 de la mañana arranca el camión, el madrugador de La Rotonda. Buenos días.
3: Buenos días, Joaquín. Buenos días, Rotonda. Soy Pérez Cuenca. Vamos a ver, Joaquín, si me podías poner hoy la canción de Balón Rojo, la de Cuerda de Acero, ¿vale? Te la dedico a ti, Joaquín, a todos los rotonderos y rotonderas. A mi amigo Benito, a mi novia Lorena, a 2 kilómetros. Un saludo, buena ruta y buen fin de semana.

0: Buenos días, Rotomero y Rumbera. Buenos días, Joaquín Guzmán.
1: Buenos días.
0: Soy Manuel de Sacedón. Bueno, Joaquín, quería dedicar una canción a toda esa gente que está en Sacedón ahora limpiando el alrededor de las vías y del embalse, que ni el ayuntamiento ni la cooperación se ponen de acuerdo. Nada, a ver si les ponen la canción.

Buenos días, Joaquín. Buenos días, entenderos. Soy Alex de Orihuela. Mira, a mí me gustaría escuchar a Duran Duran con el tema de The Wild Boys. Y te lo dedico a ti, por eso que te gusta. Feliz fin de semana a todos.

0: Música de Durán Durán. Esto se llama Wild Boys. Chicos salvajes, buenos días.
1: Joaquín, soy Rocío de Cuenca.
0: Hola, Rocío.
1: Me gustaría dedicar esta canción para mi madre y para Ike, que los quiero mucho. Se llama Golden, la canción de las guerreras K-pop. Adiós.

0: Vamos con otra Becker Rotondera.
1: Hola Joaquín, soy Tania de Almadén y me gustaría pedirte a ver si me pudieras poner alguna canción de Pablo Alborán. Y pues nada, desearle que se recupere pronto, ¿vale? Gracias.
0: Ha tenido que suspender el concierto por una enfermedad que daba en Ciudad Real, creo.

maravillosa de Miguel Gallardo, y se la dedico muy especialmente a mi hermana Maripepa de Valdepeñas, con todo mi cariño y todo mi afecto, y espero que la disfrute mucho, que le encanta la canción. Y nada, desearos a todos los rotonderos y rotonderas que tengáis un estupendo viernes y un insuperable fin de semana. Un abrazo para todos, hasta pronto y gracias.

0: Miguel Gallardo, aquí en la rotonda, a la 1:11. Seguimos compartiendo canciones en esta de viernes, 689-649-805. ¿Qué canción te gustaría escuchar hoy?
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0: Buenos días, ¿cómo estás?
2: Hola, buenos días, Joaquín. Soy Estrella de Agudo.
0: Estrella.
2: Y hoy me gustaría que me pusiera, si puede ser, una canción de Mother Tanti, SOS, para todos los rotonderos y rotonderas. Y para ti, para todo el que escuche la radio. Adiós, buenos días.

0: Venga, y vamos a por el viernes. ¡Grito de guerra!
1: ¡Vamos!
0: ¡Espartacos!
1: Se va a quedar un día ahí.
0: No puedo más. Yeah. ¡Buenos días, Rotonde! ¡Buenos días, Joaquín Guzmán, el Tigre de Polán! Bueno, José Antonio de la Queen en ruta por la Ciudad de la Cerámica. Vamos a ver para el día de hoy. Me gustaría que viajáramos en la máquina del tiempo.
1: ¡Venga!
0: El año es la década de los 90. Grupo W, canción. Esta de Please Don't Go. Perdona, Please Don't Go. Temazo discotequero de los años 90. Me gustaba mucho. Venga, dedicada a todos los rotondes. Buen fin de semana. Yo me voy para Cuenca. ¡Hasta luego!
1: Luca, esta es la versión que hizo W del tema de la Kissy and the Sunshine Band, el Please Don't Go, que fue todo un éxito en las pistas de baile ya por los años 90. 94, no sé. Creo que esto es una vista. En 91 yo creo que salió esto.

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0: Es la 1 de la tarde.
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0: Buenas tardes. Noticia de última hora. Hemos sabido que se ha localizado al hombre atropellado en Malagón. ¿Qué noticias tenemos, Carmen Martín? Buenas tardes.
2: Buenas tardes. Y tal y como acaban de confirmar fuentes a Radio Castilla-La Mancha, ha sido localizado ese conductor al que buscaban después de darse a la fuga tras atropellar a un conocido empresario en Malagón el pasado día 18. Efectivos de la Guardia Civil le buscaban después de haberse dado a la fuga y atropellar a este hombre muy conocido, un empresario muy conocido en el municipio, que se encuentra en estado grave en la UCI del Hospital General Universitario de Ciudad Real. Como decimos, es noticia de última hora, localizado el conductor que se daba a la fuga tras atropellar a un hombre en Malagón.
0: Pues una noticia que les ampliaremos a partir de las 2 en nuestro informativo. También se lo estamos contando esta mañana. El hombre de 72 años con Alzheimer, desaparecido desde la tarde del martes en Torre de Juan Abad, en Ciudad Real, ha sido finalmente hallado muerto este viernes en el término municipal de Villamanrique. Vamos a recordar los detalles. Jesús Ródenas, buenas tardes.
3: Buenas tardes, Enrique. Una vecina alertó a la Guardia Civil que había localizado el vehículo que utilizaba Francisco Javier Basterra, un SEAT Ateca de color gris. Tras desplazarse hasta el lugar, los agentes de la Guardia Civil han encontrado el cuerpo del hombre a pocos metros del automóvil. El vehículo no se encontraba accidentado y por el momento se desconocen las causas del fallecimiento, que están siendo investigadas. El hombre había desaparecido después de llevarse el vehículo de su hija. Esto motivó la puesta en marcha de un dispositivo de búsqueda.
0: También esta mañana estamos haciendo balance de los daños causados por las tormentas de ayer en la provincia de Albacete. La mayoría de los incidentes atendidos por el 112 estuvieron relacionados con desprendimientos de ramas, piedras sobre la calzada o cables eléctricos. A destacar que en Caudete, por ejemplo, un tren de media distancia que viajaba desde Ciudad Real a Alicante con 153 pasajeros sufrió una avería debido a la caída de un rayo sobre el pantógrafo. Incidencias generalizadas también en localidades como Olla Gonzalo, en Ellín o en Cérez. Francisco Espinosa es el alcalde de esta última localidad.
4: Hay tejado, hay inundaciones en bajo, hay complejos turísticos, ha hecho daño a todo. Almendro, la cosecha de almendra, quien no ha cogido la almendra, ya no la coge, está en el suelo. Y la oliva también.
0: Y del exceso al defecto, preocupación en varios municipios de la provincia de Toledo por la falta de agua. 4 localidades de la mancomunidad del Pusa tienen ya agua no apta para el consumo por exceso de hierro y otras 6 están pendientes de los análisis. El presidente de la mancomunidad reconoce que existe riesgo de que el problema vaya más si no llueve, aunque confía en poder aguantar durante septiembre. Esteban Benito es el presidente de esa mancomunidad.
5: Sí, que existe riesgo, claro. No sé, a lo mejor podemos aguantar septiembre o hasta mediados o finales de septiembre, pero vamos, no, tampoco te puedo decir exactamente. Depende también del consumo que haya y del uso que hagamos los distintos pueblos de las captaciones alternativas que tenemos y demás.
0: Seguimos, es uno de los datos de la jornada. Las pernoctaciones hoteleras bajaron en Castilla-La Mancha durante el mes de julio. Se registraron algo más de 340.000. Es un 6,7% menos que en el mismo mes del año pasado. Juan Antonio Lorente, buenas tardes.
6: Buenas tardes. También descendió el número de viajeros, casi un 10%, hasta situarse en cerca de 185.000. 8 de cada 10 turistas alojados en hoteles de la región eran residentes en España. La ocupación se quedó en el 33%, la más baja entre las comunidades autónomas, mientras que el empleo en el sector creció un 1% hasta las 3.367 personas. La tarifa media por habitación rondó los 72 euros.
0: Y noticia que acabamos de conocer relacionada con esta casa, acabamos de conocer, como les decimos, que habrá una nueva edición especial del programa A Tu Vera con motivo del 25º aniversario de Castilla-La Mancha Media. Al frente estará una de las voces más reconocidas de la copla y la música española contemporánea, Diana Navarro, que ha mostrado su ilusión por ponerse al frente de uno de los formatos más reconocibles de la cadena.
7: Pues esto es uno de los regalos que me ha dado la vida. Ya sabéis que yo soy malanchega, soy de Málaga, soy de Albacete, o sea que me hace muchísima ilusión poder conducir la edición más especial de todas las ediciones que va a vivir este programa emblemático de la televisión, de la copla.
0: 21 grados hasta ahora en Uña, 22 grados en Consuegra y en Tomelloso, 24 grados se registran en Guadalajara. Es todo. Estas y otras noticias las vamos a contar ampliamente a partir de las 2 en nuestro informativo. Les esperamos.
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9: Ya viene, ese cuerpo lo sabe.

0: representativo de Birmania y este Desidia, al borde del mar. Al borde del mar, ¿cómo no te va a entrar Desidia? Bueno, hoy hace mejor temperatura, ¿eh? Buenos días, ¿cómo estamos?
1: ¿Qué tal, Joaquín? ¿Cómo estamos? Soy María desde... Bueno, voy a decir desde Cuenca en general, porque estoy en tantos pueblos a la vez que no estoy en ningún sitio en concreto, así que desde Cuenca. Feliz fin de a todos los rotonderos y rotonderas. Me gustaría pedirte ahora para la gente que vaya a cocinar, que tengan un poquito de ánimo y un poquito de movimiento, la lambada de Kaoma, que considero personalmente que es un temazo, que es un movimiento de caderas muy chulo, es una canción muy chula, y para esa gente que, bueno, incluso los que estamos trabajando, le va a animar mucho, así que un saludo y, como digo, buen fin de semana.
0: ¿A qué huele tu cocina? 689-649-805.

0: Joaquín, buenos días, rotondero, rotondera. Soy el Loren de Nava, que recuerdo la lambada. Madre mía. No es por tirarme el faro, pero gané dos concursos de lambada en mis tiempos.
1: No me digas.
0: Que ya lo he oído.
1: Bueno, maestro.
0: Qué bien, qué guay. Bueno, pues nada. Soy el Loren de Nava hermosa y pon la canción que tú quieras. Si da tiempo y si no, pues nada. Y nada, quiero vacaciones, mi cumpleaños hoy.
1: Al completo.
0: La de mi pueblo, de Nava hermosa. Está invitado todo lo que quieras. Por allí. Vale, un saludo y un abrazo para todos los rotonderos. Ser felices, chao.
2: Buenos días, Joaquín. De
1: Buenos días. Curra.
2: Hoy mi cocina huele a un potaje de los de antes. ¿Vale? Y de postre, un helado.
3: Joaquín, que le he hecho caso a la rotondera y me acabo de arrear un taire con el cambio de marchas, con el volante y luego con la ventanilla, así que no sé si voy a poder llegar a casa.
1: Con la
3: ¡hasta luego!
1: ¡Hasta luego, Lucas! ¡Paco, Alcázar! ¡Vamos!
4: Buenos días, Joaquín. Buenos días. De rotondero, San Francisco de Alcázar de San Juan. Aquí hoy las calores no están mal, no están mal. 37. Ni frío ni calor. Mira, chicos, mi menú es el siguiente hoy. Bandeja de jamón asado con patatas y pimientos para 5 personas. Rodaballo al pilpil con ajo y aceite. Y duelos y quebrantos para otras 5 personas.
1: ¡Ole, venga!
4: Tarta de queso con miel y amiguete canción, ponme a U2. Venga, vamos con el viernes.
1: Hoy ya os digo que el maquinista está de vacaciones. Ni está ni se le espera. Lo digo por si alguno se quiere ir adjudicando el papel

0: Buenos días, Joaquín.
1: Bueno, Juan Ángel.
0: Hoy estamos nosotros también de fiesta aquí en el pueblo.
1: Hermosa.
0: ¿Sabes? Así que a ver si me puedes poner una cancioncilla buena. De la que tú quieras, pero buena. De marcha. Como digo yo. De marcha, que te muevas. Que te quite la galvana. Venga, estoy aquí regando un poco la viña. Venga, Joaquín, a pasar buena mañana.

0: Hola, Joaquín, soy Lina, la de Yecla, pero que soy de Bonete. Aquí estoy, escondida en Bonete. Mira, quiero que me ponga la de ZZ Pop, ¿vale?
1: Vale.
0: Que me encanta esa canción, no sé por qué, me encanta. Y bueno, y nada, y por lo que queda de agosto, que seamos todos muy felices. Y que las lluvias sean buenas, que no sean malas, que sean gótica gótica, que no caigan piedrecicas de esas.
1: Ayer en algún
0: como
1: sitio.
0: Ayer, menuda se lió. Venga, Joaquín, hasta luego.
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0: días, Joaquín. Daniel de Hinojosa, pásate por aquí con el tren o con lo que saque. Aquí el león sigue sin aparecer. Así que nada, a ver si tenemos un buen fin de. ¡Feliz fin de para todos!
1: Sigue sin aparecer y ya han suspendido la búsqueda. Han dicho, si hay un león, no lo vamos a encontrar.

0: tal, Joaquín? Buenos días. Soy Marillanos del Elche de la Sierra, aunque nunca hablo, pero escucho la rotonda todos los días.
1: Bienvenida, Marillanos.
0: Hoy quisiera dedicarle una canción a mi hijo Emiliano y a su novia Marta, que se casan mañana.
1: ¡Enhorabuena!
0: Así que nada, desearle que sean muy felices, igual que lo están hasta ahora, y que todos pasemos un feliz día.
1: Seguro que va a ser así. Bienvenida, Marillanos, y enhorabuena por esa boda. Que el tiempo va a respetar, ¿eh? O al menos eso parece. ¿Hay ganas de tren o no?
2: Queridos pasajeros, tren con destino, La Fiesta, va a efectuar su salida.

0: hay maquinista o no, o hay que buscarle debajo de las piedras.
1: Hay que buscarle.
0: Que este mes estamos a punto de cobrar ya, estamos cerca de cobrar, y no va a cobrar.
1: Pilar, yo creo que Pilar se va a animar a llevar el tren.
2: Buenos días, Joaquín. ¿Te valgo yo como maquinista o qué?
1: Hombre.
2: Venga, cuando queráis empezamos. Venga, que soy Pilar de Albacete. Adiós.
1: Ponte a la cabeza, coge la pala, empieza a echar carbón, que nos vamos. La 1:30. 689-649-805. Arrancamos.
3: Buenos días, maestro Guzmán, rotonderas y rotonderos. Soy el tocayo de Aranjuez. Pásate por aquí que yo me subo a ese tren.
1: ¡Vámonos! Seguimos recogiendo más pasajeros.
4: Buenos días, Joaquín. Soy Amparo de Albalate de las Nogueras. Mira, pasarte por aquí que yo me subo al tren. Y si sacas un safari, a ver si encontramos el león ese que se perdió. ¿Vale? Adiós.
1: Venga, vámonos.
5: Yo era pasar a recogerme, que yo también me monto en el tren de los ACDC. Vamos, que nos vamos.
1: Vamos a Cuenca. En Cuenca, Ana.
6: Joaquín, pásate por Cuenca, que cuando termine de aquí me paso. Me subo, perdón, me subo.
7: Pues por supuesto que hay ganas de tren. Y ya sabéis, si el conductor de siempre no puede, os subís al norte de Palencia y aquí me tenéis. Venga, un abrazo y muy buen fin de semana. Hasta luego.
1: Francisco, arriba.
8: Joaquín, soy Francisco de Alcaza. Estamos aquí en la Sino Nivel de Alcaza, en la estación cuarta. Cógenos ahí a los dos, que vamos para Madrid.
1: Venga, vámonos.
9: Buenos días, Joaquín. Pásate por Masoso del Tajuña, en el chiringuito del Josito, que nos subimos al tren todos los parroquianos y todos los vecinos, que estamos en fiestas y la mamen. Un beso y un abrazo a todos.
1: Vamos de fiesta con
10: Joaquín, recógeme en Cuenca, mi amigo Nico.

0: vamos, Tina, arriba. Está por ahí Tina.
1: Joaquín, que soy Lina, que te pases por Yecla, que está ahí el tonto este haciendo el cabrón.
0: ¿Qué te pasa, Lina?
1: Son aquí en Bonete, venga, pásate por él y tráemelo.
0: Venga, vámonos, Miguel Turra.
2: Buenos días, Rotundo de las Banderas. Yo también me subo al tren, Manolo de Miguel Turra. Buen fin de, nos vemos.
0: Buen fin de, Juan Ángel, vamos.
3: Venga, aquí yo me subo, que me voy a subir el tren de la Bruja esta tarde. Venga, hasta luego.
4: Bueno, Joaquín, pásate por Surrilandia, que llevo un ratito aquí sentado para que pase el maquinista con el carbón.
0: Súbete esos cangrejos que has pegado esta mañana. Pásate por Navalmoral, que nos subimos mi mujer Pili y yo, que soy Tomás. Navalmoral, un poco más de fresco el día de hoy. Vámonos a Ciudad
5: Joaquín, Real. Joaquín, soy Miguel Salcedo de Ciudad Real, que mira, imposible montarme al tren. Pero bueno, os tengo conmigo 14 horas al día. Y nada, que sigo aquí en la feria. Vale, buen viaje a todos.
0: Vámonos.
6: Joaquín, vamos. En Puebla de Montalbán nos subimos mi marido y yo. Dos ¿vamos? Más, vamos.
0: Vamos a Nueva Hermosa, aquí estamos de fiesta.
7: Sí, sí, si no hay tren, no pasa nada. Tenemos Autocar Espinilla en Nueva Hermosa. Me lleva la siquiera hasta la luna. Y venga, con tren lleno para Nueva Hermosa. Chao, Lorenzo
0: Nova. Es una de las localidades que está de fiesta este fin de semana. ¡Rola!
8: ¡Que soy el león! ¡Que no me busquen, que me voy con el tren!
9: ¡Un saludico y buen fin de semana para todos! ¡Hasta luego!
10: En Guadalajara con la maleta nos subimos al tren. ¡Soy Noelia!
0: ¡Vamos, Castro!
11: Joaquín, no me dejes en tierra, que yo ya estoy en Escalvilla. Vamos a cargar una cosita y a casa, que hay poco jaleo. Vengo, buen fin de... Y cogiendo aire, así se queda cierto, ya. A gusto se está.
0: Y eso que la temperatura está por encima de los 30. Pero es que 32 y 42 es enorme la distancia. Vamos.
12: Joaquín, pásate por aquí, por las casas del Álamo. Que nos subimos Florentino, Mariano y Pilar. Llevamos cervecitas frescas. Pasar vamos. Buen fin de semana.
0: Buen fin de semana, Flor.
13: Vamos, Joaquín, que nos subimos al tren. Y que Rocío, Alicia, Alba, yo, todos, a Villanueva de Guadalajara, Cuenca.
0: Hola, Joaquín, soy Sandra. Pásate por Villena, que la familia Valdés nos subimos al tren. Buen fin de semana. Vamos a Mentrida.
14: Sí, sí, yo también nos subimos al tren. Pero hay que pasar primero por la oficina de correos a recoger. ¿Qué tal,
15: tirando
14: cartas? Venga, ese tren, buen fin de semana.
15: Joaquín, pásate por la Azuqueca y te recoges a Miriam.
16: Buenos días, Joaquín. Te
15: la en su cumpleaños. Venga, machote, nos vemos.
0: Vamos, Almansa.
17: A ver, Monse se sube al tren con las pescadillas que se muerden la cola, la lechuga y con mi pente, si me está escuchando, el de los perricos, mi amigo.
18: Buenos días, Joaquín. Pásate por aquí, por Talavera, por Restanza y nos recoge a los compañeros.
0: Recuerda cuál es el WhatsApp de la rotonda, 689-649-805. ¿Te quieres subir y sumarte al tren de la rotonda? ¡Vámonos!

0: Pasaste por Santa Cruz de Mudela, Joaquín, me subo al tren. Pero vamos a ir de birra a Valdepeña.
1: ¿Valdepeña nos vamos a dónde?
2: Esa Miri, feliz cumpleaños, viva los santos, la chica de Punto Ahorro.
1: ¡Vamos, Carlos!
3: ¡Buenos días, Joaquín! ¡Que siempre vive! ¡Pásate por aquí, me pego! ¡Con el tren que nos vamos, toda mi familia! ¡Mis hijos, mi mujer y yo! Y lo que te digo, Joaquín, este, el de que vio Leo, yo creo que se durmió. Estuvo ahí, se durmió un poquito. Llegó tarde al trabajo y la excusa, yo creo que no le va a dar.

0: El de la Queen se monta desde la ciudad de la cerámica. ¡Vagón de cola! ¡A tía de Bogotá!
1: Joaquín, pasa por Cuenca, que cuando termine de aquí me paso. Me subo, perdón, me subo.

0: Virgen Nacho, nosotros hoy no podemos coger el tren, pero hemos cogido el coche para irnos del hospital a casa ya. Así que buen fin de semana para todos.
1: Buen el fin de semana.
2: El tren a venga, que es viernes y el cuerpo lo sabe.
3: Venga, señores.

0: Buenos días, rotonderos, rotonderas. Que pase buen fin de semana. Joaquín, pásate por Santa Cruz de Mudela y nos llevas a la casa de Emilio, que también se sube el consejo de sabios.
1: Ahora, ahora.

0: ¡Que ya me he escapado! ¡Madre! ¿Cómo anda?
1: Cinco minutos para las 2 de la tarde, para la información, para Castilla-La Mancha a las 2. La rotonda vuelve el próximo lunes a partir de las 11 de la mañana. Que pasáis un buen fin de semana con este alivio térmico. Esta tregua que esperemos que sea para largo, que nos ha dado el verano. Hasta el lunes. Sed felices.

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0: Son las 2 de la tarde, viernes 21 de agosto. Localizado sin vida, Francisco Javier, el hombre con demencia al que se buscaba en Torre de Juan Abad, en la provincia de Ciudad Real.
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0: Buenas tardes. La triste noticia se la hemos adelantado a las 11:30 de la mañana. El cuerpo sin vida de Francisco Javier ha sido hallado en una finca de Villamanrique, a escasos metros del coche de una de sus hijas, con el que abandonó su pueblo el pasado martes, y en una zona a la que se había extendido su búsqueda. Una vecina daba el aviso a la Guardia Civil. Manuela Santiago es la portavoz de la comandancia en Ciudad Real.
2: El hombre desaparecido en Torre de Juan Abad, por desgracia, ha sido localizado en una finca del término municipal de Villamanrique, fallecido a unos pocos metros de su vehículo.
0: Por el momento se desconoce la causa exacta de su muerte, mientras continúa la búsqueda de Margarita en Palomares del Campo, en Cuenca. También tiene principio de demencia. Son ya 10 días sin noticias. Las previsiones se cumplieron, llovió y de qué manera, también granizó y con fuerza en Albacete, una de las localidades más afectadas, Férez. Hoy allí hacen balance de daños. Fran Espinosa es su alcalde.
3: Hay tejado, hay inundaciones en bajo, hay complejos turísticos, ha hecho daño todo. Almendro, la cosecha de almendra, quien no ha cogido la almendra ya no la coge, está en el suelo. Y la oliva también.
0: Pero quizá el fenómeno más llamativo fue el que se vivió en Chinchilla de Monte Aragón.
4: Es que fue de una. Yo estaba en casa y empezó a tronar y tal, pero ya empezó el viento un poco, fue, y claro, pues es lo que más. Ya tengo un árbol, menos mal que no cayó a la acera, porque ahora está la parada de autobuses de cristal y al lado un restaurante con terraza y todo, y justo cayó entre medias de los dos.
0: Es la descripción gráfica de un reventón húmedo que hacía en estos micrófonos su alcalde Francisco Morote. Afortunadamente no hay que lamentar daños personales, pero hoy nos hemos preguntado qué es un reventón húmedo.
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0: Carlos Velasco, ¿qué tal? Buenas tardes.
6: Buenas tardes.
0: Acabamos de escuchar cómo se vivió ese reventón húmedo en Chinchilla en voz del propio alcalde, pero ¿cómo se produce? ¿Qué tipo de condiciones meteorológicas deben darse para que haya uno?
6: Bueno, tenemos que tener en cuenta que un reventón húmedo no es un fenómeno diferente a una tormenta, sino que es un fenómeno que está dentro de la tormenta, es decir, las tormentas ocasionan precisamente este tipo de fenómenos. Ocurre sobre todo cuando tenemos nubes de tormenta y lo que se produce es una caída súbita de la precipitación desde la base de la nube, es decir, que desde la base de la nube se produce una caída de precipitación importante que arrastra consigo esa precipitación viento, ese aire, esa masa de aire que acompaña la precipitación que va bajando desde la nube, y una vez llega a la superficie se extiende de forma radial a lo que es la nube, la precipitación, y provoca fuertes rachas de viento, en muchos casos superiores a los 70 a 80 kilómetros por hora.
0: Por eso es tan impactante quizá esa descripción que nos ha hecho en estos micrófonos el alcalde. Ley tan súbita.
6: Precisamente una de las características de este tipo de fenómenos es la virulencia, tanto en la precipitación, que puede ser en forma líquida, en forma de gotas de lluvia, así como de granizo, y también el viento. Podríamos asimilarlo a cuando, por ejemplo, utilizamos la manguera para regar el jardín y vemos cómo algunas plantas, algunas hojas de las plantas, se mueven según vamos moviendo ese chorro de agua, pues estamos generando nosotros también esas corrientes de viento, pues precisamente esto es lo que ha ocurrido durante las últimas horas en muchos puntos.
0: Carlos, de momento hoy el día se prevé bastante más tranquilo.
6: Hoy muchísimo más tranquilo. Nada tiene que ver con el de ayer. Tiempo muy tranquilo para las próximas horas, tan solo con algunas nubes que pueden aparecer en los cielos. No descartamos alguna gota, especialmente en la Sierra Norte de Guadalajara, en la zona de Parameras, pero realmente poquita cosa. En el resto ya tiempo tranquilo. Y sobre todo durante esta jornada destacamos calor, calor mucho más moderado, entre los 32 y 34 grados en el Valle del Tajo. Misma temperatura también en el Valle del Guadiana. Y en el resto nos vamos a mover con máximas entre los 31 a 33. Por tanto, tiempo tranquilo y calor muchísimo más llevadero.
0: Gracias, Carlos. La incidencia más grave de cuantas se han contabilizado en Castilla-La Mancha la tarde de ayer fue la avería de un tren de media distancia que circulaba con 153 pasajeros entre Ciudad Real y Alicante en Caudete, después de que un rayo cayera sobre el pantógrafo, ese brazo articulado que tienen los trenes en el techo y con el que captan la energía de la catenaria para que el tren funcione. Por cierto, que ese mismo frente que ha afectado a nuestra región también descargó con intensidad en Murcia, pero sobre todo en el interior sur de Valencia, con vientos huracanados de hasta 150 kilómetros a la hora. En Alcira, parte de una iglesia ha quedado totalmente destruida. Y minutos antes de la una de esta tarde hemos conocido también la detención del conductor que se daba la fuga tras atropellar a un conocido empresario en Malagón el pasado martes. La víctima de 70 años sigue ingresada en la UCI del Hospital General Universitario de Ciudad Real recuperándose de las heridas. La investigación continúa abierta. Pero este día nos deja más noticias que resumimos en titulares. Lo hacemos con Beatriz Toboso. Beatriz, ¿qué tal? Buenas tardes.
7: Buenas tardes.
0: Preocupación en varios municipios de la provincia de Toledo por la falta de agua.
7: El bajo nivel de las reservas está complicando las captaciones de la mancomunidad de Pusa, donde el exceso de hierro ha hecho que los vecinos de San Martín de Pusa, Santana de Pusa, Villarejo de Montalbán y Torrecilla de la Jara no puedan beber agua del grifo. Esteban Benito es el presidente de la mancomunidad.
8: Podemos aguantar hasta finales de septiembre, pero vamos. Depende también del consumo que haya y del uso que hagamos los distintos pueblos de las captaciones alternativas.
0: Se confirma el importante impacto económico que deja el eclipse en la región.
7: Solo en Guadalajara el ritmo de crecimiento se aceleró en más de 66 puntos respecto a la semana anterior. Son datos del BBVA Research que reflejan un fuerte aumento del gasto de turistas extranjeros en las provincias con mayor visibilidad del fenómeno, como fue también el caso de Cuenca. Escuchamos a Diego López, secretario provincial y gerente de la Agrupación Provincial de Hostelería y Turismo de Cuenca.
9: La primera quincena de agosto no es de nuestras mejores temporadas, es temporada baja en Cuenca, por ejemplo, en Cuenca Capital, y el día del eclipse rozamos el 100%.
0: El sector primario que tomará las calles de Toledo el próximo 6 de octubre.
7: Asaja ha convocado una manifestación en la capital regional para reclamar soluciones para el campo. La organización exige medidas y compensaciones frente a los daños de la fauna y los incendios. Blanca Corroto es la presidenta provincial de Asaja.
10: Salimos a la calle. No queremos más titulares, queremos decisiones, presupuestos, plazos y resultados. El 6 de octubre queremos que Toledo sea el punto de encuentro de todo el campo de Castilla-La Mancha.
0: Una giganta de Sara Montiel recorrerá las calles de Campo de Criptana.
7: Una figura de tres

0: Seguimos pendientes un día más de Ceuta, la playa del trampolín que continúa ocupada por los migrantes. Enrique Lumbreras, buenas tardes.
1: Buenas tardes. Unos 1.000 volvieron al Arenal ayer al no poder ser ubicados en los dos campamentos levantados por el gobierno. Esta mañana la Policía Nacional ha vuelto a evacuarlos para que los operarios pudieran limpiar la playa, a la que han vuelto una vez que se han terminado sus trabajos. Situación irregular que sigue agravándose en el caso de los menores, especialmente las niñas, que podrían ser trasladadas en breve a la península, según ha explicado Rubén Pérez, secretario de Estado de Juventud e Infancia.
2: Con la misma tramitación de expediente, y creo que es factible decir que si nos arremangamos, somos capaces en un plazo de pocas semanas tener a estas niñas en recursos especializados.
1: Entre tanto, la Policía Nacional ha desarticulado dos organizaciones dedicadas al tráfico ilícito de migrantes desde Ceuta hasta la península. Lo hacían a través de embarcaciones en condiciones infrahumanas y llegando a exigir 8.000 euros a las personas para su traslado. 5 personas han sido detenidas por el momento. En otro orden de cosas, esta tarde podría quedar estabilizado el incendio de las Urdes en Cáceres. A lo largo de la mañana, los vecinos desalojados de 5 alquerías han podido regresar a sus hogares. María Guardiola, presidenta extremeña.
3: Vamos a trabajar con un objetivo muy claro, que es que al final del día podamos declarar el incendio estabilizado.
1: Y el incendio forestal declarado en la tarde de ayer en Segorbe, en Castellón, cerca del Parque Natural de Calderona, avanza sin control tras haber afectado ya 133 hectáreas, apunta un rayo como origen de las llamas. Y en Granada ha vuelto a temblar la tierra esta noche. Hasta 6 terremotos se han registrado de madrugada, aunque solo 2, de unos 2,5 grados de intensidad, han sido sentidos por los vecinos, entre los que crece la ansiedad.
4: Por la noche sin dormir y por el día así.
5: Me estrés siempre. Te acuestas pensando en que te puedes despertar, que se está moviendo todo.
6: Tantos días, preocupación.
7: Me despertaba y me daba una ansiedad porque digo, no sé si va a pasar otra vez.
0: Y del exterior, terremoto también en Perú.
1: Ha alcanzado una magnitud de 7,2 grados y deja al menos 3 heridos y decenas de edificios afectados. Se ha producido en los departamentos de Ica y Ayacucho, al sur del país. Deja sin suministro eléctrico a miles de personas.
0: Y en deportes, Manuel Martín de la Vega, buenas tardes.
8: Buenas tardes.
0: Buenas noticias para el Albacete Balompié de cara al partido de mañana en el Carlos Belmonte.
8: Sí, buenas noticias que tienen nombres propios, 3 concretamente, Agus Medina, Javi Villar, Pacheco, que entran por primera vez en una convocatoria esta temporada tras abandonar la enfermería y por lo tanto estarán disponibles para el regreso del fútbol al Carlos Belmonte esta temporada, mañana a las 7, ante el filial de la Real Sociedad. El que tendrá que esperar a estar en una convocatoria es Munir, el último fichaje estrella del Albacete, que hoy ya se ha ejercitado por primera vez con sus compañeros. Ojo que con la llegada de Munir, el Albacete reúne a 2 jugadores que suman entre ellos 3 Champions. Son los casos de Munir y de Vallejo. Algo que ha valorado esta misma mañana, hace unos minutos, su entrenador Alberto González.
9: Yo creo que son 2 jugadores extremadamente humildes, que para nada nadie se imaginaría, o nadie, o muchas veces hasta se olvida, ¿no?, que Vallejo ha ganado lo que ha ganado. Munir todavía, la trayectoria que tiene, nadie lo va a percibir en el día a día, porque es uno más, es un gran compañero y que tiene ese punto de humildad.
8: Mañana Albacete Real Sociedad B en Castilla-La Mancha, una jornada en segunda que arranca hoy con un Córdoba-Girona en primera, con el partido de la segunda jornada Betis-Real Sociedad. Hoy la cita es triple en CM Play con el triangular trofeo junto a Comunidades de Castilla-La Mancha de balonmano, con el Revi Cuenca, balonmano Casería Ciudad Real y el balonmano Guadalajara, con todo desde las 3 en Castilla-La Mancha.
0: Luego te escuchamos, sepamos también a esta hora cómo se circula por las principales carreteras de Castilla-La Mancha. DGT Darío Carnicero, buenas tardes.
10: Buenas tardes, en estos momentos situación tranquila en la red de carreteras de Castilla-La Mancha, tan solo encontrarán complicaciones en la provincia de Albacete, en la A31, a la altura de Campoyano, ya en la salida de la capital albaceteña en dirección a La Roda, mientras que en el resto de red de carreteras principales y secundarias se circula sin complicaciones.
0: Gracias, Darío. Y Castilla-La Mancha Media recupera uno de sus formatos más reconocibles para celebrar sus 25 años. Satubera vuelve con una edición especial itinerante y con Diana Navarro al frente. El programa va a recorrer 4 teatros de la región y reunirá de nuevo algunas de las voces que han marcado sus 15 ediciones, Juan Antonio Lorente.
11: Se llamará A tu Vera Contigo y quiere convertir el aniversario de Castilla-La Mancha Media también en un reencuentro con la historia del programa. Diana Navarro será la encargada de conducir esta nueva etapa. La cantante malagueña, premio Ondas y una de las voces de referencia de la copla actual, toma el relevo de un formato que conoce bien el peso de este género en Castilla-La Mancha.
12: Pues estoy verdaderamente emocionada. Va a ser una temática, pues que va a ser la copla, van a haber grandes rostros muy conocidos por toda la trayectoria del programa, imágenes nuevas también, pero sobre todo va a tener enganchado al castellano manchego, a la

0: pantalla.
1: Y esta vez A tu vera sale además de los estudios. Las galas se grabarán en 4 escenarios de la región con entrada gratuita hasta completar aforo. La primera parada será el Teatro Palenque en Talavera de la Reina el 31 de agosto. Después llegarán el Teatro Regio de Almansa, el Auditorio Municipal de Tarancón y el Gran Teatro de Manzanares. Sobre el escenario volverán participantes que dejaron huella en las 15 ediciones anteriores y que tendrán una nueva oportunidad de ganar el concurso. Un regreso que mira al pasado del programa, pero también a esos espectadores que lo han acompañado desde su estreno hace ya unos años, en 2009.
2: 2:13 de la tarde con Lara Bautista en control técnico. Es tiempo para las noticias de Castilla-La Mancha aquí en Radio Castilla-La Mancha hasta las 3.
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2: Triste final el de la desaparición de Francisco Javier Basterra. Ha sido encontrado sin vida en Villamanrique, localidad ciudad raleña, apenas a 6 kilómetros de Torre de Juan Abad, donde se le vio con vida la última vez, María Rivas.
4: Según han señalado en Radio Castilla-La Mancha fuentes de la Guardia Civil, ha sido una vecina de Villamanrique quien sobre las 10 de esta mañana ha visto el coche en el que se marchó Francisco Javier y ha avisado a la Guardia Civil. Una patrulla se ha desplazado al lugar, concretamente a una finca de esa localidad, y a pocos metros del vehículo han encontrado el cuerpo sin vida de este hombre de 72 años y con problemas de demencia. Manuela Santiago es la portavoz de la Guardia Civil.
5: El hombre desaparecido en Torre de Juan Abad, por desgracia, ha sido localizado en una finca del término municipal de Villamanrique, fallecido a unos pocos metros de su vehículo.
4: De momento se desconocen las causas del fallecimiento. Recordamos que Francisco Javier desapareció el martes cuando salió con el coche de una de sus hijas de su casa en Torre de Juan Abad, y desde entonces se le ha buscado por tierra y por aire con un helicóptero y con drones, hasta hoy que ha sido hallado su cadáver.
2: Y sin noticias, continúan en Palomares del Campo sobre Margarita. Hoy se cumplen 10 días sin noticias suyas, Rebeca Gómez.
6: Por el momento no hay ninguna novedad. El equipo voluntario con perros rastreadores que ha colaborado estos últimos días no ha obtenido ningún resultado. Luis Miguel Acosta, alcalde del municipio, nos ha contado que estos efectivos procedentes de Valencia intentarán volver la semana que viene.
7: Nos dijeron que se iban a reorganizar y que en cuanto pudieran volverían por aquí con más efectivos, y también nos vamos a poner ahí en contacto con una asociación que hay de la Guardia Civil que también se dedica a esto, son voluntarios.
6: Tratarán de coordinarse y hacer una batida entre todos.
7: Un poco sí que cunde ya el desánimo, pero bueno, intentaremos no caer en ese desánimo y seguir trabajando hasta que el cuerpo se encuentre, si está en el término del pueblo.
6: A su vez, los vecinos siguen buscando de forma particular, pero se tiene previsto retomar también las batidas vecinales.
8: La gente los ratos que tiene libres los sale a buscar. Si el fin de semana, si eso, pues saldremos también si organizan grupos.
6: No obstante, a fecha de hoy no se ha dado con ninguna pista que permita dar con su paradero.
2: 2:15 de la tarde, hoy es día de balance tras la tormenta que sacudieron a decenas de municipios en el sur y este de la provincia de Albacete. En Férez, el pedrisco ha provocado importantes daños en la piscina, en caminos y en vehículos, pero donde más se ha dejado notar ha sido en el campo, sobre todo en los almendros. Allí está Pedro Espín. Pedro, buenas tardes.
9: Buenas tardes. Aquí en Férez, los vecinos aún se recuperan del susto tras la intensa tormenta de granizo y lluvia que ha provocado daños en calles, en varias viviendas, dificultades de acceso a algunas zonas, pero sobre todo destrozos en campos, fincas y cosechas. Momento para evaluar daños y tratar de recuperar todo lo que aún se pueda salvar tras el paso de la dana. Francisco Jaime es el alcalde.
10: Hay tejado, hay inundaciones en bajo, hay complejos turísticos, ha hecho daño a todo. Almendro, la cosecha de almendra, quien no ha cogido la almendra, ya no la coge, está en el suelo, y la oliva también.
9: El ayuntamiento trabaja ahora en la elaboración de informes para solicitar algún tipo de ayuda que permita paliar los cuantiosos daños.
2: Gracias, Pedro. Unas tormentas que afectaron también a otros municipios de esa provincia, entre ellos Chinchilla de Monte Aragón, donde un reventón húmedo, Beatriz, dejó impactantes imágenes.
11: Sí, las fuertes rachas de viento sorprendieron a los vecinos de esta localidad, donde afortunadamente no hay que lamentar daños personales. Sí que hubo varias caídas de ramas de árboles y en el colegio el viento y la lluvia derribaron la valla de la entrada. Así lo ha explicado Francisco Morote, alcalde del municipio.
12: Es que fue de una. Yo estaba en casa y
0: empezó a tronar y tal, pero digo, pero ya empezó el viento un poco, fue, y claro, pues es lo que más, ya tengo un árbol, menos mal que no cayó a la acera, porque al lado está la parada de autobuses de cristal y al lado un restaurante con terraza y todo, y justo cayó entre medias de los dos. No ocasionó daños personales ni destrozos en establecimientos ni nada.
11: Reventones húmedos que se produjeron en otros puntos de España y que nos están dejando imágenes espectaculares con rachas que alcanzan los 150 kilómetros por hora. ¿Pero qué es un reventón húmedo? Lo explica Alba Lancha.
12: Son corrientes de aire que descienden desde una tormenta, golpean el suelo y se expanden muy rápidamente y se expanden además en todas las direcciones. Pueden superar los 100 kilómetros hora, como veíamos ayer en puntos de Valencia, y causar daños similares a los que nos puede dejar un tornado.
11: Fue en la tarde de ayer, durante la activación del Meteocam en la región, que registró un total de 7 incidencias. Una de las más destacadas, la avería de un tren en Caudete, en Albacete. El tren realizaba el recorrido Ciudad Real-Alicante y viajaba con 153 pasajeros. Fue por la caída de un rayo sobre el pantógrafo que conecta el vagón a la catenaria. Otras localidades afectadas por incidencias menores fueron hoy a Gonzalo y Hellín y en la provincia de Guadalajara, en Trillo. La mayoría por desprendimientos de ramas, piedras sobre la calzada o problemas con el cableado eléctrico.
2: Un frente de tormentas que también afectó al resto de España. En la Comunidad Valenciana evalúan hoy daños y trabajan para recuperar la normalidad. Julián Castillo.
13: Sí, las tormentas dejaron a su paso reventones térmicos húmedos, fuertes rachas de viento de hasta 149 kilómetros por hora, por ejemplo, en Sumacárcer. Descargaron 84 litros por metro cuadrado en Barseta y un total de 141 rayos impactaron en la Comunidad Valenciana, lo que provocó grandes desperfectos, zonas inundadas y la caída de árboles y ramas, cornisas y piedras. Solo el Consorcio de Bomberos de Valencia realizó 120 actuaciones relacionadas con este episodio. En Cullera el viento superó los 132 kilómetros y se registró un reventón que redujo la temperatura 15 grados en solo unos segundos. Y en Alsira el fuerte viento ha derrumbado parte del techo de la iglesia de Santa Caterina. En la comarca del Altiplano, en Jumilla, Murcia, las tormentas se cebaron con los cultivos como perales y viñedos en un momento de inicio de vendimia. Se calcula que el 50% de la cosecha se ha echado a perder.
2: Y la falta de agua que preocupa a varios municipios de la provincia de Toledo. 4 localidades de la mancomunidad del río Pusa tienen ya agua no apta para el consumo por exceso de hierro y otras 6 están pendientes de los análisis. El presidente de la mancomunidad reconoce que existe riesgo de que el problema vaya más si no llueve, aunque confía en poder aguantar durante septiembre.
1: El bajo nivel de las reservas está complicando las captaciones de la mancomunidad del Pusa. San Martín de Pusa, Santa Ana de Pusa, Villarejo de Montalbán y Torrecilla de la Jara han comunicado ya a sus vecinos que el agua del grifo no es apta para el consumo humano. El presidente de la mancomunidad, Esteban Benito, admite que existe riesgo para el abastecimiento si continúa la falta de precipitaciones, aunque el margen dependerá también del consumo y de las captaciones alternativas de cada municipio.
14: Sí, existe riesgo, claro. No sé, a lo mejor podemos aguantar septiembre o hasta mediados o finales de septiembre, pero vamos, no, tampoco te puedo decir exactamente. Depende también del consumo que haya y del uso que hagamos los distintos pueblos de las captaciones alternativas que tenemos y demás.
1: Los otros 6 municipios de la mancomunidad permanecen pendientes de nuevos análisis: Espinoso del Rey, Malpica de Tajo, Los Navalmorales, La Puebla Nueva, Retamoso de la Jara y San Bartolomé de las Abiertas. Mientras tanto, algunos ayuntamientos buscan alternativas mediante pozos y nuevos sondeos para reducir la dependencia de las reservas actuales y evitar que el problema se agrave en las próximas semanas.
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2: 2:22 de la tarde, el eclipse total del pasado 12 de agosto tuvo también un impacto económico en Castilla-La Mancha. Los datos del BBVA Research reflejan un fuerte aumento del gasto de turistas extranjeros en las provincias con mayor visibilidad, con Guadalajara entre las que más destacaron. El sector hostelero confirma además una respuesta excepcional en Cuenca.
1: En las provincias españolas, donde el eclipse fue total en la mayor parte del territorio, el gasto de los turistas extranjeros creció de media un 25,7% durante aquella semana. En Guadalajara, el ritmo de crecimiento se aceleró en más de 66 puntos respecto

0: respecto a la semana anterior. Cuenca también vive una demanda muy por encima de la habitual para esas fechas. Diego López, secretario provincial y gerente de la Agrupación Provincial de Hostelería y Turismo de Cuenca.
1: La primera quincena de agosto no es de nuestras mejores temporadas, es temporada baja en Cuenca, por ejemplo en Cuenca Capital, y el día del eclipse pues rozamos el 100%, no sé si quedaron 4 habitaciones libres, y el día de antes pues superamos el 90%, ¿no? Entre semana, en esas fechas, es algo que no es normal, ¿no?
0: Un fenómeno que se preparó con mucha antelación y que movilizó visitantes hacia distintos puntos de la región. En Guadalajara la expectación comenzó a trasladarse al sector turístico muchos meses antes del 12 de agosto. Juan Luis Pajares, presidente de la Federación Provincial de Turismo y Hostelería.
2: La verdad es que ha sido prácticamente toda la provincia. Hubo muchísimas reservas que se hicieron ya el año pasado, incluso te diría que la gente así más experta desde el año anterior ya había alguna reserva. Se han cumplido 100% porque además el tiempo ha acompañado y todo lo que había libre también se ha rellenado a última hora.
0: El impacto del eclipse se incorporará ahora a las cifras turísticas de agosto. De momento, el último dato disponible deja en julio más de 340.600 pernoctaciones hoteleras en Castilla-La Mancha y cerca de 185.000 viajeros a alojados en los establecimientos de la región.
3: Paso decisivo para el desembarco de Meta en Talavera de la Reina, y es que hoy el Diario Oficial de Castilla-La Mancha ha publicado de manera definitiva la reparcelación de los terrenos en los que se asentará el centro de datos que la compañía tiene proyectado en el polígono Torrehierro Iván López.
4: Y este es uno de esos pasos que requieren de consignación económica o lo que es lo mismo, y traducido a este momento definitivo, la promotora del proyecto, esto es Meta, dispone ahora de 10 días para consignar ante la Consejería de Fomento una garantía de uso del suelo cifrada inicialmente en más de 1 millón de euros. Es por tanto un paso administrativo pero también económico para un proyecto clave para el futuro de Talavera. Silvia López, directora general de Planificación Territorial del Gobierno de Castilla-La Mancha.
5: No solo además va a generar nuevas inversiones directas, va a generar creación de empleo, actividades asociadas, actividades también formativas, sino que también nos va a hacer una comunidad autónoma aún más competitiva.
4: Hay que recordar que Meta es la matriz de plataformas tan conocidas y populares como Instagram, Facebook o WhatsApp, cuyo centro de datos en Talavera supondrá una inversión en la zona cercana a los 750 millones de euros. Se levantará sobre una superficie de 191 hectáreas y supondrá la creación de 250 empleos directos y otros 300 durante su fase de construcción.
3: A pie de campo nos situamos. Los agricultores y ganaderos de Castilla-La Mancha volverán a salir a la calle. Asaja ha convocado una manifestación en Toledo de cara al próximo 6 de octubre para reclamar soluciones. Andrea González.
6: La organización denuncia la falta de respuestas de las administraciones y reclama recuperar la rentabilidad del sector, una política de agua que nos garantice la producción y medidas frente a los daños de la fauna y los incendios. También pide reducir la burocracia y reforzar la protección frente a la competencia de productos de terceros países. Blanca Corroto es presidenta provincial de Asaja.
7: Los agricultores y ganaderos estamos cansados de anuncios y de compromiso que después no se concretan. Por eso salimos a la calle. No queremos más titulares, queremos decisiones, presupuestos, plazos y resultados. El 6 de octubre queremos que Toledo sea el punto de encuentro de todo el campo de Castilla-La Mancha y hacemos un llamamiento no solo a agricultores y ganaderos, sino también al conjunto de la sociedad.
6: Asaja anunciará próximamente el recorrido y los detalles de la movilización que pretende reunir agricultores y ganaderos de toda la región.
3: Rompen al alza los primeros precios en lonja de la almendra de la nueva cosecha, hasta un 30% más alta que el año pasado. Arranca la ecológica y un 6% de mejoría experimenta la convencional. Las primeras partidas ya están en las plantas de procesado y los productores confían en que las operaciones de mercado confirmen tendencia alcista de la lonja en las próximas semanas. En comarcas productoras de referencia como Tobarra, en la provincia de Albacete, los primeros lotes llegan tras un ciclo marcado por la irregularidad climática y la sequía estival. José María Sánchez es agricultor y José Manuel del Ejido de Almendras en Mañán de Tobarra.
8: Los precios parece ser que no van a pintar mal, espero que nos podamos defender porque estamos todo el año trabajando y claro, pues el agricultor lo que quiere es poder funcionar.
9: Hay buena expectativa de precio, incluso algo mejor que el año pasado, hay kilos y nada, de momento estamos empezando.
3: Más de 50 variedades de girasol se evalúan en la provincia de Cuenca. Se hace a través de ensayos en condiciones reales de cultivo. Ejemplo de ello, las parcelas de Albaladejito, Rebeca.
10: En parcelas como las de Albalá de Jito se estudia cómo responde la planta oleaginosa del girasol al suelo y al clima de nuestra región. Luis de León es ingeniero agrónomo en el Centro de Investigación Agroforestal de Albalá de Jito.
11: Nuestra función es investigar y experimentar sobre qué variedades se comportan mejor en nuestros territorios, sobre todo en un cultivo tan importante en la provincia de Cuenca y en Castilla-La Mancha como es el cultivo del girasol.
10: La campaña la ha puesto en marcha el Instituto Regional de Investigación y Desarrollo Agroalimentario y Forestal y en ella analizan rendimientos, dosis y fechas de plantación, resistencia a plagas o resistencia a sequías.
11: Y bueno, sí que se ven diferencias y luego lo más importante es cuando cosechemos y saquemos qué rendimientos han tenido.
10: El objetivo es poner la información a disposición de los agricultores y del sector agrícola para el manejo de sus explotaciones en un futuro.
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3: Es una noticia que le hemos avanzado en el boletín de la 1:00 p.m. La Guardia Civil de Ciudad Real ha detenido al presunto autor del atropello de un conocido empresario de 72 años en Málaga. No ocurrió el pasado martes y el conductor se dio a la fuga.
13: Hasta ahora poco más ha trascendido. La Guardia Civil ha abierto una investigación y ha comunicado que por el momento no se pueden aportar más datos sobre el caso. Mientras, la víctima continúa ingresada en la unidad de cuidados intensivos del Hospital General Universitario de Ciudad Real y su pronóstico sigue siendo estable dentro de la gravedad. Recordamos que el suceso tuvo lugar el pasado martes en las inmediaciones de la Plaza del Santo de Malagón. Según relataron testigos presenciales, la víctima acababa de salir de una de sus propiedades cuando fue arrollada por el vehículo. Su conductor se dio a la fuga y, aunque fue identificado rápidamente, no ha sido hasta este viernes cuando ha podido ser detenido.
3: Y dado de alta el menor que resultó herido grave en un accidente en una atracción en la Feria de Ciudad Real, Manuel Gómez Rico.
14: La Feria de Ciudad Real ha dejado un aparatoso accidente. Al parecer, un niño de 10 años montado con sus padres en la conocida atracción La Bichota salió despedido. El menor fue trasladado rápidamente al hospital con golpes en la cabeza y brazos e ingresado en la UCI del Hospital de Toledo, donde ya ha sido dado de alta. Según ha confirmado el alcalde de Ciudad Real, Francisco Cañizares, la atracción cumple con todos los permisos de seguridad y ha seguido funcionando con normalidad durante todos los días de la feria.
15: La actividad sigue funcionando sin ningún problema y que cumplía con todos los requisitos, pero bueno, está pues en manos de los responsables de la investigación judicial, que la policía judicial en este caso pues, le correspondía a la Policía Nacional.
14: El caso se encuentra bajo secreto de sumario y la policía judicial sigue buscando dilucidar responsabilidades.
3: Hablamos de sanidad, el cambio de ubicación del Hospital de Día de Alergología del Hospital de Guadalajara ha permitido triplicar su superficie y mejorar la capacidad asistencial de sus pacientes. Es ya referente nacional en el empleo de técnicas avanzadas y en el reconocimiento de excelencia.
16: Desde la puesta en marcha de las nuevas instalaciones, el Hospital de Día de Alergología de Guadalajara ha registrado cerca de 4.700 intervenciones médicas, logrando un aumento de casi el 20% en las pruebas de alergia a alimentos y a medicamentos. Además, esta unidad se sitúa entre el reducido grupo de hospitales españoles que utiliza técnicas avanzadas como el test de activación de basófilos, una valiosa herramienta para diagnosticar de forma segura las reacciones a fármacos. Alberto Jara es el director gerente del Servicio de Salud de Castilla-La Mancha.
17: Con esta técnica lo que se hace es coger una muestra de sangre y en 24 horas tenemos el resultado de a qué sustancia o a qué medicamento, a qué principio activo es alérgico. Esto estaba en un periodo de investigación y en este caso, en este hospital, como digo, referencia con muy pocos hospitales, el Ramón y Cajal, La Paz, un hospital de Cáceres, bueno, pues ya se está utilizando en la práctica clínica y de hecho ya se ha utilizado en 60 pacientes.
16: El director gerente del SESCAM también ha reconocido la labor de la unidad de inmunoterapia tras obtener la acreditación de excelencia de la Sociedad Española de Alergología e Inmunología Clínica.
3: El presidente del Partido Popular en Castilla-La Mancha, por su parte, ha asegurado que pondrá en marcha un plan para revertir las listas de espera en toda la región. Paco Núñez ha criticado desde Albacete la gestión sanitaria en la comunidad y la falta de médicos, dice, con respecto al resto del país.
18: Somos la comunidad autónoma con menos médicos colegiados por habitante, 4,9 por cada 1.000 habitantes. Datos del INE, 4,9 médicos colegiados por cada 1.000 habitantes. La media nacional está en 6,5.
3: La enfermera gestora de casos, una realidad en Albacete que mejora la humanización en oncología y que puede llegar también al resto de la región.
12: Es solo una propuesta, pero podría materializarse en el Plan contra el Cáncer de Castilla-La Mancha, que abre hoy el proceso participativo. Plan que tiene como uno de sus ejes principales la humanización. Es aquí donde entra la figura de la enfermera gestora de casos, una profesional que coordina la atención integral del paciente oncológico. Actúa como nexo entre el enfermo,

0: su familia y las diferentes especialistas médicos, reduciendo tiempos de espera y agilizando pruebas. Lo explica Eva María Galán, investigadora y directora de la Cátedra en Humanización de la Asociación Española contra el Cáncer y la UCLM.
1: La gerencia de atención integral del Hospital de Albacete se ha puesto en marcha esta figura y creemos que eso va a facilitar mucho pues esa figura de referencia, como he dicho, esa figura de continuidad y coordinación que requieren los pacientes. Sí, la idea no es que se quede solamente en Albacete, por supuesto, es que esto se extienda, esta figura se extienda a la mayoría de los hospitales, que las asociaciones están luchando porque esta figura se implante.
0: En Albacete ya se ha graduado la primera promoción de profesionales formados en esta especialidad.
2: Plan regional contra el cáncer del que también quiere ser partícipe Comisiones Obreras. El sindicato en Castilla-La Mancha pide que se tenga en cuenta el origen laboral de muchas de estas patologías y es que, según los datos, al menos 1 de cada 10 muertes por cáncer vienen derivadas de las condiciones laborales. Además, se estima que el 25% de los trabajadores han estado expuestos a agentes cancerígenos como el amianto, el arsénico o el radón. Y también de la crónica laboral, Airbus se reúne con los sindicatos a 3 días de que arranque la huelga indefinida.
0: Un encuentro al que han sido citadas todas las partes del conflicto por el Servicio Interconfederal de Mediación y Arbitraje y que servirá para que el fabricante explique la nueva propuesta en la que estarían abiertos a negociar un incremento salarial en relación al IPC. Uno de los puntos que generaban gran desacuerdo era un sistema de control de las bajas laborales al que se opusieron UGT, CGT y Útil. Así lo ha explicado África Tarancón, presidenta del Comité de Empresa de Airbus por Comisiones Obreras.
3: El tema del Bradford, que es un sistema de medición del absentismo en el cual la parte social participamos y queríamos participar para vigilar que efectivamente no se agredía contra un trabajador que pudiera tener una enfermedad, por incontinencia de trabajo, ¿no? Este sistema, bueno, pues también han dicho que no lo quieren aplicar y bueno.
0: Y estos 3 sindicatos, UGT, CGT y Útil, que no acudieron a la mediación de ayer jueves, son los convocantes de la huelga indefinida que comenzará, según está previsto, el lunes 24 de agosto. Airbus cuenta con 2 plantas en Castilla-La Mancha, una en Illescas en Toledo y otra en Albacete.
2: Es la primera mujer trans extranjera en Guadalajara y la 5ª en España en lograr el cambio de nombre y sexo en su DNI. Nuestro país aprobaba hace poco más de un mes un protocolo que permite a las personas foráneas pedir la rectificación de sexo y nombre en sus documentos oficiales. Esta es la historia de Fiorella. Con ella ha estado Juan Carlos Ballesteros.
4: Fiorella Sánchez siente que ha ganado una batalla tras 3 años de mucho desgaste. Y es que España tiene desde 2023 una ley para la igualdad real y efectiva de las personas trans y LGTBI. Tras el protocolo aprobado en julio, ya pueden solicitar el cambio de sexo y nombre en todos los documentos expedidos por la Policía Nacional. Ahora, Fiorella Sánchez ya puede vivir de acuerdo con su identidad sexual y ser reconocida legalmente por su nombre.
5: Voy a sentirme más cómoda, más tranquila, ya no voy a tener que acercarme a ningún módulo a decir, por favor, llámenme como Fiorella.
4: Asegura que no se trata de un procedimiento administrativo más y pide que se agilicen los trámites. Es un paso más en la lucha de estas personas por seguir avanzando en dignidad e igualdad, señala Fiorella.
5: Mi comunidad se puede sentir segura, feliz y orgullosa que la administración pública y los entes correspondientes se han reivindicado con nosotras y hemos adquirido un derecho más.
4: Fiorella anima a todas las personas trans extranjeras a dar el paso para regularizar su situación documental en España.
2: La Junta destina 10 millones de euros a una nueva convocatoria de ayudas para mejorar y reparar caminos rurales de Castilla-La Mancha. Las subvenciones podrán cubrir el 100% de la inversión.
6: Están dirigidas a los ayuntamientos de la región y oscilarán entre los 8.000 y los 14.000 euros por municipio. Tendrán prioridad las localidades con núcleos en riesgo de despoblación. La convocatoria permitirá actuar sobre caminos ya consolidados y reparar también daños provocados por fenómenos meteorológicos. José Juan Fernández Zarco es el director general de Desarrollo Rural.
7: Desde la Consejería de Agricultura, Ganadería y Desarrollo Rural somos conscientes de la importancia de los caminos para la actividad agrícola y ganadera de nuestra región. Por eso queremos acompañar a los ayuntamientos en su conservación y mejora.
6: Los ayuntamientos tendrán ahora 45 días para solicitar estas ayudas de forma telemática y una vez concedidas dispondrán de un máximo de 12 meses para ejecutar las obras.
2: El equivalente a 30 remolques de basura es lo que han limpiado esta mañana los vecinos de Sacedón en el embalse de Entrepeñas. Hartos de la falta de civismo de quienes acuden a esta zona de baño han tomado las riendas, aunque con el temor de volver a encontrar el mismo panorama pasado el fin de semana, Esther Bogonez.
8: La iniciativa parte de Borja Martínez, vecino de Sacedón. A través de un grupo de WhatsApp ha movilizado a sus vecinos para limpiar el paraje.

0: de las vías de Entre Peñas. A la cita han acudido cerca de 30 personas que, en las cuentas que ha hecho Borja, han sacado...
1: Por kilos no lo sé, pero remolques hemos hecho 7 viajes. 7 viajes de unos 3-4 remolques por viaje.
0: Por laderas inaccesibles, a pie de embalse e incluso entre la maleza, no han dejado ni un rincón sin limpiar, aún a riesgo de hacerse daño.
2: Todo es por la naturaleza. Y hay gente que es guarra... Y no podemos hacer nada contra ellos.
3: Hay que tener, no sé, un mínimo de civismo y educación, de decir, llego a un paraje natural.
4: Cada uno estamos aportando lo que podemos. No sea nuestra basura, pero en nuestro pueblo.
0: Y esto con una duda, sobrevolando el ambiente.
3: De cara al lunes, pues, a saber la conciencia que tiene la gente que venga aquí a bañarse el fin de semana.
4: Esto ahora está quedando muy limpia, pero si la gente sigue siendo una guarra y deja esto por aquí y nadie se hace cargo, pues esto va a ser como lavar la cara a un burro.
0: Desde el Ayuntamiento de Sacedón se insiste en que la limpieza del entorno de Entre Peñas es competencia de la Confederación Hidrográfica del Tajo y, como tal, así se lo ha vuelto a requerir.
5: En Ciudad Real, el Seprona ha requisado 28 cabezas de ganado ovino en la localidad de Ruidera por incumplimiento de la normativa de sanidad animal. En la investigación destaca la aparición de cadáveres, Miguel Ángel Fuentes.
6: La Guardia Civil recibió un aviso en el que se alertaba de malos olores procedentes de una parcela urbana en la localidad. Una vez se accedió a ella, se identificaron 28 cabezas de ganado ovino y existía gran acumulación de estiércol. Manuela Santiago es la portavoz de la Comandancia de Ciudad Real.
7: Esta actividad carecía de código de explotación, libro de registro, control veterinario o cualquier tipo de fiscalización higiénica o sanitaria y, por lo tanto, tampoco de gestor autorizado para la retirada de cadáveres.
6: También había 3 cadáveres de ovejas en el interior del establo y al menos 6 esqueletos, además de la total ausencia de medidas contra plagas. Posteriormente, se realizó el levantamiento de la inmovilización de las cabezas, decretado las autoridades del Servicio de Ganadería de la Junta de Comunidades el sacrificio obligatorio de los animales.
5: En Cuenca, detenidas 2 personas como presuntas autoras del hurto en un establecimiento comercial de Alicante. Jesús Rodenas.
8: Los hechos ocurrieron cuando agentes del puesto de la Guardia Civil de Montalvo identificaron en un área de servicio de la A3 a 2 personas de 27 y 42 años que mostraron actitud nerviosa e intentaron evadir la presencia policial. Pedro Almazán es portavoz de la Guardia Civil en Cuenca.
9: Durante la identificación y posterior registro del vehículo, los agentes localizaron en su interior varias bolsas que contenían numerosas prendas de ropa y gafas de sol. Las gestiones practicadas permitieron vincular el material con el hurto cometido ese mismo día en Alicante, procediendo a la detención de las 2 ocupantes del vehículo, así como la devolución de los efectos intervenidos a sus legítimos propietarios.
8: Las diligencias y los detenidos han sido puestos a disposición del Tribunal de Instancia de Guardia de Tarancón.
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5: Seguimos mirando a Ceuta. Por segundo día consecutivo se ha tenido que desalojar la playa del Trampolín. Allí han pasado la noche cientos de migrantes que ocuparon de nuevo el Arenal por miedo a ser devueltos a Marruecos. La policía confirma que las mafias cobran 9.000 euros a los migrantes por llevarlos a la península Madrid. José Julián de la Peña, buenas tardes.
11: Buenas tardes. De hecho, se han desarticulado 2 organizaciones diferentes que trasladaban a los migrantes por esa cantidad entre Ceuta y Cádiz en lancha rápida. Son apenas 40 kilómetros en el estrecho de Gibraltar. Y es que miles de migrantes siguen vagando por las calles de Ceuta y una buena parte de ellos siguen pasando la noche en la playa del Trampolín, donde juegan al ratón y al gato con las fuerzas de seguridad. Esta mañana los agentes se han desplegado de nuevo para desalojarlos y facilitar la limpieza, pero unas horas después se marchaban y los migrantes han vuelto a montar sus tiendas de campaña. Uno de ellos explicaba así el porqué.
12: Pidiendo a España así solución. Frío, lluvia, miedo, miedo.
11: Sigue sin haber una solución definitiva, algo que critican los vecinos, el gobierno ceutí y el Partido Popular. Juan Bravo, vicesecretario en la COPE.
13: Quizá el gobierno está más en la imagen, ¿no? O sea, Sánchez de vacaciones, lo que les preocupa es desalojar una playa que ha vuelto a ser invadida. Sorprende, por ejemplo, por qué no han sido devueltos, ¿no?
11: Pero también se reaviva el debate sobre el papel que debería jugar en esta crisis Felipe VI. Según La Razón, Ceuta presiona a Moncloa para que el rey viaje el 2 de septiembre a esa ciudad y el gobierno habría sondeado al monarca para una posible llamada a Mohamed VI.
5: Gracias, José Julián. Este viernes se ha celebrado además la reunión de seguimiento del plan de contingencia de la delegación del Gobierno contra la violencia sexual activado por la crisis migratoria en Ceuta. Tras el flujo migratorio de los últimos días y según la Fiscalía de Ceuta, hasta el pasado 17 de agosto se han formalizado judicialmente hasta 13 denuncias por agresiones sexuales. 3 víctimas eran menores y el resto mayores. Casi todas eran extranjeras no residentes legalmente en Ceuta. Y el Gobierno, que eleva a 2.500 la cifra de menores, un número que las ONGs creen aún superior, piden, por tanto, mayor atención, sobre todo para las niñas.
10: Desde UNICEF estiman que habría entre 1.000 y 2.000 menores no acompañados más. Lara Contreras, directora de Influencias, Alianzas y Programas de la entidad, ha explicado en Radio Castilla-La Mancha que hay muchos niños que no están filiados todavía y pide que se estudie caso por caso con un seguimiento individualizado de cada menor.
14: Es muy difícil determinar el número, pero vamos, 1.000, 2.000 niños más de los que están filiados. En nuestro principal mensaje, y es los niños y las niñas, se trace caso a caso. Tiene que haber primero una determinación clara de la edad, una entrevista para determinar vulnerabilidades y escuchar a la niña, en este caso, para ver cuál es su interés superior.
10: Denuncia la situación de precariedad y los riesgos a los que se exponen, sobre todo las niñas, y dice que muchas no quieren volver a Marruecos.
14: Un sentimiento de no quieren volver claramente y de es que ahora mismo están en situación de tanta precariedad que es que lo que quieren es lo mínimo, o sea, ducharse. Las pequeñitas que por la noche tienen miedo, están solitas y piden que alguien duerma con ellas, es que estamos hablando de esto.
10: Sobre las peticiones de expulsión de estos menores por parte de partidos políticos, Contreras recuerda que ni el derecho español ni el internacional amparan esta devolución.
5: También muy pendientes de la última hora de los incendios en España, el de Segorbe en Castellón, ese fuego está fuera de control, y en el de Las Hurdes en Cáceres, los vecinos han vuelto a las alquerías que estaban ya, Julián, evacuadas.
15: Sí, 133 hectáreas lleva quemadas el incendio de Segorbe con un perímetro de casi 8 kilómetros. Acaba de subir a nivel 2. El Seprona confirma que el origen fue un rayo. 30 medios terrestres y 17 aéreos trabajan en su extinción. Pablo Vila es el director de extinción de este incendio.
16: Ahora mismo tenemos 3 prioridades de ataque. Tenemos un barranco encendido que se dirige hacia el Pico del Águila. Ese barranco ahora mismo es de muy difícil acceso porque hay mucho humo y a los medios terrestres les está costando mucho acceder. La segunda prioridad, que es en unos picos, unos riscos altos que hay en la zona entre Gátova y Segorbe. Posteriormente tenemos una tercera prioridad de ataque, que es la cola. Ahora mismo hemos tenido una reproducción allí bastante seria y estamos focalizados para detenerla.
15: En el de Las Hurdes, en Cáceres, todos los vecinos ya pueden volver a sus casas. El Gasco, La Fragosa, El Cerezal y Martilandrán, confinados para no entorpecer los trabajos de los medios de extinción. María Guardiola, presidenta de la Junta de Extremadura.
17: Vamos a trabajar con un objetivo muy claro, que es que al final del día podamos declarar el incendio estabilizado.
15: Y el de Peñas de Riglos en Huesca quedará controlado en las próximas horas tras afectar a unas 18.000 hectáreas, ha señalado el director de Emergencias de Aragón, Miguel Ángel Clavero. El nivel 2 podría bajar a 0 y el puesto de mando ya se ha desmontado.
5: Y Granada, que continúa pendiente de los temblores, esta madrugada se han registrado hasta 7 terremotos, aunque solo 2 de ellos han sido sentidos por la población y la actividad parece ralentizarse. Desde el 14 de agosto, la serie sísmica ha dejado más de 600 movimientos y 2 seísmos de 4,8 grados. Los daños siguen siendo no estructurales, mientras que Santa Lucía ya ha gestionado más de 1.400 siniestros. El ayuntamiento aplicará además una bonificación del 95% en el impuesto de obras para reparar viviendas y negocios afectados. Marifran Carazo es la alcaldesa de Granada.
18: Esta bonificación será del 50% para el resto de inmuebles y se podrá solicitar en el plazo de un mes desde el inicio de las obras de recuperación. Seguimos realizando evaluaciones en nuestra ciudad, alcanzando ya la supervisión de 639 edificios privados y 74 edificios públicos.
5: Y ya en el exterior, también terremoto en Perú, ha alcanzado una magnitud de 7,2 y deja al menos 3 heridos, además de decenas de edificios afectados. Se ha producido en los departamentos de Ica y Ayacucho, al sur del país, y ha dejado sin suministro eléctrico a miles de personas.
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0: Fin de semana y fin de semana de ferias y fiestas en San Julián. Ayer tocó el pregón y allí está todo hoy preparado para que el recinto ferial abra esta tarde sus puertas al público, Julio Urbán.
1: Así es, esta tarde, después de una cabalgata que recorrerá toda la ciudad, se inaugurará el recinto ferial. Cuenta con casi una treintena de atracciones y más de 20 food trucks y casetas. En él, además, habrá una carpa joven con DJs y artistas locales durante todos los días. Esta noche también podremos disfrutar del concierto de Antonio Orozco en la Fuensanta o el concurso de recortadores en la Plaza de Toros, para el que ya se han vendido todas las entradas. Ayer se inauguraban estas fiestas con el pregón de Arturo Martínez Barambio, que puso en valor la importancia de la música durante estos días.
2: Que la música que ha acompañado nuestras vidas vuelva a sonar con fuerza en cada rincón, que la luz y la melodía inunden el corazón de nuestra amada ciudad.
1: Una celebración que se extenderá hasta el próximo 31 de agosto y para la que el Ayuntamiento ha reforzado la seguridad con un plan especial.

Pablo Alborán esta noche en ese concierto que iba a ofrecer en la Feria de Ciudad Real ha tenido que ser suspendido. La organización ha dicho que el cantante sufre una neumonía grave y la devolución del importe de las entradas se comenzará a realizar a partir del próximo lunes y de manera automática para quienes la hayan comprado esa entrada sin necesidad de tener que hacer ninguna gestión. Y en Ciudad Real seguimos porque tras 4 días intensos en los que se ha celebrado el concurso nacional de saltos, hoy finaliza.

0: un evento que llega a su fin y que ha reunido a los amantes del caballo, Paula Castillo.
1: Ciudad Real se convierte estos días en punto de encuentro para los amantes del caballo. Este año el concurso nacional de saltos cuenta con más participación que en ediciones anteriores. Nos lo cuenta Eva Díez, miembro de la organización.
2: Ha ido creciendo en los últimos años y este año tenemos más de 120 participantes, aunque a priori se pensaba que iban a ser en torno a 90. Ciudad Real en este entorno ofrece un escenario estupendo para este tipo de celebración. Buen tiempo, apuestas, fiestas, bueno, fantástico.
1: Entre saltos, jinetes y caballos también se disfruta del espectáculo desde la grada.
3: Un montón. Mi hermana monta a caballo y salta también. Yo soy un poco más aficionada, pero nos gustan un montón los caballos.
1: Y como es tradición, hay que apostar por el mejor.
4: He apostado por la familia, que me han mandado 3 o 4 apuestas entre ellos, y yo que siempre apuesto al último. Apuesto al último caballo, así la emoción dura hasta el final, porque de caballos entiendo muy poquito.
1: Un concurso de gran relevancia en el que participan jinetes de toda España y un total de 126 caballos.
5: De Madrid, la segunda vez que participo en Ciudad Real, con un potro de 6 años.
1: 57 ediciones de este concurso que despierta un gran interés en Ciudad Real.

0: Pues seguro que todos ustedes la han reconocido, es Sara Montiel, una giganta. De ella va a recorrer las calles de Campo de Criptana el domingo en el desfile inaugural de su feria y fiestas. Es la más grande hasta la fecha realizada en esta localidad, Cristina Barba.
1: 3,5 metros de altura para homenajear a la artista más internacional de Campo de Criptana. La ha hecho con mucho cariño la Asociación Cultural El Burleta, cuidando cada detalle con su puro, su boa de vedette, su escote. La ha presentado Manolo Pintado, presidente de la asociación.
2: No sé, espero que sea del agrado del pueblo, que guste, y hemos intentado hacerlo con la mayor ilusión, hemos intentado de ceñirnos al máximo al personaje, pensando que nosotros pues no, somos unos simples aficionados.
1: Con ella recuerdan a su vecina Antonia y quieren que las nuevas generaciones conozcan quién fue Sarita Montiel. Bernabé Manzane, que es el concejal de festejos.
3: A ella le gustaba la fiesta, era una actriz que le gustaba aparentar, era una cristanense muy grande y creemos que va a ser grande paseando de aquí al recinto ferial el próximo domingo.
1: Esta giganta será portada por las diferentes comparsas desde el ayuntamiento hasta el recinto ferial para dar comienzo a las fiestas del municipio.
4: Fiesta, qué fantástica, fantástica esta fiesta. Qué fantástica, fantástica esta fiesta. Esta fiesta con amigos y sin ti.
0: Y ya Tarazona de la Mancha, en la provincia de Albacete, disfruta de sus fiestas 2026 con un programa que no va a dejar indiferente a nadie. El día grande será el lunes 24 de agosto, cuando la localidad celebre el día de su patrón. Sin duda una verdadera oportunidad para conocer más de cerca el municipio y su tradicional feria declarada de interés turístico, Rocío Romero.
5: Tarazona daba ayer el pistoletazo de salida a su feria y fiestas patronales, que celebra en honor a San Bartolomé. Aunque la cabalgata de apertura oficial por las calles del pueblo y su ofrenda de flores tendrán lugar esta misma tarde. En el programa podemos encontrar actividades para todos los públicos, destacando su Feria Taurina, una de las más importantes de la provincia, que este año contará con Talavante, Emilio de Justo y Manuel Caballero. Así lo cuenta Miguel Zamora.
6: Bueno, pues yo diría, y sin ánimo de equivocarme, que después de la Feria de Albacete es la feria más importante que tiene los pueblos de Castilla-La Mancha, sinceramente, por tradición, por estabilidad y por calidad.
5: Además, la música será una de las grandes protagonistas de estas fiestas, por la tradición de músicos y charangas que hay en el municipio. Lo cuenta su alcalde.
6: Charangas, una banda con más de 100 músicos y todos autóctonos y de aquí, de Tarazona. La música en directo es el sello de calidad de este pueblo y en la feria no puede faltar.
5: Si tienen ganas de pasarlo bien, la cultura y el ocio están garantizadas en estas fiestas, que además están declaradas de interés turístico desde hace más de 50 años.

0: Y hoy también comienza la 28ª edición del Festival Celestina, la España de Rojas, en la Puebla de Montalbán, un festival que se podrá disfrutar hasta el próximo 30 de agosto. 19 actividades repartidas en 13 espacios repletos de historia y que arranca con la inauguración de la Sala Templaria en el Museo de la Celestina y el Congreso Celestinesco, centrado en el papel de la mujer.
1: Terminará el primer día del festival con el musical de las tres culturas en homenaje a Fernando de Rojas. Las jornadas siguientes lo protagonizarán una variedad de actividades como teatros, talleres, conciertos, visitas guiadas o la proyección de cine repartidos en 9 espacios de cuevas y 4 patios. Soledad de Frutos es la alcaldesa de la Puebla de Montalbán.
2: Nos abrimos en canal para poder recibir a todo aquel que nos quiera acompañar. Nos sentimos muy orgullosos de ser pueblano, nos sentimos muy orgullosos de esta identidad que tenemos.
1: El viernes 28 será un día cargado de importancia por la inauguración del mercado celestinesco. Además, se hará uno de los actos más importantes del festival, el reconocimiento de Luis Merlo con el premio Celestina 2026 y que interpretará la obra Celestina, Voces de la Memoria. Se hará la clausura del festival el domingo 30 con el cancionero nómada en la Plaza Mayor del municipio.

Y ha muerto a los 98 años en Tarancón, en Cuenca, Johnny Torales, cantante de Los Tres Sudamericanos, esto que escuchan, una banda que llegó a España en la década de los 60 para grabar e interpretar algunos de los grandes éxitos de la época, como este que escuchan, Cartagenera. Ha fallecido por causas naturales y después de que su salud empeorase desde el fallecimiento de su mujer, Alma María, el pasado mes de enero. Ahora ya descansan juntos, dice la familia. Un abrazo enorme para ellos y en especial para nuestro compañero y nieto, Juanjo del Toro Torales. Que descanse en paz.

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Ahora se quedan con el mejor deporte Castilla-La Mancha en juego y Manuel Martín de la Vega. Pasen feliz tarde y disfruten del fin de semana. Adiós.

0: Son las 3 de la tarde.
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0: Por aquí estamos. Buenas tardes, familia. En este viernes 21 de agosto. Viernes con cuerpo de fin de semana, porque ya tenemos hoy cita en CM Play con el triangular del trofeo de la Junta de Comunidades de Castilla-La Mancha de balonmano. Con el Remi Cuenca, con el balonmano Caserío Ciudad Real y con el balonmano Guadalajara. Mañana tendremos doble cita con el Albacete y con la final del trofeo 25 años de Castilla-La Mancha Media. Con el Alba. Y tres nombres propios hoy. Agus Medina, Javi Villar y Pacheco, que entran por primera vez en una convocatoria esta temporada tras abandonar ya por fin la enfermería. Y por lo tanto, estarán disponibles para el regreso del fútbol al Carlos Belmonte mañana esta temporada a las 7 ante el filial de la Real Sociedad. El que tendrá que esperar a estar en una convocatoria es Munir, el último fichaje estrella del Alba, que hoy ya se ha ejercitado por primera vez con sus compañeros. Y ojo que con la llegada de Munir, el Albacete va a reunir esta temporada en su vestuario a dos jugadores que suman entre ellos tres Champions. También a las 8, pero mañana también, Calvo Sotelo Portollano y el Club de Fútbol Talavera se verán las caras en el trofeo 25 años de Castilla-La Mancha Media. Así que mañana tenemos esa doble cita. Con el trofeo 25 años Castilla-La Mancha Media y con el Albacete Balompié en su regreso al fútbol del Carlos Belmonte. Un fin de semana con mucho de pretemporada, ahora lo vamos a repasar todo, así que ya ven, venimos con mucho. En este viernes hay mucho más, hasta las 3 y media Castilla-La Mancha en juego, el estadio en el que todos damos cita todos los días, también en verano.
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2: No diría presión, adrenalina que llega, adrenalina que es positiva. No siento presión ni por debut ni por ningún partido de fútbol.
3: ¿Cuál va a ser el primer once del Real Madrid?
2: El primer once de Mou. Vamos a ver de vosotros quién tiene mejores contactos. Contactos tendrán todos, a ver de vosotros cuál es el que tendrá mejor contacto.
4: ¿Tú estás contento con tus capitanes?
2: Yo estoy contento con todos. Los capitanes me están conociendo y los capitanes en ese momento todavía no han tenido que ser capitanes en el momento difícil que llegará. Cuando llegue el momento difícil, vamos a ver.
5: ¿Qué le aconsejaría el Mourinho de 2013 al Mourinho de hoy?
2: El Mourinho de hoy es lo que está en condiciones de aconsejar el Mourinho de 2013. El de 2013 no está en condiciones. Es un poco como eres tú que aconsejas a tu padre o tu padre que te aconseja a ti. La única cosa que yo digo es que tienes que estar siempre muy tranquilo.
0: El hombre tranquilo, José Mourinho. El Real Madrid 26-27 se estrena mañana en Liga en Cornellà del Prat ante el Español en la segunda jornada de Liga en Primera División. Una jornada que Icíar Orgaz, buenas tardes.
6: Buenas tardes.
0: Arranca hoy en Sevilla con un Betis Real Sociedad.
6: A las 9 de la noche jugarán por primera vez esta temporada ambos equipos. Recordamos que no disputaron la primera jornada por los mundialistas. El Betis tenía que haberse enfrentado al Valencia y la Real Sociedad al Real Madrid. Lo harán los días 25 y 26 respectivamente. Para los verdiblancos es una temporada ilusionante. Los de Pellegrini vuelven a la Champions League más de 20 años después. Y para la Real Sociedad hoy será también una noche conmemorativa, pues vuelve a la Cartuja 4 meses después de conquistar la Copa del Rey ante el Atlético de Madrid. En cuanto a las bajas para el partido, el Betis no podrá contar con Abde, Lo Celso, Aitor, Diego Conde, Petit y Morante. Quien se ha entrado en la lista ha sido Pablo García, mientras ultima su salida al Jar City. Y en el conjunto de donostiarra se han quedado fuera de la convocatoria Guedes y Gorrochategui, pese a que ambos volvieron al último entrenamiento, y a Odriozola, que seguirá de baja por su rotura de ligamento anterior cruzado. Además, Oyarzabal no apunta a ser titular por falta de ritmo competitivo.
0: En segunda, ahora vamos con el Albacete y la previa de su estreno de mañana en el Belmonte. Hoy se abre la segunda jornada. Rafa Gil, buenas tardes.
7: Buenas tardes.
0: En el nuevo Arcángel.
7: Es el partido que abre efectivamente esta jornada número 2 en la Liga Hypermotion. Ambos equipos buscan la primera victoria, ya que en la primera los andaluces cayeron ante el Burgos y el Girona empató contra el Leganés. El partido llega con todo el lío que se ha formado en Montilivi con el caso Sigankov. El jugador se negó a jugar el pasado fin de semana y hay un cruce de acusaciones tremendos porque no facilitan la salida al jugador. Un Girona que todavía está con muchos deberes por hacer, pendientes de salidas y de llegadas de unos cuantos futbolistas, algo que está enrareciendo el ambiente.
0: Viernes de fútbol que se completa con la CONCACAF. Juan Alonso Gómez, buenas tardes.
8: Buenas tardes desde La Vega.
0: Que disputa esta tarde la Unión Balompédica Conquense ante el Alcorcón de la Primera Federación.
8: Sí, una fecha que llega en fechas festivas en Cuenca. Ya están en esa feria y fiestas en honor a San Julián. Y qué manera, mejor manera de estrenarlo que en esta CONCACAF, que el Conquense quiere crear su trofeo insignia veraniego y que pretende que coja fama y que cada vez atraiga a rivales de mayor categoría. No es poco el rival que tendrá hoy el Alcorcón de Primera Ref. Un duelo completamente... que servirá para prepararse contra los de Fran Justo, contra los madrileños, los de Robert Gutiérrez, que por cargas de la plantilla y por la planificación de la pretemporada que tuvieron que cancelar ese amistoso frente a la Grupa San Clemente para poder centrarse en esta CONCACAF, recordamos, desde las 7 de la tarde en la Fuensanta, abonados gratis, menores de 14 años, también gratis entrada general a partir de los 10 euros.
0: Viernes 21 de agosto, tenemos una cita en CMM Play.
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9: Dos equipos complicados, Guadalajara un poco de información sobre ellos y imagino que equipo rápido, los hará físicamente sufrir. Y luego el tema de Ciudad Real, pues los que tengo equipazos, una buena piedra de choque para ver cómo estamos.
10: Una muy buena prueba, ¿no? Guadalajara, que es un equipo prácticamente de Asobal, recién descendido. Y bueno, luego pues también Cuenca, ¿no? Que va a ser, pues bueno, para mí uno de los equipos claramente de esta temporada va a ser fuertísimo. El año, desde luego, que este viernes pues tienen que ser dos buenas pruebas, ¿no?
11: Un caserío que se ha reforzado estupendamente y luego Cuenca, que siempre está ahí y siempre compite. Pues nada, a seguir sumando buenas sensaciones.
0: Dieta del viernes en CM Play con el trofeo junto a Comunidades de Castilla-La Mancha de balonmano con ese triangular. Paco López, buenas tardes.
12: Hola Manolo, buenas tardes.
0: Que van a enfrentar a los dos equipos que tenemos en la Liga Asobal de balonmano esta temporada, el Revi Cuenca y el balonmano.

0: Y el torneo se cierra a las 8 de la tarde con el encuentro entre Caserío y Balonmano Revi Cuenca. Es un trofeo que va a volver a congregar a los tres mejores equipos de la región. Los tres entrenadores, Lidio Jiménez, Santi Urdiales y Juan Carlos Requena, que tienen ausencias por diferentes motivos, por lo que han completado sus plantillas con jugadores canteranos que están teniendo dinámica de primer equipo. Es una cita interesante, una prueba interesante de pretemporada con dos equipos que pelearán por la permanencia o algo más en la Liga Sobal, mientras que Guadalajara buscará el retorno a la máxima categoría.
1: Mañana vuelve el fútbol al Carlos Belmonte.
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3: El equipo intenta aprovechar al máximo los recursos que tengamos en cada momento, las capacidades que tengamos, y que desde ahí pues es competitivo, muestra, transmite una buena sensación de equipo, sensación colectiva, que engancha a nuestra gente y que sea capaz de ganar partidos y de sumar victorias, que al final lo que más engancha, lo que más nos ilusiona a todos, ¿no? El poder ganar partidos para pelear por cosas importantes, ¿no?
4: Estás a nada, a unas horas de debutar en casa. ¿Tienes el gusanillo todavía, a pesar de ser 4 años en el cuerpo, a la hora de saltar al Belmonte, oler el césped? ¿Cómo estás? ¿Estás nervioso? ¿Estás con ganas?
3: Sí, evidentemente estoy con el gusanillo. Yo creo que eso siempre está, sea la jornada 1 del primer año o sea la jornada 40 del cuarto año. Encima pues tenemos el plus de que queremos arrancar bien con nuestra gente, sabemos que evidentemente es importante ese arranque. Me encanta lo que veo en el día a día, las sensaciones que tenemos, el cómo está el equipo, el ambiente que hay dentro. Ahora puede hacer este partido ya que las cosas salgan bien, que podamos ganarlo, que podamos conectar con nuestra gente, porque el grupo va, el equipo está trabajando bien y las sensaciones internas están. Ahora falta de transmitirlo en la competición y de que nos sirva para conectar con nuestra gente, ¿no?
1: El fútbol vuelve al Carlos Belmonte y el Albacete jugará en Castilla-La Mancha. Juego como siempre en Radio Castilla-La Mancha. Mañana recibe a la Real Sociedad B. Cristo Lozano, buenas tardes.
5: Hola Manolo, buenas tardes.
1: Y con importantes novedades en la convocatoria, Alberto González.
5: Tres, en concreto, que suponen claramente la mejor noticia en esa convocatoria del míster de Tolos, ya que de una tacada, pues tres futbolistas vitales, como son Villar y sobre todo los casos de Pacheco y Agus Medina, pues van a estar ya a disposición de Alberto González y palían, te diría, pues la carencia, en cierta medida, de aquellos que pues ya no están, como pueda ser el caso de Oben, la de aquellos que aún habrá que esperar hasta que puedan recuperarse, pues como Puertas, Higinio o Valverde, o aquellos que sí que están, pero que acaban de llegar y que todavía pues necesitan un proceso, ¿no?, de adaptación y de puesta a punto, como pueda ser el caso de su último y flamante fichaje, Munir, del que además decía esto esta mañana su nuevo jefe.
3: Nos vamos a descubrir ahora lo que es este jugador, la trayectoria que tiene. Creo que es un jugador de un grandísimo nivel y que bueno, y que tendremos que concentrarnos todos, primero él, en ponerse en el mejor estado de forma, en poder encontrar su mejor versión, porque en la medida en que nos acerquemos a esa mejor versión, pues sabemos que tenemos ahí un jugador que puede marcar mucho la diferencia, ¿no? Viene evidentemente de estar un tiempo parado, pues tiene que coger ritmo, tiene que coger su, como digo, está de salud, está a tope, está pleno de salud, y lo único es pues el tiempo que tarde en coger el ritmo.
1: Al loro, como decía Laporta con el tema, Cristo, porque la llegada de Munir, el vestuario de Albacete ha pasado a ser un vestuario de Champions.
5: Yo no recuerdo nada similar, la verdad, te lo digo, ¿no? Al menos en la época más reciente de la categoría. Sí que es verdad que hemos visto en bastantes ocasiones pues jugadores y futbolistas importantísimos que sí que es verdad que han bajado un escaloncito, ¿no?, y que han pasado por segunda división. Así de memoria, pues puedo recordar a David Silva, sí, a Griezmann o al mismísimo Johan Cruyff en su momento, ¿no? Incluso en el propio Albacete es verdad que también hemos tenido algunos de la talla de Diego Costa o de Salva Ballesta, ¿no?, por sí decir alguno. Pero que coincidan dos en un mismo vestuario, que hayan ganado Champions Leagues y además en equipos distintos, en concreto además dos, Vallejo con el Real Madrid y una, Munir, con el Barcelona, pues la verdad que me cuesta bastante trabajo el poder recordar, ¿no? Y desde luego, y por eso se lo he preguntado, lo vamos a escuchar, pues debe ser por un lado, Manolo, un orgullo y por otro te diría que hasta un reto el dirigirlo, ¿no? Porque al final Alberto González, por ejemplo, ni siquiera él ha pisado la primera división para tener enfrente pues los miuras que va a tener, ¿no? Me ha aclarado y lo escuchamos que ambos son jugadores humildes que son tranquilos.

0: tranquilos, que llegan sin ego y que desde luego lo que van a hacer es generar un gran ambiente en su vestuario.
1: Yo creo que son dos jugadores extremadamente humildes, que para nada nadie se imaginaría o nadie, o muchas veces hasta se olvida, ¿no?, que Vallejo ha ganado lo que ha ganado. Munir todavía está llegando, pero lo que sé de él, lo que ha hablado con otros compañeros que lo han tenido en el vestuario, es que si algo tiene es que es un compañero espectacular, que sabe estar en el vestuario, que sabe encajar con diferentes perfiles de compañeros, diferentes grupos, y que eso no se le va a notar. La trayectoria que tiene nadie lo va a percibir en el día a día, porque es uno más, es un gran compañero y que tiene ese punto de humildad. Entonces, yo creo que va a ser fácil trabajar con este perfil de jugadores.
2: Cristo, porque tenía a Rafa Gil, la estaba buscando esta mañana, te digo que Las Palmas también tiene un vestuario de Champions. Lo digo porque ha sido el primer rival del Albacete. Tiene a Sandro, que coincidió con Munir en el Barça y ganó la Champions, y a Jesse, que ha ganado dos Champions, como le pasa al propio Vallejo. Así que cuando se vuelvan a encontrar
0: competencia.
2: Cuando se vuelvan a encontrar en el Belmonte, será un encuentro de Champions. Vete preparándotelo. Bueno, a ver, Munir es el último fichaje, pero ¿van a venir más o no?
0: Bueno, el escenario está abierto a cualquier tipo de movimiento interesante que se pueda presentar, porque es verdad que Munir es un futbolista, ya sabes, polivalente, que se puede desenvolver bien en todas las parcelas de ataque, pero que no acaba de ser un 9 referencia, ¿no? Y lo de Oben, pues la verdad que ha hecho mucho daño y también se está un poquito a la espera de comprobar cómo y cuándo pueda estar disponible Higinio Marín. Quizás ahora mismo pueda ser esa la prioridad, la de la delantera. Puede ser también que algún refuerzo más en la medular, pero con la tranquilidad, y acabamos como empezamos, que te da el regreso de los tres lesionados, Villar, Pacheco y Medina.
1: Hasta el último minuto, mientras que el mercado esté abierto, pues pueden pasar cosas, es evidente. Todos estamos expuestos a salidas, a entradas, a movimientos, pero que yo estoy contento con la plantilla que tenemos. Creo que estamos bastante compensados en la medida en que los que están ahí a punto de volver vayan volviendo, pues creo que tenemos una gran plantilla y que bueno, que nos da para competir.
2: Mañana vuelve el fútbol al Carlos Belmonte y se lo contará Cristo Lozano y todo el equipo de Castilla-La Mancha en juego. Gracias, Cristo, hasta mañana.
0: Hasta mañana.
2: En su rival, Rafa Gil, ¿qué dice el entrenador del Alba sobre el Albacete de la Real Sociedad?
3: Pues John Anzategui, que me he equivocado, ha ensalzado de que el Albacete es un equipo trabajado, que todo lo que hace bien no cae en el cielo, que tendrán que cuidar los detalles para ganar. Para el preparador vasco no se puede repetir lo que pasó el curso pasado, cuando fueron perdiendo 2-0 al descanso, a pesar de que hubieran jugado bien.
4: El Albacete no cae del cielo, esos detalles que tiene. No cae del cielo cómo ataca el área, cómo transita, cómo hace muchas cosas bien para llegar con muchísima gente al remate. Entonces, partido muy diferente seguramente al que vimos el viernes. Igual de exigente seguramente, porque son jugadores, muchos de ellos con muchos años en segunda, y bueno, y ya veremos, ¿no? Pero ya te digo que hay que cuidar los detalles, que hay que estar en todo y con eso competir y a ver si nos da para ganar allí.
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7: partido preparatorio. No creo que haya que sacar muchas más conclusiones que el rendimiento grupal, pero seguimos preparándonos con rivales de entidad, con rivales importantes que nos van a medir bien para lo que nos espera en la liga. Y bueno, el otro día fue Linares, Conquense, Tarancón, que es un buen rival, hemos tenido Socuellamos. Bueno, creo que el equipo va dando, bueno, pues pinceladitas sobre lo que queremos ir haciendo, y la verdad es que estamos bastante contentos. Por lo tanto, bueno, animar a que vengan para que entre todos nos vayamos uniendo y empecemos a hacer una buena piña de cara a la temporada, que va a ser una temporada bonita pero difícil.
8: Al final, de verdad que cuando juegas una competición siempre te lleva quizá a alargar un poco más los minutos de la cuenta a los jugadores. También es verdad que por la situación de los cambios, que no puedes hacer todos los que quieras, pero bueno, intentar competir y a la vez seguir manteniendo pues la línea de trabajo de la pretemporada, que sin perder ese objetivo, que es el principal, de llegar a la temporada lo mejor posible. Pues bueno, como siempre, intentar afrontar el partido para ganarlo, por supuesto, y bueno, con ilusión, como todos los demás partidos, con ganas de seguir mejorando, trabajando. Tenemos muchas cosas que mejorar, así que nos viene fenomenal el partido.
2: Y es que mañana se disputa la primera gran final de la temporada, es el trofeo 25 años de Castilla-La Mancha Media. Mañana a las 8 de la tarde en Castilla-La Mancha, en juego y en CM Play, Calvo Sotelo Porteano, Club de Fútbol Talavera, Paco López. Vamos con la última hora del conjunto de Javi Sánchez.
9: Recitaba Javi Sánchez precisamente esos partidos veraniegos en el anterior corte. Va a ser la segunda cita en casa, sexto partido de pretemporada en la que Javi Sánchez pues va a seguir buscando la puesta a punto para el inicio liguero de un conjunto de la misma categoría y con el que se verá en este mismo escenario en la jornada número 11 del 15 de noviembre de Liga. Dos equipos con objetivos posiblemente diferentes: permanencia para el Puerto Llano, cotas más altas para el Talavera. De cualquier forma, este encuentro promete seguro en emoción, con dos equipos que van a pelear por alzar ese trofeo 25 años de CMM en juego. Javi Sánchez, que pierde para esta cita al delantero Molina, tiene dos dudas: la de Isma, que fue sometida esta semana a una operación de poca importancia, pero le ha impedido entrenarse al ritmo del resto de compañeros, mientras que Malano arrastraba molestias que creo no le van a impedir estar en la convocatoria de mañana. Este encuentro va a debutar Sanchís, que fue el último jugador que llegó y cerró la plantilla del Calvo Sotelo 26-27.
2: En el Club de Fútbol Talavera, Luis González, buenas tardes.
10: ¿Qué tal, Manolo? Buenas tardes.
2: Vamos con la última hora del conjunto de Rubén Pulido.
10: Pues el equipo ha realizado hoy la última sesión de entrenamiento antes del partido de mañana. El conjunto cerámico visitará el Cerrú en busca de seguir mejorando de cara al inicio de temporada y con el aliciente además de conseguir un nuevo trofeo, el de 25 años de Castilla-La Mancha Media. Llega después de lo sucedido el pasado miércoles en el Prado contra el Getafe B, pero ya ha dejado eso atrás y quiere seguir con las buenas sensaciones que venía mostrando en los anteriores encuentros de pretemporada, aunque cuenta con algunos jugadores tocados para el partido, entre los que se encuentra Javi Espinosa. Hemos podido hablar con dos jugadores que están dando un gran nivel en lo que llevamos de pretemporada, como son Sergio Benito, que es el máximo goleador del equipo con tres dianas, y con Álvaro Fernández, el héroe del partido frente al Depor Guadalajara parando un penalti, aunque él mismo nos ha contado que no podrá ayudar mañana a sus compañeros desde el campo. Lo escuchamos.
11: Afrontamos el partido con muchas ganas, uno más. Es partido de Copa y nada, con ganas.
12: Mañana seguramente no pueda estar por prevenir y demás, para seguir el tratamiento que estoy llevando, que no me pasa nada, pero es mejor prevenir y estar tranquilos para afrontar lo que viene por delante de la mejor manera.
2: Bueno, mañana se reencuentran sobre el verde dos clásicos del fútbol de Castilla-La Mancha, como son Calvo Sotelo Porteano y Club de Fútbol Talavera. Pero Rafa, ¿cómo han sido los últimos enfrentamientos entre ambos equipos?
3: Pues te va a sorprender, porque la última vez que estos dos equipos se vieron las caras, recordemos que Lara nuevamente en Liga, fue precisamente en las semifinales del Trofeo de la Junta del año 2024. Fue en el mismo escenario de este sábado. En aquella ocasión, el encuentro acabó empate a 3 y fue Calvo Sotelo quien salió victorioso en los penaltis. La última vez que se vieron las caras en Liga y que el Talavera pisó en Ciudad de Puerto Llano fue en el año 2008 y vencieron 0-1.
2: Abran la agenda del fin de semana, porque nosotros se la completamos de eventos.
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2: Y es que la agenda de este fin de semana de Castilla-La Mancha en Juego nos va a llevar hasta Mónaco, porque desde mañana arranca la Vuelta Ciclista a España, que recordemos en esta edición, Rafa, tendrá protagonismo de Castilla-La Mancha.
3: Así es, la gran ruta española arranca mañana con una breve contrarreloj individual que no llega ni a los 9,5 kilómetros. Es básicamente el trazado de Fórmula 1 del Principado. En cuanto a la participación regional, encontramos tan solo a Jesús Herrada, que como hemos contado, pues esta va a ser su última carrera como ciclista profesional. El gran favorito para todos va a ser Tadej Pogačar, que intentará ganar la grande que le queda, pero hay que tener un detalle en cuenta. Desde que la Vuelta se estableció en las fechas actuales, no hay ningún ciclista que haya conseguido Tour y Vuelta. En cuanto al recorrido, hay que recordar que la Vuelta visitará la región el próximo 1 de septiembre con la ansiada etapa en la Sierra de Albacete entre las localidades de Alcaraz y Elche de la Sierra.
2: La agenda del fin de semana de Castilla-La Mancha en Juego también nos va a llevar hasta Manzanares y también fuera de nuestro territorio, hasta Ejido, en Almería, porque aquí Paco López son los escenarios de dos nuevos amistosos de pretemporada, tanto para el Manzanares Quesol Hidalgo como para el Viñalbali Valdepeñas.
9: Un Manzanares que va a jugar su primer partido de pretemporada en casa será a las 8 de la tarde ante el Córdoba Patrimonio de la Humanidad, un rival más exigente del que se encontraron los jugadores manzanareños la semana pasada en Granada. Juanlu Alonso cuenta con todos sus jugadores. Más problemas tiene Marlon Velasco en el Viñalbali Valdepeñas, que para este tercer partido se suman a la baja de Alberto, este de larga duración ya conocido, Alex Fonseca y Joao Silveira. Son dudas además Pato, Carrasco y Nico. Elegido, un recién ascendido, ha formado una gran escuadra. Aquí se encuentra el cedido portero brasileño Vandenson de Viñalbali Valdepeñas y ganó en el último amistoso a El Pozo Murcia. El partido comienza a las 8:30.
2: La agenda del fin de semana de Castilla-La Mancha en Juego también nos va a llevar hasta el Mundial de Hockey Hierba, donde Iziar Orgaz, mañana la selección española de María Tello se va a medir a Argentina.
13: A partir de las 9:10 se podrá seguir el encuentro y, como hacíamos ayer, explicamos brevemente esta nueva ronda. Ayer las Leonas se impusieron a Nueva Zelanda 3-0 con el hat-trick de Patricia Álvarez. Como Bélgica ganó a Irlanda, la selección española quedó segunda dentro del grupo C. Bien, ahora, como han pasado de ronda, pasan a estar en el grupo F junto a Bélgica y a las dos primeras selecciones del grupo B. Es decir, el grupo F está formado por España, Bélgica, Argentina y Alemania. La principal particularidad del formato está en los puntos acumulados. Cada selección conserva el resultado conseguido ante el rival, que también avanzó desde su mismo grupo. Y ese encuentro no vuelve a disputarse durante la segunda fase. Es decir, que Bélgica y España no volverán a jugar. El resultado, los puntos y los goles se incorporan directamente a la nueva clasificación. Por tanto, se conserva el empate a uno y parten con un punto en la clasificación. Argentina inicia el grupo con 3 puntos gracias a su victoria por 3-2 ante Alemania y la selección alemana, por su parte, comienza sin puntos. Y Manolo, como comentabas, España deberá venirse mañana a Argentina y también el próximo lunes a Alemania.
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2: Todo sobre la pretemporada, la super tercera en Castilla-La Mancha en juego. Una pretemporada que tiene hoy una doble cita ciar en Ciudad Real y también en la provincia de Toledo.
13: Será a las 8:30 cuando el Manchego y el Viñaseta Villarrubia se midan en los cuartos de final de la Copa Diputación, la 32 edición del trofeo. Quien gane se enfrentará a la Solana en semifinales. Además, también se celebra conjuntamente la 45 edición del trofeo Puerta de Toledo. El encuentro tendrá lugar en el Estadio Ciudad Sur, con entrada gratuita, y será la primera vez

0: que se pueda ver al nuevo fichaje del Villarrubia, Juan Acevedo, extremo zurdo que regresa al club después de 4 temporadas. Y el otro partido de la tarde será el que enfrente fuera de casa al Torrijos con el Yuncos a partir de las 8.
1: Para mañana sábado, tome nota, atentos a sus equipos que tenemos muchos amistosos de pretemporada.
0: Se disputarán hasta 9 partidos, así que como has dicho, papel y boli. El único partido de la mañana será entre el San Clemente y el Tribal Barderas a las 11:30. Ya por la tarde el primer encuentro será a las 7:30 en Noblejas, donde alguno de nuestros equipos de Segunda Federación pueden poner la lupa, porque el equipo toledano recibirá al Alcalá. Y a las 8 podríamos decir que empiezan los duelos de pretemporada entre vecinos, porque algunos equipos no se han ido muy lejos para jugar o buscar rival. 39 minutos es lo que separa el Toledo de su rival, el Real Aranjuez, que visitará el Salto del Caballo en el penúltimo partido de pretemporada. 35 minutos hay entre el Almansa y el Yeclano. Solo 22 separan al Socuéllamos de las Pedronías. Pero Manolo, si jugamos a un quién da más, tenemos un amistoso en el que solo hay 9 minutos entre ambos equipos. Podríamos decir que ganarían el trofeo de duelo de vecinos. Se trata del Marchamalo, que hará un largo viaje para jugar contra el Cabanillas. Y si hablamos de trofeos, mañana se disputarán 2, también entre vecinos, menos de 40 minutos. El Villarrobledo jugará el Jesús Úbeda frente al Atlético Tomelloso en el Municipal Paco Gálvez. Y ya dejando a un lado, nunca mejor dicho, a los vecinos, tenemos un partido muy emotivo. Será el que se viva en La Solana con el primer memorial Dani Tarara en homenaje al directivo fallecido y lo hará ante el Almodóvar. Y cerrará la jornada del sábado el Illescas, quien sí tendrá un viaje más largo hasta Cebolla para jugar contra el Torpedo 66.
1: Todo lo que vaya sucediendo en Castilla-La Mancha juega este fin de semana, como siempre, en la radio. Feliz fin de semana. Adiós.

ya estamos de vuelta en directo, 3:30 en punto de la tarde. Iniciamos nueva jornada musical en las tardes de Radio Castilla-La Mancha hasta las 7, acompañándote en esta recta final también del verano, del mes de agosto. Y en este viernes, que es también viernes de estreno de novedades. Hoy te descubriremos algunas de esas canciones y algunos de esos trabajos que acaban de salir a la luz y que seguro que en las próximas semanas, además de ser novedad, se convertirán en éxito. A partir de las 5, además, también escucharemos esa canción que tú nos propongas en el 680-325-343, donde además ya te estamos esperando. 680-325-343. Dinos tu nombre y el tema para este viernes, para el comienzo del fin de semana.

0: Pues vamos a intentar estar a gustito desde ahora hasta las 7 de la tarde con las mejores canciones nacionales e internacionales, con temas que como este, ahora de nuevo, Antonio Carmona reivindica con los Yankees, con Original Elías y con Moncho Chavea, el clásico de Ketama, de su álbum De aquí a Ketama. A gustito.
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Juan Pablo Vizar, Nati Peluso, uno de los últimos éxitos de la artista argentina, una fantasía que suena así de bien también a esta hora de la tarde. Ariana Grande entraba directa al número uno en ventas la pasada semana con su nuevo trabajo.

el tema con el que presenta un trabajo que ha contado con una importantísima acogida en nuestro país. Esta semana baja un poquito, baja al puesto número 5 porque de nuevo el Baifo de Quevedo vuelve a liderar la lista de ventas oficial en nuestro país. Viajamos hasta San Remo con Electra Lamborghini, divertidísima, con este tema, Alegato a la vida, que presentaba este año en San Remo. ¡Voilà!

0: poniendo la mirada un año atrás. Y es que el pasado 2025 este tema sonó absolutamente por todas partes, por todos los chiringuitos, por todas las playas y piscinas de nuestro país. Uno de los temas más refrescantes de Lola Índigo, la reina.
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mientras sigue presentando en directo el Evangelio por toda la geografía de nuestro país, mientras continúa con sus directos y preparando nueva música y sus funciones, interpretando la función de Chabela, María Pela, y triunfa también con este No Estoy Católica. Quevedo, Elvis Crespo, esta es la canción más descargada y escuchada de la última semana en nuestro país, La Graciosa, dentro de El Baifo, su último disco.

0: ya uno de los temas más importantes del año. De hecho, muchísima gente está visitando La Graciosa gracias a esta canción de Quevedo, incluida dentro de su último disco, ni más ni menos que con el chico, bueno, ya no tan chico, con el señor de Suavemente, Elvis Crespo.
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0: Nos vamos acercando a las 4 de la tarde con Rocco Hunt, con Noemí y este Oma. 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

0: Son las 4 de la tarde.
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0: Buenas tardes. Localizada la vaquilla escapada en Minglanilla, en Cuenca, en una finca privada sin cercar. Desde la alcaldía del municipio explican que el consistorio llamará a un veterinario para dormir al animal y trasladarlo a la plaza de toros de Minglanilla, donde será finalmente sacrificada. Recordemos, la vaquilla se escapó el pasado sábado de la zona de seguridad durante la celebración de los encierros taurinos, momento desde el que la llevaban buscando agentes de la Guardia Civil, vecinos de Minglanilla, voluntarios de Protección Civil y cazadores. Francisco Javier Basterra, el hombre desaparecido en Torre de Juan Abad, ha aparecido sin vida en Villamanrique, a 6 kilómetros de donde se le vio con vida por última vez. Sobre las 10 de la mañana, una vecina de Villamanrique aseguraba haber visto el coche en el que se marchó Francisco Javier. Una patrulla se ha desplazado hasta el lugar, concretamente una finca, y a pocos metros del vehículo han encontrado el cuerpo sin vida del hombre de 72 años y con problemas de demencia. Manuela Santiago, portavoz de la Guardia Civil.
2: El hombre desaparecido en Torre de Juan Abad, por desgracia, ha sido localizado en una finca del término municipal de Villamanrique, fallecido a unos pocos metros de su vehículo.
0: Por otro lado, continúa la búsqueda de Margarita, la mujer desaparecida en Palomares del Campo. Hoy se cumplen 10 días de búsqueda y en el pueblo no escasean en esfuerzos, aunque por el momento no hay novedad. El equipo voluntario con perros rastreadores que ha colaborado estos últimos días no ha obtenido ningún resultado. Luis Miguel Acosta, alcalde del municipio, nos ha contado que estos efectivos procedentes de Valencia intentarán volver la semana que viene.
3: Nos dijeron que se iban a reorganizar y que en cuanto pudieran volverían por aquí con más efectivos, y también nos vamos a poner ahí en contacto con una asociación que hay de la Guardia Civil que también se dedica a esto, son voluntarios.
0: Durante el día de ayer, las tormentas sacudieron a decenas de municipios en el sur y en el este de la provincia de Albacete. Estas tormentas afectaron a varios municipios de la provincia, como Férez o Chinchilla de Monte Aragón, donde un reventón húmedo sacudió la localidad. Las fuertes rachas de viento también sorprendieron a los vecinos de esta localidad, donde afortunadamente no hay que lamentar daños personales. En cuanto a lo material, sí hubo varias caídas de ramas de árboles, y en el colegio el viento y la lluvia derribaron la valla de la entrada. Francisco Morote, alcalde de Chinchilla.
4: Es que fue de una. Yo estaba en casa y empezó a tronar y tal, pero ya empezó el viento un poco, fue, y claro, pues es lo que más. Ya tengo un árbol, menos mal que no cayó a la acera, porque ahora está la parada de autobuses de cristal y al lado un restaurante con terraza y todo, y justo cayó entre medias de los dos. No ocasionó daños personales ni destrozos en establecimientos ni nada.
0: Paso decisivo para el desembarco de Meta en Talavera de la Reina. Hoy el Diario Oficial de Castilla-La Mancha publicaba de manera definitiva la reparcelación de los terrenos en los que se asentará el centro de datos que la compañía tiene proyectado en el polígono de Torrehierro. Ahora Meta dispone de 10 días para consignar ante la Consejería de Fomento una garantía del uso del suelo cifrada en 1 millón de euros. Silvia López, directora de Planificación Territorial.
5: No solo además va a generar nuevas inversiones directas, va a generar creación de empleo, actividades asociadas, actividades también formativas, sino que también nos va a hacer una comunidad autónoma aún más competitiva.
0: Con esto llegamos a las temperaturas, que parece que están dando un pequeño respiro. 28 grados en Huete, 29 grados en Aguas Nuevas y Gerindote, 30 en Marchamalo. Es todo, más información a las 5, turno para Pedro Ángel Sánchez y La Tarde Suena Bien.
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tras la música y tras la información, retomamos la música hasta las 7 acompañándote y a partir de nuestra próxima hora, además, escuchando esas canciones que quieras escuchar, compartir con nosotros también en esta tarde del viernes. Te estamos esperando desde ya en el 680-325-343, 680-325-343, nuestro punto de contacto en este mes de agosto para que tú también formes parte de la playlist musical de nuestro programa también en este viernes.

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1: Sácame a bailar. Un paso doble. Rodrigo Cuevas dentro de su último disco con la mismísima Ana Belén. Una de esas canciones que ya conoces y que forman parte del manual de belleza.
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1: Bueno, hoy es viernes de estreno, es viernes de novedades y hay canciones que nos ponen la carita feliz. Esto es lo que nos trae Mac Towers en este nuevo sencillo.

0: La distancia entre la sonrisa que mostramos al mundo y lo que sentimos por dentro, ¿no? Y lo que dice Mike Towers en este tema. Y es que hay días buenos y días que no son tan buenos. Y también está bien no sentirse bien. Carita feliz, el tema que hoy estrena y que se convierte en novedad importante. La tarde suena bien.
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0: Canción compuesta para Niña Pastori por Manuel Ruiz Queco y que también incluyó dentro de su álbum Tengo en 2003.

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0: Así suenan los días de verano con Martin Garrix. Summer Days, tema de 2019, tema perfecto también para seguir poniendo banda sonora a estos días de verano que todavía quedan, poquitos, pero aún quedan.
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0: de las canciones más importantes del debut de Yate. Fuck You For Now, tema que conocemos muy pero que muy bien aquí en nuestro programa. Desde hoy también conoceremos un poquito más el nuevo disco de Sam Smith que hoy publica, Ojos Color Avellana. Así es como se llama.
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0: Y que contiene canciones como esta.

0: reinventando su sonido en un trabajo que desde hoy ya está disponible en plataformas digitales y a la venta en formato también físico. Hazel Eyes es lo nuevo de Sam Smith, un trabajo que contiene canciones tan suculentas como esta, Oh Mother.
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0: El 5 de septiembre, Valdepeñas acogerá la nueva gira de Mónica Naranjo, Greatest Hits, en Ciudad Real. Y en octubre, Albacete.

0: 4:30 de la tarde, seguimos juntos en Radio Castilla-La Mancha. A partir de las 5 suenan tus canciones. 680-325-343.
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0: Las palabras mágicas que pronunciadas por Lady Gaga hicieron de este un nuevo éxito a sumar en su larguísima lista de canciones que ya son himnos.
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0: El próximo 2 de septiembre se publica La habitación 12 de Laura Pergolizzi, o lo que es lo mismo, Room 12 de LP. Hoy podemos conocer una de las nuevas canciones que formarán parte de ese trabajo. Lleva por título Mi corazón.

adelanto de el que será su próximo trabajo, el octavo en su trayectoria, una voz realmente especial, inconfundible, Laura Pergolizzi. Y el corazón de la tarde, que sigue latiendo.

carreras prácticamente paralelas desde que eran niños y un éxito conjunto que ya se puede considerar prácticamente un clásico, ¿eh? Este Quiero Decirte de Abraham Mateo y Ana Mena. Colaboración importante y muy chula la que ayer nos presentaba en este programa Barei con Ati. Juntos comparten este Volvería a Hacerte Bailar. No hay...

0: ayer interpretaba ella solas esta canción en directo en nuestro programa. El tema que comparte con Ati, Volvería a hacerte bailar, es lo nuevo de Barey.
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0: Lali, Miranda, mejor que vos.

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0: Son las 5 de la tarde.
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0: Buenas tardes. El Ministerio de Transportes y Movilidad Sostenible ejecuta las obras de emergencia para la reparación del puente de la Nacional 400 sobre el ferrocarril en Santa Cruz de la Zarza por 2,4 millones de euros. Julián Castillo.
2: Sí, se ejecutan sobre la línea ferroviaria 310 Aranjuez-Valencia, a la altura del kilómetro 81-95 de la Nacional 400 en Santa Cruz de la Zarza, en la provincia de Toledo. El corte será de la calzada completa y se producirá desde las 8 de la mañana del próximo lunes hasta las 12 del viernes 16 de octubre, entre los kilómetros 81-7 y 82-6. Se habilitará un itinerario alternativo debidamente señalizado por la autovía 40, la que va paralela a la Nacional 400, entre los enlaces 213 y 215. La actuación tiene como objetivo la rehabilitación y el refuerzo del puente, así como la adecuación de las zonas de acceso.
0: Preocupación en varios municipios de la provincia de Toledo por la falta de agua. Cuatro localidades de la mancomunidad del Pusa tienen agua no apta para el consumo por exceso de hierro, mientras otras seis están pendientes de los análisis. El presidente de la mancomunidad, Esteban Benito, admite que existe riesgo para el abastecimiento si continúa la falta de precipitaciones, aunque el margen dependerá también del consumo y de las captaciones alternativas de cada municipio.
3: Sí, que existe riesgo, claro. No sé, a lo mejor podemos aguantar septiembre o hasta mediados o finales de septiembre, pero vamos, no, tampoco te puedo decir exactamente. Depende también del consumo que haya y del uso que hagamos los distintos pueblos de las captaciones alternativas que tenemos y demás.
0: Comisiones Obreras pide que el futuro Plan Regional contra el Cáncer de Castilla-La Mancha tenga en cuenta también los casos vinculados en el entorno laboral. Lucía Sánchez.
4: Así es, el sindicato reclama a Sanidad que muchas enfermedades oncológicas sean reconocidas como origen laboral y que se refuercen los protocolos para detectar estos casos. Comisiones Obreras recuerda que al menos una de cada 10 muertes por cáncer tiene relación con el trabajo y que agentes como el amianto, la sílice o el radón siguen suponiendo un riesgo para los trabajadores.
0: El eclipse total del pasado 12 de agosto tuvo también un enorme impacto económico en Castilla-La Mancha. Los datos de BBVA Research reflejan un fuerte aumento del gasto en turistas extranjeros en las provincias con mayor visibilidad, con Guadalajara entre las más destacadas, donde el ritmo de crecimiento se aceleró en más de 66 puntos respecto a la semana anterior. Cuenca también vivió una demanda muy por encima de la habitual para esas fechas. Diego López, secretario provincial y gerente de la Agrupación Provincial de Hostelería y Turismo de Cuenca.
5: La primera quincena de agosto no es de nuestras mejores temporadas, es temporada baja en Cuenca, por ejemplo, en Cuenca Capital, y el día del eclipse pues rozamos el 100%, no sé si quedaron 4 habitaciones libres, y el día de antes pues superamos el 90%, ¿no? Entre semana, en esas fechas, es algo que no es normal, ¿no?
0: Temperaturas en la región en este momento: 26 grados en el Recuenco y Huerta del Marquesado, 29 en Gálvez y Porzuna, 31 en Alcalá del Júcar. Por el momento es todo, se quedan con Pedro Ángel Sánchez y La Tarde Suena Bien.
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0: Pues ya estamos de vuelta después de actualizarnos en lo que a la información se refiere. Retomamos la música hasta las 7 de la tarde, ya sabes, acompañándote también a lo largo de este verano, de 3 y media a 7 en Radio Castilla-La Mancha. La tarde suena bien y lo hace también en este viernes con más de las novedades musicales que nos traen los mejores artistas nacionales e internacionales. Ella es otra de las protagonistas de este 21 de agosto.
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0: Carly Rae Jepsen, o lo que es lo mismo, la chica del Call Me Maybe, que vuelve con nueva canción. Motivation se llama y suena muy optimista, ¿eh?

0: Carly Rae Jepsen, Motivation, novedad de este viernes, que ya se convierte también en novedad importante aquí en la tarde. ¿Suena bien?
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3: Tardes sonoras y sonoros. Hola, Enrique, desde Villahermosa. Bueno, Pedro, de momento y por unas semanas, este va a ser mi último mensaje en la tarde suena bien. Este fin de semana nos ponemos toda la familia en modo vacaciones, rumbo a nuevas sensaciones. Estaremos primero en el Mediterráneo español y luego en septiembre Mar y yo nos embarcamos en crucero por las Islas Griegas. Va a ser este verano 2026 bien aprovechado, creo yo. Y quisiera celebrarlo hoy con el tema de Liz Stanfield y Barry White, All Around the World. Pues nada, queridas y queridos, amigas y amigos, querido Pedro, feliz disfrute del resto del verano y hasta que volvamos a encontrarnos en septiembre. Abrazos.

0: quizá uno de los temas más importantes del repertorio de Lisa Stanfield, que tuvo la suerte también de interpretar nuevamente junto a uno de sus ídolos, Barry White, este All Around the World. Colaboración que curiosamente no se encuentra disponible en las plataformas digitales.
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0: Bueno, pues a disfrutar de las vacaciones, que las tenga a partir de este fin de semana. Es que todavía queda verano por delante y todavía quedan canciones veraniegas por compartir juntos.
2: Hola, muy buenas tardes, querido Pedro Ángel y querida familia Tarde Sonora. Soy Nora y despedimos la semanita con la reina del pop latino, Shakira, y su tema Suerte. Canción con bonita letra, buena melodía y el sonido inconfundible de los instrumentos típicos de los Andes. Bueno, a pasar un maravilloso fin de semana, un gran abrazo para todos y hasta el lunes.

aunque su trayectoria comenzó con un sonido más rockero, con este Suerte y su servicio de lavandería comenzaba un camino que le llevó a ser una de las artistas latinas más importantes de todos los tiempos.

0: Muy electrónico suena esto. Y muy, pero que muy bien, viajando hasta Madrid con la nueva propuesta de Farruko.
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0: un clasicazo de Four Seasons de 1967, se dice pronto, ¿eh? Y que de esta manera hicieron suyo la banda de Damiano David Maneskin, el Begin, que se transformó también en uno de los temas más escuchados y venerados en el verano de 2021.
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2: Hola, Pedro Ángel, encanto de los encantos. Violeta desde Madrid. Bueno, pues nada, ya tenemos aquí el fin de semana a la puerta. ¿Qué te iba a decir? Bueno, pues que si hubiera un hueco para poner a Manu Carrasco. Y si puede ser el tema de O si pudiera. Yo, vamos, que sigo pensando que es uno de los artistas actuales en España que tiene un talentazo increíble, unas letras increíbles y desde luego vaya discazo que se ha marcado. Y bueno, pues si hay un huequito, pues genial. Y bueno, desearos a todos un buen fin de semana y cuidaros mucho.

Pues efectivamente, un trabajo soberbio el que se ha marcado Manuel Carrasco. Pueblo Salvaje 1, un álbum repleto de grandes canciones, melodías y reflexiones hechas canción. Oh, si pudiera. Alcanzamos las 5.

0: Pues 5:30 de la tarde y hasta las 7 también escuchamos tu música, tus canciones. 680-325-343. Cuéntanos qué escuchamos para comenzar el fin de semana.
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0: en el año en el que celebra los 30 años de Duro de Pelar, el tema que se convirtió en himno de los 90, Rebeca prepara nuevo trabajo que publicará dentro de muy poco y que presenta con canciones como La Verbena del Escorpión.
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3: Hola Pedro Ángel, soy Fran Menayo de Almagro Ciudad Real. Me gustaría que pusieras la canción de Levitatín de Dua Lipa, solo con ella, sin Da Baby. Me gustaría dedicársela a todos los tardes sonoros y tardes sonoras. A ti también, Pedro Ángel, que te quiero mucho, siempre te lo digo. Ojalá estuvieras conmigo. Y como siempre digo, continuamos con la programación de Radio Castilla-La Mancha. Ya estamos en ferias en Almagro. El domingo empieza las ferias y fiestas de Almagro. Adiós.

0: tema que sigue siendo simplemente irresistible, incluido dentro de Future, Nostalgia, quizá el trabajo más importante hasta la fecha de Dua Lipa, Levitating. Así levitando, vamos caminando hasta las 7, hasta las 7 juntos en Radio Castilla-La Mancha. Y los piropos que me echa siempre a mi Fran, ¿eh?
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0: Y de Fran a Joaquín de Aranjuez. Hola, Joaquín, ¿qué tal?
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0: Living on My Own, Freddie Mercury, otra de las propuestas para este viernes. Viernes también de estreno, viernes de novedades.
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0: Karin León hoy nos sorprende, acompañado por ¿qué personajes? Con este ¿qué andas haciendo? Uno de los referentes del regional mexicano.

0: allá donde estés.
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0: El automático de María Becerra, así suena el tema que triunfó también en el verano de 2022. 6:10.
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2: Buenas tardes, soy Chon de Quintanar de la Orden. Bueno, Pedro, pues ¿qué tal llevas la tarde? ¿Y vosotros, tardes sonoros? Bueno, pues para empezar, yo se me ocurre pedir una canción que se llama Sweet Dreams de La Butch. La quiero compartir, es una canción muy movida y con mucho ritmo para empezar bien el fin de semana, estos días de discoteca, donde días de discoteca aquí es que no hay, así que nada, pues la quiero compartir contigo Pedro y con toda la familia Tarde Sonora, y nada, que tengáis buena tarde y os deseo a todos buen fin de semana. Venga, un besito Pedro, hasta luego.

Uno de los grupos que más nos hicieron bailar en la década de los 90, Dulces Sueños, para acercarnos a las 6 de la tarde. Hora que alcanzamos adentrándonos en la última producción de Ana Torroja. Se ha acabado el show, quizá uno de los mejores discos en solitario de la que fuera voz de Mecano. Problemas

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0: Son las 6 de la tarde.
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0: Buenas tardes. Se acercan las posturas entre Airbus, con plantas en Illescas, Toledo y Albacete, y las organizaciones UGT, CGT y Útil, convocantes de la huelga indefinida a partir del próximo lunes. Antonio Juan.
2: Tras dos plantones de estos sindicatos que rechazaban el preacuerdo firmado con la empresa Comisiones Obreras, SIPA y ATP, los representantes de los trabajadores han acudido este viernes a la reunión para abordar la huelga en el marco del Servicio Interconfederal de Mediación y Arbitraje. La compañía envió a los sindicatos el jueves una nueva propuesta con medidas abiertas al diálogo sobre la revisión salarial, el sistema de control del absentismo, teletrabajo, vacaciones y conciliación, comedor social, rutas de transporte, flexibilidad horaria y de derecho de los trabajadores. Este viernes se han abordado solo algunos puntos, acordando una semana de negociaciones desde el próximo miércoles 25 de agosto para seguir avanzando siempre y cuando se suspenda la huelga indefinida. Hay acuerdos sobre dos cuestiones: incremento salarial y control del absentismo. Airbus habría comprometido a vincular los incrementos de los sueldos al IPC más un porcentaje no determinado para ir recuperando poder adquisitivo. En un principio se dijo que el periodo para recuperar este poder serían 6 años y el fabricante europeo de aviones se adviene a reducir el periodo.
0: Gracias. ASA convoca una manifestación en Toledo para el próximo 6 de octubre para reclamar soluciones al campo. La organización agraria denuncia la falta de respuesta de las administraciones y reclama recuperar la rentabilidad del sector, una política de agua que garantice la producción y medidas frente a los daños de la fauna y los incendios. También pide reducir la burocracia y reforzar la protección frente a la competencia de productos de terceros países. Blanca Corroto es presidenta provincial de ASAJA.
3: Agricultores y ganaderos estamos cansados de anuncios y de compromiso que después no se concretan. Por eso salimos a la calle. No queremos más titulares, queremos decisiones, presupuestos, plazos y resultados. El 6 de octubre queremos que Toledo sea el punto de encuentro de todo el campo de Castilla-La Mancha y hacemos un llamamiento no solo a agricultores y ganaderos, sino también al conjunto de la sociedad.
0: Rompen al alza los primeros precios en la lonja de la almendra de la nueva cosecha. Hasta un 30% más alta que el año pasado arranca la ecológica y un 6% de mejoría experimenta la convencional respecto al inicio de cosecha del año 25. Las primeras partidas ya están en las plantas de procesado y los productores confían en que las operaciones de mercado confirmen tendencia alcista de la lonja en las próximas semanas. En comarcas productoras de referencia como Tobarra, en Albacete, los primeros lotes llegan tras un ciclo marcado por la irregularidad climática y la sequía estival. En este arranque, el sector industrial y los productores mantienen la cautela. José María Sánchez es agricultor y José Manuel de Elegido es de Almendras el Mañán de Tobarra.
4: Los precios parece ser que no van a pintar mal. Espero que nos podamos defender porque estamos todo el año trabajando y claro, pues el agricultor lo que quiere es poder funcionar.
5: Hay buena expectativa de precio, incluso algo mejor que el año pasado. Hay kilos y nada, de momento estamos empezando.
0: Más de 50 variedades de girasol se evalúan en la provincia de Cuenca, se hace a través de ensayos en condiciones reales de cultivo. Ejemplo de ello, las parcelas de Albadalejito. En ellas se estudia cómo responde la planta oleaginosa del girasol al suelo y al clima de Castilla-La Mancha. Luis de León es ingeniero agrónomo en el Centro de Investigación Agroforestal de esta localidad.
6: Nuestra función es investigar y experimentar sobre qué variedades se comportan mejor en nuestros territorios, sobre todo en un cultivo tan importante en la provincia de Cuenca y en Castilla-La Mancha como es el cultivo del girasol.
0: Y en deportes, a punto de arrancar la final del trofeo Junta de Comunidades de Castilla-La Mancha de balonmano, Alejandro Molero.
7: A las 6:30 arranca ese triangular entre San Isidro, Guadalajara, Revi, Cuenca y Caserío Ciudad Real, que podrán seguir a través de CM Play. Ese triangular arrancará, como hemos dicho, a las 6:30 con un Revi, Cuenca, Guadalajara. Continuará a las 7:15 con el Guadalajara Caserío y el último partido tendrá lugar a las 8 con el Caserío Revi Cuenca. Partido, recuerden, de 15 minutos la parte. Además, a las 7 se juega la CONCACAF, el trofeo de la balompédica, que enfrentará al Alcorcón en la Fuensanta a partir de las 7.
0: Gracias. Temperaturas máximas en estos momentos en Castilla-La Mancha, en Guadalajara, la capital, con 31 grados. En Cuenca, San Clemente, también con 31. En Albacete, Ellín, con la misma temperatura. En Ciudad Real, Puebla de Don Rodrigo, con 32. Y en Toledo, una vez más, la capital, con 33. Sigan en la compañía de Pedro Ángel Sánchez y La Tarde Suena Bien. Las noticias regresan a las 7 de la tarde.
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0: eso me fisura.
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2: Continuamos en Radio Castilla-La Mancha, la tarde que suena muy pero que muy bien, hasta las 7 juntos, última hora de este viernes, recta final de nuestro programa, pero prácticamente 60 minutos por delante para seguir compartiendo la mejor música, las mejores canciones, los temas perfectos para dar la bienvenida también al fin de semana. La tarde suena bien.

0: Medusa con Cali desde Estados Unidos con este Weekend que suena especialmente bien también en este viernes.
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1: Hola, ¿qué tal, amigos de La Tele Suena Bien? ¿Qué tal, Pedro Ángel? ¿Cómo estamos? Un saludo de Jorge desde Madrid. Una de las ventajas musicales de haber nacido al final de los 70 es que el ambiente sonoro estaba lleno de música, funky y disco. De esa época maravillosa de la bola de espejos, siguen sonando hoy en día muchos temas que siempre invitan a la pista de baile y a una sonrisa de disfrute. Bailemos con la llegada del fin de con este Boogie Wonderland de los Air, Wind and Fire. No hay mejor manera. Un fuerte abrazo de este forastero, buen fin de. Hasta el lunes, chao.

Boogie Wonderland, qué subidón de canción, ¿eh? Qué afortunados los que vivieron en primera persona estos sonidos que siguen dotándonos de alegría y de entusiasmo el inicio también del fin de semana. Y la pista de baile que no cesa hoy en el 680

0: 625-343.
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2: Hola, Pedro. Buenas tardes. Buenas tardes, amigos y amigas de La Tarde Suena Bien. Soy Florentino de Malagón. Bueno, Pedro, hoy viernes me gustaría escuchar a Fangoria, Momentismo Absoluto. Bueno, Pedro y amigos, a pasar todos un buen fin de semana. Gracias, lunes.

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0: Bailando con Paradiso, sí, este tema de 1997, tema del verano con videoclip de lo más veraniego que hoy también resucitamos para seguir bailando la tarde hasta las 7, tarde en la que tú también puedes colaborar, a la que también puedes sumarte a través del 680-325-343.
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2: Pedro Ángel, buenas tardes. No sé si llega el tiempo. Ya que estamos en el ambiente así un poquito de años 90. Soy Giuseppe de Aranjuez. Quería escuchar lo de Snap, pues lo de Rhythm is in Danger, la versión que más te gusta. Saludos. Vamos, parece que ha bajado la temperatura. Ya podemos dormir tranquilos esta noche. Saludos.

0: Himno noventero donde los haya, este Rhyme is a Dancer con Snap. Y por aquí, una de esas canciones que vuelven a la actualidad este verano.
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0: Porque en 2011 ya la bailamos con Harry Méndez y José de Rico. Esta vez volvemos a hacerlo con ellos, pero también con Juanma.

0: 6 y media de la tarde, qué bien lo estamos pasando, ¿eh? Qué bien estamos llevando el verano juntitos, ¿eh? Esta pandilla que hemos formado también en esta época estival y vacacional para muchos, pero los que están dándolo todo y eso me gusta, ¿eh?
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3: Tardes, Pedro Ángel y familia Tarde Sonora. Soy Mercedes de Guadalajara. Bueno, pues para terminar la semana y por si cojo algunos días de vacaciones para la próxima, hoy me gustaría, si puede ser que pusieras, de Abraham Mateo, Bailar. Para ti, para toda la familia Tarde Sonora, y a pasar un bonito fin de semana. Un beso a Mercedes.

0: Pues una de las muchas canciones con las que Abraham Mateo nos ha conquistado en los últimos tiempos. Venga, que seguimos bailando.
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0: Bailando, aunque sea pegaditos, ¿eh?
2: Buenas tardes, tarde sonoros, tarde sonoras. Buenas tardes, Pedro Ángel. Soy Eloisa de Navarmosa. Bueno, esto, lo que voy a hacer ahora es una respuesta a una petición que me han hecho esta mañana por el programa de Joaquín Guzmán, que también le quiero mandar un saludo a Joaquín Guzmán, ¿vale? Es para mi marido Diego, porque no para de pedirme canciones y yo todavía no le mando ninguna, ¿vale? Entonces, quisiera que me pusieras, a ver si tienes, la de Jennifer Rush, la de Si tú eres mi hombre y yo tu mujer. No sé si tendrás la original, pero sé que han sacado una versión nueva de esa canción, así que si tienes la original, y si no, la versión nueva también me vale, ¿vale? Venga, un beso y un saludo para todos y a pasar buen fin de semana. Adiós.

gusta la idea. Esto es como una partida de ping-pong, ¿eh? Uno dedica una canción en la rotonda y la otra responde en la tarde. Suena bien. Bueno, pues eso está estupendo. Está estupendo. Si tú eres mi hombre y yo tu mujer, versión en castellano de este clásico de Jennifer Rush, que curiosamente, aunque la interpretó en nuestro idioma, en castellano, sobre todo en los países de habla hispana, quien más popularizó esta canción fue Ángela Carrasco. La tarde suena bien. Uno de los temas de este verano es este. Es Tame Impala con la remezcla de Jenny de Drácula.

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0: Como decían ayer en el viaje al centro de la tele, versionando a una mujer, a una artista beat, porque fue de esas que abrieron camino a las que llegaron después, a las que llegaron detrás. Rafaela Carrà, la versión de fiesta de Los Sobrados, un tema que sonó también muchísimo en un verano de los 90.
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2: Buenas tardes, Pedro Ángel. Soy Ana, Guillermo de Pueblo. Pedro, ¿me podéis poner hoy a Objetivo Vivir Mañana de Los Amigos de Mis Amigas Son Mis Amigos? ¿Vale? La tarde va a sonar genial. Besitos. Adiós.

0: El trío de Objetivo Birmania. Entre ellas estaba Lola Baldrich, que seguro que la recuerdas porque fue una actriz, bueno, sigue siendo una actriz importante de nuestro país, pero muchos la recordarán por ser la enfermera de Médico de Familia. 9 minutos para las 7. Además de Toledo,
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2: Buenas tardes, Pedro Ángel y familia de La Tarde Suena Bien. Va para todos. Quiero escuchar de ahí, Connie. Estoy aquí quebrando almendros para esta feria tener unas almendricas. Son una cervecita que esta semana es la feria aquí en mi pueblo. Invitar, si alguno quiere venir, está invitado. A una almendra le va a quedar. me pones a Tavares, esa del ángel, no sé cómo se llama. Ya soy un ángel o algo. Venga. Y va un saludo para Benny, que se decida. Se venga a la romería. Que traen este domingo la Virgen. Ella no es la primera clase, así que va para él. Y si eso, que se pase por Malagón, que le pida el paso y le traiga al amigo Florentino. Un saludo para él. Venga, va para todos. Un saludo, Pedro Iniesta.

Pues así, bailando con Tabárez, vamos bajando el telón, nos quedamos sin tiempo, y eso que tengo alguna que otra nota de voz que se me queda pendiente, alguna que otra canción. Bueno, mando un saludito a Adela, mando también un saludo a Alberto, un audio que me entraba aquí hace unos segundos, pero no veo el nombre, creo que para Jaime y su novia. Bueno, algo me pedís, pero no nos ha dado tiempo a escuchar la canción. El caso es que os invito a que el próximo lunes volvéis a estar aquí con nosotros a partir de las 3:30 compartiendo las mejores canciones. Eso sí, yo me voy 5 días de descanso para cargar un poquito la batería, y el próximo día 31 de agosto volvemos a estar juntos para despedir el verano y para prepararlo todo de cara a la nueva temporada de La Tarde Suena Bien. Disfruta mucho del fin de semana y, lo dicho, muy prontito nos volvemos a escuchar. Saludos de Pedro Ángel Sánchez. Hasta pronto.

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0: Son las 7 de la tarde.
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0: Buenas tardes. Un motorista, un motociclista resulta herido muy grave tras salirse su moto en la carretera. El accidente ha tenido lugar al filo de las 2 de la tarde en Trillo, Guadalajara. A lo largo de los servicios informativos de esta casa próximos les daremos más información sobre este accidente. Por otra parte, he dado de alta el menor que resultó herido grave en un accidente en una atracción de feria en Ciudad Real. El niño de 10 años, montado con sus padres en la conocida atracción como La Olla, salió despedido. El menor fue rápidamente trasladado al hospital con golpes en la cabeza y brazos e ingresado en la UCI del Hospital de Toledo, desde donde ya ha sido dado de alta. El alcalde ciudadrealeño, Francisco Cantizares, se ha apresurado a aclarar que la atracción cumplía con todos los permisos de seguridad y siguió funcionando con normalidad durante todos los días de la feria.
2: La actividad sigue funcionando sin ningún problema y que cumplía con todos los requisitos, pero bueno, está pues en manos de los responsables de la investigación judicial, que la policía judicial en este caso pues le correspondía a Policía Nacional.
0: Hoy se cumplen 10 días sin noticias de Margarita, la mujer desaparecida en Palomares del Campo, Cuenca. En el pueblo no se escasean esfuerzos, siguen buscando, pero no hay ningún éxito. Por el momento no hay ninguna novedad. El equipo voluntario con perros rastreadores que ha colaborado estos últimos días no ha obtenido ningún resultado y ya se han marchado de Palomares del Campo y alrededores. Luis Miguel Acosta es el alcalde del municipio, nos ha contado que estos efectivos procedentes de Valencia van a intentar volver la semana que viene.
3: Nos dijeron que se iban a reorganizar y que en cuanto pudieran volverían por aquí con más efectivos, y también nos vamos a poner ahí en contacto con una asociación que hay de la Guardia Civil que también se dedica a esto, son voluntarios.
0: La Guardia Civil de Ciudad Real ha detenido al presunto autor del atropello de un conocido empresario de 72 años en Malagón. Ocurrió el pasado martes y el conductor se dio a la fuga, María Rivas.
4: Hasta ahora poco más ha trascendido. La Guardia Civil ha abierto una investigación y ha comunicado que por el momento no se pueden aportar más datos sobre el caso. Mientras, la víctima continúa ingresada en la unidad de cuidados intensivos del Hospital General Universitario de Ciudad Real y su pronóstico sigue siendo estable dentro de la gravedad. Recordamos que el suceso tuvo lugar el pasado martes en las inmediaciones de la Plaza del Santo de Malagón. Según relataron testigos presenciales, la víctima acababa de salir de una de sus propiedades cuando fue arrollada por el vehículo. Su conductor se dio a la fuga y, aunque fue identificado rápidamente, no ha sido hasta este viernes cuando ha podido ser detenido.
0: En estos momentos estamos en condiciones de ofrecerles más datos sobre el accidente que les avanzábamos al comienzo de este espacio informativo. En Trillo, Guadalajara, Juan Carlos Ballesteros, buenas tardes.
5: Sí, buenas tardes. Ese accidente se ha producido en el kilómetro 20 de la carretera de la red autonómica CM2115. Por causas que ya investiga la Guardia Civil, la motocicleta se ha salido de la calzada y ha caído en una zona de difícil acceso, hasta el punto de que ha sido necesaria la intervención de los bomberos del consorcio provincial con sede en Sacedón para rescatar al motorista. Tiene 71 años y ha resultado con heridas de bastante gravedad. Primero fue atendido en el lugar de los hechos por el médico de urgencias, pero a la vista de su estado era evacuado después en helicóptero medicalizado hasta el hospital 12 de octubre de Madrid. El siniestro ha tenido lugar poco antes de las 2 de la tarde.
0: Gracias. Y en deportes, Alejandro Molero, acaba de arrancar la CONCACAF en la Fuensanta, Cuenca.
6: Eso es, Conquense y Alarcón se están enfrentando desde hace escasos minutos, minuto 2 de partido, se mantiene de momento el empate a 0 en el marcador. Además, en el trofeo Junta de Comunidades Castilla-La Mancha acaba de arrancar el segundo tiempo de ese primer encuentro entre Revi, Cuenca y Guadalajara. De momento está llevando el partido el equipo conquense. Recuerden, a las 7 y cuarto Guadalajara Caserío y a las 8 Caserío Revi Cuenca. Todos estos encuentros los pueden seguir a través de CM Play.
0: Gracias. Ronda de temperaturas máximas en Castilla-La Mancha en estos momentos: 31 grados en Guadalajara, en la capital; Osa de la Vega, en Cuenca, tiene 32, Albacete con 32, Tomelloso en Ciudad Real 31 y en Talavera de la Reina, en Toledo, 32. Les invitamos a quedarse con De Hoy No Pasa, Javier Mateo y Gloria Santoro. Las noticias regresan en Castilla-La Mancha a las 8 con Vega Hernández.
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7: Un día como hoy, de 1916, vino al mundo la compositora y pianista mexicana Consuelo Velázquez Torres, conocida popularmente como Consuelito Velázquez. La autora de bolerazos como este, Bésame Mucho, la canción española más versionada de la historia, grabada por los Beatles, Nat King Cole, Sinatra, Edith Piaf, por supuesto los Panchos o Luis Miguel, y también por la diva egipcia Dalida, en esta versión disco d'Abadeo setentero y en francés. Bésame Mucho se ha grabado en más de 10 idiomas. Se cuenta que Consuelito Velázquez la compuso en el año 1932, cuando tenía solo 16 años, y antes de que recibiera su primer beso. La primera versión que se escuchó fue la voz del barítono Emilio Tuero en los años 40, y en España la popularizó Nat King Cole, aunque se las tuvo que ver con la censura. 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
8: Hay que ver, Gloria, muy buenas tardes. Qué bien nos sienta el calorcito de verano aquí en el De Hoy No Pasa.
9: Hombre, es que lo llevamos fenomenal y lo podemos mejorar si recordamos los buenos momentos que hemos pasado en el programa.
8: A ver, yo he dicho que igual el que pasa la tertulia mala soy yo. Julia de la Fuente, buenas tardes.
10: Hola, por aquí estoy.
8: Muy bien, ahí ya preparada. Oye, ¿tú eres de las que tiene previsto ver el partido a las 9 o no?
10: Sí, lo veré con mi abuelo para hacerle compañía.
8: Bueno, bien, pero al final, este es el típico partido en el que quizá lo importante ya no es solamente ver el partido, sino todo lo que lo rodea. Es decir, sí, aquello, como acompañar. Tú dices, de acompañar, pues te sacas ahí un poquito las aceitunitas, los panchitos, estás... Esto es una noche de pasar ahí...
11: De buen familia, proyecto, en realidad.
8: De familia, realmente, sí. ¿No? Dime que no, Julia.
10: Sí, sí, yo me lo he propuesto así.
8: Muy bien, ahí está. Marce González, buenas tardes.
12: Buenas tardes, chicos y chicas.
8: ¿Qué tal? Oye, ¿dónde te pillo a ti hoy?
12: Pues mira, hoy he venido a casa de mis padres, que estamos mi hermano y yo poniendo en una lámpara, que no sé si has visto un vídeo que subió a una historia a Instagram, que soy, me he hecho un fiera poniendo lámparas, y mira tú por dónde, que ya llevo 3 puestas esta semana. Y estoy ayudándole y preparando para ver el partido, claro que sí, en familia. Hombre, y yo no soy muy futbolero, pero claro. Esto no va de fútbol, esto es otra cosa.
8: Claro, que al final se trata... Sí, porque al final yo no sé... Lo de hoy es una cosa diferente. Yo sigo diciendo que hoy es el típico partido que, más que un partido de fútbol, es como una especie de sentimiento general, ¿no? Que yo creo que es lo bueno de la historia esta. Entonces todos tenemos ahí el puntito como de orgullito, de ver qué pasa, sí. De a ver cómo nos lo montamos. Bien. ¿Tú eres también de los que te vas a sacar unas patatitas o no?
12: Hombre, y unas aceitunicas y unos caracoles gordicos que ha hecho mi madre con su jamoncico y su tomatico y todo, que eso te mojas ahí una barra pan. Está más bueno el caldo que los caracoles, pero bueno, claro
8: que, todo. Que sepas que con lo de los caracoles me ha dado un poquito de envidia, o sea, lo de la salsica, el jamoncico. Yo, fíjate que en lugar de jamón, yo soy de los que lo prueba con un poquito de chorizo, pero muy bien, muy bien.
12: Bueno.
8: Ya está, todo va en gustos, así que sin más. Oye, os preguntaba yo, Chechu, Juanan, Julia, Marce, bueno, vosotros dos, ¿tú eres de los que te sabes las canciones del Mundial, Chechu?
13: No, tampoco. Es que sea mi mayor afición. ¿No?
8: Vale, lo tuyo no. Julia, dime tú que sí, por favor.
10: Yo es que me quedé con el Waka Waka, ya de ahí no he evolucionado.
11: Yo creo que la FIFA tampoco, porque Shakira vuelve a ser la autora de la canción.
8: A mí lo que me flipa es que las canciones del Mundial no sé. Por favor, Jorge, ¿podemos poner la canción de este año de Shakira?
11: La letra es tremenda.
8: Bueno, pero ¿y qué más da? ¿Pero tú te crees realmente que a la gente le interesa lo que dice la letra?
11: No lo sé.
8: O sea, vamos a ver. Es que yo lo que no entiendo es este momento... Pero vamos a ver. Bueno, es una canción del Mundial. Es una canción que todos tenemos que saber hacer el... y ya está.
11: Ya está, ¿no?
8: No hace falta que nos compliquemos mucho más la vida. Es decir, ¿qué pasaba con el...? Julia, si
11: pero,
8: yo te digo...
11: ¿Pero qué versión es esta? ¿En qué idioma está?
8: Esta, pues no tengo ni idea.
11: Es la que, esto no es la versión en castellano.
8: No es la versión en castellano. Es que la versión oficial no es en castellano.
12: Y da igual lo que diga.
8: ¿A que sí? Es que nos da lo mismo. Si el ritmo es igual.
12: Yo no sé si este chiste lo ha hecho alguien ya, Pero la Shakira, pero seguro la tiene que hacer alguien, yo no se lo he oído, pero la Shakira va a estar haciendo las canciones del Mundial, del Waka Waka hasta que lo haga con el Taka Taka, ¿o qué?
8: Sí, sí, escúchame, pero lo mejor, voy a buscarlo porque antes estaba buscando la de hace 4 años y la canción se llamaba Haya Haya, o sea, pasamos de Waka Waka a Haya Haya y de Haya Haya a Dai Dai, o sea, que igual en algún momento alguien de

0: Sí, pero que tampoco buscamos nada más.
1: Javi, yo te digo una cosa. A ver, da rolletes, pero a mí me molaba más la del Ricky Martin. ¿No hizo una de Ricky Martin?
2: La sí. Copa de la Vida.
0: Escúchame, tío, Jorge, que... dale a la Copa de la Vida. Venga, a ver.
1: Esa que me cuesta.
0: Venga, a ver. Esta, vamos a ver si... Vamos a hacer valoración de general. Esta te la sabes, ¿verdad? ¿Chechu?
3: Esta sí puedo decir que me gustaba incluso, sí.
0: O sea, esta sí le gustaba. Julia, ¿tú esta te la sabes?
4: Sí, pero además es muy gracioso porque a mí esta canción me la ponían mis padres cuando íbamos a la playa. Teníamos una cinta, porque entonces eran cintas, una cinta grabada en el coche. Y esta era una de las canciones y yo era muy pequeña cuando la escuchaba y yo pensaba que hablaba de una chica, de que iban a luchar por el amor de una chica.
0: ¿En serio?
4: Y hace poco la volví a escuchar y dije, anda, pero si es que está hablando de fútbol. Claro, yo pensaba que hay que ser valiente, hay que conquistarla, hay que tal. Yo pensaba que hablaba de una chica que le iba a conquistar estoy... con...
0: Julia, me tienes echándome las manos a la cabeza. Que mira que es difícil que a mí me hagan en este programa echarme ya las manos a la cabeza por algo. Pues, hija de mi vida, tú lo has conseguido. Madre mía, ¿en serio?
4: Claro, es que se llama La Copa del Amor.
0: La Copa de la Vida.
1: La Copa pues de la Vida.
4: Del amor. Toda la vida.
2: Sí, eso. El subconsciente suele jugar
0: bueno,
2: ahí
0: ya
2: fuerte.
0: Ya está, no pasa nada. Pero esta te la sabes, ¿verdad?
4: Sí, sí.
0: Claro, mira, sube.
5: Por ella.
4: ¿Ves? Luchar por ella.
5: Tú y yo. Ale.
0: A ver, ¿ves? Bueno, ale, ¿eh? Gol. Ale. Tampoco hay que complicarse mucho la vida con las letras.
1: Gol, ale. Nada, pues que se la quiere ligar.
0: Ya, no sé, claro.
4: Yo oía go. En plan, adelante, porque yo estaba aprendiendo inglés en el cole, entonces yo decía go, muy bien, bueno, adelante.
0: Bien, yo qué sé, bien.
1: Ya, pero si está, Julia, está guay, pero es que no es inglés.
0: Bueno, pero ya, cada uno,
1: Julia,
0: vamos a ver.
1: Con el, veía inglés por todos sitios, yo estoy aprendiendo inglés y todo está en inglés, esto me lo aprendo yo.
0: A ver, Marce, no,
4: yo era
0: no
4: una visionaria del Spanglish.
0: Di que sí. Vamos a ver, Marce, que todos hemos hecho canciones, hemos cantado canciones en inglés haciendo el
1: Bueno,
0: está.
1: Bueno, vamos, pero vamos, yo creo que no hay una canción que dé una palabra en inglés yo bien da.
0: Claro, escúchame.
1: Ya lo digo yo.
0: Y a que sin embargo las cantas estupendas.
1: Hombre,
0: a ver.
1: Pero extraordinariamente.
0: Juanan.
2: Yo estoy pensando en una canción que había del Informal, ¿os acordáis? Que versionaban a U2 y decían, si la cosa va mal, voy a Sacedón. O sea, ¿sabes? Pues es así. O sea, es un poco a la inversa, ¿no? En una canción que está en castellano, pensar que está en inglés, y a la inversa también hay casos.
0: Pero
2: o sea,
0: bueno, yo qué sé.
2: No hay que asustarse.
1: Sí. Buah, estamos llegando a la parte del programa en la que yo me doy cuenta los colaboradores que tenemos más edad.
2: Totalmente.
1: Menos, porque,
2: más rollo millennial,
1: Julia,
2: ¿no?
1: Julia decía, me lo ponía mi padre en cinta, no sé qué.
0: A Ricky Martin,
1: tío.
0: O sea, madre mía, que
1: es que yo el mes que viene cumplo ya 48 palos, Javi.
0: Que yo te sigo ganando, que no voy a llorar, que, o sea, que no me vas a hacer llorar, que yo voy para 52, que no me vas a hacer llorar, o sea, en fin. Y no lloré, ¿cómo es aquello que decían?
1: Que no lloré.
0: Y no lloré a Aitana y no lloré, pues esto es lo mismo, o sea, que nada. ¿El Waka Waka os lo sabéis? Decidme que sí, por Dios. Sí.
1: El Waka Waka es con la que ganamos el Mundial, ¿no?
0: Sí,
3: yo creo. Por eso tiene ese punto de...
1: A ver, está guay, ¿no? Está guay.
0: Claro. Mira, ahí está, sube, sí.
1: Mira.
2: Este hay que verlo, ¿eh?
0: Yo hoy me falta realmente la camiseta aquí de España, ¿eh? Yo hoy estaría como muy, muy a tono con la camiseta de España yo aquí. Mira.
2: A ver, es un buen momento, ¿no?
0: También os diré que no me sé la letra, ¿eh? O sea, yo me sé justo el estribillo, pero... Tú llegas
1: pero
0: y escuchas
1: esta
0: esto,
1: será porque ganamos el Mundial, pero esta a mí me mola.
0: Que a mí esta canción me gusta. ¿O
3: yo
0: no?
3: Yo estoy como...
1: Hombre, que sí, esta sí.
0: Bien, esto sí, yo qué sé.
1: Fíjate, me atrevería a decirte que esta más aún que la del Ricky Martinito, fíjate.
0: ¿Qué dices?
1: Hombre,
0: ¿serio?
1: Escucha, Javi, a mí esta me recuerda a Iniesta metiéndole ahí el pepinazo, que cada vez que veo, si veo 100 veces el vídeo ese en Instagram porque me sale por el algoritmo o lo que sea, las 100 veces me emociono. Y no soy futbolero, ¿eh? Pero es por lo que hablamos antes, es que estas cosas del Mundial es otra cosa, tío.
0: Claro. A ver, pero además ya no solamente eso, y esto yo lo digo en serio y os lo digo a todos, es verdad que yo creo que los partidos de hoy, el partido de hoy ya no solamente el partido, que va a ser evidentemente un partidazo, pero en cualquier caso es ya una sensación de, oye, es que podemos, es que la sensación de una especie de orgullito general, entonces como que mola. ¿Dónde vais a ver el partido? ¿Dónde lo vas a ver
3: en
0: tú,
3: casa,
0: Chechu?
3: Yo,
0: ¿tú en casa?
3: Los partidos de España me gusta verlos en casa, o sea, adorno el salón con la

0: bandera y todo. Me gusta verlos tranquilo en casa, una cervecita 0-0.
1: Una cerveza.
2: Muy bien,
1: muy bien, muy deportista. Yo, alguien, no quiero decir nada, me hizo mucha gracia ayer alguien que dijo aquello de, ah, pues igual me llevo a los niños a tal, y uno de los niños le dijo, no, mamá, igual con aceitunitas en casa nos viene mejor.
3: Mejor.
1: Pues esto viene a ser algo parecido. Yo reconozco que algunos estamos planteándonos, miro a, hola Jorge Rodrigo, buenas tardes, que ya que no te saludo al principio, te saludo ahora, que eres el que estás aquí haciendo que esto funcione. Dice que más o menos, bueno, no sé qué decirte, menos mal que estás ahí. Que digo que nosotros tampoco hemos hablado nada acerca de cuándo tenemos que pedir la cena. Para, o sea, nos han dicho, no sé, luego tú y yo hablamos seriamente de qué es lo que tenemos que hacer, pero al final es eso. Nosotros nos va a tocar aquí estar trabajando, pero bueno, ya que estamos trabajando,
3: y a un pues montón un
1: ojillo,
3: de gente, claro.
1: Un ojillo en la tele tendremos que tener puesto, ¿no? Que al final esto, claro, es así, que así que nada. Julia, ¿no has dicho nada tú del Waka Waka?
4: A mí el Waka Waka me encanta.
1: ¿Ves?
2: Muy bien.
1: O sea, escucha, sube Jorge a ver si nos lo canta Julia. Vale, menos mal, Julia, que te dedicas a escribir y no a cantar.
4: Sí, y no a cantar, ¿verdad?
1: No pasa nada, tú sabes que yo te lo digo con cariño igualmente.
2: Podríamos ser cantantes si no fuera por la voz, madre mía.
1: La, bueno, incluso si no fuera general, porque no somos cantantes. Tengo, por favor, hay otra canción que es la siguiente, por favor, la de Sube la mano y grita gol, por favor, dale. Esto, decidme que no lo habéis escuchado alguna vez.
3: Sí, ¿de qué mundial es esto?
1: Ya no sé si es de un mundial o de Eurocopa. Esto es de Eurocopa,
3: esto
1: yo creo. Bueno,
3: claro.
2: Esta será de Eurocopa, ¿no?
1: Bueno, menos mal que tenemos a Jorge. 2012 Eurocopa, sí, señor. Yo sabía que era de Eurocopa, pero escucha.
3: No hay dos sin tres. No hay dos sin tres. Ah, pero esto es una canción que hicieron a la selección.
1: Claro,
3: en plan, no hay dos sin tres.
1: Claro, sube la mano.
3: Promo TV total.
1: Bueno, ¿y qué? ¿Pero nos la sabíamos todos o no nos la sabíamos
3: sí,
1: todos?
3: Sí, claro. Antes había pero, cuatro canales. ¿Sabes?
1: Pues no había más, pero no pasa nada. Era como que todos estábamos pendientes de... Y aparte, Bisbal cantando esto es como tener a Shakira cantando esto. ¿O no? Chechu, imponte aquí.
5: Yo en los partidos de España prefiero a Manolo Escobar, sinceramente.
1: Escúchame.
2: Ostras, ya nos ha dejado tirado por los suelos colada otra vez. Me cago.
1: Por favor, espera, voy a hacer... Has dicho lo de Manolo Escobar. Jorge, por favor, sube esto, ciérralo en el micro que te voy a pedir una canción. Que sepáis que, dado que hemos hablado de Manolo Escobar, para terminar esta tertulia os voy a poner una canción que os va a poner los pelos de punta. Ahí os lo dejo. Tú no querías a Manolo Escobar, vas a tener a Manolo Escobar. Pero bueno, pues bien, Bisbal. Nunca he entendido por qué Bisbal no ha vuelto a grabar una canción de estas de mundiales y compañía, ¿no?
3: Yo creo que a lo mejor sí, por el caché, ¿no? O algo así.
1: Yo creo que no, yo creo que es porque no se lo han propuesto. O sea, Julia, dime que si a Bisbal no le dicen canta esto, es como si se lo proponen a Bustamante. Estoy seguro que aunque solamente sea por el orgullito, lo hacen.
2: Claro, seguro.
1: Julia.
4: ¿Pero qué es lo que quieres que te responda yo? ¿Que me meta en la mente de Bisbal a ver si lo haría o no lo haría?
1: Hombre, que me digas que sí que lo haría.
4: Hombre, yo creo que sí, claro. Es un honor. ¿Lo haría hasta yo con lo mal que canto?
1: Muy bien. Escúchame, a que a ti si te dicen voy a componer la letra, ¿tú serías capaz de componerla?
4: Hombre, lo que haga falta.
1: Por favor, yo estoy seguro que...
3: Creo que este año está flojeando ese tema, ¿no? El tener una canción referente de España, ¿no? De decir, venga, la canción... Y bueno, si está, pero... no la he escuchado yo. Y mira que estoy viendo partidos y cosas.
1: Yo no he escuchado canciones.
3: Pero no hay nada que destaque y que diga.
1: Pero es más, si me apuráis, el Dai Dai de Shakira tampoco creo que esté siendo como un hitazo. Bueno.
3: Otro.
1: Y esto es canción de 2014.
3: Brasil.
1: Esta es la de Brasil, ¿no? Sí, efectivamente. Súbele. Además es muy Brasil, suena muy Brasil. Yo qué sé, es un puntazo. O sea, fin. Espera, súbele, vamos a escucharla, ¿ya puestos?

0: A ver, es que ellos no lo han escuchado, ¿verdad?
1: Sí, sí, sí.
0: Sí, lo sé. Sí, sí, sí, sí. Iba a decir que a ver si adivinaban quién había sido. Espera, pero no creo que
1: no,
0: ni
1: ellos
0: Julia
1: no,
0: ni claro.
1: Ellos no.
0: Julia, ¿tú sabes quién es el que está cantando?
2: Hombre, a mí me suena a Pitbull.
0: Joder, de verdad, o sea, es que lo sabe todo, qué horror. Julia, qué asco das.
1: Es milenial.
2: Claro. Fútbol, pero Pitbull sí suena, es que muy característico.
0: Claro, o sea, es que de verdad, o sea, por Dios, es como si te ponga Benito, como si te ponga Bunny, claro, es que tú al final esto te lo tienes que saber. Es como que te toca por edad. Joder, de verdad, fatal. Pues ni tan mal. Oye, ¿está bien? ¿Está a gusto? A ver,
1: ni fu ni fa, que
3: ni
1: yo.
3: Me acordaba.
0: O sea, Julia, tú, que ya que eres tú la que has reconocido a Pitbull, dime que esta canción te gustaba.
2: Sí, yo creo que está guay.
0: Sí, ¿no? Marce, muy callado te veo yo con esta canción, muy calladito te veo yo con esta canción.
4: A ver, tiene ritmo y está guay. No es la que me pondría yo en mi casa para escuchar, pero si te pilla por ahí con los amiguetes, pues el culo así lo mueves, es una miaja. Sí, hombre, está bien, tiene ritmete, hombre.
0: El culo sí lo mueves una miaja, me ha gustado como expresión general de la vida. Es como...
4: A ver,
0: muy
4: es
0: bien,
4: que,
0: lo pones
4: es
0: así... Como
4: es
0: anímate.
4: Que eso que hago yo no sé si se le puede llamar bailar,
0: ¿sabes? Y ya está, o sea, que sepáis que yo quiero pensar que los compañeros de redes hoy se van a hacer de oro solamente con lo que estoy bailando, con lo que estoy haciendo.
1: Sí, sí.
0: Me veo un vídeo de estos de...
1: Estabas buscando el reel hoy.
0: Hoy creo que estoy sin ser consciente de ello, o sea, sin más. Jorge, dale directamente a la siguiente. Vamos con el señor trepador, a ver si estos se lo saben o no se lo saben.
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0: ver, espera, antes de nada, Juan, ¿tú qué decías de lo de la tele?
1: Me pillas aquí en bravas.
0: ¿En serio?
1: Totalmente, sí, no sé qué decir. No conozco.
0: ¿Conoces esto, esta canción?
1: Me suena, no sé.
0: Esto fue la primera canción que yo creo que utilizamos, no sé si fue para un Mundial o una Eurocopa, en una
1: que
0: tele.
1: Los jugadores o
0: no,
1: algo
0: no,
1: así.
0: Que graban, a ver si estos son ese
1: yo
0: trepador.
1: Tengo el temazo, que es una canción que grabaron para la Eurocopa 96, que la regalaron con el periódico Marca, en un CD que tenía solo una canción, creo, y cantaron todos los jugadores, eso era atroz.
0: Atroz. Lo mejor. Claro. Miedo me da el que haya ahí un momento de sonrisa por parte de Jorge, porque no sé si estará buscando la... No, vale, menos mal.
1: Canción, ¿no?
0: Sí, por si acaso. Pero esto, súbele, Jorge. A ver, decidme que esto no se ha sonado. Bueno, Julia, tú no, pero Marte, ¿tú esto lo has tenido que escuchar?
2: Sí. No sé quién la canta, pero sí, hombre, sí la he escuchado.
0: ¿Se llama?
2: Y la que estaba yo pensando ahora en la cabeza, que no me acuerdo, no me viene el nombre, macho, esta de... Ay, que me la vas a poner, la de Subidón, ¿eh? Subidón, ¿no? ¿Cómo es?
0: Subidón, no. Esa no la tengo yo controlada.
1: Pero yo
0: no
1: tengo datos para Jorge. La canción que digo yo de la Euro 96 es Junto a Rosana, y se llama Quiero estar contigo. Por si quieres meter por ahí a ver si
0: madre
1: encuentra.
0: Mía, quiero estar contigo. Vamos a mirar a ver si por cualquier casualidad. Yo no sé si eso ha llegado a entrar en Spotify, fíjate.
1: Yo
0: lo
1: creo
0: que
1: ni está eso.
0: Yo creo que eso no tiene ni que estar, efectivamente. Pero bueno, sin más. A ver, me queda una. Pon la de Llegó la hora de Despeinaos, a ver si la podemos poner. A ver esta gente que piensa de esta canción.

0: Costa Roja. Yo reconozco que esta canción, que yo la tenía en el archivo, es decir, es señal de que esto ha tenido que sonar en algún momento, yo no la recordaba, tengo que decirlo. Chechu, tú, hay dos momentos, los dos últimos, no sé si te han sonado mucho o no.
1: Ahora el señor Trepador un poco está...
0: Bueno, bien, señor Trepador, bien. Esta ni idea, ¿eh? Yo reconozco que tampoco. El grupo se llama Despeinaos, que yo por un momento pensaba que eran los Despistaos. Hasta que me he visto que no eran Despistaos, que eran Despeinaos.
2: Están los de la GAE hoy flipando. O sea, no saben a quién van a repartir estos derechos.
0: Claro, o sea, esto es exactamente qué hay.
2: ¿Quién
0: o sea,
2: son estos?
0: O sea, ¿la gente quién es? Madre mía, pues ahí está, yo qué sé. Canciones, bien. De todos modos, Julia, ¿a ti no te parece raro que haya muchas canciones del Mundial, de la Eurocopa, pero que sin embargo no haya de las Olimpiadas?
3: También hay de las Olimpiadas.
0: Sí, yo es que reconozco que no recuerdo nada de las Olimpiadas.
3: Sí que hay.
0: Sí.
3: Hubo una que hicieron en la de Barcelona, sé que hicieron una canción.
0: Pero claro, es que eso es para la inauguración de Barcelona 92, Freddie Mercury, Montserrat Caballé, que eso es un himnazo brutal. Claro, pero bueno, eso es peculiar.
3: Y Celine Dion hizo la de París, los Juegos de París, o sea que yo creo que canción sí tiene, lo que pasa es que a lo mejor pues no nos la repiten tanto, no nos involucramos tanto.
0: Yo creo que son canciones que se hacen exclusivamente para
2: este rollo de verbena.
0: Más allá del Barcelona, que a nosotros se nos quedó, porque evidentemente estamos hablando de Montserrat Caballé y de Freddie Mercury, que fue un himnazo además en su momento, pero fíjate, sin embargo, no fue la canción que se quedó de esa ceremonia de apertura y de clausura, que luego, sin embargo, más allá de lo que era el himno,
2: Amigos para siempre,
0: en nosotros se quedó el Amigos para siempre de los Manolos, o sea que ni tan mal, el Amigos para siempre Will You Always Be My Friend,
2: que hay una historia brutal ahí, que casi se hunde el escenario de toda la gente que subió,
0: efectivamente.
2: Eso hay que investigarlo.
0: Eso no sé si vosotros lo sabéis, que en su momento cuando se celebraba el Amigos para siempre, que fue en la ceremonia de clausura, recordémoslo, los Manolos invitaron a subir a todo el que quería subirse a bailar con ellos. Y el problema es que nadie había previsto eso y la estructura se tambaleó y obligaron a bajarse a mucha gente muy deprisa para que el escenario literalmente no se viniera abajo. O sea, esto es tremendo. Dime que no has aprendido cosas tú hoy, Marce, con esto.
4: Hombre, pero muchísimo, y estoy buscando la que yo digo y no la encuentro, macho, me cago en la leche.
0: Y esto, mira.
4: La cantaban en el balcón cuando se ganó el Mundial.
0: Tela. Dios mío, bueno, no pasa nada. ¿Y esto? Esto es...
2: Esto entra en una disquería, ¿eh?
0: Esto, de cuando meten un gol, ahí está. Esto podría sonar perfectamente esta noche en el partido de España o podría sonar la próxima temporada en el Castilla-La Mancha en juego. Si nos ponemos, puede sonar exactamente igual. Ni tan mal. Súbelo un poquito. Ahora, Jorge, Julia, esto va también para ti. Marce, con todo el cariño del mundo. Juanan, tú agárrate a la mesa.
2: Yo me agarro.
0: Bien. Y Chechu, tú que habías... Ve bajando esto, por favor, que quiero que la canción entre desde arriba. ¿Tú qué habías pedido para este programa?
1: Yo dije que Manolo Escobar era el que a mí me sonaba más para la selección española y para un Mundial.
0: Para un Mundial.
1: Sí.
0: No te voy a poner una canción de Manolo Escobar para un Mundial. Pero sí te voy a poner una canción de Manolo Escobar hablando de fútbol.

0: Terminamos arriba, ¿eh?
1: ¿Eh? ¿Qué te parece? Esto no te lo he visto venir, ¿eh? Espectacular. Hombre, vamos a ver. Tú no tienes ni idea de qué es esto.
2: No, la verdad es que no había escuchado.
1: En tu vida. Espérate. Tú esto, Juana, ¿sabes qué? No vale que mires, no vale que mires. ¿Tú esto sabes qué es?
3: Algo de la tele, claro. Claro, programa de televisión, lo dice la propia letra, sí, pero no recuerdo, yo era ahí muy débil.
1: A Julia no le pregunto porque es inviable que sepa qué es esto, o sea, es inviable. Pero Marte, nada. ¿Tú sabes qué es esto?
0: Pues me pillas en cuadro.
1: Vale, ahora os pongo en contexto. Telecinco, año 91... No sé si era 90 o 91, ¿eh?
3: Comenzando, ¿no?
1: Comenzando, eran los primeros
0: arrancando
1: años.
0: Arrancando Telecinco.
1: Y Telecinco pone en marcha los lunes por la noche un programa de repaso de la Liga presentado por Manolo Escobar y Loreto Valverde. Flipa, tela, ojo. Que tenía esta pedazo de sintonía. Y es que no les son amores, Telecinco marcará el mejor. Y es que no les son. ¿Qué? ¿Cómo se os queda el cuerpo? Con esto vamos a terminar, ¿eh?
3: La historia de Telecinco con el fútbol es curiosa, ¿eh?
1: No vamos a hablar acerca de Jesús Gil, sí. En la bañera aquella siendo alcalde de Marbella. No vamos a hablar de eso. Pero, en fin, ¿qué os parece? Decidme que no os lo he dejado ahí en todo lo alto, ¿eh?
0: Escucha, Javi, maravilloso. Antes las letras de las canciones molaban más que ahora. Lo siento mucho.
3: Nadie pensó en ese momento que Telecinco sería la televisión que dio el Mundial, que ganamos.
1: No, claro.
3: Que fue Telecinco, ¿eh? En el 90 no lo pensaba nadie.
1: Claro, o sea, plantearos esto. Que yo nunca entendí por qué no hicieron una reversión de esta canción. Pero bueno, ahí está. Dicho queda. Yo lo he dejado ahí en todo lo alto. Julia, Marce, vamos a hacer porra. ¿Qué pensáis del partido de esta noche? ¿Qué va a pasar? A ver, Julia, empiezo contigo.
4: Hombre, hay que apostar siempre por España, vale. Vamos a ganar,
1: pero ¿con cuánto? Venga, quiero
4: sufriendo,
1: porra. Sufriendo,
4: por supuesto.
1: O sea, sufriendo, defíneme sufriendo. 0-0 ganamos en los penaltis, 0-0 marcamos un gol en el último minuto de la segunda parte de la prórroga.
4: Yo creo que ganaremos 2-0, por ejemplo, pero que van a hacerse esperar esos goles. El primero se va a hacer esperar mucho y luego el segundo irá más seguidito, porque ya como que te vienes arriba y ya...

0: dices, pues voy a meter otro.
1: Vale.
0: Pero que sufriremos, sufriremos.
1: Vale, tú 2-0. Marce, tú.
2: 3-0 gana España, ya por fin Lamine Yamal le va a callar la boca a tantos que están diciendo que si es que no juega, que no sé cuánto, qué tal. Joder, dejar al chiquillo que juegue. Se va a colar lo menos 2 pruebas esta noche, ya lo verás.
1: Además el lunes es su cumple, no sé si lo sabes.
2: Pues ya está.
1: O sea, ahí está. Chechu, tú, han dicho 2, han dicho 3, ¿tú cuántos pones?
3: Pues yo me decanto también por un 2-0 a favor de España.
1: Tú 2-0 a favor, sí, de España. Sí. Juanan.
4: Yo ha dicho 2 brevas, que me ha gustado la expresión esa, de la niña mal, y una de Larzábal, 3-0.
1: 3-0.
4: Sí.
1: Jorge, ¿tú quieres entrar en la porra o...? Jorge dice 1-1 y ganamos ganamos.
4: Ostras,
1: en penaltis.
4: Otra
1: 1-1.
4: Vez.
1: Yo voy a decir 2-1 y el segundo llega muy al final. Fíjate lo que te digo. Ahí os lo dejo.
2: A sufrir.
1: Ya que nos ponemos. Si hemos venido a sufrir, hemos venido a sufrir. Como que acabamos de escuchar a Manolo Escobar. ¿Qué me estáis contando?
2: Para que me acabe comiendo los caracoles con cáscara.
1: Eso ya es cosa tuya, tú verás. Yo lo único que te digo es que ya que te pones mucho en la salsica, esa que ha hecho madre, que tiene que estar estupenda. Ahí te lo dejo.
2: Eso es cosa fina.
1: Eso es cosa fina.
2: Eso es cosa fina, Javi.
1: Marce, oye, por cierto, ¿algo este fin de semana que reseñar?
2: Bueno, mañana rock and roll. Mañana tengo en el Capitol, en la noche de la risa, a las 8 de la tarde. Y cuando salga, me recogen y salgo cortando para Segovia.
1: Madre mía, hijo.
2: A las 11 de la noche. O sea, mañana me hago doblete Madrid y Segovia. Y después me vuelven a Madrid, que yo creo que ya voy a estar con ganas de dormir.
1: Igual sí, no te voy a decir que no. Igual una cabeza ahí que a la vuelta, ni tan mal.
2: Sí. Y el domingo ya, pues para Albacete a descansar.
1: Bueno,
2: pero mañana rock and roll.
1: Vale, pues mañana rock and roll. Marce, que te vaya muy bien este finde, no te digo más, ¿eh?
2: Igualmente, que paséis muy buen fin de semana a todos y que celebremos esta noche que va a ganar España, pijo.
1: Sí, porque nadie ha dicho que va a perder, lo cual me parece maravilloso. Julia,
2: hombre,
1: tú algo, un abrazo, Marce, por cierto. Julia, ¿tú algo que reseñar para este fin de semana?
5: Pues nada, yo trabajar a tope en mi próxima novela, que se publica ya prontito, y me ha mandado a la editorial las correcciones y hay que entregarlas de vuelta.
1: Oh.
5: Así que poco fin de semana para mí.
1: Oh, por Dios. Te iba a decir que me das pena, pero como vas a publicar, pues no me das pena ninguna.
5: Claro, es. Charla con gusto, no pica, ¿no?
1: Claro, pero sabes que te lo digo con todo el cariño del mundo, ¿eh? Que una cosa es una cosa y otra cosa es otra. Un abrazo enorme.
5: Un abrazo, adiós.
1: Y nosotros, una vez que hemos llegado aquí, 34 sobre las 7. Chechu, ¿estás preparado?
3: Buenas tardes, pues. Creo que sí.
1: Sí, o sea, tú ya has visto el tono.
3: Sí.
1: Ya a partir de aquí, ya has entrado en calor, a partir de ahora te toca a ti empezar a hablar y la entrevista. ¿Estás preparado?
3: Sí, habrá que soltarse un poco.
1: Habrá que soltarse un poco. Sí. Yo te he puesto una música para empezar directamente en alto.
3: Sí, no, has hecho un cierre, vamos, o sea, espectacular.
1: Te he puesto lo de Manolo Escobar.
3: Sí,
1: o sea, vale que ahora te he colocado a Lady Gaga, que es una canción que entra como muy arriba, pero ya a partir de ahí hablamos.
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1: Hablamos con Chechu, que va a ser nuestro próximo representante de nuestro país. O sea, a ti también te tenían que hacer canción. Sí. Te teníamos que hacer canción. Estaría estupendo.
2: Bueno, yo me conformo con bastante menos. No, bueno, es necesario.
1: Si te pones, pide. Ya que nos ponemos, hay que pedir. Porque si no, al final no nos dan nada. Esto es lo que hay así. Decía lo de que va a ser el representante de España en los CrossFit Games adaptados. Pero es verdad que Chechu tiene, no una entrevista, sino una historiaza. ¿O no?
2: Sí,
1: hay que reconocer que sí, un poco sí. Porque cuando hablamos acerca de esto, Chechu, aquí donde lo ven, es una persona a la que se puede decir que ha tenido dos vidas. Yo no sé si es exagerado o no decir esto. Y Juanan, por cierto, tú me puedes ayudar directamente durante la entrevista, porque Juanan además es amigo suyo.
3: Nos conocemos bastante bien, sí.
1: Estamos en la mesa y estás entre amigos. Podemos decirlo de que casi has tenido dos vidas.
2: Efectivamente. Bueno, en realidad casi tres. Porque he tenido dos accidentes graves con una separación de 2 años, uno del otro. Pero sí que es verdad que del primero no me quedó ningún tipo de secuela, cuando del segundo sí.
1: Uh-huh. Cuando decimos lo de que tuvo secuelas en el segundo, es verdad que además tú tuviste un accidente de tráfico muy grave, ¿no?
2: Sí.
1: Y de hecho además llegaste incluso a estar en coma.
2: Sí.
1: O sea, esto es así, pero sin embargo luego después, ¿cuánto tiempo estuviste en coma, Chechu?
2: Pues creo que fue alrededor de unos 2 meses y medio, 3 meses más o menos.
1: O sea, y luego de repente te despiertas, digamos que te quedan secuelas. Y yo no sé en este caso cómo afrontas la rehabilitación, porque me da la sensación de que ese es el momento vital, por decirlo así, para ti, ¿no?
2: Sí, pues la verdad es que yo lo afronté incluso con optimismo, por así decirlo, porque yo me vi tan mal en la cama del hospital que dije, esto tengo que intentar poner lo que sea de mi parte para solucionarlo. Y cuando me dieron la herramienta de poder entrar en rehabilitación y poder hacer algo, pues incluso me dio una alegría.
1: Porque tú... Fue en la rehabilitación cuando te interesaste por el deporte, pero yo no sé si antes hacías deporte o no.
2: Sí, yo he hecho deporte siempre. Antes del accidente ya hacía CrossFit y jugaba al fútbol, pero bueno, ya me había retirado. Lo había dejado años antes.
1: Bueno, pero en cualquier caso, sí, digamos que esto es lo de que tuvo retuvo, por decirlo así. A mí me alucina, no sabía lo de que ya habías hecho CrossFit antes.
2: Sí.
1: O sea, pero al final eso además te tuvo que permitir tener, por decirlo así, si se habla de que el cuerpo tiene memoria muscular... que yo creo que es importante, es verdad que a ti en este caso sí que te tuvo que suponer, por decirlo así, casi que un acicate, ¿no? El decir, oye, que es que puedo, con lo que yo tenía, con lo que yo era, digamos que podía en este caso, puedo recuperar buena parte de esa forma, ¿no?
2: Sí, sobre todo también me ayudó en el accidente a la hora de que todo lo que fue la masa muscular absorbió mucha parte del impacto, por lo que fracturas, aparte de traumatismo craneoencefálico, las fracturas no tuve demasiadas y iba bien protegido también. O sea que me ayudó, también me pilló el estar en forma, me ayudó.
1: Menos mal, nunca mejor dicho. ¿Hubo un momento durante la rehabilitación que tú pensabas aquello de no, esto no va a salir? ¿O al final tú veías,
2: pues,
1: tú tenías claro que en el momento en el que empezaste dijiste no, esto va a ser lo mío?
2: Pues la verdad es que yo desde el primer momento mi intención fue, tengo que mejorar todo lo posible. Incluso la doctora me dijo... Pero Chechu, ¿tú eres consciente de que va a llegar un momento en el que la lesión ya no te va a dejar avanzar? Digo, eso es lo que quiero buscar, doctora. Digo, llegar al límite en el que me ponga la lesión. Digo, ese será mi tope. Y así, yo quiero estar trabajando hasta donde ya no me permita la lesión poder avanzar.
1: ¿Cuánto tiempo tardaste en conseguir eso? ¿Más o menos?
2: Pues, sinceramente... No.
1: No te acuerdas.
2: No le sé decir, la verdad.
1: Puedes decirlo de no te acuerdas, que no pasa absolutamente nada. O sea, lo que decíamos de que al final se trata más sobre todo de contarlo, porque es verdad que al final yo no me he visto en esta situación, evidentemente, pero yo creo que al final lo de las actitudes es importante. Yo, por ejemplo, siempre he dicho que yo al final, es verdad que por la forma de ser de cada uno, yo no sé si encontraría, por ejemplo, la fuerza que sí que encontraste tú. O sea, esto es así, el establecer comparaciones, que igual hay que verse en el momento, pero es verdad que a mí me parece como muy, muy admirable el hecho de que en un momento determinado tú llegaras y dijeras, no, el deporte para adelante, y esto es lo que me va a permitir salir y resurgir.
2: Pues la verdad es que yo creo que fue algo casi automático. Sí que, estando en coma, ya llegó a mis oídos, no sé quién la puso o por qué, la canción de La Costa de Osaka, de Leiva, que tiene una frase que dice, aquí todo, aunque no lo parezca, avanza. Entonces eso ya lo repetía como en bucle, digo, me cago en la leche esto, aunque sea cosas que no se nota, aunque parezca que no, pero...
1: La Costa de Osaka de Leiva.
2: La Costa de Osaka de Leiva.
1: ¿Podemos buscarla, Jorge? A ver si la tenemos o bien en nuestro sistema o bien en Spotify para ponerla, hombre, ya que la estás mencionando y dices que es una de las que te permite resurgir, es así. Pero claro, Yo no sé una vez, porque estamos hablando de que tú a día de hoy vas a representar a España en esa competición de CrossFit avanzado, adaptado, perdón. Pero, claro, yo quiero pensar que en algún momento tuviste que la fuerza, que había recuperado fuerza, que digamos que seguías adelante con ella, y en algún momento dijiste aquello de, oye, pues igual resulta que puedo competir en esto.
2: No, la verdad es que las cosas fueron surgiendo una tras de otra. Yo nunca pensaba que pudiera llegar a competir en los CrossFit Games, nunca. De hecho, cuando yo llegué al Hospital de Rehabilitación de Madrid, Díaz Cepello, llevando allí poco tiempo, a lo mejor, no sé, llevaría un par de semanas, ya se me ocurre decirle a mi rehabilitadora, a mi fisio, que la llamaba jefa. Digo, jefa, porque allí llegué y es que lo primero que me dijo ella fue que sepas que aquí vienes a trabajar, que no vienes de vacaciones, igual. Digo, yo la llamaba jefa. Se me ocurrió decirle un día, yo bajaba al gimnasio del hospital en silla de ruedas, acompañado por un celador, y directamente ellos me colocaban en la camilla donde trabajaba con la fisio, y se me ocurrió decirla, oye, jefa, ¿crees que voy a volver a poder hacer algún deporte? Y ella se quedó casi pálida. Y me mirando, bueno, Chechu, a saber, ahora hay muchas cosas, quizá un poquito de piscina o de algo, pero pues no sé, digo, bueno, vale, jefa, digo, ya te he visto la cara. Digo, iremos buscando algo.
1: Y claro, yo me imagino que ya tendría que ver la evolución, claro, porque de que a ti te colocaran en una camilla, ahí en Asepello, a lo que te está viendo hacer ahora, tiene que fliparle, tiene que explotar la cabeza.
2: Sí. La verdad es que un poco sí.
1: No me extraña ni lo más mínimo. Doy por sentado de que además, en un momento determinado, ya llega un momento en el que la rehabilitación, digamos, que se te queda corta, porque claro, llegas a casa, vuelves a casa. Por cierto, tenemos aquí al padre que está ejerciendo de entrenador, que no se ha querido sentar en la mesa. Jamás se lo perdonaré. Si quieres, te puedes sentar sin problema, ¿eh? Lo sabes, con confianza. Dice, no queremos que me vais a meter en líos. Anda, que vaya entrenador que te has buscado, ¿eh? Que lo sepas aquí. El que no quiere sentarse al micro.
0: Perfil bajo.
1: Que de todos modos decía lo de que llega un momento en el que me da la sensación de que la rehabilitación ya pasa a no ser rehabilitación, ya pasa a ser una especie de entrenamiento, ¿no?
2: Cuando ya pasó bastante tiempo desde que me dieron el alta, porque a mí me dieron el alta, en mi opinión, un poco prematura del hospital de rehabilitación, porque pilló la época de COVID y tal. Entonces yo creo que podría haber avanzado más en el hospital, todavía no estaba para haberme dado el alta con ellos.
1: Y en ese tiempo que tú dices de que te dan el alta, a que puedes empezar, porque claro, pensemos tiempo COVID, piensen los oyentes el tiempo COVID, hubo un tiempo en el que no se podía ir al gimnasio, no lo olvidemos, por lo tanto al final tú no podías hacer esa rehabilitación fuera. ¿Cómo fue ese tiempo?
2: Pues la verdad es que, como te he comentado antes, la cosa vino un poco una detrás de otra, porque a través del fisio que yo tenía en la Asociación de Daño Cerebral de Castilla-La Mancha, en ADACE, me comenta un día el chaval, oye, tío, dice, en el box donde tú entrenabas en CrossFit antes, dice, a lo mejor empieza una chica que tengo yo como paciente a dar CrossFit adaptado. Y ya le dije, escucha, dila que sin que haya andado, que empiece, que ya tiene a uno. Tal. Entonces fue, ya empezamos con ella, tío, se me iluminó la cara en escuchar CrossFit adaptado y volver al box y tal, se me iluminó la cara, tío.
0: Yo tengo una duda, claro. ¿Qué diferencia hay entre el CrossFit, que alguno pueda pensar, joder, esto es una paliza, tal?
1: El CrossFit es una paliza, adaptado, o sea, claro. El CrossFit no
0: deja,
1: es una paliza.
0: No deja de ser también una paliza, ¿no?
1: ¿Cómo, eso decir,
0: ¿cómo sí. es eso, el CrossFit adaptado?
2: Pues al final te adaptan los movimientos que no puedes hacer. Por ejemplo, mis dominadas son diferentes a las dominadas de una persona normal o que tú puedas hacer. Pero todo dentro de... Al final, el esfuerzo es el mismo. Cada uno dentro de sus capacidades, de lo que puede hacer, pero el esfuerzo sigue siendo alto.
1: Solo por curiosidad, ¿cómo es un día de entrenamiento? O sea, ¿es más o menos lo mismo que vemos cuando de repente llegas a un box de CrossFit, que tienen como una especie de pizarra con los ejercicios? ¿Tú tienes más o menos lo mismo?
2: Sí, marcado? Exacto, sí.
1: O sea, y voy a utilizar una palabra que no se debe utilizar. ¿Y no te putean a la hora de decir, no, pues ahora vas a hacer más ejercicios?
2: No, en ningún momento. Que... De hecho, nuestro entrenamiento más complejo es porque nuestra entrenadora...
1: Puedes saludarla. Bueno, que ya que tenemos aquí al primer entrenador, sí, claro, puedes saludar a la segunda.
2: Un saludo, Miriam Salas. Bueno, que al final el trabajo de nuestra entrenadora es más complejo porque ella tiene que adaptar el entrenamiento a gente con lesión medular, a gente con daño cerebral, como en mi caso, o a gente con otro tipo de lesiones. Al final, la categoría adaptive de CrossFit se divide en muchas subdivisiones.
1: Vale.
2: Muchas categorías, perdón.
1: Entonces, ¿hay alguna categoría en la que tú compitas especialmente o no?
2: Sí, la mía se llama categoría de daño neuromuscular o daño neuro o neuromayor.
1: Vale. ¿Te han dicho contra quién vas a competir? ¿Sabes no, contra quién vas
2: no,
1: a competir?
2: No, ni idea.
1: Ni idea. No, lo digo sobre todo por ir haciendo porra también nosotros contigo.
0: Por eso. O espero que no sea Cabo Verde. Porque mira la que nos liaron en el Mundial.
2: Ojo, tío.
0: Un tío de Cabo Verde allí sí, y sí. Te rasca un empate rápido.
1: Pero no sé, Uruguay, ¿no? Dependiendo sí, del nivel de patadas. Tú, si te dan patadas, tú ya sabes que tienes palo. Ahí te lo dejo, ¿eh? Por si acaso. Pero vamos, en cualquier caso, estamos hablando acerca de esto. Yo no sé, a la hora de competir, porque claro, ¿dónde se va a celebrar esta competición?
2: En California.
1: ¿Lo tienes ya todo preparado para irte a California?
2: Más o menos, lo tenemos todo más o menos preparado. Sí que tenemos ya cogido el vuelo y el hotel y tal.
1: ¿Sí?
2: Pero los chicos lo tenemos más o menos.
1: Vale, y hay algo que necesitas, porque claro, normalmente cada vez que estamos hablando acerca de determinados deportes de competición, se habla acerca de la necesidad de conseguir sponsors, de que al final esto cuesta dinero, es decir, no estamos hablando de esto. ¿Tú esa serie de gastos lo tienes cubierto? ¿Tienes quien te apoye?
2: No, al final esto es un deporte particular, es un gasto que debo asumir yo. Hemos hecho unas camisetas para poder sacar algo de dinero y amortiguar un poco los gastos y tal, pero es...
1: O sea, que se puede coger directamente... Oye, pues, pero podemos comprar... O sea, ¿yo puedo llegar y comprarte una camiseta?
2: Total, sí.
1: Pero, ¿y esto por qué no nos lo dices desde el principio, que lo podamos estar
2: vendiendo
1: aquí?
2: Porque tampoco vengo a venderme ni a hacer publicidad, no vengo a vender camisetas, ¿sabes?
1: Pues te digo una cosa, sin embargo, es verdad que muchas veces, viendo los gastos, igual es necesario, ¿no? Porque al final se trata de conseguir el poder seguir avanzando. Oye, ¿qué esperas de los juegos?
2: Pues espero, sobre todo, disfrutar y quedarme vacío, y darlo todo. Hacer todo lo que esté en mi mano por quedar en la mejor posición posible y disfrutar al máximo.
1: Yo creo que ni tan mal, ¿eh?
0: Vamos, ojo. Yo o sea, te firmaba una declaración así, rápido. Si me preguntaran algún día.
1: A la gente que se ve en tu situación o que en un momento determinado se puede ver en tu situación, yo no sé, porque me parece que es como muy fácil llegar y decir, ¿qué le dirías a alguien que se ve en tu situación? Porque al final esto es lo que yo te decía, me da la sensación de que la capacidad de respuesta en ti es una y en mí es otra, completamente diferente. Pero yo no sé si se les puede dar un mensaje que sea más o menos genérico. Es decir, el que tú te hayas visto ahí, porque por ejemplo, en el caso de los enfermos de cáncer, muchas veces te dicen aquello de que esto no es una batalla, no es una competición, no estás ganando a nada, que al final bastante tienes con pasar lo que pasas y con tener a gente que esté contigo. ¿Hay algún mensaje parecido que se pueda decir para la gente que se vaya a ver en tu situación en un momento determinado?
2: Pues que hagan algo, o sea, que lo peor que pueden hacer es quedarse en casa o lamentándose o cualquier cosa. Que hagan algo, eso es lo principal. Yo, por ejemplo, igual tengo una frase que no sé de dónde, sinceramente no sé de dónde me apareció, que es lo cómodo nos suma cuando te... O sea, en plan, me apetecería más estar sentado en el sillón de casa así, pero tengo que entrenar, o tengo que hacer esto, vamos a quedar con unos amigos, o vamos a hacer algo, ¿sabes?
1: Lo cómodo nos suma.
2: Lo cómodo nos suma, sí.
1: O sea, esa frase es buenísima.
0: Fíjate que nos suma, Javi, que yo coincido con ellos bastante, con hijo y padre, y con otro amigo en común que tenemos. Sábados por la mañana, lunes por la mañana, haga frío, haga calor. Esta mañana, ¿cuántos grados había? 35 grados.
1: ¿Dónde coincide?
0: Pista Atletismo, por ejemplo, de aquí, del polígono. Sí. Pues el tío está allí con su entrenamiento, una planificación que flipas y tú dices, joe, y llegas un sábado y cuando pues la gran mayoría de la gente está comiéndose unos churros, yo voy a hacer mis tiraditas y allí está Chechu con su jabalina, con su lanzamiento de peso... No sé, es un personaje el tío, ¿eh?
1: Oye, cuando hablamos acerca... Fíjate, porque me he centrado mucho en el tema CrossFit, pero es verdad que me he centrado poco en el tema atletismo. Yo no sé, en el caso tanto del lanzamiento de peso como el lanzamiento de javelina, ¿cómo lo llevas? Yo no sé si hace falta una adaptación importante para ello, ¿no?
2: Sí, porque, por ejemplo, necesitas una silla específica para lanzar.
1: Sí, sí,
2: y
1: sí.
2: Y luego
1: sí,
2: yo,
1: sí,
2: en
1: sí.
2: mi caso, no tengo manejo del brazo izquierdo, necesito también... un guante con el que me ato, un agarre específico con el que me ato a una barra para poder lanzar. Y luego al final va en categorías, va en el peso de la jabalina y en el peso de la bola.
1: Brutal. Por cierto, ¿cuándo toca lo de los juegos? Que a todo esto, es que no tengo por aquí la fecha de cuando te vas a California.
2: Pues salimos el día 20, sale el avión.
1: ¿Este 20?
2: El 20 de julio, sí. O sea. Pero los juegos son categoría adaptive. Y teenage y adolescente son del 24 al 26.
1: 24 al 26,
2: sí.
1: Pues, ni tan mal. ¿Estás escuchando, no?
2: Sí, sí.
1: Pues ahí está, él ha dicho Leiva, pues con Leiva para cerrar.

0: Canarias.
1: ¿Qué querías añadir?
0: No les falta razón.
1: Pues quería comentarte que en relación a lo que hemos hablado antes de las ayudas o de los sponsors, que hemos conseguido la ayuda de una empresa que se llama Stult, que nos va a patrocinar un poco, nos va a dar un apoyo económico para poder ir al viaje.
2: ¿Ves?
1: Sí, se me olvidó comentarte antes, digo, me cago en la leche.
3: Habrá ¿ves? Que esto era lo que no, me tenías que haber
2: se
3: dicho.
2: Se sabe el marketing y lo ha dejado ahí.
3: Ah, oye, o sea, lo has dejado justo al final.
2: Sí.
3: Ya lo...
2: Que, okay. sepas que está poniendo cara de niño malo.
3: Sí, sí, sí, sí, sí.
2: Está muy bien pensado.
3: Pues dicho queda, bueno saberlo. Nosotros que escuchamos un poquitín más a Leiva, que sepas que cerramos con este el programa, ¿eh? Tú no te levantes de aquí, no te nos vayas todavía, que ya que nos ponemos nos vamos todos. Subimos, Jorge.

0: gustaba mucho porque estábamos escuchando la canción y él decía el momento de avanza, sabías perfectamente cuando llegaba, ¿eh? Cuando sabías cuando llegaba. Chechu, que ha sido un placer y que si cualquier tarde estas te apetece volver, vuelves, ¿eh? O sea, el sitio ya sabes dónde está.
1: Vale, muchas gracias a vosotros.
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3: Pues venga, hoy no respetamos ni el arranque que tenemos habitual como para empezar, porque vamos directamente sobre hora y tú lo sabes, así que vamos al grano. ¿Con qué empezamos hoy la disquería?
4: Primera de las propuestas, talento femenino, Jaida G, que bueno, vuelve a transformar la pista de baile en esa conciencia que nos gusta disfrutar aquí los viernes, y firma este Uncomfortable.

0: Esto es música de club como música de club. O sea, si alguien dice aquello de vamos a ver, tenemos que poner una canción estándar, a mí me vendría esto a la cabeza, ¿eh?
1: A la cabeza, y además Yaida G, que es una de las artistas muy a tener en cuenta en el tiempo presente, que estará en Madrid igual muy pronto, y que bueno, siempre galante de ese groove elegante con esa herencia disco, ese tipo de sonidos club, que bueno, que de alguna manera, pues compartido esto bajo luces de esas que no juzgan, uno se encuentra muy a gustito, ¿eh?
0: No, y tanto que sí, es verdad, además que de todos modos ahí voy a utilizar una palabra que hacía mucho que no utilizaba, elegancia,
1: además que solo hay que ver a la chica también cómo comunica, cómo se mueve, cómo actúa, para ver que hay algo.
0: Pues ahí está este Uncomfortable, vamos a escuchar un poquito, por lo menos 30 segunditos, subimos y nos vamos.

0: Pues ahí está, como decimos, uno de los temazos de baile de este fin de semana, pero no el único, porque nos vamos ahora con Fred Again, ¿no?
1: Fred Again, que bueno, que si les hemos dicho a Malquerencia que esta es su casa, Fred Again se lo tomó a...
0: Al pie de la letra.
1: Y
0: ¿cuántas semanas?
1: Sí, pues sí. No sé, lleva muchísimo tiempo sonando. Y es que, bueno, también lo que decimos de los sencillos que van saliendo semana a semana.
0: Eso
1: bueno,
0: es verdad.
1: El disco está fuera, ¿vale? Ya, USB. Y este corte que vamos a escuchar ahora, este Lights Burn Dimmer, es parte de ese disco y suena así de bien.
0: Me quedo con lo que has dicho de que ya está el disco fuera y es verdad que hemos ido conociendo casi gotita a gotita, pero al final casi que como mejor se presenta un disco a día de hoy.
1: Uno de los fenómenos globales, Fred Again, que igual es capaz de casi de una semana a otra llenar IFEMA sin publicidad, sin marketing. Es un,
0: ¿en serio?
1: Un caso rarísimo. Acuérdate que lo hablamos a finales de octubre.
0: Es verdad.
1: Que no sabíamos
0: dónde
1: iba a actuar, que anunciaron un recinto para más de 10.000 personas. Bueno,
0: pero no sabíamos nada, no se sabía nada.
1: Fue
0: pero
1: en
0: todo
1: IFEMA
0: el mundo.
1: Y las entradas creo que duraron pues un poquito más que las de Malquerencia, pero se agotaron. Y

0: Y la verdad es que a mí me tiene intrigado, porque es un tío que se le ve trabajando en casa, en su estudio, que luego tendrá su postproducción, como siempre decimos aquí, pero que la semilla, igual que comentábamos antes con ellos, sale de un sitio muy, muy reducido, como yo creo que es su casa, ¿eh?
1: No, pues escucha, ni tan mal. Así que, como decimos, esto es Fred Again. Y para terminar, claro, tú vienes con una camiseta de Gorillaz, ¿eso significa qué?
0: Pues que hay nuevo álbum de Mountain, que hemos ido también desvelando aquí semana a semana, que hoy ha aparecido al completo y que tiene maravillosas piezas como este The Moon Cave, en el que no se encuentra solo Damon Albarn, sino que colabora junto con Asa Butuli, Bobby Womack, Dave Jolicoeur, Dan Ngonga y Black Thug. Así que es un temazo para despedir la semana, como debe ser este The Moon Cave, de un disco hiper recomendado que seguramente vuelva a sonar aquí en forma de otra canción.
1: Pues The Moon Cave le damos...

0: Le acabo de decir a micro cerrado a Juanan, esto es muy Damon Albarn.
1: Muchísimo.
0: Y es así, ¿eh?
1: Y sobre todo escuchándole la voz. Y bueno, no vamos a desvelar mucho más del trabajo. Recomiendo que se escuche de principio a fin, que es lo que hay que hacer. Uh-huh. Además, ha sido un gusto escuchar canción larga como la que han traído ellos.
0: Sí.
1: Y este disco tiene unas
0: momentos,
1: cuantas.
0: En momentos además cuantas. En los que triunfan las canciones de 2 minutos,
1: fuera,
0: que muchas veces
1: out.
0: Es como
1: no
0: de...
1: queremos eso aquí. Este disco de Gorillaz tiene canciones de 7 minutos.
0: ¿Siete?
1: Se agradece.
0: Bueno, sí. A ver, 7 igual.
1: No, o sea, yo sí.
0: Tú eres,
1: yo soy DJ un poco de la vieja escuela, ¿eh? Moderno pero viejo. Sí.
0: Pues escucha, pues con los Gorillaz, además con sonido Gorillaz, porque sí. Es verdad que al final es muy así. Nos vamos a quedar porque llegan enseguida las noticias. Ya saben además que iba a ser Visión Express porque a las 8:30 arranca Castilla-La Mancha en juego. Así que a ti te espero
1: mañana a las 12 de la noche, ¿sí? Más 808 Radio.
0: Vale, te iba a decir, yo te lo iba a cambiar. Te iba a decir, te espero el viernes que viene y luego decir, y mañana de todo modo te escucho
1: pues,
0: en 808.
1: Como tú quieras, sin problema.
0: Eso es, ¿cómo es el orden de los factores? Chicos, a vosotros os vemos, que lo sepáis. Vuelvo a lo mismo, os escucharemos aquí dentro de poco. Me da la sensación de que no va a ser la única vez que nos veamos este año. Así que, dicho queda, un placer, Malquerencia. Hasta luego.
2: Muchísimas gracias.
0: Y nosotros, que nos encontramos de nuevo aquí el próximo lunes a las 7:05, como siempre, llegan las noticias. Señoras, señores, un placer. Adiós.

0: Son las 8 de la tarde.
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0: ¿Qué tal? Buenas tardes. La búsqueda de Francisco Javier Basterra ha terminado en un triste final. Era localizado esta mañana a 6 kilómetros de Torre de Juan Abad. Ha sido una vecina de Villamanrique quien ha visto el coche en el que se marchaba. La Guardia Civil ha encontrado a pocos metros el cuerpo sin vida de este hombre de 72 años y con problemas de demencia que desaparecía hace 3 días, según informaba Manuela Santiago, la portavoz de la Guardia Civil.
2: El hombre desaparecido en Torre de Juan Abad, por desgracia, ha sido localizado en una finca del término municipal de Villamanrique, fallecido a unos pocos metros de su vehículo.
0: Todavía no se ha encontrado a Margarita, es la vecina con principio de demencia que lleva 10 días desaparecida en Palomares del Campo, en Cuenca. En este pueblo conquense no escasean en esfuerzos, pero sin ningún éxito. Hoy está siendo una tarde de balances tras las tormentas que sacudían a decenas de municipios en el sur y en el este de la provincia de Albacete. Ayer, en Férez, por ejemplo, el pedrisco provocaba daños en el campo, pero también en las piscinas, caminos y vehículos de ese municipio. En Chinchilla de Monte Aragón sufrían un reventón húmedo, provocaba caídas de ramas de árboles, y en el colegio el viento y la lluvia derribaron la valla de la entrada. Así lo decía el alcalde del municipio, Francisco Morote.
3: Es que fue de una. Yo estaba en casa y empezó a tronar y tal, pero ya empezó el viento un poco, fue, y claro, pues es lo que más. Ya tengo un árbol, menos mal que no cayó a la acera, porque ahora está la parada de autobuses de cristal y al lado un restaurante con terraza y todo, y justo cayó entre medias de los dos. No ocasionó daños personales ni destrozos en establecimientos ni nada.
0: Tormentas que causan destrozos, lo que se necesita es que llueva. Y llueva bien, como se dice, especialmente en zonas como la Mancomunidad del Pusa. Hay mucha preocupación en varios municipios de la provincia de Toledo por la falta de agua. 4 localidades de esta mancomunidad tienen ya agua no apta para el consumo por exceso de hierro y otras 6 están pendientes de análisis. De hecho, el presidente de la mancomunidad reconoce que existe riesgo de que el problema vaya a más si no llueve. Esteban Benito.
4: Sí, existe riesgo, claro. No sé, a lo mejor podemos aguantar septiembre o hasta mediados o finales de septiembre, pero vamos, no, tampoco te puedo decir exactamente. Depende también del consumo que haya y del uso que hagamos los distintos pueblos de las captaciones alternativas que tenemos y demás.
0: Y un dato, lo hemos conocido hoy, el eclipse total del pasado 12 de agosto que contábamos aquí en Radio Castilla-La Mancha está reflejando un fuerte aumento del gasto de turistas extranjeros en provincias como Guadalajara y Cuenca. Fernando González, buenas tardes.
5: Buenas tardes, Vega. En las provincias españolas donde el eclipse fue total en la mayor parte del territorio, el gasto de los turistas extranjeros creció de media un 25,7% durante aquella semana. En Guadalajara, el ritmo de crecimiento se aceleró en más de 66 puntos respecto a la semana anterior. Cuenca también vivió una demanda muy por encima de la habitual para esas fechas. Diego López, secretario provincial y gerente de la Agrupación Provincial de Hostelería y Turismo de Cuenca.
6: La primera quincena de agosto no es de nuestras mejores temporadas, es temporada baja en Cuenca, por ejemplo, en Cuenca Capital, y el día del eclipse pues rozamos el 100%, no sé si quedaban 4 habitaciones libres, y el día de antes pues superamos el 90%, ¿no? Entre semana, en esas fechas, es algo que no es normal, ¿no?
5: Paso decisivo para el desembarco de Meta en Talavera de la Reina. Hoy el Diario Oficial de Castilla-La Mancha publicaba de manera definitiva la reparcelación de los terrenos en los que se asentará el centro de datos que la compañía tiene proyectado en el polígono de Torrehierro. Ahora Meta dispone de 10 días para consignar ante la Consejería de Fomento una garantía del uso del suelo cifrada en 1 millón de euros. Silvia López, directora de Planificación Territorial.
7: No solo además va a generar nuevas inversiones directas, va a generar creación de empleo, actividades asociadas, actividades también formativas, sino que también nos va a hacer una comunidad autónoma aún más competitiva.
5: UGT, CGT y Útil, convocantes de la huelga indefinida contra Airbus, parecen acercar posturas con la empresa. Los principales representantes han asistido este viernes a la reunión y han tratado varios puntos, acordando una semana de negociaciones desde el próximo miércoles 25 de agosto. Y el gobierno eleva a 2.500 la cifra de menores en Ceuta, un número que las ONGs creen aún superior. Piden más atención, sobre todo para las niñas. Lara Contreras, directora de Influencias, Alianzas y Programas de UNICEF, pedía que se estudie cada caso.
8: Es muy difícil determinar el número, pero vamos, 1.000, 2.000 niños más de los que están filiados. Nuestro principal mensaje, y es los niños y las niñas, se trace caso a caso. Tiene que haber primero una determinación clara de la edad, una entrevista para determinar vulnerabilidades y escuchar a la niña, en este caso, para ver cuál es su interés superior.
5: Y el Ayuntamiento de Campo de Criptana ha presentado el gigante de Sara Montiel, una figura que se incorpora al patrimonio festivo y cultural del municipio y que rinde homenaje al artista criptanense más universal. Durante la presentación, desde el consistorio han defendido que este gigante es un homenaje a la vecina más universal de la localidad, a la mujer que puso a Campo de Criptana en lo más alto.
0: Gracias, Fernando. En los deportes, en juego el trofeo de la Junta de Comunidades de Castilla-La Mancha en balonmano y la CONCACAF. Alejandro Molero, buenas tardes.
9: Buenas tardes, Vega. Nos encontramos en los minutos finales del segundo partido de ese triangular entre Revi Cuenca, Caserío Ciudad Real y Sanicentro Guadalajara. A esta hora de la tarde, Revi Cuenca 13, Caserío Ciudad Real 15. Estamos en el minuto 11 de partido, quedan 4. Antes el Revi le ganó 19-13 al cuadro morado. Además, en la CONCACAF, el trofeo de la balonpédica, los de Robert Gutiérrez están empatando a 0 contra el Alcorcón. Está a punto de comenzar el segundo tiempo. Todo en un día en el que a las 9 juegan Betis y Real Sociedad en primera y Córdoba y Girona en segunda a la misma hora.
0: Y del tiempo, mañana suben las temperaturas hasta 36 grados. Vamos a registrar en el Valle del Tajón.
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0: La información del tiempo con Carlos Velasco. ¿Qué tal, Carlos? Buenas tardes.
10: ¿Qué tal? Buenas tardes. Después de una jornada tranquila en comparación a estos días de atrás, tenemos por delante una madrugada también tranquila y una jornada de sábado que va a venir dominado por los intervalos nubosos en Guadalajara, Cuenca y Albacete, con tan solo la posibilidad de alguna gota anecdótica, especialmente en la zona de Parameras de Molina. Cielos despejados también en Toledo y Ciudad Real, y la noticia va a estar en las temperaturas, tanto las mínimas, que se espera que sean a primeras horas de la mañana bajas en algunos casos, hablamos de temperaturas de tan solo un dígito en la serranía norte de Guadalajara y en la zona de Parameras, y en el resto despertaremos entre los 17 y 20 grados. Y en cuanto a las temperaturas máximas, suben respecto a la jornada de hoy, porque mañana ya alcanzaremos los 36 grados en el Valle del Tajo y en torno a los 35 en el Valle del Guadiana. En el resto nos moveremos entre los 31 y los 33 grados. A destacar el viento de componente sur, que irá aumentando durante la tarde.
0: Del tráfico, accidente en la provincia de Guadalajara. Un motorista ha sufrido heridas muy graves tras salirse de la carretera. Está ingresado en un centro hospitalario de Madrid. Juan Carlos Ballesteros.
11: La Guardia Civil investiga las causas del grave accidente que a primera hora de la tarde de este viernes tenía lugar a la altura del kilómetro 20 de la carretera de la red autonómica CM2115 en el término municipal de Trillo. Y es que la motocicleta se ha salido de la calzada y ha caído en una zona de difícil acceso. De hecho, era necesaria la intervención de una dotación de bomberos del consorcio provincial, con sede en el Parque de Sacedón, para rescatar al motorista. Tiene 71 años y ha resultado con heridas de gravedad. Era atendido inicialmente en el lugar de los hechos por el médico de urgencias, pero a la vista de su estado era derivado en helicóptero medicalizado hasta el Hospital 12 de Octubre de Madrid.
0: Pues vamos a comprobar cómo se circula a esta hora por las carreteras de Castilla-La Mancha. DGT, Darío Carnicero, buenas tardes.
12: Buenas tardes. En estos momentos, situación tranquila en la red de carreteras de Castilla-La Mancha, ya que tan solo encontrarán complicaciones en Toledo, en la A5 a la altura de Camarena, ya en dirección a Madrid, mientras que en el resto de red de carreteras principales y secundarias se circula sin complicaciones.
0: Y antes de cerrar este sumario, les contamos que Castilla-La Mancha Media recupera uno de sus formatos más reconocibles para celebrar sus 25 años. A tu Vera vuelve con una edición especial itinerante y con Diana Navarro al frente. El programa va a recorrer 4 teatros de la región y reunirá de nuevo algunas de las voces que han marcado sus 15 ediciones, Juan Antonio Lorente.
13: Se llamará A tu Vera contigo y quiere convertir el aniversario de Castilla-La Mancha Media también en un reencuentro con la historia del programa. Diana Navarro será la encargada de conducir esta nueva etapa. La cantante malagueña, premio Ondas, y una de las voces de referencia de la copla actual, toma el relevo en un formato que conoce bien el peso de este género en Castilla-La Mancha.
14: Pues estoy verdaderamente emocionada. Va a ser una temática, pues que va a ser la copla, van a haber grandes rostros muy conocidos por toda la trayectoria del programa, imágenes nuevas también. Pero sobre todo va a tener enganchado al castellano manchego, a la pantalla.
13: Y esta vez A tu vera sale además de los estudios. Las galas se grabarán en 4 escenarios de la región con entrada gratuita hasta completar aforo. La primera parada será el Teatro Palenque de Talavera de la Reina el 31 de agosto. Después llegarán el Teatro Regio de Almansa, el Auditorio Municipal de Tarancón y el Gran Teatro de Manzanares. Sobre el escenario volverán participantes que dejaron huella en las 15 ediciones anteriores y que tendrán una nueva oportunidad de ganar el concurso. Un regreso que mira al pasado del programa, pero también a esos espectadores que lo han acompañado desde su estreno en 2009.
0: Esto es Radio Castilla-La Mancha con Jorge Rodríguez. Comenzamos.
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0: Y nos vamos a contarles ese triste final de la desaparición de Francisco Javier Basterra. Ha sido encontrado sin vida en Villamanrique, una localidad ciudadraleña a 6 kilómetros de Torre de Juan Abad, donde se le veía con vida la última vez. Estamos allí. Marian Gascón, buenas tardes.
15: Buenas tardes. El cuerpo sin vida del hombre desaparecido desde el pasado martes en Torre de Juan Abad ha sido hallado en un municipio cercano, en la finca El Roblecillo, en Villamanrique, al lado del coche que utilizó para salir de su casa. Francisco Javier Basterra tenía 72 años, padecía Alzheimer y pasaba una temporada de vacaciones en su pueblo natal para localizarlo durante estos días.

0: Santiago Gómez.
1: Por el momento no hay ninguna novedad. El equipo voluntario con perros rastreadores que ha colaborado estos últimos días no ha obtenido ningún resultado. Luis Miguel Acosta, alcalde del municipio, nos ha contado que estos efectivos procedentes de Valencia intentarán volver la semana que viene.
2: Nos dijeron que se iban a reorganizar y que en cuanto pudieran volverían por aquí con más efectivos, y también nos vamos a poner ahí en contacto con una asociación que hay de la Guardia Civil que también se dedica a esto, son voluntarios.
1: Tratarán de coordinarse y hacer una batida entre todos.
2: Un poco sí que cunde ya el desánimo, pero bueno, intentaremos no caer en ese desánimo y seguir trabajando hasta que el cuerpo se encuentre, si está en el término del pueblo.
1: A su vez, los vecinos siguen buscando de forma particular, pero se tiene previsto retomar también las batidas vecinales.
3: La gente los ratos que tiene libres los sale a buscar. Si el fin de semana, si eso, pues saldremos también si organizan grupos.
1: No obstante, a fecha de hoy no se ha dado con ninguna pista que permita dar con su paradero.
0: Estamos ahora en Albacete porque algunos municipios han tenido que lamentar daños materiales tras las fuertes granizadas. Algunas cosechas de almendros y olivares se han perdido. Adrián de la Dueña.
4: Día de evaluación de daños en la provincia de Albacete tras el paso de las fuertes tormentas. Férez ha sido el municipio más afectado, con bajos inundados y cosechas muy dañadas. Francisco Javier Espinosa es su alcalde.
5: Hay inundaciones en bajo. Hay complejos turísticos, ha hecho daño a todo. Almendro, la cosecha de almendra, quien no ha cogido la almendra, ya no la coge. Está en el suelo. Y la oliva también.
4: El temporal que llegó con una fuerte granizada sorprendió a muchos vecinos. Algunos tuvieron que lamentar daños materiales, así nos lo cuentan.
6: Unas piedras gordísimas y bueno, lo ha dejado todo arrasado.
7: Estamos aquí atemorizados de miedo, yo creo que no había vivido eso en la vida.
8: Me ha tirado toda la almendra, no ha dejado ninguna. Los carriles, míralos, como lo ha hecho Tabaco.
4: Las tormentas afectaron también a municipios como Ellín y Letur. Se produjo además un reventón húmedo en Chinchilla, con fuertes rachas de viento que causaron daños menores.
0: La Guardia Civil de Ciudad Real ha detenido al presunto autor del atropello de un conocido empresario de 72 años en Malagón. Ocurría el martes y el conductor se daba la fuga. María Rivas.
9: Hasta ahora poco más ha trascendido. La Guardia Civil ha abierto una investigación y ha comunicado que por el momento no se pueden aportar más datos sobre el caso. Mientras, la víctima continúa ingresada en la unidad de cuidados intensivos del Hospital General Universitario de Ciudad Real y su pronóstico sigue siendo estable dentro de la gravedad. Recordamos que el suceso tuvo lugar el pasado martes en las inmediaciones de la Plaza del Santo de Malagón. Según relataron testigos presenciales, la víctima acababa de salir de una de sus propiedades cuando fue arrollada por el vehículo. Su conductor se dio a la fuga y, aunque fue identificado rápidamente, no ha sido hasta este viernes cuando ha podido ser detenido.
0: Dado de alta al menor que resultó herido grave en un accidente en una atracción de la Feria de Ciudad Real, Manuel Gómez Rico.
10: La Feria de Ciudad Real ha dejado un aparatoso accidente. Al parecer, un niño de 10 años montado con sus padres en la conocida atracción La Bichota salió despedido. El menor fue trasladado rápidamente al hospital con golpes en la cabeza y brazos e ingresado en la UCI del Hospital de Toledo, donde ya ha sido dado de alta. Según ha confirmado el alcalde de Ciudad Real, Francisco Cañizares, la atracción cumple con todos los permisos de seguridad y ha seguido funcionando con normalidad durante todos los días de la feria.
11: La actividad sigue funcionando sin ningún problema y que cumplía con todos los requisitos, pero bueno, está pues en manos de los responsables de la investigación, que la policía judicial en este caso pues le correspondía a Policía Nacional.
10: El caso se encuentra bajo secreto de sumario y la policía judicial sigue buscando dilucidar responsabilidades.
0: 8 de la tarde y 14 minutos. Hay bastante preocupación en varios municipios de la provincia de Toledo por la falta de agua. 4 localidades de la Mancomunidad del Pusa tienen ya agua no apta para el consumo por exceso de hierro. Juan Antonio Lorente.
12: El bajo nivel de las reservas está complicando las captaciones de la Mancomunidad del Pusa. San Martín de Pusa, Santa Ana de Pusa, Villarejo de Montalbán y Torrecilla de la Jara han comunicado ya a sus vecinos que el agua del grifo no es apta para el consumo humano. El presidente de la Mancomunidad, Esteban Benito, admite que existe riesgo para el abastecimiento si continúa la falta de precipitaciones, aunque el margen dependerá también del consumo y de las captaciones alternativas de cada municipio.
13: Sí, que existe riesgo, claro. No sé, a lo mejor podemos aguantar septiembre o hasta mediados o finales de septiembre, pero vamos, no, tampoco te puedo decir exactamente. Depende también del consumo que haya y del uso que hagamos los distintos pueblos de las captaciones alternativas que tenemos y demás.
12: Los otros 6 municipios de la Mancomunidad permanecen pendientes de nuevos análisis: Espinoso del Rey, Malpica de Tajo, Los Navalmorales, La Puebla Nueva, Retamoso de la Jara y San Bartolomé de las Abiertas. Mientras tanto, algunos ayuntamientos buscan alternativas.

0: alternativas mediante pozos y nuevos sondeos para reducir la dependencia de las reservas actuales y evitar que el problema se agrave en las próximas semanas.
1: Y ya tenemos datos de lo que pasaba con el eclipse total del pasado 12 de agosto. Tuvo un impacto económico importante en Castilla-La Mancha, según datos del BBVA Reserve. Reflejan un fuerte aumento del gasto de turistas extranjeros en las provincias con mayor visibilidad, como Guadalajara y Cuenca.
0: En las provincias españolas donde el eclipse fue total en la mayor parte del territorio, el gasto de los turistas extranjeros creció de media un 25,7% durante aquella semana. En Guadalajara, el ritmo de crecimiento se aceleró en más de 66 puntos respecto a la semana anterior. Cuenca también vive una demanda muy por encima de la habitual para esas fechas. Diego López, secretario provincial y gerente de la Agrupación Provincial de Hostelería y Turismo de Cuenca.
2: La primera quincena de agosto no es de nuestras mejores temporadas, es temporada baja en Cuenca, por ejemplo, en Cuenca Capital, y el día del eclipse pues rozamos el 100%, no sé si quedaban 4 habitaciones libres, y el día de antes pues superamos el 90%, ¿no? Entre semana, en esas fechas, es algo que no es normal, ¿no?
0: Un fenómeno que se preparó con mucha antelación y que movilizó visitantes hacia distintos puntos de la región. En Guadalajara, la expectación comenzó a trasladarse al sector turístico muchos meses antes del 12 de agosto. Juan Luis Pajares, presidente de la Federación Provincial de Turismo y Hostelería.
3: La verdad es que ha sido prácticamente toda la provincia. Hubo muchísimas reservas que se hicieron ya el año pasado, incluso te diría que la gente así más experta desde el año anterior ya había alguna reserva. Se han cumplido 100% porque además el tiempo ha acompañado y todo lo que había libre también se ha rellenado a última hora.
0: El impacto del eclipse se incorporará ahora a las cifras turísticas de agosto. De momento, el último dato disponible deja en julio más de 340.600 pernoctaciones hoteleras en Castilla-La Mancha y cerca de 185.000 viajeros alojados en establecimientos de la región.
1: Otro sector, el de la tecnología, paso decisivo para el desembarco de Meta en Talavera, y es que este viernes el Diario Oficial de Castilla-La Mancha publica ya de manera definitiva la reparcelación de los terrenos en los que va a asentarse el centro de datos que la compañía tiene proyectado en el polígono uno de Torre Hierro. Iván López.
4: Y este es uno de esos pasos que requieren de consignación económica o lo que es lo mismo, y traducido a este momento definitivo, la promotora del proyecto, esto es Meta, dispone ahora de 10 días para consignar ante la Consejería de Fomento una garantía de uso del suelo cifrada inicialmente en más de 1 millón de euros. Es por tanto un paso administrativo pero también económico para un proyecto clave para el futuro de Talavera. Silvia López, directora general de Planificación Territorial del Gobierno de Castilla-La Mancha.
5: No solo además va a generar nuevas inversiones directas, va a generar creación de empleo, actividades asociadas, actividades también formativas, sino que también nos va a hacer una comunidad autónoma aún más competitiva.
4: Hay que recordar que Meta es la matriz de plataformas tan conocidas y populares como Instagram, Facebook o WhatsApp, cuyo centro de datos en Talavera supondrá una inversión en la zona cercana a los 750 millones de euros. Se levantará sobre una superficie de 191 hectáreas y supondrá la creación de 250 empleos directos y otros 300 durante su fase de construcción.
1: Hablamos del campo porque los agricultores y ganaderos de Castilla-La Mancha van a volver a salir a la calle. Saja ha convocado una manifestación en Toledo para el próximo 6 de octubre. Andrea González.
6: La organización denuncia la falta de respuestas de las administraciones y reclama recuperar la rentabilidad del sector, una política de agua que garantice la producción y medidas frente a los daños de la fauna y los incendios. También pide reducir la burocracia y reforzar la protección frente a la competencia de productos de terceros países. Blanca Corroto es presidenta provincial de Asaja.
7: Los agricultores y ganaderos estamos cansados de anuncios y de compromiso que después no se concretan. Por eso salimos a la calle. No queremos más titulares, queremos decisiones, presupuestos, plazos y resultados. El 6 de octubre queremos que Toledo sea el punto de encuentro de todo el campo de Castilla-La Mancha y hacemos un llamamiento no solo a agricultores y ganaderos, sino también al conjunto de la sociedad.
6: Asaja anunciará próximamente el recorrido y los detalles de la movilización que pretende reunir a agricultores y ganaderos de toda la región.
1: Más de 50 variedades de girasol se evalúan en la provincia de Cuenca. Se hacen a través de ensayos en condiciones reales de cultivo.
8: En parcelas como las de Albalá de Jito se estudia cómo responde la planta oleaginosa del girasol al suelo y al clima de nuestra región. Luis de León es ingeniero agrónomo en el Centro de Investigación Agroforestal de Albalá de Jito.
9: Nuestra función es investigar y experimentar sobre qué variedades se comportan mejor en nuestros territorios, sobre todo en un cultivo tan importante en la provincia de Cuenca y en Castilla-La Mancha como es el cultivo del girasol.
8: La campaña la ha puesto en marcha el Instituto Regional de Investigación y Desarrollo Agroalimentario y Forestal y en ella analizan rendimientos, dosis y fechas de plantación, resistencia a plagas o resistencia a sequías.
9: Y bueno, sí que se ven diferencias y luego lo más importante es cuando cosechemos y saquemos qué rendimientos han tenido.
8: El objetivo es poner la información a disposición de los agricultores y del sector agrícola para el manejo de sus explotaciones en un futuro.
1: Un asunto más en la crónica laboral porque Airbus ha presentado hoy una propuesta más concreta sobre las reclamaciones de los sindicatos convocantes de la huelga indefinida en la compañía en España a partir de la próxima semana para que les trasladen el día 24 a las asambleas de trabajadores. Antonio Juan, buenas tardes.
10: Buenas tardes, así es. Los trabajadores decidirán si se suspende la movilización e inician un calendario de negociación o si se rechaza y se inicia la huelga indefinida a partir del día siguiente, del martes. Después de dos plantones de CGT, UGT y Útil que no estaban conformes con el preacuerdo firmado con la empresa, con Comisiones Obreras, IPA y ATP, los representantes de los trabajadores han asistido este viernes a la reunión para tratar la huelga en el marco del Servicio Interconfederal de Mediación y Arbitraje. Según el acta de la reunión, la empresa ha manifestado que esta concreción pretende ser un documento base de cara a las asambleas de trabajadores que se celebrarán el próximo lunes y vinculado a la consecución de acuerdo global en todos los puntos planteados. Además, se garantiza un incremento salarial del acuerdo con el IPC, adicionalmente al cual se determinará un porcentaje anual de incremento que sirva para recuperar el poder adquisitivo en los años precedentes y que se recupere en un plazo inferior al anteriormente dialogado, cuya consecución será objeto de negociación. En cuanto al teletrabajo, se respetará la política actual de la compañía y los acuerdos individuales y también se mantendrán las condiciones vigentes respecto a las vacaciones.
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1: 8 de la tarde, 22 minutos. El cambio de ubicación del Hospital de Día de Alergología del Hospital de Guadalajara ha permitido triplicar su superficie y mejorar la capacidad asistencial de sus pacientes. Es ya una referencia nacional en el empleo de técnicas avanzadas y en reconocimientos de excelencia.
12: Desde la puesta en marcha de las nuevas instalaciones, el Hospital de Día de Alergología de Guadalajara ha registrado cerca de 4.700 intervenciones médicas, logrando un aumento de casi el 20% en las pruebas de alergia a alimentos y a medicamentos. Además, esta unidad se sitúa entre el reducido grupo de hospitales españoles que utiliza técnicas avanzadas como el test de activación de basófilos, una valiosa herramienta para diagnosticar de forma segura las reacciones a fármacos. Alberto Jara es el director general del Servicio de Salud de Castilla-La Mancha.
13: Con esta técnica lo que se hace es coger una muestra de sangre y en 24 horas tenemos el resultado de a qué sustancia o a qué medicamento, a qué principio activo es alérgico. Esto estaba en un periodo de investigación y en este caso y en este hospital, como digo, referencia con muy pocos hospitales, el Ramón y Cajal, La Paz, un hospital de Cáceres, bueno, pues ya se está utilizando en la práctica clínica y de hecho ya se ha utilizado en 60 pacientes.
12: El director gerente del SESCAM también ha reconocido la labor de la unidad de inmunoterapia tras obtener la acreditación de excelencia de la Sociedad Española de Alergología e Inmunología Clínica.
1: De Sanidad, el presidente del Partido Popular en Castilla-La Mancha, por su parte, ha asegurado que pondrá en marcha un plan para revertir las listas de espera en la región. Paco Núñez ha criticado la gestión sanitaria en la comunidad y la falta de médicos, dice, con respecto al resto del país.
14: Somos la comunidad autónoma con menos médicos colegiados por habitante, 4,9 por cada 1.000 habitantes. Datos del INE, 4,9 médicos colegiados por cada 1.000 habitantes. La media nacional está en 6,5.
1: Una nueva figura en la lucha contra el cáncer se propone desde el Hospital de Albacete, es la enfermera gestora de casos, una función que se va a ejercer para la mejora y la humanización en oncología y que puede llegar al resto de la región.
15: Es solo una propuesta, pero podría materializarse en el Plan contra el Cáncer de Castilla-La Mancha que abre hoy el proceso participativo. Plan que tiene como uno de sus ejes principales la humanización. Es aquí donde entra la figura de la enfermera gestora de casos, una profesional que coordina la atención integral del paciente oncológico. Actúa como nexo entre el enfermo, su familia y los diferentes especialistas médicos, reduciendo tiempos de espera y agilizando pruebas. Lo explica Eva María Galán, investigadora y directora de la Cátedra en Humanización de la Asociación Española contra el Cáncer y la Universidad de Castilla-La Mancha.
16: gerencia de atención integral del Hospital de Albacete, se ha puesto en marcha esta figura y creemos que eso va a facilitar mucho pues esa figura de referencia, como he dicho, esa figura de continuidad y coordinación que requieren los pacientes. Sí, la idea no es que se quede solamente en Albacete, por supuesto, es que esto se extienda, esta figura se extienda a la mayoría de los hospitales, que las asociaciones están luchando porque esta figura se implante.
15: En Albacete ya se ha graduado la primera promoción de profesionales formados en esta especialidad.
1: En Ciudad Real, Seprona requisa 28 cabezas de ganado ovino en la localidad de Ruidera por incumplimiento de la normativa de la sanidad animal. En la investigación se destaca la aparición de cadáveres de ganado ovino. Miguel Ángel Fuentes.
17: La Guardia Civil recibió un aviso en el que se alertaba de los malos olores procedentes de una parcela urbana en la localidad. Una vez se accedió a ella, se identificaron 28 cabezas de ganado ovino y existía una gran acumulación de estiércol. Manuela Santiago es la portavoz de la Comandancia de Ciudad Real.
18: Esta actividad parecía de código de explotación, libro de registro, control veterinario o cualquier tipo de fiscalización higiénica o sanitaria y, por lo tanto, tampoco de gestor autorizado para la retirada de cadáveres.
17: También había 3 cadáveres de ovejas en el interior del establo y al menos 6 esqueletos, además de la total ausencia de medidas contra plagas. Posteriormente se realizó el levantamiento de la inmovilización de las cabezas, decretando a las autoridades del Servicio de Ganadería de la Junta de Comunidades el sacrificio obligatorio de los animales.
1: Y ha sido localizada la vaquilla escapada en Minglanilla, en Cuenca, en una finca privada sin cercar. De sucesos, detenidas 2 personas en la provincia de Cuenca como presuntas autoras del hurto en un establecimiento comercial de Alicante. Jesús.
19: Los hechos ocurrieron cuando agentes del puesto de la Guardia Civil de Montalvo identificaron en un área de servicio de la A3 a 2 personas de 27 y 42 años que mostraron actitud nerviosa e intentaron evadir la presencia policial. Pedro Almazán es portavoz de la Guardia Civil en la provincia de Cuenca.
20: Durante la identificación y posterior registro del vehículo, los agentes localizaron en su interior varias bolsas que contenían numerosas prendas de ropa y gafas de sol. Las gestiones practicadas permitieron vincular el material con el hurto cometido ese mismo día en Alicante, procediendo a la detención de las 2 ocupantes del vehículo, así como la devolución de los efectos intervenidos a sus legítimos propietarios.
19: Las diligencias y los detenidos han sido puestos a disposición del Tribunal de Instancia de Guardia de Tarancón.
1: 8:27, es tiempo de información local.

0: con Lucía Sánchez. Lucía, buenas tardes.
1: Muy buenas tardes, Vega. El Ministerio de Transportes reparará y reforzará con una inversión de 2,4 millones de euros el puente de la N400 sobre las vías del tren en Santa Cruz de la Zarza. Las obras obligarán a cortar la carretera entre el 24 de agosto y el 16 de octubre con un desvío señalizado por la A40. De las carreteras nos vamos a los caminos porque la Junta ha puesto en marcha una nueva convocatoria de ayudas dotada con 10 millones de euros para mejorar y recuperar caminos rurales en Castilla-La Mancha, una línea dirigida a los ayuntamientos de la región, especialmente a los municipios en riesgo de despoblación. José Juan Fernández Zarco es el director general de Desarrollo Rural.
2: Desde la Consejería de Agricultura, Ganadería y Desarrollo Rural somos conscientes de la importancia de los caminos para la actividad agrícola y ganadera de nuestra región. Por eso queremos acompañar a los ayuntamientos en su conservación y mejora.
1: Hablamos de cosas positivas porque Florella es la primera mujer trans extranjera de Guadalajara y la quinta de España en cambiar su nombre y sexo en el DNI. Tras 3 años de trámites, el nuevo protocolo aprobado en julio le permite ser reconocida legalmente con su identidad. Ahora es ella misma quien anima a otras personas trans a seguir sus pasos.
3: Mi comunidad se puede sentir segura, feliz y orgullosa que la administración pública y los entes correspondientes se han reivindicado con nosotras y hemos adquirido un derecho más.
1: Seguimos en la provincia de Guadalajara porque el equivalente a 30 remolques de basura es lo que han retirado esta mañana los vecinos de la localidad de Sacedón del entorno del embalse de Entrepeñas. Cansados de la falta de civismo de quienes acuden a esta zona de baño, cerca de 30 personas del municipio se han organizado para limpiar el paraje. Borja Martínez es el impulsor de esta iniciativa.
4: Por kilos no lo sé, pero remolques hemos hecho 7 viajes. 7 viajes de unos 3-4 remolques por viaje.
1: Nos vamos a Ciudad Real, donde los vecinos de la localidad de Puerto Llano buscan reducir la presencia de palomas y estorninos por los problemas de suciedad y ruido que generan. Al pienso anticonceptivo que se utiliza desde hace 3 años se suman ahora otras 2 medidas para controlar estas aves. Ana Belén Henares.
5: El primer método, aves de presa adiestradas para espantar a las palomas y a los estorninos del núcleo urbano. Así que 4 águilas de Harris y 2 halcones sobrevuelan de lunes a viernes por el centro de Puerto Llano para combatir las molestias que provocan. Inmaculada Amaro es la concejal de Salud Pública.
6: Para evitar esas molestias de convivencia, esa suciedad, esos ruidos, nuestro propio patrimonio urbano que se ve afectado, el excremento de la paloma, la palomina, es especialmente corrosivo, se ha contratado un servicio de cetrería ecológica.
5: Con adiestradores profesionales, las aves rapaces actuarán, por ejemplo, en el Paseo de San Gregorio. Rubén Olvera es de la empresa Halconeros Olvera.
7: Y ahí los águilas de Harris van a ir recorriendo las arboledas, echando las palomas torcaces. Y aquí, como estáis viendo, pues trabajarán sobre todo tejados.
5: Y para impedir que entren a la ciudad, en el extrarradio volarán un halcón radiocontrol, ya que han comprobado su eficacia en el complejo industrial.
7: Tenían censado 2,5 millones de estorninos que venían a dormir al complejo y de los 6 años que llevamos allí, ahora vienen como mucho 50,000 estorninos a dormir.
5: Irán cambiando de horario para que no se acostumbren a su presencia.
0: Y ahora ya es tiempo de la información nacional. La detención de miembros pertenecientes a mafias que ponían precio al traslado de migrantes de Ceuta a la península emerge hoy en la crisis que vive la ciudad fronteriza. Manuel Molero, buenas tardes.
8: Buenas tardes. Permanecían alojados en domicilios y garajes de territorio español hasta su traslado a las embarcaciones. Redacción en Madrid, Eva Soteras.
9: 5 detenidos y 2 organizaciones desarticuladas que presuntamente traficaban con migrantes cobraban hasta 9.000 euros por trasladarles en pequeñas embarcaciones desde Ceuta hasta la península. Los migrantes, algunos llegaron a la ciudad autónoma en la entrada masiva de julio, permanecían alojados en domicilios y garajes hasta que eran trasladados al punto de encuentro con la embarcación.
10: Somos pobres en Marruecos, ¿entiendes? Tenemos que cambiar la vida.
9: En la playa del Trampolín hoy se ha repetido la escena de ayer. Desalojada, tareas de limpieza, los migrantes agrupados y en unas horas de nuevo al Arenal. Los ceutíes no aguantan más la situación.
11: Todos, tanto cristianos como musulmanes, como hindúes, como hebreos.
12: O sea, me trae gente del Trampolín porque son gente rica. Nosotros somos gente pobre.
9: El gobierno encarga al ministro de Política Territorial que coordine este caos. Los socios piden explicaciones, también el Partido Popular. Escuchamos a Carmen Fúnez.
13: La próxima semana empieza la hora de la verdad. Tendrán que comparecer ante el Congreso de los Diputados 8 ministros para explicar.
9: El presidente ceutí estaría presionando a Moncloa para que vaya Felipe VI. Izquierda Unida reclama al rey que llame al monarca de Marruecos. Algunos diarios afirman que lo hará cuando sea útil y se lo pida Sánchez.
8: El gobierno eleva a 2.500 la cifra de menores en Ceuta, un número que las ONGs creen aún superior. Desde UNICEF estiman que habría entre 1.000 y 2.000 menores no acompañados más. Lara Contreras, directora de Influencias, Alianzas y Programas de la ONG, ha explicado en Castilla-La Mancha Hoy que hay muchos niños que no están filiados todavía y pide que se estudie caso por caso con un seguimiento individualizado de cada menor.
14: Es muy difícil determinar el número, pero vamos, 1.000, 2.000 niños más de los que están filiados. Nuestro principal mensaje, y es los niños y las niñas, se trace caso a caso. Tiene que haber primero una determinación clara de la edad, una entrevista para determinar vulnerabilidades y escuchar a la niña, en este caso, para ver cuál es su interés superior.
8: Y en el repaso recurrente este verano por los incendios de la geografía nacional, nos tenemos que detener en Segorbe, Castellón, que sigue fuera de control. El Ejecutivo valenciano ha ordenado la evacuación del municipio de Gátova, en Valencia, ante el avance del incendio, y ha enviado un mensaje de alerta a toda la población con las instrucciones para este desalojo. Gátova tiene actualmente menos de 500 habitantes, pero aumenta notablemente su población durante la temporada estival. Los vecinos deben utilizar la carretera CV25 y dirigirse hacia Vétera o Locau. El Seprona confirma que fue el origen del fuego un rayo. 30 medios terrestres y 17 aéreos trabajan en su extinción. Pablo Vila es el director de la extinción del incendio.
15: Ahora mismo tenemos tres prioridades de ataque. Tenemos un barranco encendido que se dirige hacia el Pico del Águila. Ese barranco ahora mismo es de muy difícil acceso porque hay mucho humo y a los medios terrestres les está costando mucho acceder. La segunda prioridad, que es en unos picos, unos riscos altos que hay en la zona entre Gátova y Segorbe. Posteriormente tenemos una tercera prioridad de ataque, que es la cola. Ahora mismo hemos tenido una reproducción allí bastante seria y estamos focalizados para detenerla.
8: En el de las Urdes, Cáceres, todos los vecinos desalojados ya pueden volver a sus casas. En el Gasco, La Fragosa, El Cerezal y Marta Landrán, sus habitantes seguirán confinados para no entorpecer los trabajos de los medios de extinción. Y el de Peñas de Riglos, en Huesca, quedará controlado en las próximas horas tras afectar a unas 18.000 hectáreas. El puesto de mando ya se ha desmontado. Dos seísmos de 2,5 y 2,1 se han dejado sentir esta tarde de viernes en Granada y su área metropolitana. En concreto se han sentido con intensidad débil y con apenas 3 segundos de diferencia, 14,16 y 14,19, 2 y 16, 2 y 19, y con epicentro en La Zubia y Armilla respectivamente, superficial el primero y una profundidad de 3 kilómetros el segundo. Como les venimos contando, esta madrugada se han registrado 7 terremotos, aunque solo 2 han sido sentidos por la población. El Ayuntamiento de Granada ya ha adelantado que va a aplicar una bonificación del 95% en el impuesto de obras para reparar viviendas y negocios afectados. La alcaldesa de Granada, Marifran Carazo, detalla así la medida.
16: Esta bonificación será del 50% para el resto de inmuebles y se podrá solicitar en el plazo de un mes desde el inicio de las obras de recuperación. Seguimos realizando evaluaciones en nuestra ciudad, alcanzando ya la supervisión de 639 edificios privados y 74 edificios públicos.
8: Desde el 14 de agosto, la serie sísmica ha dejado más de 600 movimientos y 2 seísmos de 4,8. Los daños siguen siendo no estructurales y alguna aseguradora afirma que ya ha gestionado más de 1.400 siniestros.
0: 8 de la tarde y 36 minutos, es tiempo de deporte.
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0: Estamos en los minutos finales del triangular del trofeo Junta de Comunidades Castilla-La Mancha y en la CONCACAF, Alejandro Molero. Buenas tardes de nuevo.
18: Buenas tardes de nuevo, Vega. De momento se está llevando el último partido de ese triangular, el Revicuenca. Minuto 12 del primer tiempo, Caserío 6, Revicuenca 7. En los anteriores partidos de ese triangular, el Revi le ganó al Guadalajara 19-13 y el Caserío al equipo morado por un ajustado 16-17. De acabar así, sería el Revicuenca el que se llevaría ese trofeo Junta de Comunidades desde Castilla-La Mancha de balonmano. Y en la CONCACAF, recta final del partido también, minuto 73, Conquense 0, Alcorcón 1. Además, hoy se han hecho públicas las sanciones disciplinarias a los jugadores argentinos y a Gavi tras esa tangana en la final del Mundial. Paredes se lleva la mayor con 10 partidos, 7 a Nahuel Molina, 3 a Ayala y 1 para Almada y para Gavi. Y en clave Albacete Balompié, el equipo jugará por primera vez en el Belmonte en esta temporada 26-27 a las 7 de la tarde mañana ante la Real Sociedad B. Hay buenas noticias desde la enfermería, ya que salen de ella y entran en convocatoria convocatoria Agus Medina, Javi Villar y Pacheco. Además, hoy ha sido operado Samu Ben de su rodilla izquierda con éxito. En la rueda de prensa previa, Alberto González ha afirmado que este equipo compite.
19: El equipo intenta aprovechar al máximo los recursos que tengamos en cada momento, las capacidades que tengamos, y que desde ahí pues es competitivo, transmite una buena sensación de equipo, sensación colectiva, que engancha a nuestra gente y que sea capaz de ganar partidos y de sumar victorias, que al final lo que más engancha, lo que más nos ilusiona a todos, ¿no? El poder ganar partidos para pelear por cosas importantes, ¿no?
18: Mañana a las 7, ese Albacete Real Sociedad B lo pueden seguir donde siempre, en Castilla-La Mancha, en juego. Y en apenas 20 minutos arranca la segunda jornada de la segunda división con un Córdoba-Girona, y a la misma hora se juega un Betis-Real Sociedad. El Real Madrid, por su parte, debuta mañana en Liga ante el Español a las 9 y media. Hoy ha comparecido José Mourinho en la previa y ha hablado de ambición, no de presión.
20: No diría presión, adrenalina que llega, adrenalina que es positiva. No siento presión ni por debut, ni por ningún partido de fútbol. Además, tengo mucha confianza en el trabajo que hemos hecho, en la ambición de los jugadores. Tengo mucha confianza, obviamente, partido difícil, pero mañana cuando nos metemos en avión, nos metemos con la convicción de que vamos a volver con los puntos.
18: Además, mañana también hay final en el fútbol regional, Puertollano-Talavera en el Cerrúa a partir de las 8 de la tarde. Final del trofeo 25 años CMM, esto es lo que decían Sergio Benito y Álvaro Fernández, jugadores del cuadro cerámico, sobre la primera final de la temporada.
21: Afrontamos el partido con muchas ganas, uno más, es partido de Copa y nada, con ganas.
22: Mañana seguramente no pueda estar por prevenir y demás para seguir el tratamiento que estoy llevando, que no me pasa nada, pero es mejor prevenir y estar tranquilos para afrontar lo que viene por delante de la mejor manera.
18: Un partido que también podrán seguir por Castilla-La Mancha en juego y que además podrán ver por CM Play. Y en tercera, Manchego y Villarrubia se están midiendo en los cuartos de final de la Copa Diputación desde las 8:30, se mantiene 0-0 el resultado, y mañana cita importante también para el ciclismo. Arranca la vuelta con una individual contrarreloj de apenas 9 kilómetros en Mónaco.
0: Hasta las 9 de la noche seguimos aquí en directo en Radio Castilla-La Mancha y les contamos que Cuenca está inmersa en sus fiestas de San Julián. A esta hora se celebra el desfile de carrozas y a las 10 de la noche se va a inaugurar el recinto ferial. Por delante, un fin de semana cargado de actividades para todos los públicos. Mari Carmen Inuesa.
23: Más de un centenar de actividades forman el programa de la Feria de San Julián en diferentes escenarios, como el Parque de San Julián o el de Santa Ana, y los conciertos en el Estadio de la Fuensanta. En el recinto ferial hay una treintena de atracciones, zona gastronómica y conciertos en la Carpa Joven. A todo esto hay que añadir la Feria Taurina, que comienza este sábado con una becerrada y el domingo con la Corrida de Rejones. Por cierto, que el Ayuntamiento ha reconocido al empresario Maximino Pérez con el premio Ciudad de Cuenca por su contribución a hacer grande esta feria en los últimos 27 años. Un Maximino Pérez que ha recibido el galardón muy emocionado y agradeciendo el trabajo de todas las personas que le han ayudado.
24: Porque este premio no solo es de Maximino, es de los que están detrás del telón, los que no se ven, los que te ayudan a echar serrín el día que llueve.
23: Uno de los grandes atractivos de la Feria Taurina este año es el doblete de Morante de la Puebla, que hará el paseillo el lunes 24 y el miércoles 26. Tenemos por delante 10 días de feria hasta el próximo 31 de agosto.
0: Ha sido suspendido el concierto que Pablo Alborán iba a ofrecer esta noche en la Feria de Ciudad Real. Según ha comunicado la organización, el cantante sufre una neumonía grave. La devolución del importe de las entradas se comenzará a realizar a partir del lunes de manera automática, sin necesidad de hacer ninguna gestión. El Ayuntamiento de Campo de Criptana ha presentado el Gigante de Sara Montiel. Es una figura que se incorpora al patrimonio festivo y cultural del municipio y que rinde homenaje a la artista más universal criptanense.
25: 3,5 metros de altura para homenajear a la artista más internacional de Campo de Criptana. La ha hecho con mucho cariño la Asociación Cultural El Burleta, cuidando cada detalle con su puro, su boa de vedette, su escote. La ha presentado Manolo Pintado, presidente de la asociación.
26: No sé, espero que sea del agrado del pueblo, que guste, y hemos intentado de hacerlo con la mayor ilusión, hemos intentado de ceñirnos al máximo al personaje, pensando que nosotros pues no, somos unos simples aficionados.
25: Con ella recuerdan a su vecina Antonia y quieren que las nuevas generaciones conozcan quién fue Sarita Montiel. Bernabé Manzaneque es el concejal de festejos.
1: A ella le gustaba la fiesta, era una actriz que le gustaba aparentar, era una cristanense muy grande y creemos que va a ser grande paseando de aquí al recinto ferial el próximo domingo.
25: Esta giganta será portada por las diferentes comparsas desde el ayuntamiento hasta el recinto ferial para dar comienzo a las fiestas del municipio.
0: Tarazona de la Mancha ya disfruta de sus fiestas 2026 con un programa que no va a dejar indiferente a nadie. El día grande va a ser el próximo lunes, 24 de agosto, cuando la localidad celebre el Día de su Patrón. Sin duda una verdadera oportunidad para conocer más de cerca a este municipio, Rocío Romero.
2: Tarazona daba ayer el pistoletazo de salida a su feria y fiestas patronales que celebra en honor a San Bartolomé. Aunque la cabalgata de apertura oficial por las calles del pueblo y su ofrenda de flores tendrán lugar esta misma tarde. En el programa podemos encontrar actividades para todos los públicos, destacando su Feria Taurina, una de las más importantes de la provincia, que este año contará con Talavante, Emilio de Justo y Manuel Caballero. Así lo cuenta Miguel Zamora.
3: Bueno, pues yo diría, y sin ánimo de equivocarme, que después de la Feria de Albacete es la feria más importante que tiene los pueblos de Castilla-La Mancha, sinceramente, por tradición, por estabilidad y por calidad.
2: Además, la música será una de las grandes protagonistas de estas fiestas, por la tradición de músicos y charangas que hay en el municipio, lo cuenta su alcalde.
3: Charangas, una banda con más de 100 músicos y todos autóctonos y de aquí, de Tarazona. La música en directo es el sello de calidad de este pueblo y en la feria no puede faltar.
2: Si tienen ganas de pasarlo bien, la cultura y el ocio están garantizadas en estas fiestas, que además están declaradas de interés turístico desde hace más de 50 años.
0: Hoy, 21 de agosto, ha comenzado la 28ª edición del Festival La Celestina, la España de Rojas, en la Puebla de Montalbán. Es un festival que se podrá disfrutar hasta el próximo 30 de agosto. Miguel Ángel Fuentes.
4: Terminará el primer día del festival con el musical de las tres culturas en homenaje a Fernando de Rojas. Las jornadas siguientes lo protagonizarán una variedad de actividades como teatros, talleres, conciertos o la proyección de cine repartidos en 9 espacios de cuevas y 4 patios. Soledad de Frutos es la alcaldesa de la Puebla de Montalbán.
5: Nos abrimos en canal para poder recibir a todo aquel que nos quiera acompañar. Nos sentimos muy orgullosos de ser pueblanos, nos sentimos muy orgullosos de esta identidad que tenemos.
4: El viernes 28 será un día cargado de importancia por la inauguración del mercado celestinesco. Además, se hará uno de los actos más importantes del festival, el reconocimiento de Luis Merlo con el premio Celestina 2026 y que interpretará la obra Celestina Voces de la Memoria. Se hará la clausura del festival el domingo 30 con el cancionero nómada en la Plaza Mayor del municipio.

España en la década de los 60 para grabar e interpretar algunos de los grandes éxitos de la época. Ha fallecido por causas naturales después de que su salud empeorase desde el fallecimiento de su mujer, Alma María, el pasado mes de enero. Ahora ya descansan juntos. Un abrazo enorme a la familia y a nuestro compañero y nieto, Juanjo del Toro Torales. Descanse en paz.

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1: Un día como hoy, de 1916, vino al mundo la compositora y pianista mexicana Consuelo Velázquez Torres, conocida popularmente como Consuelito Velázquez. La autora de bolerazos como este, Bésame Mucho, la canción española más versionada de la historia, grabada por los Beatles, Nat King Cole, Sinatra, Edith Piaf, por supuesto los Panchos o Luis Miguel, y también por la diva egipcia Dalida, en esta versión disco d'Abadeo setentero y en francés. Bésame Mucho se ha grabado en más de 10 idiomas. Se cuenta que Consuelito Velázquez la compuso en el año 1932, cuando tenía solo 16 años, y antes de que recibiera su primer beso. La primera versión que se escuchó fue la voz del barítono Emilio Tuero en los años 40, y en España la popularizó Nat King Cole, aunque se las tuvo que ver con la censura. 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

0: las 8 de la tarde y 48 minutos. Aquí seguimos en directo y saludamos a Santos Monroy. ¿Qué tal, Santos? Buenas tardes.
1: Hola, Vega. Buenas tardes. Un placer, como siempre.
0: Bueno, ¿qué tal? ¿Has notado la bajada de temperatura allí en Puerto Llano?
1: Sí, sí, se ha notado mucho. Hoy hemos tenido unos grados muy agradables. Creo que no hemos sobrepasado los 26, 27 grados. Y la verdad es que es muy de agradecer, sobre todo después del verano que llevamos y de lo que presumiblemente nos queda, porque no olvidemos que nos queda meteorológicamente verano para rato, desgraciadamente.
0: Sí, mañana hay previsión de 36 grados de nuevo en el Valle del Tajo, pero de momento en Toledo, Paco Rodríguez, también hemos agradecido esta bajada de temperaturas.
2: Y tanto que lo hemos agradecido, sí, la verdad es que nos ha permitido descansar, incluso ayer en algunos pueblos de aquí de la provincia por la noche hacía fresquito, o sea, había que abrigarse. En la capital, bueno, pues a ese extremo no hemos llegado, porque aquí en el Valle del Tajo, pues la verdad es que el aire se corta por la noche, pero bueno, sí que es un leve respiro, a ver lo que dura.
0: Santos, de nuevo, en este tiempo de análisis, hasta las 9 de la noche, esa crisis, ya son 3 semanas de la entrada masiva de migrantes en Ceuta. Cada día llega una noticia de esta crisis humanitaria que está muy lejos de solucionarse. Ayer veíamos el desalojo de la playa, horas más tarde se está llena y, sobre todo, lo que me parece quizá más grave, que la policía está confirmando que las mafias están traficando con los migrantes.
1: Bueno, es el caldo de cultivo para tantas y tantas cosas, ¿no? Obviamente las mafias van a hacer de su capa un sayo y van a intentar aprovecharse de personas que están en una situación de extrema vulnerabilidad y desesperación, eso por supuesto, pero ese solamente es el inicio del problema, ¿no? Creo que asistimos a un gravísimo problema de imagen como país, porque estamos dando bandazos. Creo que el Estado, los partidos políticos, no ya solamente el aparato del Estado, sino todos los partidos políticos y las instituciones no han respondido con la celeridad que fuera deseable, y de momento no estamos dando la imagen de país que debiéramos. No obstante, no debemos olvidar que toda esta crisis se debe presumiblemente, y para mí casi con absoluta certeza, con un movimiento de presión y de, digamos, casi extorsión del dictador rey de Marruecos, que ha puesto las cosas muy difíciles. O sea, ha permitido, se ha hecho el dueño de la frontera, virtualmente, se ha hecho el dueño de la frontera con Ceuta, con España, y su intención, yo creo que su última intención, era hacer el máximo daño posible con munición humana, con sus propios súbditos, con personas que lo están pasando fatal. Entonces, claro, ante esa intención es muy difícil, hay que reconocer que es muy difícil que se pueda atender la situación con la rapidez que se requiere, ¿no? Hasta hablamos de decenas de miles de personas, de miles de menores que necesitan una atención personalizada, que necesitan un procedimiento, atenerse y ajustarse a unos procedimientos muy garantistas y muy lentos. Faltan funcionarios, faltan recursos, faltan elementos de fuerzas y cuerpos de seguridad del Estado. En fin, estamos asistiendo a un auténtico drama, yo creo que a todos los niveles, a nivel humanitario, pero también a nivel político y a nivel institucional.
0: Luego, Paco, hablaremos de todos estos aspectos que estaba comentando Santos, pero es que hoy ha habido esa confirmación de la policía de ese tráfico. Decían 5 detenidos y 2 organizaciones desarticuladas. Hasta cobraban hasta 9.000 euros para trasladarles en pequeñas embarcaciones desde Ceuta hasta la península.
2: Bueno, al final siempre hay gente que trata de sacar un beneficio, un rédito, ¿no?, de estas tremendas situaciones, y ahí tenemos las mafias ilegales, que en realidad básicamente son los propios traficantes de drogas, ¿no?, que reconvierten esas lanchas que tienen para llevar los fardos de droga y empiezan, claro, a cobrar a 9.000 euros por persona. Pues imagínate qué beneficio. Veíamos imágenes el otro día de cómo llegaba una barca, no era en este caso de Ceuta, ¿no?, sino de la zona de Argelia y tal, y llegaba a las costas de Cartagena también, porque al final el tráfico de drogas, pues lo que han visto las mafias es que también pueden simultanear, ¿no?, y dedicarse un poco a traficar también con personas, lo cual es tremendo, ¿no?, y le añade un grado más de dramatismo a toda esta situación. Y yo coincido plenamente con Santos, ¿no? A mí lo que me produce mucha tristeza es que, una vez ha pasado esta situación, ¿no?, de que entren cerca de 80.000 personas, ¿no?, de forma irregular en Ceuta, todavía tengamos un número indeterminado entre 5.000 y 8.000 migrantes, y todavía el Estado español no haya sido capaz de dar una respuesta. O sea, es decir, creo que España tiene medios suficientes para intentar pues dar una solución y que no se alargue en el tiempo. Vamos camino de un mes y la verdad es que, bueno, yo asisto estupefacto cómo se van alargando los días. Y lejos de estar controlada la situación, pues vemos lo que se produce en la playa del Trampolín. Las autoridades desalojan, las máquinas limpian y automáticamente vuelven más migrantes. Y así, casi en bucle. No sé, yo creo que no avanzamos, la situación está enquistada y ahí yo creo que el Estado tenía que echar mano a sus recursos, que los tiene, movilizar a la maquinaria del Estado, no solo en cuerpos y fuerzas de seguridad del Estado, sino en funcionarios. Al fin y al cabo tenemos cerca de 5.000 solicitantes de asilo, ¿no? Lo que pretenden esas personas que no se han ido voluntariamente a Marruecos es pedir asilo. Bueno, tramitemos esa documentación y los que no reúnan las condiciones que estipula la ley, pues automáticamente que sean devueltos a su domicilio. Y todo, claro, según la norma legal que rige en España, según la norma de Bruselas, es decir, tampoco podemos hacer esto en solitario, puesto que somos la puerta de Europa, y sobre todo dar una situación, porque yo creo que día tras día el mundo va tomando nota de lo que pasa en Ceuta, la reputación de España va cayendo por los suelos, el dictador de Marruecos, pues poco más que se ríe de nosotros, y la verdad es que, bueno, a todo esto encima le tenemos que hacer el caldo gordo porque el propio rey pues parece que no puede ir a Ceuta para que no se enfade el rey de Marruecos. O sea, vamos, una situación esperpéntica.
0: Precisamente, Santos, el presidente ceutí estaría presionando a Moncloa para que vaya Felipe VI. De hecho, Izquierda Unida reclama al rey que llame al monarca de Marruecos. Dicen algunos diarios que lo hará cuando sea útil y se lo pida Sánchez. ¿Tú crees que esto es cierto?
1: Pues la verdad es que ya no se sabe ni lo que es cierto ni no, porque asistimos también en este contexto a un nivel de rumorología y de bulología impresionante, ¿no? Porque no olvidemos que también se está haciendo un uso partidista de toda esta crisis humanitaria por los propios partidos políticos, ¿no? Especialmente por la derecha y la extrema derecha. No se sabe qué es verdad y qué no puede ser verdad. Lo que no puede ser verdad, o lo que yo a mí no me gustaría como español que fuera verdad, es que se vetara al rey Felipe VI para darle un toque muy serio al rey de Marruecos. Esto no puede ser. Y sobre todo, hay otro flanco de actuación, no solamente está el flanco de actuación de respuesta contundente ante esta política torticera del Reino de Marruecos, sino también ante esa posada de perfil de la Unión Europea. Porque no olvidemos, Paco estaba dando un poco en el clavo, ¿no? Hay que atender a esta gente, hay una normativa, hay una legislación europea, hay unas garantías legales que ya constan en el Convenio Europeo de Derechos Humanos, en la Convención de los Derechos del Niño, las leyes de extranjería, protección jurídica del menor, etcétera. Y muchas de esas normas provienen y emanan de la Unión Europea, que se está poniendo de perfil. Necesitamos darle un toque también a la Unión Europea y no solamente que critique o que exija a España, porque efectivamente estamos hablando ahora mismo de que puede haber miles de menores tirados, absolutamente tirados en las playas de Ceuta, que necesitan una atención. Pero ¿qué atención se le puede dar a esas miles de criaturitas? ¿Qué atención si la propia ley obliga a adoptar una pose muy garantista? Vamos a ver, por cada persona, por cada menor, se necesita entrevista personal con un intérprete, valorar su situación familiar, su situación personal, elaborar informes serios y justificativos de qué se va a hacer con ese menor, si se va a trasladar a España, si hay que retornarlo a su país de origen. En fin, es muy complicado. Y como esto forma parte, como decía antes, de un ataque, para mí, presumiblemente concertado por el rey de Marruecos, porque no olvidemos que es muy complicado que 80.000 personas o 50.000 personas coincidan en el mismo día frente a las costas españolas o frente a las fronteras de Ceuta, pues esto obliga también a actuar políticamente, ¿no? España ha recibido un ataque político, no olvidemos, político de primera magnitud de Marruecos, que ha ido a hacer el mayor daño posible. Y no hay administración en ningún planeta, en ningún país del planeta, no hay ninguna administración capaz de responder a una crisis humanitaria de este calibre en tan solo 24, 48 horas, una semana o dos semanas, porque es literalmente imposible. España necesita responder a Marruecos, pero también necesita la ayuda de la Unión Europea. Y no olvidemos ya, por lo menos de cara a la galería ya dentro de del Estado, del consenso de los partidos políticos, que no son capaces de ponerse de acuerdo tampoco en estos aspectos.
0: Paco, en un minuto que vamos terminando. Decía Santos, el número de menores, el gobierno eleva a 2.500 la cifra de menores en Ceuta, pero las ONGs creen que son superior.
2: Pues seguramente, eso es el drama sobre el drama, ¿no? Si ya es lamentable la situación que tienen que vivir personas que estén ahí hacinados, pues imagínate en un menor de edad. La verdad es que yo no salgo de mi estupefacción, ¿no? Es decir, pasan los días y ahí están todavía hacinados y yo no veo realmente que haya una solución. Es decir, creo que el Estado, como he dicho, tiene medios y lo que hay que llevar es funcionarios para que tramiten expedientes, para que analicen caso por caso, pues igual que muchas veces se pide ayuda y colaboración a las comunidades autónomas para acoger a esos menores, pues estoy seguro que muchas comunidades autónomas, Castilla-La Mancha entre ellas, no tendría problema, seguramente habría voluntarios que se desplazarían hasta Ceuta ahora mismo pues para ayudar en la tramitación de todos los expedientes y ver realmente la situación de cada menor. Como he dicho, esa situación es el drama sobre el drama y yo cada día que pasa el ridículo de España es mayor.
0: Sí, sí, ¿eh? Y 3 semanas y es verdad que esto no tiene pinta de terminar. Santos, Paco, gracias, que paséis buen fin de semana.
1: Un placer, abrazo, amiga. Hasta la próxima.
0: Enseguida actualizamos la información a las 9 de la noche. Gracias a Jorge Rodríguez en el control técnico. Buenas noches.

0: Son las 9 de la noche.
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0: Buenas noches. Zarza Networks, sociedad limitada, propiedad de la compañía matriz Meta, promotora de los terrenos donde se va a ubicar en Talavera el centro de datos, tiene 10 días hábiles para consignar la garantía correspondiente al 49% del aprovechamiento urbanístico del suelo ante la Consejería de Fomento, cifrada inicialmente en más de 1 millón de euros. Es uno de esos pasos administrativos requeridos para que un proyecto anunciado como clave por las administraciones para el futuro de Talavera y su comarca se haga realidad cuanto antes. Silvia López es directora de Planificación Territorial.
2: No solo además va a generar nuevas inversiones directas, va a generar creación de empleo, actividades asociadas, actividades también formativas, sino que también nos va a hacer una comunidad autónoma aún más competitiva.
0: Los sindicatos convocantes de la huelga indefinida en Airbus para el martes 25 de agosto van a trasladar a los 14.000 trabajadores el lunes la propuesta de la compañía que podría desconvocar el paro previsto después de la reunión de hoy entre la patronal y las organizaciones sociales. La aeronáutica tiene plantas en Illescas, Toledo y Albacete. Antonio Juan.
3: La plantilla de Airbus decidirá este lunes el futuro de sus movilizaciones en una jornada clave para la industria aeronáutica nacional. Los sindicatos mantienen el pulso contra la dirección para exigir mejoras salariales frente al IPC y blindar el teletrabajo. Los trabajadores decidirán si se suspende la movilización e inicia un calendario de negociación o si se rechaza y se inicia la huelga indefinida a partir del próximo martes. Según el acta de la reunión, la empresa ha manifestado que esta concreción pretende ser un documento base de cara a las asambleas de trabajadores que se celebran el próximo lunes y vinculado a la consecución de un acuerdo global en todos los puntos planteados. La jornada del lunes arrancará con paros parciales de 3 horas por turno que servirán de antesala para las votaciones decisivas en los centros de Albacete, Getafe, Illescas, Cádiz, Sevilla, y los trabajadores decidirán de forma democrática si validan los acercamientos logrados en materia de poder adquisitivo o si, por el contrario, activan la huelga indefinida.
0: Preocupación en varios municipios de la provincia de Toledo por la falta de agua. San Martín de Pusa, Santana de Pusa, Villarejo de Montalbán y Torrecilla de la Jara han comunicado ya a sus vecinos que el agua del grifo no es apta para el consumo humano y otras 6 están pendientes de los análisis. El presidente de la Mancomunidad reconoce que existe riesgo de que el problema vaya a más si no llueve, aunque confía en poder aguantar durante septiembre. Esteban Benito.
4: Sí, que existe riesgo, claro. No sé, a lo mejor podemos aguantar septiembre o hasta mediados o finales de septiembre, pero vamos, no, tampoco te puedo decir exactamente. Depende también del consumo que haya y del uso que hagamos los distintos pueblos de las captaciones alternativas que tenemos y demás.
0: Cambiamos de asunto. El cambio de ubicación del Hospital de Día de Alergología del Hospital de Guadalajara ha permitido triplicar su superficie y mejorar la capacidad asistencial de sus pacientes. Ha registrado cerca de 4.700 intervenciones médicas, logrando un aumento de casi el 20% en las pruebas de alergia alimentaria y medicamentos. Además, esta unidad se sitúa entre el reducido grupo de hospitales españoles que utiliza técnicas avanzadas en el test de activación basófilos, una valiosa herramienta para diagnosticar de forma segura las reacciones a fármacos. Alberto Jara es director gerente del SESCAM en Castilla-La Mancha.
5: Con esta técnica lo que se hace es coger una muestra de sangre y en 24 horas tenemos el resultado de a qué sustancia o a qué medicamento, a qué principio activo es alérgico. Esto estaba en un periodo de investigación y en este caso, en este hospital, como digo, referencia con muy pocos hospitales, el Ramón y Cajal, La Paz, un hospital de Cáceres, bueno, pues ya se está utilizando en la práctica clínica y de hecho ya se ha utilizado en 60 pacientes.
0: Y en deportes, Alejandro Molero, pendiente de los últimos minutos del caserío Revi Cuenca, del trofeo de Junta de Comunidades de Castilla-La Mancha y de la CONCACAF.
6: Pues en la CONCACAF ya tenemos resultado, hay final en la Fuensanta, el Alcorcón se lleva la CONCACAF en un partido en el que ha sido superior al equipo de Robert González y en el que incluso podría haber abultado aún más el resultado si llega a subir al marcador ese tercer gol anotado por los hoy visitantes. Conquense 0, Alcorcón 2. Y en balonmano, de momento está ganando el Revi Cuenca 15-16, minuto 13 del segundo tiempo. Antes el triangular, el Revi le ha ganado 19-13 al Guadalajara y el caserío ha hecho lo propio 16-17 contra el Club Morado. Por tanto, ahora mismo el Revi Cuenca se estaría llevando ese trofeo Junta de Comunidades de Castilla-La Mancha.
0: Gracias, les invitamos a quedarse en la mejor compañía, la de la radio pública, Eva Carrasco y Aquí hay Duende. Las noticias regresan a las 10 de la noche.
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1: Muy buenas noches, ¿qué tal? Bienvenidos. Vamos a proponerte 3 horas de radio repletas de duende, de arte, de compás alrededor de nuestro flamenco, flamenco fusión, flamenco pop, flamenco bachata. En fin, un mundo entero que se abre de esta manera, en el que también abrimos y esas mezclas que nos sorprende o con las que nos sorprende el mundo de la música. Arranco hoy con A la niña que fui, una canción de Cani García, la cantautora puertorriqueña que ha relanzado este tema, uno de los más emotivos de su álbum Puerta Abierta, en una nueva versión grabada en Madrid, junto a 3 grandes voces flamencas, como es la voz de la húngara, Marina Carmona y Lucía Fernanda, las hijas de el ex que dama Antonio Carmona. Con ellas te doy la bienvenida. Arrancamos. Aquí hay duende.

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Es la Polaroid de Manuel Carrasco, siempre ligado, unido, amarrado a sus recuerdos, a su niñez, a su tierra, a su familia, cantando de esta manera tan bonito en el último trabajo discográfico con el que te sigo acompañando esta noche en Radio Castilla-La Mancha. Ahora una rumba, la salvaje, la rumba salvaje de Manuel Carrasco.

Así sonaba esa colaboración única con C. Tangana, Niño de Elche, La Húngara. Y atención, porque ahora sube el volumen de la radio si lo que quieres escuchar es a un hombre que está cosechando y recogiendo todo lo sembrado. Antonito Molina está imparable.

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Bueno, preciosa canción, ¿verdad? Más de lo que te quiero, la nueva canción de Antonio Carmona. Fiel, como siempre, a su música, a sus maneras, de Más de lo que te quiero, una canción con ese halo de esperanza y de tratar con los demás a través del amor. La música de Antonio Carmona, esta noche también en Radio Castilla-La Mancha, en Aquí hay Duende.

de las últimas propuestas de Pastora Soler, Pasión, Amor, la gran voz que caracteriza a esta artista. Bueno, pues ahí está, Pastora Soler sonando en la radio de Castilla-La Mancha, esta mujer que ha ido evolucionando desde, bueno, pues esos inicios de esa Pastora Soler que conocimos cantando incluso temas de la gran Rocío Jurado hasta este momento. ¿Quieres que recordemos uno de esos? Pues venga, vamos a recordar cómo cantaba Pastora Soler aquel "Que no daría yo" de Rocío Jurado.

0: Esta es la última canción de Rafita de Madrid, este cantador gitano, una de las voces más actuales del flamenco. Nació en el seno de una familia de artistas y ahora está compartiendo escenario y canción con Diego el Cigala. Rafita de Madrid esta noche en la radio de Castilla-La Mancha.
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Esto es lo último de la sevillana, La Flaca, sí señor, conocida por ese estilo tan particular de hacer flamenco pop y porque también la vimos participar en La Voz. La Flaca sonando esta noche en Radio Castilla-La Mancha. Pues es el sonido que nos lleva a viajar a través del tiempo. Es ese rebobinado en el que a veces rescatamos canciones que perduran en la memoria y que viene bien sacar de vez en cuando, como este Mano a Mano, que ocurrió en el Realmente Volando, en el Teatro Real de Madrid, para celebrar la trayectoria de Niña Pastor y con Miguel Poveda.

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0: Son las 10 de la noche.
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0: Buenas noches. En las provincias españolas donde la eclipse fue total en la mayor parte del territorio, el gasto de los turistas extranjeros creció de media un 25,7% durante aquella semana. En Guadalajara, el ritmo de crecimiento se aceleró en más de 66 puntos respecto a la semana precedente. Cuenca también vivió una demanda muy por encima de la habitual para esas fechas. Diego López es secretario provincial y gerente de la Agrupación Provincial de Hostelería y Turismo de Cuenca.
2: La primera quincena de agosto no es de nuestras mejores temporadas, es temporada baja en Cuenca, por ejemplo, en Cuenca Capital, y el día del eclipse pues rozamos el 100%, no sé si quedaban 4 habitaciones libres, y el día de antes pues superamos el 90%, ¿no? Entre semana, en esas fechas, es algo que no es normal, ¿no?
0: El Ayuntamiento de Campo de Criptana ha presentado el gigante de Sara Montiel, una figura que se incorpora al patrimonio festivo y cultural del municipio y que rinde homenaje al artista criptanense más universal. La imagen de la actriz y cantante que falleció en el año 2013 se incorpora así al grupo de gigantes y cabezudos de esta población de Ciudad Real en la que nació. Con esta nueva figura, Campo de Criptana refuerza su identidad cultural y rinde homenaje a un artista que llevó el nombre del municipio por todo el mundo, incorporando un nuevo símbolo que acompañará a la ciudadanía en sus fiestas y celebraciones. Manolo Pintado, presidente de la Asociación Cultural El Burleta, que ha sido la encargada de desarrollar la idea.
3: Que guste.

0: Y hemos intentado hacerlo con la mayor ilusión, hemos intentado de ceñirnos al máximo al personaje.
1: Cambiamos de asunto. Día de evaluación de daños en la provincia de Albacete tras el paso de las fuertes tormentas que han tenido lugar en días precedentes. Férez ha sido el municipio más afectado, con bajos inundados y cosechas muy dañadas. Francisco Javier Espinosa es su alcalde.
2: Hay tejado, hay inundaciones en bajo, hay complejos turísticos, ha hecho daño a todo. Almendro, la cosecha de almendra, quien no ha cogido la almendra ya no la coge, está en el suelo, y la oliva también.
1: Y ese frente de tormentas también ha afectado al resto de España. En la Comunidad Valenciana se evalúan los daños y trabajan en recuperar la normalidad. Las tormentas dejaron a su paso reventones térmicos húmedos, fuertes rachas de viento y hasta 84,4 litros por metro cuadrado, por ejemplo, en Barcheta. 141 rayos impactaron en la comunidad, uno de ellos originando el incendio forestal de Segorbe, en Castellón, que, como saben ustedes, sigue sin control. En Alcira, Valencia, los vientos de hasta 146 kilómetros han derrumbado parte del techo de la iglesia de Santa Caterina, y en Cullera, también en Valencia, se registró un reventón térmico que redujo la temperatura en 15 grados en solo unos segundos. Jordi Mayor es el alcalde de Cullera.
3: Estem avaluant tots els danys per a poder tornar a la normalitat el més pront possible. Informar-vos que tot el que són les zones verdes, parcs i jardins romandran tancats fins que puguem el dia de demà revisar tots i cadascun d'ells.
1: En este contexto, sepamos el tiempo que va a hacer en las próximas horas. Carlos Velasco, buenas noches.
4: Buenas noches. Por delante tenemos un fin de semana de tiempo tranquilo en la mayor parte de la región. Mañana sábado esperamos intervalos nubosos en las provincias de Guadalajara, Cuenca y Albacete, y cielos despejados en Toledo y en Ciudad Real. No es descartable alguna gota, aunque meramente anecdótica, en la zona de Parameras de Molina, en la provincia de Guadalajara. El viento irá cogiendo intensidad durante la tarde, dejándonos rachas moderadas, especialmente en la zona de La Mancha y en la Alcarria. Las temperaturas mínimas mañana despertaremos con frío, especialmente en el norte de Guadalajara. Por allí mínimas por debajo de los 10 grados. En el resto entre los 17 y los 20 grados. Y a destacar el calor, porque mañana sábado suben las temperaturas con máximas de 36 grados en el Valle del Tajo.
1: Sigan en la compañía de Bacarrasco y aquí hay Duende. Las noticias regresan a las 11 de la noche.
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es una de las cantaoras más flamencas y más reconocidas de Sevilla, hija de también la cantaora Herminia Borja y descubierta en su día por Paco de Lucía, la Tana. Y suena ese metal precioso, muy personal, ese dominio del compás. La Tana, sonando esta noche en Radio Castilla-La Mancha.

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1: Y que decir tiene que es la voz de Miguel Poveda y la guitarra magistral de Daniel Casares en esta canción de Luis Eduardo Aute. Esta versión flamenca, la guitarra de Casares, la voz de Poveda. Ese álbum, en este a Bulería, que se grabó en 2015. Ya ha llovido, sí, pero ahí está, como joya.

Bueno, vamos a quedarnos ahora con la novedad o una de las novedades de los últimos días. Es lo último de Niña Pastori. Suena así.

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3: Escuchábamos la música y la voz del utrerano Juanlu Montoya ahora mismo con ese último entrega, esa última entrega. Y nos vamos a quedar ahora con este trío de ases. Frasquito, Tino Di Geraldo y Delcy Heredia en este Camino de Agua.
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Familia de artistas, ahí escuchábamos a la gran Estrella Morente y el turno para su hermano Kiki Lunares por tangos.

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1: Esta es la flamencura y la voz del jovencísimo Rubén Franco, este chiquillo onubense que se alzaba ganador de La Voz Kids, uno de los programas de talentos más populares de la televisión, como bien sabes. Y con esta canción compuesta por alguien que nos llega y que nos toca muy de cerca, como es María Toledo, que ha compuesto esta canción tan flamenca para Rubén Franco. No se da ni cuenta.

0: Son las 11 de la noche.
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0: Buenas noches. La Junta de Comunidades de Castilla-La Mancha ha puesto en marcha una nueva convocatoria de ayudas dotada con 10 millones de euros para mejorar y recuperar caminos rurales en la región. Una línea dirigida a los ayuntamientos de la comunidad autónoma, especialmente a los municipios en riesgo de despoblación. José Juan Fernández Zarco es el director general de Desarrollo Rural.
2: Desde la Consejería de Agricultura, Ganadería y Desarrollo Rural somos conscientes de la importancia de los caminos para la actividad agrícola y ganadera de nuestra región. Por eso queremos acompañar a los ayuntamientos en su conservación y mejora.
0: En la provincia de Guadalajara, el equivalente a 30 remolques de basura es lo que han retirado esta mañana los vecinos de la localidad de Sacedón del entorno del embalse de Entrepeñas. Cansados de la falta de civismo de quienes acuden a esta zona de baño, cerca de 30 personas se han organizado para limpiar el paraje. Borja Martínez ha sido el impulsor de la idea.
3: Por kilos no lo sé, pero remolques hemos hecho 7 viajes. 7 viajes de unos 3-4 remolques por viaje.
0: En Puerto Llano, Ciudad Real, quieren acabar con las palomas y estorninos que ocasionan problemas a los vecinos, tanto por la suciedad que provocan como por los ruidos. Así que al pienso anticonceptivo que le llevan dando durante 3 años, se han sumado otros 2 métodos más. El primero, aves de presa adiestradas para espantar a las palomas y a los estorninos del núcleo urbano. Así que 4 águilas de Harris y 2 halcones sobrevuelan de lunes a viernes por el centro de Puerto Llano para combatir las molestias que provocan. Inmaculada Amaro es la concejal de Salud Pública.
4: Las continuas quejas vecinales pues son diarias, de comunidades de vecinos, de particulares. Entonces, pues para evitar esas molestias de convivencia, esa suciedad, esos ruidos, nuestro propio patrimonio urbano que se ve afectado, el excremento de la paloma, la palomina, es especialmente corrosivo, se ha contratado un servicio de cetrería ecológica.
0: Tarazona de la Mancha, en Albacete, ya disfruta de sus fiestas 2026 con un programa que no va a dejar indiferente absolutamente a nadie. El Día Grande será el próximo lunes, 24 de agosto, cuando la localidad celebre el Día de su Patrón. Es una feria declarada de interés turístico. En el programa podremos encontrar actividades para todos los públicos, destacando su Feria Taurina, una de las más importantes de la provincia, que este año contará con destacadas figuras del toreo. Miguel Zamora es el alcalde de la localidad.
5: Bueno, pues yo diría, y sin ánimo de equivocarme, que después de la Feria de Albacete es la feria más importante que tiene los pueblos de Castilla-La Mancha, sinceramente, por tradición, por estabilidad y por calidad de la feria. Mañana vamos a tener una tarde mágica, inolvidable, con Talavante, con Emilio de Justo y con Manuel Caballero, toros además de Toledo, de Alcurrucén, y la Feria Taurina de Tarazona volverá a brillar con luz propia.
0: Desde hoy hasta el 30 de agosto se desarrolla la Puebla de Montalbán, Toledo, la 28 edición del Festival Celestina, la España de Rojas. En total serán 19 actividades que se van a repartir en 13 espacios entre cuevas y patios repletos de historia, teatros, talleres, conciertos, visitas guiadas o la proyección de cine repartidos en 9 espacios de cuevas y 4 patios, como le decimos. Soledad Frutos es la alcaldesa de la Puebla de Montalbán.
6: Nos abrimos en canal para poder recibir a todo aquel que nos quiera acompañar. Nos sentimos muy orgullosos de ser pueblanos, nos sentimos muy orgullosos de esta identidad que tenemos.
0: Y en deportes, ya conocemos horarios de la primera jornada de la Segunda Federación, Alejandro Molero.
7: En el grupo de los castellano-manchegos, el que se estrena primero es el Atlético Albacete, que visita al Real Madrid el sábado 6 a las 11 de la mañana. El Talavera hace lo propio contra el Alcalá a las 12, Puerto Llano y Conquén se reciben a Gimnástica y Getafe B a las 6 de la tarde y el Guadalajara-Salamanca se jugará a las 7. Además, el Villarrubia acaba de apear al manchego de Ciudad Real de la 32ª edición de la Copa Diputación, 1-1 en el tiempo reglamentario y 2-4 en los penaltis. El club villarrubiero se medirá a la Solana en semifinales.
0: Gracias, sigan en la compañía de Eva Carrasco y aquí hay Duende. Las noticias regresan a la medianoche.
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es una bulería poética poderosa, interpretada por Diego Carrasco, Miguel Poeda y Moraito Chico, rindiendo ese homenaje al arte del toreo con imágenes llenas de duende y de metáfora, la música y el poderío del rey del compás, Diego Carrasco, acompañado ni más ni menos que de Poveda y de Moraito Chico.

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1: Y lo que te presento a continuación es una de las joyas incluidas en el último trabajo publicado por el maestro José Mercé, esa etapa en la que está dedicada a composiciones del maestro Manuel Alejandro. Seguro que esta canción la reconoces enseguida.

Escuchábamos al jerezano José Mercé, todo un maestro. Y nos vamos a quedar ahora con una de las canciones de Lin Cortés, incluidas en su trabajo discográfico Gitanerías del 2019. Es el Jardín de la Memoria y suena de esta manera.

La voz de la ONU vence en Rocío Márquez. Ya llegó para quedarse definitivamente, sin duda, en el universo flamenco. Al igual que lo ha hecho Ángeles Toledano, otra de las jóvenes del flamenco. Con Jorge Drexler y con Julio Cobel, este recuerdo para Morente suena así.

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Yeray Cortés, imprescindible ya en el mundo del flamenco, gracias a su lucha, gracias a su poder para tocar la guitarra y componer, y gracias también a ese, bueno, digamos, ese empujón que le daba en esa colaboración importantísima Zetangana. Ahí está, Yeray Cortés.

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La voz de esta mujer a la que tanto queremos, tantas sorpresas nos está dando, que también participó en este tributo a Serrat, la voz de Aroa Fernández, acompañada de Tomatito y José del Tomate. Ese tributo a Serrat con el que hoy decidimos echar el telón. Aquí con Paco Heredia, con David Domínguez y con Nene Maya. Tributo a Serrat hasta el Mediterráneo. Hasta aquí nuestro programa de esta noche. Mañana más. Adiós.

0: Son las 12 de la noche.
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0: Buenas noches. El gobierno español ha hecho llegar a Marruecos su rechazo a sus reivindicaciones sobre Ceuta y Melilla y ha defendido que son dos ciudades españolas que conforman la integridad territorial y la soberanía de España. El ministro de Asuntos Exteriores, José Manuel Álvarez, ha respondido así a las palabras del ministro de Justicia marroquí, Abdelayatif Ouabi, que este viernes ha reivindicado el derecho histórico de Marruecos sobre las ciudades autónomas. El ministerio ha recordado al gobierno marroquí que tanto Ceuta como Melilla forman la frontera de España y de la Unión Europea y que su soberanía está reconocida internacionalmente. Y ya en Castilla-La Mancha, los sindicatos convocantes de la huelga indefinida en Airbus para el martes 25 de agosto van a trasladar a los 14.000 trabajadores la propuesta de la compañía que podría desconvocar el paro previsto después de la reunión de este viernes entre patronal y organizaciones sociales. La aeronáutica tiene plantas en Illescas, Toledo y Albacete. Antonio Juan.
2: La plantilla de Airbus decidirá este lunes el futuro de sus movilizaciones en una jornada clave para la industria aeronáutica nacional. Los sindicatos mantienen el pulso contra la dirección para exigir mejoras salariales frente al IPC y blindar el teletrabajo. Los trabajadores decidirán si se suspende la movilización e inician un calendario de negociación o si se rechaza y se inicia la huelga indefinida a partir del próximo martes. Según el acta de reunión, la empresa ha manifestado que esta concreción pretende ser un documento base de cara a la Asamblea de Trabajadores que se celebrará el próximo lunes y vinculado a la consecución de un acuerdo global en todos los puntos planteados. La jornada del lunes arrancará con paros parciales de 3 horas por turno que servirán de antesala para las votaciones decisivas en los centros de Albacete, Getafe, Illescas, Cádiz y Sevilla.
0: El Ministerio de Transportes y Movilidad Sostenible va a ejecutar las obras de emergencia para reparar el puente de la Nacional 400 sobre el ferrocarril en Santa Cruz de la Zarza, Toledo, por 2,4 millones de euros. Julián Castillo.
3: Se ejecutarán sobre la línea ferroviaria 310 Aranjuez-Valencia, a la altura del kilómetro 81-95 de la Nacional 400, en el término municipal de Santa Cruz de la Zarza. Se cortará la calzada completa desde las 8 de la mañana de este lunes 24 hasta las 12 del viernes 16 de octubre entre los kilómetros 81.7 y 82.6. Se habilitará un itinerario alternativo debidamente señalizado por la autovía A40 que va paralela a la Nacional 400 entre los enlaces 213 y 215. La actuación tiene como objetivo la rehabilitación y el refuerzo del puente, así como la adecuación de las zonas de acceso.
0: Cambiamos de asunto. Una nueva figura en la lucha contra el cáncer se propone desde el Hospital de Albacete: la enfermera gestora de casos. Una función que se va a ejercer para la humanización en oncología y que puede llegar al resto de la región. Es solo una propuesta, pero podría materializarse en el Plan contra el Cáncer de Castilla-La Mancha, que abre hoy el proceso participativo. Actúa como nexo entre el enfermo, su familia y los diferentes especialistas médicos, reduciendo tiempos de espera y agilizando pruebas. Lo explicaba María Galán, investigadora y directora de la Cátedra en Humanización de la Asociación Española contra el Cáncer y la Universidad de Castilla-La Mancha.
4: Gerencia de Atención Integral del Hospital de Albacete se ha puesto en marcha esta figura y creemos que eso va a facilitar mucho pues esa figura de referencia, como he dicho, esa figura de continuidad y coordinación que requieren los pacientes. Sí, la idea no es que se quede solamente en Albacete, por supuesto, es que esto se extienda, esta figura se extienda a la mayoría de los hospitales, que las asociaciones están luchando porque esta figura se implante.
0: Sepamos el tiempo que va a hacer en las próximas horas. Carlos Velasco, buenas noches.
5: Buenas noches. Por delante tenemos un fin de semana de tiempo tranquilo en la mayor parte de la región. Mañana sábado esperamos intervalos nubosos en las provincias de Guadalajara, Cuenca y Albacete, y cielos despejados en Toledo y en Ciudad Real. No es descartable alguna gota, aunque meramente anecdótica, en la zona de Parameras de Molina, en la provincia de Guadalajara. El viento irá cogiendo intensidad durante la tarde, dejándonos rachas moderadas, especialmente en la zona de La Mancha y en la Alcarria. Las temperaturas mínimas mañana despertaremos con frío, especialmente en el norte de Guadalajara, por allí mínimas por debajo de los 10 grados. En el resto, entre los 17 y los 20 grados. Y a destacar el calor, porque mañana sábado suben las temperaturas con máximas de 36 grados en el Valle del Tajo.
0: A partir de este momento les invitamos a quedarse con El Dragón Invisible y Jesús Ortega. Las noticias regresan con Castilla-La Mancha hoy fin de semana a las 8 de la mañana y Roberto Lancha.
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6: Un día como hoy, de 1916, vino al mundo la compositora y pianista mexicana Consuelo Velázquez Torres, conocida popularmente como Consuelito Velázquez. La autora de bolerazos como este, Bésame Mucho, la canción española más versionada de la historia, grabada por los Beatles, Nat King Cole, Sinatra, Edith Piaf, por supuesto los Panchos o Luis Miguel, y también por la diva egipcia Dalida, en esta versión disco d'Abadeo setentero y en francés. Bésame Mucho se ha grabado en más de 10 idiomas. Se cuenta que Consuelito Velázquez la compuso en el año 1932, cuando tenía solo 16 años, y antes de que recibiera su primer beso. La primera versión que se escuchó fue la voz del barítono Emilio Tuero en los años 40, y en España la popularizó Nat King Cole, aunque se las tuvo que ver con la censura. Bésame mucho. 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

¿Qué tal? Bienvenidos y bienvenidas una semana más al Dragón Invisible, aquí en Radio Castilla-La Mancha.

Hoy tenemos por delante uno de esos programas que nos hacen sentir orgullosos, porque vamos a recibir en el programa a un científico increíble, una de las eminencias en neurociencia más importante de nuestro país, para hablar del que probablemente sea uno de los grandes desafíos de la ciencia y la humanidad: descubrir la auténtica naturaleza de aquello que nos hace humanos, de la consciencia.

0: La conciencia es el escenario donde ocurre o donde cobra sentido nuestra vida, pero sigue siendo, ante todo, un gran enigma de la ciencia y de la filosofía. ¿De dónde viene? ¿Qué la sostiene? ¿Qué significa, en realidad, ser o estar consciente? Como digo, para recorrer, para analizar este misterio, contamos hoy en El Dragón con un invitado de lujo, Ignacio Morgado, una auténtica eminencia, autor de un libro que hoy viene a presentarnos y que nos va a servir de guía por este paisaje en el que la mente, en el que la conciencia cobran una dimensión completamente diferente y se transforman en un proceso dinámico, cambiante. Y es que él nos propone mirar la conciencia de un modo de vista o desde un modo de vista completamente diferente. ¿Es la conciencia una ilusión, un relato interno, una función biológica sofisticada o un fenómeno que, por mucho que la ciencia avance, seguirá siendo un enigma pendiente? ¿Estamos capacitados, está capacitado nuestro cerebro para entender el enigma de la conciencia? De todo eso y mucho más queremos hablar en los próximos minutos. Así que si os parece, comenzamos.
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0: Pues tal y como adelantábamos en la introducción de este programa, hoy nos adentramos en el que probablemente sea uno de los grandes enigmas, una de las grandes cuestiones científicas para el ser humano y para la ciencia, la naturaleza de la consciencia. Y lo vamos a hacer con un invitado de auténtico lujo, al que desde luego nos hace muchísima ilusión saludar y recibir aquí en El Dragón Invisible. Yo personalmente y parte de este equipo seguimos su trabajo desde hace muchos años y recibirlo por fin aquí en estos micrófonos, repito, pues supone un inmenso placer que creo que vamos a disfrutar todos, tanto vosotros al otro lado como yo, en esta entrevista, en la charla que tenemos por delante. Él es Ignacio Morgado, catedrático emérito de psicobiología en el Instituto de Neurociencias y en la Facultad de Psicología de la Universidad Autónoma de Barcelona y miembro numerario de la Academia de Psicología de España. Es uno de los neurocientíficos más prestigiosos de nuestro país, merecedor de varios premios académicos y de divulgación, y desde hace ya muchos años pues escribe libros tan interesantes como el que hoy viene a presentarnos. Lleva por título El espejo de la imaginación. ¿Qué es la consciencia? Está publicado por Ariel y es de lo que queremos hablar, repito, en los próximos minutos. Ignacio, ¿qué tal? Bienvenido al Dragón Invisible, gracias por atendernos.
2: Pues estoy encantado de estar aquí con vuestro dragón y espero que lo hagamos un poquito visible.
0: Vamos a intentarlo, vamos a tratarlo, porque al igual que la consciencia, tiene tela que cortar. Y quizá la primera pregunta, para empezar un poco a desenredar la madeja de una cuestión tan interesante y tan fundamental, insisto, para el ser humano como para la ciencia, sería tratar, luego iremos matizando, iremos profundizando precisamente en ese concepto clave de consciencia, pero quizá para entendernos y para empezar un poquito a poner los andamios de esta conversación, convendría diferenciar qué es la mente, qué es la consciencia y qué es el cerebro, porque son conceptos que muchas veces y obviamente van unidos, pero que desde el punto de vista de la investigación son diferentes.
2: Bueno, pues la mente es una colección de procesos del cerebro. Es decir, el cerebro crea procesos como la memoria, el aprendizaje, las emociones, el poder hablar, el poder dormir. Todo eso son procesos mentales, procesos que crea el cerebro y que todos ellos

0: conscientes de que estamos, digamos, tratando de movilizar el vehículo en la forma correcta. Lo hacemos de manera simplemente automática e inconsciente.
1: De hecho, este ejemplo precisamente de la conducción lo ponía yo en práctica hace unos minutos viniendo hacia la entrevista en coche, y yo iba pensando en qué preguntas hacer, en cómo organizar tanta información, y a la vez, efectivamente, pues uno va manejando el coche. Pero es curioso porque tenemos la sensación de que la mente no está en ningún lugar. ¿Por qué sentimos tan claramente que nuestros pensamientos, digamos, están dentro de nosotros y es difícil tener esa sensación de que podemos dejarlos atrás, de que nos pueden abandonar?
0: Pues precisamente porque los pensamientos, los estados conscientes, no son algo tangible que podamos tener aquí o allí, que podemos dejar atrás, como muy bien dices, o seguir con ellos hacia adelante. Son funciones, y las funciones no se ubican en un lugar. Las funciones las realiza un órgano, una entidad. Quizás el mejor ejemplo que podemos poner es el movimiento. El movimiento es una función de la rueda, no es un producto que la rueda crea y por tanto va dejándolo caer por el camino cuando la rueda da vueltas. No. Sería absurdo pensar el movimiento es algo que la rueda deja caer por el camino cuando funciona. No, el movimiento es una función de la rueda, algo que hace la rueda. Igualmente podemos decir que la mente es una función del cerebro, algo que hace el cerebro. No tiene mucho sentido decir está en el cerebro, porque como digo, no es algo que podamos situar aquí o allá, sino es una función. Y las funciones pues no son situables, son resultado del trabajo de, en este caso, un órgano como el cerebro.
1: Claro, es lo que explicas precisamente en el libro cuando dices que preguntar dónde está la mente es tan absurdo como preguntar dónde está la digestión.
0: Exacto, exacto. Bueno, uno puede pensar que la digestión la hace pues todo el sistema digestivo, pero no es correcto desde un punto de vista lingüístico y lógico, no es correcto decir que la digestión está en el sistema digestivo, porque no es algo que pueda estar aquí o allá, es una función, por definición es una función, igual que la mente, por definición es un conjunto de funciones del cerebro.
1: Uh-huh. Hablando precisamente de esta definición, ya llevaba razón Descartes cuando hablaba del pienso, luego existo, porque aunque ya ha quedado claro precisamente con esta explicación, hay que tener claro que sin el cerebro, sin el órgano, no hay mente.
0: Exacto. Y precisamente gracias a que pienso, me doy cuenta de que existo. Y es la existencia del cerebro la que hace posible que yo pueda pensar.
1: Hace tan solo unos programas, precisamente para arrancar esta décima temporada, charlábamos también con la catedrática de psicología Elena Matute, hablando sobre los sesgos del cerebro, y recurríamos a esa frase manida, que es que nuestra mente nos engaña. Sin embargo, cuando hablamos de que la mente o el cerebro nos engaña, ya adviertes que es una pregunta un tanto tramposa.
0: Absolutamente, porque a esa pregunta había que añadirle otra. ¿A quién engaña el cerebro? ¿Al cuerpo sin cerebro? ¿A los huesos, los músculos y todo el resto de nuestro cuerpo que no es el propio cerebro? No, el cerebro no nos engaña porque nosotros somos nuestro cerebro y la mente que ese cerebro crea. Y por tanto, si el cerebro engaña a alguien, que puede hacerlo, por supuesto, es a sí mismo, a su propia mente, a su propio trabajo funcional.
1: Y hablando precisamente del cuerpo y del cerebro, comentas también algo muy interesante, que es la dependencia mental que tiene el cuerpo precisamente, y de cómo estos funcionan de manera muy adaptada. Es decir, la mente, nuestros pensamientos, pueden tener incluso efectos fisiológicos en nuestro cuerpo y hacernos enfermar, y también a la inversa.
0: Esa doble corriente de influencias se produce en nuestro organismo. Los cambios fisiológicos que pueden ocurrir en nuestro cuerpo y particularmente en el cerebro influyen en nuestros pensamientos, en nuestro estado de ánimo, en nuestro funcionamiento mental. Pero nuestro funcionamiento mental, a la inversa, nuestras emociones, por ejemplo, nuestro estado de ánimo, nuestros miedos, nuestros pensamientos, pueden cambiar el funcionamiento fisiológico de nuestras neuronas y del resto de órganos de nuestro cuerpo. Y por tanto, esa doble influencia está funcionando continuamente a lo largo de toda nuestra vida.
1: Haces también una reflexión muy interesante, y vamos metiéndonos ya poco a poco en el concepto de consciencia, y llegaremos también al de autoconsciencia, que tiene que ver con la percepción de

0: del yo, de estar dentro de nuestro cuerpo y de crear, por tanto, un poco esa ilusión. Y haces o pones un ejemplo que creo que es bastante gráfico y puede servir para que los oyentes se hagan una idea. ¿Qué pasaría si hiciéramos un trasplante de cerebro y pusiéramos nuestro cerebro en otro cuerpo? ¿Estaríamos hablando de trasplante de cuerpo o de trasplante de cerebro?
1: Lo que en realidad estaríamos haciendo es un trasplante de la persona, porque en realidad la persona va en el cerebro. Es el cerebro el que se siente una persona como tal, es el cerebro el que se siente a sí mismo como un ser particular. Y cuando el cerebro cambiara de un cuerpo a otro, en realidad lo que estaríamos haciendo es a ese cerebro cambiarle el cuerpo. Lo que ocurriría entonces es que un cerebro de cualquiera de nosotros, situado en el cuerpo de una persona que no fuéramos nosotros mismos, nos haría sentirnos muy extraños, ¿no? No es complicado, porque movilizando las percepciones visuales y somáticas y táctiles del cuerpo, se puede conseguir fácilmente, sincronizándolas, esas percepciones, que nos sintamos fuera de nosotros mismos, incluso en el cuerpo de otra persona. Yo recuerdo un experimento de esa naturaleza que tuvo lugar aquí en Barcelona hace algún tiempo, en uno de los museos de la ciudad, y que permitía que una mujer en un lado y un hombre en otro, yo en este caso el hombre, y una mujer en otro lado, nos pusiéramos unos cascos y nos sufriéramos una desincronización técnica de nuestras percepciones, y conseguíamos que yo me sintiera en el cuerpo de esa mujer y la mujer se sintiera en mi cuerpo. Obviamente es un sentimiento absolutamente ideal, es decir, ambos sabíamos que eso era mentira, que eso era algo que lo estábamos sintiendo puntualmente por esas manipulaciones técnicas que estábamos sufriendo, pero que no era real, no era cierto. Pero en cualquier caso, ese tipo de manipulaciones y de cambios mentales ponen de manifiesto lo frágil que puede ser ese sentimiento que todos tenemos de sentirnos en nuestro propio cuerpo como algo absolutamente nuestro, ¿no? Y una cosa que conocen muy bien también, la posibilidad de salir del cuerpo, es las personas que han consumido alguna droga alucinógena, porque ese tipo de drogas puede fácilmente permitir que uno se sienta volando, por así decirlo, en la habitación en que se encuentra, fuera precisamente de su propio cuerpo. Y realmente cuando se tienen esas sensaciones, uno comprende lo frágil que resulta la mente humana en sí misma y particularmente la mente consciente.
0: Hablando precisamente de experimentos, hay otro también muy curioso en esta línea de lo que estamos comentando, que es el que se llevó a cabo en el Instituto Karolinska y que consigue hacer sentir a las personas esto que decimos, ¿no? Sentirse fuera de su cuerpo con una muñeca.
1: Exactamente, en el Karolinska el científico Gerson consiguió precisamente de forma muy fácil. Fíjate que ni siquiera administrando drogas ni nada a la persona, sino simplemente poniéndole unos visores con los que él, en vez de verse a sí mismo, estaba viendo el cuerpo de la muñeca, y cuando simulaba tocar el cuerpo de la muñeca, estaba al mismo tiempo tocando el suyo propio. Ese tipo de desincronización sensorial, que no coincide con lo que normalmente vivimos, sino que es una alteración de las percepciones, hacía perfectamente que el individuo se sintiera en el cuerpo de la muñeca Barbie. Y la percepción era tan real, Jesús, que realmente sentía como su cuerpo como más pequeño, ¿no? Como el cuerpo pequeño de una muñeca Barbie. Y más aún, cuando el investigador en esa situación hacía como un intento de irle a clavar un puñal a la muñeca Barbie, su cuerpo se alteraba con miedo, el cuerpo real del individuo se alteraba con miedo, porque sentía realmente que él estaba en la muñeca Barbie, que él era, por así decirlo, también la muñeca Barbie. Todo esto son cosas realmente fantásticas, propias de manipulaciones experimentales, pero que sirven para poner de manifiesto, como decimos, la fragilidad que tiene el sentimiento de pertenencia mental que tenemos de nuestro propio cuerpo, de nuestro propio yo, ¿no? Qué fácil es sacarnos, por así decirlo, mentalmente de nuestro cuerpo, aunque afortunadamente eso no ocurre en la vida cotidiana, salvo, como decimos, que tomemos alguna droga alucinógena.
0: ¿Y qué opinión tienes, por ejemplo, hablando de esta fragilidad de romper esa sensación del yo o de pertenencia a nuestro cuerpo, quitando el consumo de drogas, tanto en investigaciones como fuera de ellas, o estos experimentos diseñados? Porque, por ejemplo, leyendo este tipo de experiencias, me venían a la cabeza los relatos de viajes astrales donde se produce precisamente esta sensación. ¿Sería esa una posibilidad de que nuestro cerebro en un momento dado pues active estas áreas y nos genere esa sensación?
1: Bueno, puede ocurrir algo de ese tipo, y como muy bien dices, no estamos hablando de consumir drogas, porque eso lo cambia todo, eso altera el funcionamiento de las neuronas, ¿no? Pero en situación normal, un estado que puede hacernos tener sensaciones de esa naturaleza, de, digamos, de salir de nuestro propio cuerpo y tener aquello que decía Santa Teresa de vivo sin vivir en mí, ¿no? Claro, que Santa Teresa lo decía por razones místicas, por sus ganas de estar con Dios, y no porque hubiera tomado ninguna droga que le hiciera salirse mentalmente de su cuerpo. Pues bien, ese tipo de sensación de salir del cuerpo, como digo, lo podemos tener también durante el sueño, en algunas situaciones de ensoñación. Cuando estamos soñando podemos tener muchas veces la impresión de que salimos de nuestro cuerpo. Y eso significa que el sueño puede ser también un mecanismo de trabajo cerebral donde falta la dirección consciente que normalmente hace la conciencia, ¿no? Y al perderse esa dirección consciente, pues todo está como en un mare magnum de procesos y de sentidos que realmente pueden crear esa sensación de abandonar nuestro cuerpo.
0: Y hablando precisamente del sueño, es otro de los grandes enigmas, pero estaríamos ahí, en ese otro estado que comentábamos, en esos dos estados de la mente, el consciente y el inconsciente, y durante el sueño estaríamos precisamente en estado inconsciente, pero es increíble lo que es capaz de hacer nuestro cerebro precisamente mientras dormimos, capaz incluso de generar conocimientos nuevos por encima de lo que podríamos hacer en estado consciente.
1: Absolutamente. Eso ha sido también uno de los grandes descubrimientos de la ciencia, ¿no? En la calle, si le preguntamos a cualquier persona, oiga, ¿y usted para qué duerme? ¿Para qué sirve el dormir? ¿Para qué sirve el sueño? Lo que te va a decir todo el mundo, y además es verdad, es que sirve para descansar. Estás muy cansado y te duermes y entonces descansas. Pero la maravilla es que cuando nos dormimos, el sueño puede estar reprocesando, las neuronas de nuestro cerebro pueden estar reprocesando, procesando nuevamente de una manera diferente la información que hemos introducido en nuestra mente, en nuestro cerebro durante el día. Y eso permite que muchas veces se creen conexiones, interacciones entre el conocimiento que ingresamos en el cerebro que no son, digamos, explícitas durante el día. Y esas mismas conexiones, relaciones, pueden ponerse de manifiesto después conscientemente cuando despertamos. Y otra cosa muy importante que ocurre durante el sueño es la consolidación de la memoria. Es decir, las memorias se forman verdaderamente con fuerza cuando dormimos. Si no durmiéramos después de aprender algo, lo que aprendemos se nos olvidaría enseguida. Pero el hecho de que cada día durmamos unas cuantas horas sirve, entre otras muchas cosas, como estamos diciendo, para que lo aprendido se refuerce. Es como si metiéramos en el horno, por así decirlo metafóricamente, lo que hemos aprendido para que el pastel, digamos, quede bien fuerte y consolidado y no se deshaga. Pues algo así ocurre durante el sueño. Las memorias se forman y consolidan mientras dormimos.
0: Y tiene también mucho que ver el sueño con otro concepto que es el de la intuición. Muchas veces decimos, ¿cómo somos capaces de tomar decisiones de manera tan rápida, decisiones acertadas, vamos a decirlo así? También tiene mucho que ver precisamente el sueño con esa intuición. Y pones un ejemplo quizá muy claro, que es el que tiene que ver con el químico Mendeleyev y cómo, después de despertar de repente una noche del año 1869, de repente plantea y ordena toda la tabla periódica de los elementos. Claro, es un episodio muy sorprendente, sorprendente, pero que no se entendería sin ese proceso que nos acabas de explicar, que tiene lugar durante el sueño y que tiene que ver con la intuición.
1: Exacto. Y con un proceso que ocurre en un momento determinado o en unas horas determinadas durante el sueño, pero que no es mágico, no es caído del cielo, porque se basa en procesar y reprocesar de las formas convenientes toda la cantidad de información

0: que probablemente en el caso de Mendeleyev, él venía introduciendo conscientemente durante el día en su cerebro, durante días, semanas y quién sabe si meses o hasta años. Y en un momento determinado, toda esa información introducida en su cerebro, que conscientemente no era capaz de regular, organizar de una forma lógica, el sueño produce nuevas interacciones entre esa información, por supuesto, de manera inconsciente, que después se hacen conscientes durante el día y tenemos ese conocimiento que nos parece que ha caído del cielo, que es un conocimiento, digamos, que llamamos muchas veces intuitivo, pero que pocas cosas caen del cielo, Jesús. La verdad es que la mayor parte de lo que sabemos es resultado del trabajo que realiza nuestro cerebro.
1: Y me parece fascinante porque pones un ejemplo muy claro para entender todo esto que nos estás contando sobre el sueño y que nos va a dar pie precisamente a hablar de la consciencia, que es el tema de fondo del libro, y es que lo comparas, haciendo una metáfora obviamente, con la máquina, con el superordenador diseñado por Alan Turing para descifrar en su momento, en la Segunda Guerra Mundial, la máquina Enigma, es decir, esa cantidad de procesos que trabajan durante el sueño precisamente para que en un momento dado se produzca ese conocimiento. Y dices también que el sueño es quizá la mejor explicación que tenemos para algunos fenómenos de la mente y el comportamiento humano que siempre nos han fascinado.
0: Exacto, como precisamente eso que estamos hablando, de la intuición y también de la creatividad. La creatividad tampoco es algo caído del cielo, sino que muchas veces no es más que un reprocesamiento de información que tiene lugar en el cerebro de manera consciente, de manera inconsciente o de manera incluso mezclada entre lo consciente y lo inconsciente.
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1: Pues Ignacio, si te parece, vamos precisamente a tratar de comprender qué es la consciencia y vamos a tener que nadar en diferentes direcciones porque, por decirlo de algún modo, a nivel teórico estaría más o menos claro, lo tenéis claro quienes habéis investigado y trabajado durante mucho tiempo. Otra cosa es su naturaleza, que también vamos a hablar del tema. Pero, ¿qué sería? ¿Cómo definimos? ¿Cómo entendemos o cómo nos hace entender la consciencia?
0: Pues mira, Jesús, para ser muy honestos con la audiencia, ¿no? En realidad no sabemos, en el fondo, qué es la consciencia. La usamos sin saber lo que es. La podemos definir para entendernos como un estado de la mente. De la misma forma que el agua puede presentarse en estado sólido, líquido y gaseoso, ¿no? Y siempre es agua, no podemos negarlo, la mente puede presentarse en estado consciente o también en estado inconsciente y siempre es mente. No la perdemos en ninguna de las dos situaciones, pero está claro que el estado consciente es aquel en que nos damos cuenta de las cosas que pasan. Es ese estado de la mente que nos permite darnos cuenta de las cosas que pasan. Eso es la conciencia visto desde un punto de vista práctico. Otra cosa es intentar penetrar ya en su naturaleza, en cómo el cerebro lo hace posible, en qué es en el fondo de sí misma, y ahí es donde ya, pues la verdad es que patinamos y la propia ciencia no consigue entender todo lo que nos gustaría entender.
1: Y aunque no lo consiga, es verdad que quizá hay ejemplos muy gráficos que pones en el libro para hacernos una idea, porque por ejemplo la comparas con la luz proyectada en una pantalla por un proyector. ¿Podrías explicarnos esa metáfora que se produce un poco en áreas concretas del cerebro?
0: Sí, mira, esa metáfora la utilizamos los científicos sobre todo para explicar que la conciencia es resultado del trabajo que realiza la parte más evolucionada de nuestro cerebro, que es la corteza cerebral. Algo que solamente está muy desarrollado en los primates superiores, en los mamíferos, pero sobre todo en los primates, mamíferos, primates superiores, ¿no? Entonces, en las áreas cerebrales, corticales, es donde parece ser que se origina el proceso que nos hace consciente. Pero esas áreas necesitan ser estimuladas por, digamos, zonas o áreas interiores del cerebro que no pertenecen directamente a la corteza cerebral. Si no están esas áreas interiores activadas, una de ellas, de las más importantes, es el tálamo, la corteza cerebral no se activa y no genera el estado consciente. Y es la metáfora que propongo del proyector que, digamos, envía sus rayos de luz a la pantalla.

0: la luz, la conciencia, está en la pantalla, no está en el proyector. Pero nunca habría luz, es decir, nunca habría conciencia si el proyector no estuviera encendido y enviara sus rayos de luz para estimular la acción, la actividad de la pantalla. Del mismo modo, el tálamo, que es una estructura del interior del cerebro, envía ciertas respuestas activas, fisiológicas, hacia las neuronas de la corteza cerebral, que son las que últimamente producen, generan la actividad que nos hace consciente.
1: Y siguiendo o dando un paso más allá, hemos hablado de la consciencia, pero otro concepto importante es la autoconsciencia, y también distinguir entre lo que podríamos decir de forma llana y simple, un simple darnos cuenta del hecho de ser conscientes. ¿Cómo matizamos esas cuestiones?
0: Pues mira, todo el mundo puede imaginar que su perro es un ser consciente, que tiene conciencia, que se da cuenta de las cosas que pasan, o incluso su gato, ¿eh? Pero nadie imagina a su perro pensando que piensa y diciendo, ahí va, soy un perro, pienso y pienso que pienso. Esa capacidad de pensar que pensamos, de darnos cuenta de que somos seres pensantes, conscientes, solo la tenemos los humanos. Y se llama autoconciencia o metaconciencia. Pensar que pensamos, ser capaz de hacerlo, ser capaz de pensar que pensamos. Se ha dicho, los amantes de la naturaleza inferior a la humana, los amantes de los animales, a veces les tienen tanto cariño que quieren creer que los animales también tienen nuestras propias capacidades, pero no parece posible que ningún otro ser evolucionado, como pudieran ser los elefantes, los delfines o los chimpancés y bonobos, pudieran no solo pensar, sino además pensar que piensan. Eso no ha sido demostrado todavía. La autoconciencia, hoy por hoy, solo la hemos podido conocer y reconocer en los seres superiores que somos los humanos.
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1: Ignacio, si te parece, vamos a hacer una breve pausa. Nos quedan aún algunos minutos y vamos a entrar de lleno a intentar conocer qué es lo que sabemos que no es mucho precisamente sobre la consciencia. Lo hacemos aquí en apenas un minuto.
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1: Continuamos en El Dragón Invisible, Radio Castilla-La Mancha, en esta ocasión charlando con una auténtica eminencia en lo que respecta a la neurociencia en nuestro país, Ignacio Morgado, recordamos, catedrático emérito de psicobiología en el Instituto de Neurociencias y en la Facultad de Psicología de la Universidad Autónoma de Barcelona, autor de cantidad de libros, como por ejemplo La fábrica de las ilusiones, El cerebro y la mente humana, Los sentidos, Materia gris y el último de ellos, que acaba de salir, el que hoy nos está presentando, El espejo de la imaginación. ¿Qué es la consciencia? Editado por Ariel. Y nos hemos quedado, Ignacio, precisamente a las puertas de tratar de determinar, o mejor dicho, de entender la dificultad que supone estudiar o determinar la naturaleza de la consciencia. Y antes de preguntarte precisamente por cuáles serían las corrientes más aceptadas o más consensuadas en la actualidad en lo que respecta al origen y naturaleza de la consciencia, hay algo que comentas en el libro, que es que quizá nuestro cerebro no ha evolucionado lo suficiente como para entender precisamente la materia que da lugar a la subjetividad o que da lugar a la consciencia. Y yo no sé si estamos ante, entendiendo, ¿no?, o aceptando esta cuestión, si estamos ante un límite natural del conocimiento humano que es más frustrante o casi más poético en algún sentido.
0: Sí, mira, es cierto que pudiera ser que el cerebro humano no hubiera evolucionado lo suficiente como para entender la naturaleza de la conciencia, es decir, como para entender lo que realmente es la conciencia, ¿no? Aunque podamos utilizarla, porque los seres humanos somos seres conscientes, al igual que muchas otras especies animales. Y la razón que me lleva a mí a pensar que pudiera no haber evolucionado lo suficiente nuestro cerebro para entender qué es la conciencia es que cuando intentamos explicarla, cuando intentamos decir qué es, ni siquiera somos capaces de proponer una hipótesis, una idea de lo que es. Fíjate, hay cosas que no sabemos lo que son o cómo son, por ejemplo, los seres que pudiera haber en otro planeta. No sabemos cómo pudieran ser, pero podemos crear ideas, hipótesis de cómo pudieran ser, ¿verdad? Podemos imaginarlos pues con un cerebro mucho más potente que el nuestro, podemos imaginarlos con dos cerebros, podemos imaginarlos con muchos brazos, podemos imaginarlos como seres muy espectaculares y diferentes a nosotros, pero podemos imaginar cómo podrían ser, aunque después resulte que si un día llegamos a conocerlos, lo que hubiéramos imaginado no tuviera nada que ver con lo que realmente es. Pero cuando intentamos explicar, tener una idea, un concepto de qué es la conciencia, es que ni siquiera somos capaces de proponer algo de lo que es. No somos capaces. ¿Qué es? No lo sabemos. No podemos proponer ni siquiera una idea, una hipótesis conceptual sobre la misma. Esa incapacidad de nuestro propio cerebro para ser capaz de intentar comprender qué es la conciencia es lo que me hace a mí pensar que el cerebro humano no tiene capacidad para entender qué es, en última instancia, la conciencia. ¿Lo podremos entender algún día? No lo sé. Hay colegas míos que dicen que pensar como yo pienso pudiera ser una forma de rendirse desde la ciencia. No, Ignacio, lo llegaremos a saber, lo llegaremos a entender. Yo ya digo, sobre la base de esta incapacidad que te acabo de comentar, creo que este cerebro no lo puede entender, igual que un cerebro de chimpancé no puede entender una raíz cuadrada. ¿Qué ocurrirá? Fíjate lo que ocurrirá. Cuando el cerebro del chimpancé evolucione y se convierta en un cerebro humano, y en vez de pesar medio kilo, como más o menos pesa, pesara un kilo, algo menos de kilo y medio, que es lo que pesa el nuestro, entonces el cerebro del chimpancé ya sabrá hacer raíces cuadradas, ya entenderá lo que es una raíz cuadrada. Pero entonces le aparecerá un nuevo problema que antes no tenía. Le aparecerá el problema de qué es la conciencia. Ese problema no lo tiene el mono en su jaula. Ese problema se le presenta cuando su cerebro evoluciona. Cuando el cerebro evoluciona, solucionas problemas que tenías. Pero te surgen nuevos problemas que ahora tampoco eres capaz de solucionar. ¿Qué le ocurrirá a los humanos que vivan dentro de, pongamos, 10 millones de años? A lo mejor ya saben qué es la conciencia, a lo mejor pueden explicar qué es la conciencia, pero entonces en su cerebro surgirán nuevos interrogantes de cosas que ahora ni siquiera podemos imaginar, como el cerebro de un mono no puede imaginar el problema de la conciencia, que serán el precio que los que nos sucedan en el futuro tendrán que pagar por acceder a la comprensión de cosas que hoy día no somos capaces de entender.
1: Y antes de preguntarte precisamente porque nos expliques un poquito, digamos, tu hipótesis alternativa o tu idea de lo que, ya no lo que podría ser la conciencia, sino lo que podría un poco significar, digamos que a día de hoy, por simplificarlo mucho, y si me equivoco, te pido por favor que me corrijas con total confianza. Digamos que hay dos grandes corrientes en lo que respecta a la conciencia desde un punto de vista más materialista, la que trata de explicarla como un conjunto de funciones, o como el resultado de un conjunto de funciones, o aquella que hay que reconocer que es un poco desoladora, que habla de la conciencia como una consecuencia del funcionamiento de nuestra mente, como podría ser el humo de una hoguera o el ruido de un motor. Digamos que esas son un poco las dos grandes ideas que se manejan o se barajan un poco en el ámbito más científico a día de hoy.
0: Bueno, sí, hay algunos grandes científicos, incluso premios Nobel, que han creído o creen que la conciencia es un epifenómeno, es decir, algo como el humo del fuego, ¿entiendes? Que, o el ruido de un motor, que por sí mismo no tienen ninguna función. Surgen porque hay un órgano, un sistema que está funcionando, y como resultado de ese funcionamiento, pues surge o el ruido o el humo, pero que ni el ruido ni el humo sirven para nada. Eso es lo que creen algunos científicos con respecto a la conciencia. La conciencia, piensan, surge del trabajo del cerebro, pero no sirve para nada. Eso, Tomás, nos llevaría automáticamente a la conclusión de que un ser inconsciente, un ser totalmente inconsciente, una máquina totalmente inconsciente, podía llegar a ser tan inteligente y tan capaz de solucionar problemas como un ser consciente, como nosotros. Y eso no parece en absoluto demostrado. Todavía seguimos pensando que la conciencia nos permite capacidades que un ser, un ente inconsciente, no tiene. Los artilugios artificiales que hoy día se están desarrollando todavía no han conseguido tener conciencia. No sabemos si la llegarán a tener algún día cuando se complifiquen, cuando sean mucho más complejos que los que hoy se han desarrollado. Y no sabemos también cómo sería un artilugio artificial con conciencia, si podría desarrollar un sentido del yo como el que tenemos nosotros, un sentido de agencia, de sentirse alguien que es capaz de hacer cosas de manera voluntaria para cambiar su situación o el medio en el que están. Es decir, yo personalmente no estoy de acuerdo con la teoría de la conciencia como epifenómeno. Creo que la conciencia es un mecanismo que crea el propio cerebro para ajustar mejor el comportamiento ante las situaciones en que hemos de hacer cambios en nuestra vida, porque el medio en el que vivimos es también cambiante, y para adaptarnos a ese medio necesitamos situarnos en él con precisión. Y la conciencia nos permite guiar nuestro comportamiento de una manera muy precisa. Sería la diferencia un poco como conducir con los ojos cerrados o conducir con los ojos abiertos. Tú puedes ser una máquina programada para conducir con los ojos cerrados, pero si los tienes abiertos, cualquier pequeño cambio que se oponga a la programación lo puedes solucionar. Si los ojos están cerrados y todo es programación, a la que surja algo nuevo, algo no previsto, el comportamiento puede ser desadaptativo, pueden haber problemas.
1: Y quizá el ejemplo más gráfico precisamente para entender esta propuesta es precisamente el título del libro, El espejo de la imaginación. Es decir, imaginar o utilizar esta metáfora, ¿no? La conciencia como un espejo, como una herramienta auxiliar que nos ayuda precisamente a, bueno, pues a perfilar ese tipo de acciones o de decisiones que hay que tomar.
0: Exacto, así es. Me gusta el término perfilar porque es preciso precisamente para lo que quiero dar a entender con la idea del espejo.
1: Y nos quedan pocos minutos, pero sí me gustaría también hacer reflexiones sobre otras cuestiones, porque hace no demasiado hemos visto cómo, por ejemplo, y cambiando, sin irnos del asunto de la conciencia, pero cambiando un poco de tema, hemos visto como, por ejemplo, un autor bestseller como Dan Brown, que acaba de publicar su nueva novela, apuesta o tiene como cuestión de fondo en el desarrollo de esa novela la cuestión de la conciencia no local. ¿Qué opinas al respecto? Es decir, el hecho de que no sea como tal una, digamos, una consecuencia del cerebro, sino que el cerebro sería más bien una especie de máquina para canalizarla, como una antena. ¿Qué opinas de esta cuestión de la conciencia no local, que es dar un paso más allá a justo todo esto que estamos comentando?
0: Bueno, pues es una opinión metafísica, es decir, creo que no tiene, digamos,

una base científica, pero siempre ha existido la idea de que la conciencia podía ser algo que existe en todo el universo, y que el cerebro humano y el de otras especies animales lo que hacen es capturarla y utilizarla. Pero yo, como no tengo ninguna prueba de que eso pueda ser así, este tipo de conversación la dejo para cuando tomo una copa con un amigo en un bar, y ahí nos podemos soltar, porque cuando yo hablo desde una tribuna en la que se me considera un científico, pues un periodista como tú está esperando la opinión de un científico, no está esperando una opinión prosaica que pudiera dar cualquier persona de la calle. Ya digo, yo como científico tengo que remitirme a la ciencia y a lo que puede ser demostrado científicamente. La idea del panpsiquismo, es decir, de que la conciencia llena todo el universo y es algo diferente a lo que ordinariamente los biólogos estamos considerando como la conciencia que resulta del trabajo del cerebro, pues es una idea que no es nueva, pero tiene la misma debilidad que las propias teorías que tenemos sobre cómo el cerebro humano genera la conciencia, es decir, cómo se generaría esa conciencia que existe en el universo, o antes que hablar de cómo se generaría, ¿qué es? Es decir, el hablar de que la conciencia no es local, como tú me has dicho inicialmente, y está por todas partes, pues es algo que no tiene una base científica. Es decir, eso hay que demostrarlo en primer lugar, y nadie lo puede demostrar, porque yo precisamente pienso que la conciencia que tenemos los humanos funciona como una especie de cárcel, que hace que no podamos salir de ella. Es decir, todo lo que somos capaces de conocer y de entender y de pensar es lo que cabe dentro de nuestra mente consciente. Fuera de nuestra mente consciente nadie sabe lo que hay, si es que hay algo, que es lo primero que tenemos que plantearnos. Si hay algo, primera pregunta, ¿hay algo? Sí. Segunda pregunta, ¿qué es ese algo? Pues a ninguna de esas dos cuestiones le podemos dar hoy por hoy respuesta, porque tenemos previamente que darle respuesta a la cuestión de, primero, ¿cómo el cerebro humano hace posible la conciencia que tenemos los humanos o muchos animales? Y segundo, y menos importante, ¿qué es la conciencia? Porque fíjate que no es necesario saber qué es la conciencia para utilizarla. Y por eso no es grave no saber qué es la conciencia. Lo que sí es grave es no saber cómo el cerebro la hace posible. Porque si supiéramos cuáles son los mecanismos del cerebro, los mecanismos químicos, bioquímicos, genéticos, fisiológicos, que hacen posible la conciencia, tendríamos instrumentos, herramientas para hacer que volviera a ser consciente el individuo que ha perdido la conciencia en un accidente. Aunque no supiéramos qué es la conciencia, pero sí pudiéramos devolvérsela de manera técnica, médica, clínica a un individuo. Poco nos importaría no saber lo que es si conseguimos restaurarla en un individuo que la ha perdido. Es decir, aquí realmente hay cuestiones filosóficas de fondo, pero no hay que preocuparse demasiado, yo diría, por no saber qué es la conciencia. La verdadera preocupación es saber cómo el cerebro la hace posible para poder restaurarla en algún individuo que la hubiera perdido como consecuencia de una enfermedad o accidente.

Si te parece, Ignacio, para terminar, me gustaría terminar también con la reflexión final del libro, recordamos, El espejo de la imaginación. Y hablas precisamente de que el conocimiento de la naturaleza de la consciencia podría ser contrariamente a su ignorancia, es decir, el no conocer esa naturaleza y sentirla propiamente como un misterio, lo que tiene valor adaptativo y lo que ha podido funcionar desde tiempo ancestral como un mecanismo evolutivo de la selección natural en los homínidos, que al generar creencias sobrenaturales, digamos, pues permite y promueve esa supervivencia que al final también es, entre comillas, el fin último de nuestro cerebro y de la especie. ¿Qué opinas? Porque haces una reflexión súper interesante sobre las creencias, siempre y cuando, ojo, estas creencias sobrenaturales o mágicas no tengan, digamos, un componente

0: dañino o abusivo con el ser humano o con determinadas personas.
1: Exacto, mira, es que las creencias sobrenaturales, pienso yo que existen porque no entendemos cosas como la conciencia, porque nos parece que la conciencia es algo mágico que va más allá de nosotros mismos. Y esa sensación de elemento mágico de nuestra vida nos lleva a pensar que más allá de nosotros mismos hay algo a lo que no llegamos, que no conocemos. Y ese para mí es el origen de las creencias sobre lo sobrenatural, sobre las vidas después de la muerte, sobre otros mundos, sobre otras vidas. Y esas creencias yo pienso que son importantes, sobre todo en las personas que padecen pobreza, que padecen hambre, que padecen enfermedades. Quienes viven muy bien ya han encontrado la razón de vivir en los placeres de esta vida. Pero quienes viven muy mal y son una buena cantidad de personas de este mundo, yo acabo de venir hace poco de la India, donde con unos compañeros estamos financiando una escuela para niños pobres, ¿no? Pues la gente que vive en una miseria atroz en esos mundos, no es extraño que sean gente mucho más espirituales que quienes viven en el primer mundo y viven en la riqueza, ¿no? Porque lo necesitan. Quien vive, digamos, mal, necesita creer para tener capacidad de resiliencia, de resistir, de vivir incluso en la miseria, en la pobreza, necesita creer que hay otra vida después de esta y que es importante, por tanto, resistir en esta para poder llegar a esa otra. Sin esa esperanza que la crea la ignorancia sobre la conciencia, esa es mi hipótesis, muchas personas no tendrían capacidad de seguir viviendo si sufren enfermedades, guerras u otro tipo de desgracias que a veces realmente llevan incluso al suicidio de las personas.

0: Pues Ignacio Morgado, recordamos, catedrático emérito de psicobiología en el Instituto de Neurociencias y en la Facultad de Psicología de la Universidad Autónoma de Barcelona y autor del libro El espejo de la imaginación, que hoy nos ha presentado aquí en El Dragón Invisible. Ignacio, de verdad, enhorabuena por este trabajo. Gracias por divulgar de forma tan clara y amena para que conceptos complejos lleguen también a la sociedad y cada vez sepamos un poquito más. Y sobre todo, gracias por dedicarnos unos minutos aquí en El Dragón Invisible. Como solemos decir, esperamos que no sea la última vez que podamos encontrarnos y charlar en estos micrófonos. Muchas gracias.
1: Muchas gracias a ti, muchas gracias al Dragón Invisible, y espero realmente haber contribuido un poquito a que vuestra audiencia pueda conocer algo más sobre la mente humana y particularmente sobre la mente consciente humana.
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Y llegamos al final, como siempre, con el reloj azotando, pero con el deseo de que hayáis disfrutado y aprendido de esta más que interesante conversación con el neurocientífico Ignacio Morgado. Un tema fascinante o inquietante, según se mire, el de la consciencia. Quizá nunca tengamos respuestas claras. ¿Qué opináis al respecto? Ya sabéis que nos encanta leer vuestras opiniones y vuestras sugerencias en las diferentes redes sociales. 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Dicho lo cual, nosotros nos despedimos, pero solo hasta dentro de 7 días en que volvamos a escucharnos de nuevo aquí en Radio Castilla-La Mancha, en El Dragón Invisible, para seguir compartiendo historias y curiosidad junto a vosotros. 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

Pues aquí estamos como todas las madrugadas del fin de semana para darle que te pego ahí a estos temazos pisteros de la década de los 70, los 80, los 90, 2000. En dos horas, fíjate que da tiempo a poner canciones, ¿eh? Así que de nuestra discoteca Buceando en maxi singles y singles tan estupendos como este Funkin' for Jamaica del año 1980, de un trompetista y fliscornista estadounidense, también dentro del ámbito del smooth jazz triunfó y en la pista de baile se dejó escuchar mucho esta Funkin' for Jamaica, que por cierto, Tom Brown, así se llama, no sé si te he dado su nombre, también ejerció durante mucho tiempo como piloto de aviación comercial. Un abrazo fuerte de José María Cervantes, aquí estamos en la madrugada del fin de semana con nuestra musiquita, los clásicos de la pista que decimos. Nunca falta algo del sello Sal Soul, pues ya sabes, la fusión entre la salsa y el soul. Y un sello discográfico que estaba radicado en la ciudad de Nueva York desde la década de los años 70, hasta bien entrado en los 80, ¿eh? Todavía gente tan estupenda como Joe Batán, Lolita Holloway y una banda que se llamaba Sky, y precisamente de ahí salió este vocalista llamado Rafael Cameron. Seguimos en el 80, Boogie's Gonna Get Ya, Rafael Cameron, que era de Guyana.

uno de los artistas que acogió el mítico sello Sal Soul Records, Rafael Camerón. No te he puesto mucho a este hombre, lo reconozco. Esta es su canción más conocida. El sello Sal Soul, pionero, por cierto, en haber sido el primer sello en lanzar el primer maxi single de la historia, el 12 pulgadas. Era una canción de los Double Spectre llamada Ten Tencent. Esta que viene ahora es mucho más conocida, de una banda de Ohio, Wild Cherry. Por cierto, ese nombre curioso de cereza silvestre. El sabor de las pastillas que había en una caja, con estas pastillas para la tos, pues ahí vino el nombre de esta banda. Han pasado la historia por este tema. Play That Funky Music, Wild Cherry.

Seguimos dándonos un garbeito por la buena música que nos dejó la década de los años 70. Otro temazo. Además cerraba un disco que era triple. De un verdadero portento de la música, el genio Stevie Wonder. Estamos con él en el año 1976. Sons in the Key of Life. Duraba 8 minutos, un poquito más, pero no voy a dejarla entera, ¿eh? Te debe sonar porque la adaptó la brasileña Salomé de Bahía a otro lugar. Y bien que te la hemos puesto madrugadas aquí en la radio. Esta es la original, de ahí partió. Pero no debe estar de Stevie Wonder.

maravillosa Another Star, Stevie Wonder, con esa mezcla de soul, de jazz afrocubano y por supuesto de la disco music, que estaba tan en boga aquel 76 y qué decirte en el 77 y sobre todo en el 78, Fiebre del Sábado Noche. Luego iremos a su banda sonora, seguro que alguna te cae. Estamos ahora con tres chicas que fueron coristas de los Earth, Wind & Fire, sobre todo para el Boogie Wonderland. Y de hecho, Maurice White, el líder del Earth, Wind & Fire, produjo y compuso esta canción para ellas. The Emotions se llaman. Y Lo Mejor de Mi Amor. Seguimos aquel 76.

Lo típico, chicas que comenzaron en la iglesia, en el gospel, y pasaron a ser estrellas de la música gracias a este single, Best of My Love, y coristas fabulosas para, sobre todo, Air, Wind & Fire, te decía. Seguimos setenteando, seguimos con el funky disco, porque ahora estamos con un dúo que permanece, ¿eh? Lo que pasa que el rol de chica pues ha sido ya interpretado por 6 o 7 cantantes diferentes. Imagínate que lleva el dúo desde el año 1966. Pero el que permanece fiel es el chico, Herb Fain. Y la chica de turno, bueno, realmente te voy a poner a la original, Francine Peach Barker. Por eso se llaman Peaches and Herb. De un disco que incluía un baladón por el que son conocidos en España, reunidos, se llamaba, es esta canción. Shake Your Good Thing, Peaches and Herb.

la pareja Peaches and Herb, Shake Your Groove Thing. Se me ha ocurrido seguir con más parejas. Esta que viene ahora, muy conocida ya en la década de los años 80. De una pareja en lo profesional y también en lo sentimental, Nicholas Ashford y Valerie Simpson. Él falleció en 2011, con lo cual se acabó ya la historia entre los dos, la historia musical, digo, pero ahí dejaron una buena colección de canciones que fueron éxito en otras voces. El I'm Every Woman, por ejemplo, de Chaka Khan o de Whitney Houston, era de ellos, composición de Ashford y Simpson. O el Ain't No Mountain High Enough de Marvin Gaye y Tammy Terrell. Tantas canciones de éxito tienen. Pero ya triunfando con sus voces, esta que te digo, ya entrando a la década de los 80, exactamente en el 84. Sale Ashford y Simpson en Radio Castilla-La Mancha. 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

un amor sólido como la roca. La pareja Nicholas Ashford y Valerie Simpson, contratados en los primeros años 60 por la Motown como autores de canciones, y luego era triunfado con sus voces. Tuvieron otro éxito antes que este Solid, uno titulado Fun A Cure, y que es un clásico de la era disco. Pero hoy los preferíamos ochenteros. Y vamos ahora con los Whispers. Esta es una banda que sigue todavía en activo, liderada por dos hermanos gemelos desde California. Y este a mí me sigue pareciendo que es un temazo de Whispers. And the beat goes on. Estamos en el 80.

The Whispers and the Beat Goes On. Seguimos setenteando contigo en Radio Castilla-La Mancha. Con este buen sonido funky. Vamos a dar a las noches del boogie. Te decía antes de la banda sonora de Fiebre del Sábado Noche. Pues aquí te cae una pieza. En un grupo de Reino Unido, formado por negros y blancos, todos muy bien avenidos, ahí destacaba por encima de todos el autor, el artífice de las canciones. Un tal Rod Temperton. Sí, señor, el autor del Thriller y tantas canciones buenísimas de Michael Jackson y de otra gente que luego de propina te voy a regalar otra de Rod Temperton. Mira por dónde. Pues ahí estaba Rod Temperton con su grupo en el 76 creando Boogie Nights. El grupo se llamaba Heat Wave.

Rod Temperton con su primer grupo, los Heat Wave, la ola de calor, Boogie Nights, el creador de Thriller, Rock With You y tantas canciones, no solo de Michael Jackson, sino de George Benson, hasta de Gary Carpenter. Y esta que me he traído de Donna Summer, esta de Love Is In Control, estamos en el año 1982. Aprocó un proyecto Donna Summer por requerimiento de la casa discográfica. Iba a colaborar otra vez con Giorgio Moroder, pero dijo quieta para. Vamos a llamar a Quincy Jones, que te va a hacer un disco estupendo. Y así fue. Pues ahí está Quincy Jones, Rod Temperton, al servicio de la diva disco Donna Summer.

Donna Summer con Quincy Jones en el año 1982, en un álbum de título homónimo que incluía incluso una canción de Bruce Springsteen y él a los coros y todo, la de Protection. Love is in Control, este fue el single principal. Se aparcó, te estaba comentando que la discográfica no dio el consentimiento de que saliera al mercado un álbum que ya estaba totalmente terminado, que era doble y todo, Giorgio Moroder, se titulaba Ain't a Rainbow. Bueno, no sé por qué hablo en pasado, porque al final, hace un par de años, descubrimos el contenido de ese disco, hasta hace nada, inédito, y la verdad es que estaba francamente bien. Seguimos en Radio Castilla-La Mancha, estamos metidos ya de lleno en la década de los 80, el que fuera vocalista de los Commodores, triunfando en solitario, en su segundo álbum ya, Lionel Richie, Gun Slow Down, y toda la larga noche de Fiestuki, ahí la tenemos, Lionel Richie, All Night Long.

Veo que sigue muy activo Lionel Richie, como vieja gloria, forrándose en algún hotel de Las Vegas con actuaciones los fines de semana. Eso es lo que está programado aquí. Esta es su canción más conocida, hasta con alguna frase en africano y todo. All night long, all night, Lionel Richie. Venga, saltamos ya directamente a la década de los 90, que nos vamos quedando sin tiempo. Esta es una banda británica, era, hay que hablar en pasado, ya no existe. Era lo típico, un productor, un DJ y la cantante Sharon D. Clarke. Que cantaba aquello de I wanna give you devotion. Estamos en el 91 con Nomads.

En plena explosión del sonido house, finales de los 80, inicios de los años 90. Nomad, I Wanna Give You Devotion. Vamos a saltar ahora a la ciudad. Bueno, en realidad a los Estados Unidos. A la ciudad de Detroit. Allí estaban asentados los Inner City. Y te voy a poner la canción de referencia que Madonna ha construido su éxito actual con Sabrina Carpenter, Bring Your Love, utilizando parte de la base de este tema. Es un homenaje de algún modo al clásico Good Life del 88 de los Inner City. Ahí tenemos su música. Con la voz de Paris Gray, que era la cantante en los inicios de los Inner City.

Good Life, esta clásica convertida en Bring Your Love por arte de magia de Madonna y Sabrina Carpenter en el último trabajo de la reina del pop Confessions 2. Seguimos en plena era hausera y con una de las voces más reconocidas del género. Esta es londinense. Voy a ponerte la versión más conocida. Ahí estaba echándole un capote a la cantante Alison Lee Merrick, el padre del house precisamente, desaparecido, Frankie Knuckles, y también David Morales, Where Love Lives. Esta es una clásica.